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0: ante Wilmer Ríos, Franchi Cordero, Wilmer Flores y Philip Evans detrás de ellos. El Balito Ortega, Jonathan Guzmán y Tomás Tellis, los tres que cierran el orden al bat, todos dirigidos por el panameño Roberto Kelly. Ahí veíamos en el fondo a Der King, anduvo por allá también el fin de semana recibiendo ese retorno del año. Junior Lake en la caja de bateo, todo listo, y se canta el play ball.
1: Muchísimas gracias, Junior. Aquí está el primer lanzamiento y el primer batazo. Es un batazo de foul para Junior Lake. Regresando Junior Lake después de estos días para él sin actividad. Ahí está entonces buscando la oportunidad de poner rápido a los toros con gente en circulación. Un batazo de foul para Junior Lake. Lake es el mejor bateador de los toros en los primeros 60 juegos. ¿Sí? Aquí está con un toque de pelota por tercera. La pelota va buscando la tercera base y se le va a quedar en la mano. Se envasó Junior Lake arrancando el juego. Y ahora sí, puso un toque que se convirtió en infield hit por tercera y dándole la oportunidad de alcanzar la primera colchoneta. Llegó hoy con 3.15 de porcentaje. Ha jugado 53 de los 60 juegos para los toros. Tiene 5 jonrones, 24 carreras producidas. Además, 3.69 de envasado, que va a subir al igual que su porcentaje, Junior, después de este magistral toque de pelota por tercera.
0: Sensacional, un gran toque, y luego va Wilmer Ríos y le dice, hey, levántala papá, que si nos descuidamos, este hombre se nos va a la segunda.
1: Isaac Rodríguez también en la parte alta del line-up, Rodríguez batiendo 300, al momento el señor Isaac Rodríguez, bueno, perdón, 297, con un jonrón y 23 carreras producidas, está ahí tomando turno. Abriendo Junior Lake, el pitcher va a la primera para mantenerlo cerquita. Gracias a los que nos acompañan en Estéreo Baja 1550 AM. Estéreo Baja 1190 AM en Mexicali. Eleva la bola, el bateador al segundo picheo. La bola está por tercera. El tornillo amador, esperando que esa bola, como un tornillo, estaba haciendo mucho remolino en el aire, se queda con ella y atrapa la pelota para el out número uno. Hablando de amador, que atrapa este foul fly al 5 para el primer out. Qué manera de jugar la tercera. Ayer en el juego de estrellas le robó un hit a Turner.
0: Sí.
1: Pero un tremendo jugador.
0: De un bote bravo, lejos de su humanidad, se lanzó en el aire, calcula bien ese bote, se le pega la pelota al guante y después un tirazo a la primera. Definitivamente los guantes estelares en la esquina caliente de esta liga.
1: Y yo diría que el mejor, sin temor a equivocarme, actualmente.
0: Sí. Sí,
1: de
0: sí.
1: Los mexicanos, el mejor.
0: Debe de serlo.
1: Aderlin King, Aderlin Rodríguez bateando, recibiendo primer disparo, primer strike. Esos hombres compartieron en la gala de la Liga Mexicana de Béisbol la distinción, uno como pitcher del año, el que está lanzando, por supuesto, y el otro como el retorno del año, el regreso del año. El que batea, Aderlin Rodríguez, promedia 300, está en su juego 13º encuentro de esta temporada para él. Tiene un jonrón, 6 producidas en 12 juegos. Abanicando la brisa, lo ponen rápido. En cuenta de 0 y 2. Aderlin se envasa para 364 con una curva. Trataron de sacarlo de paso. La golpeó y la lleva de foul por el lado izquierdo. Hoy detrás del plato está Rusber Estrada recibiendo los picheos de Wilmer Ríos. Ramón Hernández jugando la primera. José Peraza por segunda. Rodolfo Amador por tercera. Alan Trejo es el campo corto. Juan Mora, jardín izquierdo. McNeury Sierra, jardín central. Luis González, el de Hermosillo, está jugando la pradera derecha. Cuenta de 0 bolas con 2 strikes para Aderlin. Corredor en primera, Junior Lake. Arrancando el juego, hay un out. Lanzamiento bajito. La detiene bien el catcher. Cuenta en 1 bola y 2 strikes para el señor Aderlin Rodríguez. Ahí está Estrada, otro equipo más para él. Un hombre que el año pasado vino con Saltillo, lo recuerdo.
0: Sí.
1: Pero este año está teniendo participación más constante, consistente con el equipo de Monclova. Ríos llega al juego con 55 y 2 tercios de trabajo. Ahora tiene 56 capítulos donde le han pegado 69 hits con el que le dio el señor Junior Lake. Aderlin esperando. Lanzamiento alto. Le tiró y se ponchó. Una mala decisión a ese picheo. Lo sabe Aderlin, que va enojado con él. Golpea el bate con su mano, como diciendo, ¿qué hicimos? Amargo chocolate para el out número 2. Picheo alto. Le tiró una recta de dedos separados que quedó alto el picheo y le hizo swing. Trataba de engancharla, pero no tuvo oportunidad. Hablamos de Wilmer Ríos. 39 carreras. 36 carreras limpias le han hecho a este hombre, que aquí está enfrentando a Franchi Cordero, que con un picheo lo obliga a rodar la pelota por segunda. Rápidamente ahí ataca Peraza, tira al inicial y a pesar de un hit, retira los tres siguientes y este hombre consigue colgar su primer cero. Por la vía 43 dominó a Franchi Cordero, a quien por cierto latilló el bate, y con ello culmina la parte alta del primer episodio. Vamos a la pausa. Los toros no anotan. Acereros batearán tras el bloque comercial en Toros Network. Volvemos.
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0: El zurdo Juan Gilman inició en el bullpen, ya tiene algunas semanas en la rotación y busca quedarse ahí en esa rotación que también ha dejado muy buenos números para los astados.
1: Ciertamente, aquí está enfrentando al bateador zurdo Magneuri, cierra el primer picheo, un batazo que pasa de hit y comienza el peligro, está en las bases, es un hombre que no quiere tener con regularidad al primer picheo. Rueda la bola entre primera y segunda, pasa de hit al derecho y ahí está el corredor en la inicial. Sencillo al 9 para los que anotan. Es Magneuri Sierra, el bateador que acaba de conectar imparable por el equipo de los Acereros del Norte. Un rival importante para los toros en los últimos años. Este es su line-up, Junior.
0: Con Magneuri Sierra, José Peraza y Luis González, los primeros tres, seguidos del cuarto Tolete Balbino, Fuenmayor Balbinator, el Tornillo Amador, Ramón Hernández, Juan Mora, Rusber Estrada y Alan Trejo.
1: Abriendo ante Peraza con un picheo que queda alto y por fuera. Dos lanzamientos ha hecho, tiene corredor en primera. Ese hombre que corre en la inicial es el mejor conocido como Magneuri Sierra. Lanzamiento y choca la bola, la pelota va a caer de hit también, imparables consecutivos. Magneuri no para en segunda, va a tercera regresando. Ahí rápido porque Junior Ley atacó la pelota. Y Sierra tuvo que avivarse Junior para no ser sorprendido en la intermedia. Por poco y lo saca en segunda Junior Lake. Otro contacto de hit para el equipo de los Acereros.
0: Sí, no con mucho poder, pero termina por vencer el cuadro imposible para Junior Lake. Después ahí jugaba una jugada de viveza buscando sacar out en la intermedia. Bueno, qué juego estamos teniendo, qué agresivos han sido los bateadores ante ambos pitchers, porque vimos hacer swing temprano al mismo Isaac Rodríguez, a Franchi Cordero. Cierra el primer lanzamiento y José Peraza apenas al segundo. Tiene tres lanzamientos solamente Juan Gilman.
1: Gilman viene de una salida de 5 capítulos, de 4 hits, 3 carreras, todo eso ante Tabasco en casa. Durante el mes de junio no ha ganado juego, ha perdido 2. Toca la bola. Este es un toque para sacar al más adelantado. Buen trabajo por parte del catcher Telis. La bola le queda al frente. La toma y tira a tercera. Certero disparo a la tercera base y eliminan a Magneuri Sierra por la ruta del 2 al 5. El sacrificio no funciona. El sacrificio de Luis González lo deja en la inicial en jugada de selección. Sacrificio y fielder choice. Y digo sacrificio porque si avanza uno de los dos corredores.
0: Sí, termina por avanzar Peraza a la intermedia. Aquí quedó corto, la ubicación parecía muy buena, no pegada a la línea de cal. Sin embargo, no camina mucho y la viveza de Telis, que nunca nunca titubeó para ir a la antesala.
1: Ciertamente, y ahora viene el peligro también en el cuarto bate. Este es Balbino Fuenmayor, quizás por debajo de sus expectativas. ¡Qué buen picheo de Hillman! Lo hizo abanicar un lanzamiento que iba lejísimo de el alcance de este hombre, que promedia 2.87. 46 juegos donde ha pegado 6 jonrones, 30 carreras producidas. Es Balbino Fuenmayor, el cuarto mejor productor de este equipo. Consigue corredor en segunda y corredor en primera. Otra curva, queda por fuera. La cuenta en una bola y un strike para el cuarto bate. En segunda está corriendo Peraza, en la inicial Luis González. En esa jugada de selección quedó a salvo. Por la vía 25 retiraron a Sierra en tercera. Y han pegado par de imparables en los tres primeros hombres que se han parado a batear. Otra curva, queda alta y por fuera. No le ha ofrecido nada del medio hacia adentro, es un bateador de poder. Históricamente uno de los cañoneros fuertes de esta liga. Acompáñenos el miércoles en doble cartelera. Los Toros de Tijuana estarán enfrentando a los Acereros del Norte el día miércoles a primera hora a las 5 de la tarde. Es la primera hora para celebrar ese encuentro que abre la doble cartelera. Lo tendremos para todos ustedes aquí en Toros Network. Balbino Fuenmayor en cuenta de 2 bolas, 2 strikes. Consigue a Peraza corriendo en la intermedia y en la intermedia abriendo, buscando de meterle presión al lanzador Hillman, que está de lado en la loma. Viendo al hombre de segunda una, un par de veces, Peraza amenaza con irse, después amenaza con regresar. Lanzamiento y engaño a Fuenmayor. ¡Curva afuera! ¡Amargo! ¡Chocolate para Fuenmayor! Cayó el segundo out, Junior. Fue el tratamiento. Se llamó la rumorosa ese tratamiento. Curva y curva.
0: Qué manera de quebrar, ¿no? De caer ese picheo. Importante eso, ¿no? Siempre buscando la esquina de afuera para un bateador de poder. Buen comando. Y vemos a Hillman, que parece que el calor está haciendo estragos, ¿no? Ya lo vemos.
1: Bien sudado. Pero, uf, ¿no que no tira curva? Aquí le tiró como 4.
0: Sí, para que vean. Digo, no tiro curvas, dijo, en mi repertorio. Bueno, ahí les va. Ay, vaya que sigue.
1: Y ahora con un picheo bajito, slider, le consigue poner el primer disparo malo al bateador de turno, Rodolfo Amador. Cuidado con este. Este es más peligroso que cualquiera de todos los que están ahí. Es el líder productor de su equipo, no es el líder en cuadrangulares, pero tiene 42 remolques, la máxima cifra para bateador alguno de los Acereros. Promedia 310 y aquí saca un batazo por segunda. Su gran amigo Isaac Rodríguez la atrapa, tira de inicial y por la vía 43 le devolvió el favor. Hay que recordar que Rodríguez se fue con un batazo elevado en zona de foul, atrapado por su compadre Rodolfo Amador. Le pagó el favor y nos vamos a la pausa. 0-0 a través de Toros Network. Volvemos.
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0: En cuenta de 1 y 2, Wilmer en contra de Wilmer. Flores conecta a las paradas cortas. El tiro es abierto. No puede hacer nada en el tiro y en la inicial. Por ahí, a la hora de que Ramón Hernández se despega. Trejo hace una buena jugada a la hora de ir y colocarse con la pelota, guante volteado. Pero cuando tira, saca de la primera al Newman de Hernández. Y de esta manera, pana, tenemos a el segundo toro en las almohadillas en este juego.
1: Qué alcance el que tiene Trejo, sin duda. Es uno de los mejores defensivos del campo corto. Bueno, así como decimos que Amador es el mejor tercero base, cuidado si no estamos viendo el mejor campo corto también de la liga ahorita.
0: Con el guante.
1: En el caso de Trejo, sí.
0: Por ahí está Trejo, está Atondo y el Happer, para mí. Acomódalos como quieras.
1: Pero Trejo, sí, creo que le saca ventaja a los dos anteriores. A los dos mencionados también. Sí,
0: sí con el guante.
1: Sí le debe sacar, sí le debe sacar ventaja. Tal vez no bate, aunque está bateando ahora.
0: Sí, está bateando mejor que como estaba. Y eso es importante para el equipo de los Acereros, que tienen un gran armado de equipo ya en prácticamente esta segunda mitad de la temporada, que es cuando en realidad quieres que tus piezas estén al 100%. Bueno, ellos tienen un gran cuadro. El infield es muy bueno. Aquí en la caja de bateo, Evans, que hace swing completo y se pone en cuenta de una bola con dos strikes. Se puso en movimiento Junior Ley como primero de la tanda, pero no lograron avanzarlo sus compañeros. Este de Flores fue sencillo, entonces, a las paradas cortas, busca avanzarlo. Ahora, Philip Evans se encuentra adversa, picheo bajito y afuera. Así han sido los últimos tres lanzamientos por parte de Wilmer Ríos.
1: ¿Cómo se mueve ese picheo rompiente? Wilmer Ríos, me estoy recordando del cuento que contaban hace un par de días. Aquel desayuno en Miami.
0: ¡Wow! Ahí tenemos una anécdota por ahí. En cuenta de 2 y 2, Ríos al plato con la recta alta. Se va ponchado Philip Evans, le tira completo y así cae el primer tercio del segundo capítulo.
1: Y los dos ponches que lleva al momento han sido de la misma manera, Junior. Amables radioescuchas, el día de hoy con recta alta ponchó a Derlín Rodríguez en dos strikes. Y con el mismo picheo alto en recta, poncha a Philip Evans. Corredor en primera, por cierto, lo curioso del juego. Los toros se han abierto poniendo el primero en base en los dos capítulos, pero no solamente han puesto los dos primeros en base en el capítulo abriendo el inning, lo han puesto con infield hit las dos veces.
0: Es verdad.
1: No lo han sacado la pelota del cuadro todavía.
0: Sacado la pelota del cuadro, busca ser el primero, el Balita Ortega, que es otro que tiene piernas veloces, con un batazo del cuadro también podría ponerse en movimiento. Un bat zurdo que tuvo una ausencia importante por una lesión, ya está de regreso. Otro de los que le deben caer bien esos días de descanso del juego de estrellas, Balita Ortega. En uno y nada la cuenta ante Wilmer Ríos, que va por su picheo número 20 apenas hacia el plato. El contacto a la pradera central, allá va el imparable, no, le alcanza. A llegar es bueno el recorrido, parecía que la pelota caía antes, sin embargo, González quien se quedó con la pelota en la pradera central. Magneuri cierra entonces, quien se queda con la pelota. Ahí vemos a El Balita cómo iba a la inicial, y con fly al 8 pana cae el segundo tercio. Podría perderse otra ocasión el equipo de Toros buscando avanzar el primero de la tanda que se pone en movimiento.
1: Ciertamente, el primero de la tanda sigue en la inicial. Y ahora viene el turno de Jonathan Guzmán, que ha bateado muy bien estos últimos días también. Él y Telles, de lo mejor en la ofensiva por los Toros en los últimos encuentros.
0: El contacto es de foul al primer lanzamiento.
1: Otra de las ventajas que tiene Wilmer Flores es un lanzador al que los contactos no son tan sólidos. No es un hombre que le golpee la bola con esa solidez que tú digas, bueno, esta se fue. No, él tiene mucho comando y sus picheos tienen tanto movimiento que no son impactados con tanta fuerza. Eso le ayuda. No ha sido su mejor año, cierto es, pero él le gusta lanzarle a Tijuana. Y este es de los lanzadores que se crecen contra rivales grandes.
0: Sí, lo ha hecho bien definitivamente. En picheo no es el mejor. El equipo de los Acereros ha tenido algunos problemas, pero no han bajado de la parte media en el promedio de la liga, en efectividad, en juegos ganados. El equipo de los Acereros de Monclova dentro del récord general de equipos del norte y del sur están en ese octavo lugar.
1: El año pasado, el 13 de mayo, lanzó en Monclova contra los Toros 7 capítulos de 2 imparables, 6 ponches. Se fue la primera participación que tuvo contra los Toros la temporada anterior. Y la última fue en Tijuana, donde lanzó 5 innings de 9 hits, 7 carreras todas limpias, 2 jonrones, 3 bases y 4 ponches.
0: Aquí le tiró el rompiente y se fue con ella Jonathan Guzmán. Así que a pesar del imparable de Wilmer Flores, con par de ponches y un batazo a la pradera central, cuelga el cero Wilmer Ríos. Y así nos vamos a la pausa. No le trajo nada el segundo capítulo a los Astados. Regresamos en Toros Network.
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0: Estamos de vuelta para la parte baja del segundo capítulo. Juan Gilman sobre el Montículo buscando colgar su segundo cero de esta noche en Monclova, el primero de la serie. Mañana el descanso para que usted pueda disfrutar del encuentro de la selección nacional y doble cartelera el día miércoles entre estos dos equipos que vaya que nos han regalado grandes guerras. En la caja de bateo, Hernández, que hace swing, se pone en cuenta de una bola y un strike ante Juan Gilman.
1: Curioso lo de los Acereros del Norte, es un equipo que juega mejor en la carretera que en su propia casa. En su casa tiene un récord negativo, 12-15 al momento para ellos, y sorprende porque siempre es un equipo que juega bien en este parque. En casa... Sí. Patean 2.80, en la carretera 2.95. En casa, les digo, han ganado 12 juegos, han perdido 15. En carretera han ganado 19 y han perdido 14.
0: Sólido el contacto a la pradera izquierda, pero de foul le dio a esa pelota. La encontró temprano Ryan Hernández. Sí, además, es de los equipos de los que les vino bien esa pausa, ¿eh?
1: Sí, porque no estaban jugando nada bien. 10 y 11 llevan en el mes y...
0: No, solamente han ganado 3 de los últimos 10.

0: Late para Juan Gilman. Polchoa fue el mayor en el capítulo número uno. Ahora es Ryan Hernández en el capítulo número dos. Ahí la tasa de la que platicamos más o menos de Juan Gilman porchando a uno o un poquito más en promedio por cada inning lanzado.
1: A este Ryan Hernández no lo conocíamos. Es un muchacho dominicano estadounidense que nació en Boston. Debe ser hijo de dominicanos allá en Boston. Este joven estudió en la Universidad de Houston y ahora está en la Liga Mexicana de Béisbol con su segundo equipo, porque ya estuvo con Chihuahua el año pasado y este año estaba en Lake County, en la American Association. Ahí pegó 14 jonrones, remolcó 44 carreras y apenas se ponchó 26 veces. Pero aquí hay mejores brazos que en la American Association.
0: Sí, definitivamente.
1: Gilman le dijo, ven acá, papá, déjame enseñarte lo que he aprendido en México.
0: Aquí no se batea igual.
1: No. Y ahí no está. Digo que no pueda tener una buena temporada, claro. Siempre ha sido un jonronero, pero también es un hombre que va a conocer la moña nacional.
0: Sí, señor. Y bueno, y Gilman que está tirando así, como brazo nacional, ¿no? Como lo vimos lanzar curvas hasta que te la prendas para el zurdo Gilman sobre el montículo, causando estragos definitivamente el calor en Monclova. Hacia el plato, el contacto de botes altos, ataca Evans, toma, lanza la inicial y por la vía 53 se va retirado Juan Mora, importante también para retirar a este hombre. Siempre. Que vaya que batea.
1: Sí, este es tremendo pelotero este muchacho, y aquí Evans mostrando su calidad como tercera base, cómo ataca ese batazo que iba, lo toma de canasta y después suelta rapidísimo a primera para conseguir este out. Bonita jugada, atacando la bola, metiéndose en el bote largo, si es cierto, pero atrapando de canasta y soltando un riflazo al inicial.
0: Nos ha mostrado grandes jugadas ahí en la tercera, Philip Evans. No queda de ver tampoco aquí cuando se vio exigido a bajar por ese batazo de botes altos, el primer lanzamiento. Otra curva de Gilman, que cae en zona buena en 0 y 1 la cuenta para el receptor Rusber Estrada. Es verdad.
1: Hay un Pyre Robot, sí, gracias a nuestro compañero Guillermo Zulbarán, a quien le quiero dar una gran felicitación por el trabajo hecho en Toros Network. Es una de las personas que, junto a Juan Villares, Saúl Barba, Daniel Rivas, ahora Vela, que se ha sumado con nosotros también, y ¿quién más se nos escapa? Pero hay varios que son los que realmente trabajan en Toros Network para que este equipo de producción saque a flote todo lo que se hace dentro de esta organización
0: día y noche.
1: Somos testigos de ello y son los hombres que no se ven, están tras bastidores, la gente ni los conoce muchas veces, pero son los responsables de que nosotros tengamos esa oportunidad de mantener la calidad en nuestro trabajo durante las temporadas que Toros de Tijuana y Toros Network ha conseguido los premios como número uno en comunicación de la liga.
0: Sí, señor.
1: Que dicho sea de paso, no son dos ni tres, son más de tres.
0: Son varios. Y los
1: ganamos
0: que faltan.
1: Tres consecutivos, perdimos el año pasado con Charros y volvimos otra vez a ganar este año. Pero de los últimos seis, sácame de la duda, Memo, de los últimos seis hemos ganado cuatro primeros lugares o cinco. Perdimos uno con Monclova también. Okay, habría que sacar la cuenta por ahí.
0: Quien perdió el duelo es Juan Gilman ante Estrada, que termina por llegar a la inicial por la vía de el pasaporte bien retirado. Los primeros dos, me uno por supuesto al abrazo grande y la felicitación para todos quienes quizás no salen a cámara. Ustedes escuchan que los mencionamos en algunas ocasiones. Felicidades por supuesto para todo el equipo de Toros Network. Alan Trejo en la caja de bateo, 2.91 lo que batea con 6 cuadrangulares. El hombre del cual hablábamos, un parador en corto con tremendo guante, mejorando sus números a la ofensiva también. Y es un lujo definitivamente tenerlo como noveno bat en cualquier equipo. Me llama la atención eso de Gilman, que lo veo
1: sudando en serio.
0: Le está costando el calor de Monclova. No es cosa fácil. En 0 y 1 la cuenta. Gilman hacia el plato, le tumba en la pelota de foul. Buscaba a Trejo de cualquier manera ponerse en movimiento. Ya hay dos outs, ahora está en cuenta de 0 y 2 y veremos cómo ataca Gilman a Alan Trejo.
1: Gilman es de Florida, un calor distinto, mucho más húmedo, como el calor de Tabasco, de Veracruz, sí. De esos lados. Pero aquí está en un calor seco.
0: Y vaya que sí.
1: Y vaya que...
0: Le sumas a los hornos ahí de la ciudad.
1: No. Cuando sopla la brisa parece que abrieron el horno.
0: ¿Qué te cuento? Sí, no,

0: quieren ni que te pegue el aire.
1: No.
0: En serio, ¿dónde la cuenta? Gilman ante Trejo con Estrada corriendo la inicial. Hacia el plato, buscaba pasarlo con la recta alta, no hace swing. Alan Trejo. Los Toros ahora son el segundo lugar en efectividad como visitantes. Solamente los Leones de Yucatán, que curiosamente les va mejor en carretera, 3.81. Toros tiene 3.99, todavía se mantiene por debajo de 4 en efectividad. ¡El swing! ¡Abanica y se poncha! Así se va retirado Trejo y es el tercer chocolate para Juan Gilman en 2 capítulos haciendo batería con Tomás Tellis. Nada para nadie luego de 2 completas entre Toros y Acereros en Toros Network.
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5: De vuelta con ustedes, 0-0 este juego, tercera entrada, parte alta a batear los Toros en el juego que abre la serie. Mañana no hay encuentro, el miércoles doble cartelera en Toros Network comenzando a las 5 de la tarde. 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Sale un rodado en cuenta de una bola y un strike para el bateador Tomás Tellis. Rueda la bola por segunda y por la vía 43 ha caído el primer out del tercer episodio. Junior, los dos lanzadores cumpliendo a las expectativas que se tienen de ellos.
0: Es un buen duelo monticular, definitivamente dominando de cualquier manera hasta el momento. Luego de enfrentar a los primeros 9, solamente un ponche más Gilman, pero más económico Wilmer Ríos sobre el montículo, así que pinta para que este juego sea así, porque además el bullpen de los Toros se ha comportado de gran manera a lo largo de toda la temporada.
5: Ciertamente, 2.22 le batearon los Toros a este hombre en los primeros 9 bateadores que enfrentó. 2 hits en 9 turnos, 3 chocolates recetó y ahora enfrenta por segunda vez, en el tercer capítulo ya, vea la alineación por segunda ocasión. Este es Junior Lake, que le pegó infield hit en su primera aparición al plato. De 1-1 para Junior Lake, en cuenta de una bola y cero strike, le suelta un lanzamiento, la golpea Junior Lake, la bola va hacia atrás, golpea directamente la máscara de Estrada, el catcher, que quedó un poco aturdido ahí después de ese golpe. Parece que lo van a revisar por la famosa situación del protocolo de conmoción, pero la bola sí le dio.
0: Wow.
5: Junior, y bueno, bendita protección, ¿no?
0: Sí, totalmente en la careta, de hecho van a auxiliarlo, díselo, pues estoy bien.
5: Al siguiente disparo, un picheo que queda bajito, sin embargo en la esquina el umpire robot lo marca, y consiguen el conteo de 1-2. Hoy, Axel Mayer detrás del plato, Mario Villavicencio, el umpire que está entre primera y segunda, y Armando Silva, el umpire que está entre segunda y tercera, porque se mueven de acuerdo a la situación. Hoy, ellos son los hombres que imparten justicia en este terreno de juego. Pero también, como le decíamos, hay umpire robot. ¿Qué es el umpire robot? Es el umpire que está en una zona específica del estadio, viendo por dónde pasan los picheos en el trackman, y él es el que tiene la responsabilidad de marcar las bolas y los strikes. ¡Ay! Picheo pegado. Amargo chocolate con ese rompiente pegado. Poncharon a Junior Ley. Es el cuarto chocolate del señor Wilmer Ríos en el juego. Picheo que quedó en toda la frontera. Hoy el umpire robot es Rodrigo Quiroz Herrera. Es el oficial que está viendo el trackman, y ese picheo quedó en la esquinita de adentro. Nada que discutir.
0: Cómo se mueve ese picheo, tremenda ubicación donde termina por caer. Y lo que mencionabas, eso es por ello que también el umpire detrás de home tarda un poquito más en marcar, porque está esperando que le señalen si es bola o strike, y es ahí cuando tarda un poquito más.
5: Y está en una máquina ahorita. El Wilmer Ríos prendió la turbina en la segunda ocasión que ve a los bateadores. Hay un batazo de botes altos. La bola abriendo por primera en foul. Cuenta de 0 y 2. Por eso le digo que está como máquina. Primer disparo, un slider bajito. Strike para Isaac Rodríguez. Segundo picheo, este batazo de foul, la cuenta en 0-2. A mí hay algo que me llama la atención de Wilmer Ríos. Nunca lo he podido hablar con él, pero es algo que me gusta de un competidor. No importa en qué nivel de deporte sea. Pero yo soy fiel creyente de que esos jugadores que se automotivan, que se hablan, vamos, tú puedes hacer las cosas mejor, estamos bien, vamos por buen camino. O sea, que siempre se están hablando a ellos mismos. Son esos tipos que le diríamos en el béisbol joseadores, ¿no?
0: Sí.
5: Él es ese tipo de lanzador. Siempre se está hablando, esto tiene que ser así, o sea, como que exigiéndose para estar concentrado, metido en su juego, peleando su juego. Lanzamiento, un rompiente, la termina sacando de foul, la cuenta en 0 y 2. Pero cada vez que la cámara lo toma, se ve como él tiene su monólogo ahí.
0: Sí, está dialogando consigo mismo, diciéndose pues, qué es lo que tiene que hacer, así es. Y bueno, es, le ha dado resultados a lo largo de toda su pelota en prácticamente el mejor nivel de México en ambas ligas.
5: Sí, señor, por fuera el disparo. Sí, cuando usted mete la conversación quién es el mejor pitcher mexicano del momento, él tiene que estar ahí. Está él, está David Reyes, está también Miranda,
0: sí.
5: Manny Barreda todavía, aunque ya Manny Barreda quizás está pues en el ocaso de su carrera, en la parte final, si usted lo quiere llamar así, pero ha sido uno de los más consistentes en este circuito y en la pelota mexicana. Un rolling que sale por donde el pitcher va cayendo, tira el guantazo, la atrapa, él sigue corriendo y toca la inicial. Así que con rodado al pitcher, termina este capítulo, el número 3 en su parte alta. Sigue esto siendo un gran duelo de pitcheo entre ambos abridores. Al momento, 0-0 en Toros Network. Juego 1 de esta serie. Pausa y volvemos.
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5: Con ustedes al estadio Kickapoo Lucky Eagle. Así se llama, ¿no?
0: Ese es el nombre. Así mismo, sí, sí, sí.
5: Kickapoo Lucky Eagle es el nombre de este estadio, ahora mejor conocido como el horno más grande de México. Sin duda, así se le conoce y se le ubica. Bateando por segunda ocasión, McNeury cierra ante Juan Gilman. Primer disparo, lo abanica, el primer strike. Llegamos a la conclusión del tercero. Otro picheo rompiente, bajito. Y la cuenta está en una bola y un strike para el bateador de turno. Tercer episodio, 0-0 a la pizarra. Sacando un batazo de foul, cierra, lo tienen rápido en cuenta de 1-2. 285 promedió el equipo de Monclova en la primera ocasión que enfrentó a Gilman. Él regaló un boleto, permitió un sacrificio, que no se considera como turno oficial. Por eso en 7 bateadores que enfrentó de manera oficial, 2 pegaron de hit. 3 ponches y un boleto en la primera ocasión que vio estos 9. Por segunda ocasión los enfrenta, un picheo pegado, rodado, lento, por segunda, tiene que apurarse. Lo hace, pero no hay tiempo. Vuela de Jona primera, McNeury cierra y vence en este rodado que se va abriendo de la posición donde se encontraba el segunda base, donde fue la pelota. Gran esfuerzo para Isaac Rodríguez, que no pudo en esta ocasión hacer el out en la inicial, Junior Villares.
0: Wow, qué buen duelo monticular, si bien aquí cierra, gana con la velocidad y logra conectar su segundo imparable de este juego. Desde esos primeros 2 que enfrentó Juan Gilman, nadie ha sacado la pelota del cuadro. El resto de los que han bateado, ni toros, ni acereros, nadie ha podido poner la pelota en los jardines.
5: Y viene otro que pegó hit, había sido el último hit que le habían pegado al señor Juan Gilman, el de José Peraza, que es el bateador de turno. Corre en primera, cierra, y siempre será un motivo para distraer al lanzador. Es un distractor este hombre en la primera. Custodiado ahí por Wilmer Flores, pero también ayudado por el coach de primera, quien está ahora cerquita ahí dándole la información de viva voz. Ya ha revirado un par de veces, no lo podrá hacer. Veremos ahora cómo se enfoca ante el hombre que está bateando, tratando de obligarlo a rodar la pelota. Arranca el corredor, el picheo va a la zona y la cuenta está en una bola y 0 strike. El corredor había arrancado y se levantó el catcher con la intención de tomar un pitch out, pero fue un lanzamiento malo. Cuenta en una bola y 0 strike. Lanzamiento bajito, arrancó el corredor y hay, creo que, una interferencia del bateador en el home plate. Creo, porque es lo que protesta Telis cuando suelta la pelota, que el corredor, que el bateador, le estaba obstaculizando para hacer el disparo a la intermedia. Veremos ahora si esto se logra concretar, porque según la seña de Tomás Telis, el bateador estaba sobre la caja de bateo, estorbando el tiro del catcher. Estaba sobre el home plate, según lo que están aquí indicando.
0: Sí, Tomás Telis es un hombre que habitualmente tira muy bien a home. Aquí vimos cómo de alguna manera cambia su mecánica a la hora de tirar. No está contento Roberto Kelly con la marcación, sale a defender a su jugador. Se van a reunir los umpires, veremos qué se decreta, porque a inicio le mencionaron que el robo era legal, que no había interferencia. Tampoco hemos visto ninguna repetición.
5: No hemos visto ninguna repetición, pero la señalización que hay, y fue desde el inicio, el momento de hacer el tiro, los umpires están ahí reuniendo. Mario Villavicencio, que creo que es el jefe de la cuarteta, por la forma como él va a hablar con el manager, creo que él es el responsable de la cuarteta, y están ahí diciéndole, Telis, ahora a Peraza, tú te quedaste arriba del home, tú te quedaste parado arriba del home. No hay ninguna repetición al momento para saber si Telis, ahora sí veremos la repetición, está en lo correcto o no.
0: El pie. Es en el pie.
5: De hecho, golpea con el pie, así, el pie lo pone donde va el pie de Telis.
0: Tropieza ahí.
5: Y ahí podría estar la situación. No sé, ahora, esta jugada no es revisable. Y esa es la razón por la que no hay una petición de repetición, una petición de análisis de la jugada para saber si tiene o no razón el catcher. Lo que sí hay es un robo de base y el batazo entre primera y segunda detrás del corredor hace el trabajo, Peraza. Se robó la segunda sierra, se fue a tercera con este batazo que termina siendo out por la vía 43. Y digo hace el trabajo porque movió al corredor 90 pies y representa la primera rayita del juego. Lo que son las cosas del béisbol, ¿no? Una jugada de robo de base, ponen en movimiento un hombre que era pues más que cantado que iba a salir al robo. De hecho, el pitcher lo cuidó un par de veces. Sí. El catcher pidió un picheo franco, se fue al robo con esa situación donde no pudo tirar bien Telis. Y ahora está en tercera esperando que quien viene a batear lo traiga al plato. Tiene 31 remolcadas el hombre de Hermosillo, Sonora. Hace rato tocó la pelota de sacrificio, le pasaron el primer lanzamiento y el primer strike. Aquí no hay protesta que valga con los picheos el día de hoy. De hecho, no hay reto tampoco.
0: Hasta te puede decir si protestas.
5: No hay reto hoy. Recordemos que es un umpire robot y cuando hay un umpire robot no hay reto. Esta es la segunda serie que le toca a los Toros en la temporada, la que estaba programada, una en casa, una en visita, para utilizar el umpire robot. Bajito el picheo.
0: Sí, y no hay reto en el ABS, ¿no?
5: No.
0: El reto de jugadas.
5: Ese sí.
0: Ese sí.
5: En el ABS, tiene usted toda la razón, no hay hoy ninguna oportunidad. Mira, que este yo lo conozco, ese que está parado ahí atrás, hablando de Toros de Edward. Pueden tener una bola y un strike.
0: Otro de parte del maratón de fin de semana.
5: Y vaya que sí. Pueden tener una bola y un strike, lanzamiento bajito. 2-1. Dos bolas, un strike para el bateador, el señor Luis González. Balbino fue mayor en el círculo de los prevenidos. Segunda ocasión que este line-up ve a Hillman. Hillman con 42 picheos al momento. Preparado el zurdo, suelta, sale una línea flojita, el campo corto, jugaba al frente, con el cuadro adentro, la toma bote pronto, tira primera y por la vía 6-3 cae el segundo out. Qué bonita jugada de Jonathan Guzmán, qué bonita jugada para evitar la primera rayita del juego. Al momento dos out, hombre en tercera, Junior.
0: No regalaban nada jugando adentro, la jugada iba a ser en el plato de ser necesario y aquí Guzmán hace lo correcto, le llega cerca de su ubicación, se queda con la pelota, amarra al corredor y tiene tiempo de sacar en la primera para brindarle oportunidad a Hillman de concentrarse en Balvinator y nada más.
5: Aquí no hay otra misión que sacar a este de out con un picheo rompiente, la curva otra vez. Los picheos que le ha ofrecido a Balvino han sido todos en la misma tesitura. Del medio hacia afuera en curva. No le ha tirado otro picheo distinto a Fuenmayor. En el turno pasado lo ponchó y aquí le abre con el primer disparo el mismo picheo.
0: Invitándolo a hacer salir swing, a buscar, sí, ahí.
5: Cuenten una bola y cero strike. Telis ahora se mueve, viene con una recta que golpea el guante del catcher. La pelota se regresa. Aquí no hay mucho chance de irse hacia el plato porque el backstop en Monclova es muy cortito. Se equivocan aquí con ese picheo, se cruzaron, creo yo, la cuenta en dos y nada para Balbino Fuenmayor.
0: Sí, vemos la molestia de Telis, ¿no? En su reacción. Afortunadamente, esa situación de terreno de juego que comentas, en cómo el backstop está tan pegado, da tan fuerte la pelota también en la malla, que termina prácticamente de regreso en home y no le da oportunidad a un hombre tan veloz en la tercera como cierra de irse al plato.
5: Y ahora lo tienen en cuenta de dos bolas, cero strike, viene el picheo hacia el plato, cae el lanzamiento, tercera mala. No quiere dejarle nada donde pueda hacer un buen contacto, tras él viene Amador, que es bateador zurdo. Veremos cómo le va, no sé cuál de los dos sea más peligroso.
0: Wow.
5: En cuenta de tres y nada, Amador ahora vendrá a batear con corredor en tercera y corredor en primera. Con Balbino no quisieron nada. Decidieron mejor darle un boleto disfrazado, si usted quiere. Un boleto de estos que, pues, pareciera no pesar tanto, buscando que si va a hacer suencia a picheos que están fuera de la zona de strike. Nada que se quede cerca. Y ahora que tiene corredor en tercera y primera, se va a fajar zurdo contra zurdo. Pero vaya, que este también es habilidoso bateador. Corredor en primera, fue mayor, corredor en tercera. McNeury cierra, pichó pegado y no consigue conectar con la zona de strike. De hecho, Telis le regresa la bola con autoridad como diciéndole, ¡hey! ¿Qué pasó? Vamos a lo que estábamos haciendo. No nos perdamos. Listo, el serpentinero. viendo al corredor que tiene en primera, pues ahí está de frente. Un picheo alto y va a pedir tiempo Delis porque no consigue la zona de strike. Ahora Juan Gilman ha fallado la locación en par de ocasiones ante Amador y lo tiene en cuenta de dos bolas sin strike. Dos y nada para el tornillito.
0: En una plática que mantuve con David Reyes, le platicaba por los bateadores más complicados que para él, así lo consideraba. Y me decía, como zurdos ahí en Ramiro Peña, Amador, son hombres que te batean para cualquier lado. Bueno, que le batean a zurdos y derechos, prueba de ello, el tornillo. A los zurdos les batea 3.73.
5: Los destroza. Cuenta de dos bolas, cero strike. El corredor de primera es Fue Mayor, lanzamiento buscando esquina exterior. Se queda alto y ahora el rancho empieza a arder. Tres y nada el conteo. Corredor en primera, Fue Mayor, corredor en tercera, cierra. Y a punto de llenar las bases está Monclova para que venga Ryan Hernández. Le pasan el automático, llegó el primer disparo en strike. Ha tenido largo trabajo Gilman en este capítulo, el número 3.
0: Eran 7 picheos en bola de manera consecutiva ya.
5: Fíjate. Buen dato. El lanzamiento y sale un rodado entre primera y segunda. La pelota abriendo en foul. Aunque la atrapa el señor Wilmer Flores. Enfáticamente el umpire de primera, Mario Villavicencio, dice: está fuera de la zona fair. Está en foul. No hay reclamo. La cuenta está en 3 y 2. Volviendo. Ahora en esta ocasión Juan Gilman lo tiene en 3 y 2. Con corredor en tercera, cierra abriendo bastante. Corredor en primera, mucho más pegado a la colchoneta. El cuadro pendiente, si hay un rodado, suelta, swing y lo abarica. ¡Amargo! ¡Chocolate! Con picheo bajito, rompiente, el slider salió avante y lo ponchó para dejar 2 en base y colgar otro 0. Se va este juego a la pausa en el tercer capítulo. 3 completas, 0-0 entre Toros y Acereros. Volvemos.
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0: Estamos de regreso para el cuarto capítulo. Ahí está Amador, que se fue ponchado ante ese lanzamiento. Buscaba frenar su swing, pero terminó por ser ponchado por Juan Gilman. Y ahora está Wilmer Ríos sobre el montículo, enfrentando por segunda ocasión a Aderlín Rodríguez. Lo ponchó con una recta alta a Ader King, que ahora busca revancha en el cuarto rollo, consumiendo su segundo turno. 2.94 lo que batea con un cuadrangular. Quien acaba de regresar de Corea, el swing completo, otra vez lanzándole afuera. Aquí buscaba Darlene conectar, sin embargo, ese es el plan de trabajo de Wilmer Ríos. Picheos afuera, en diferente altura, aquí bajito y adentro, no lo compra. Aderlín, que es de los mejores bateando en carretera para el equipo, batea 303 en 33 turnos al bat. Jugando en gira, El dominicano es de los que tiene mejores cifras en el departamento de los cuadrangulares. Fue precisamente en Chihuahua, en su regreso de Corea, cuando conectó su primer cuadrangular y tiene 6 carreras remolcadas, de los que batean arriba de 300. En gira está Wilmer Flores, Isaac Rodríguez está en 313. Hernán Pérez es el mejor bateador en carretera con 354. No, está todavía Junior Lake por encima de él con 362. De los hombres con mejores números jugando de visita. Aquí lo hacen ante Wilmer Ríos, que luce intratable sobre el montículo. Se le puso en movimiento Lake y Flores abriendo tanda. El capítulo anterior los retiró en 3 hacia el plato. A Derlín solamente poniendo el bat. Y vemos ahí, curiosamente, la gráfica del Trackman, como le ha lanzado solamente bajito. Un picheo alto, pero afuera, el cual abanicó a Derlín Rodríguez. Ha tenido que consumir ya 6 picheos ante Adar King. Importante eso, desgastar a uno de los brazos que puede llegar a 100 picheos sin problema. Otro rompiente, bajito queda, y a Derlín defendiendo la zona. Se mantiene en cuenta de 2 bolas y 2 strikes. El gigante Derlín Rodríguez, que lo vimos muy feliz recibiendo. No es un hombre que se exprese mucho, pero lo vimos sonriendo en la gala, recibiendo ese premio al retorno del año. Y el lanzamiento que cae en zona buena. Así lo trabajó bajito todo el tiempo a Derlín Rodríguez y termina por poncharlo por segunda ocasión. Esta vez fue sin tirarle pana. Así que 2 chocolates ante Derlín, 1 ante Lake y 1 más ante Ortega. Ya van 4 en la labor monticular de Wilmer Ríos.
5: Sí, aquí está. Ahora, con este buen lanzamiento en la esquina de afuera.
0: Poncho a Guzmán también.
5: 5 lleva ya el día de hoy. Guzmán, Evans, Rodríguez en un par de ocasiones y Junior Lake también con 1.
0: Curiosamente, los últimos 2 han sido sin tirarle. Ese de Lake y de Aderlin. Ahora en la caja de bateo, uno de los bats zurdos de poder, que muchos aficionados por allá, no sé si te tocó, Pana, nos preguntaban por Franch, por qué no estuvo participando en el Home Run Derby, siendo uno de los hombres que tiene mejor frecuencia en turnos. ¡Allá va el contacto! ¡A la pradera derecha! ¡La pelota para atrás! ¡Sí, señor! ¡A esa pelota le salieron alas! ¡Boom! Tronó el madero de Franchi Cordero. La deposita del otro lado de la barda y pone a gozar a los Toros de visita en Monclova. De esta manera se abre la pizarra. Apenas estábamos mencionando que ese hombre pudo participar sin problemas en el Home Run Derby. Ahí está, depositando la pelota del otro lado de la barda. Se rompe el 0-1-0. Lo están ganando los Astados.
5: Ahí está entonces el cuadrangular. Una línea soberbia por el izquierdo que termina por convertirse en la primera rayita del juego. Seco le dieron a esa bola. Y bueno, tú decías que la gente nos preguntaba por qué no estaba en el Home Run Derby. Esta es una muestra de que podría haber puesto un buen show, sobre todo como zurdo.
0: Sí.
5: Ya vimos el show, ¿no? Que estaba poniendo como zurdo Lester, como zurdo, perdón, Almonte.
0: Almonte, Singleton.
5: Singleton también. O sea,
0: la verdad es que la mayoría pensamos que iba a ganar zurdo.
5: Sí, y pensamos que iba a ganar. Yo pensaba que iba a ganar Singleton.
0: Y se pero fue.
5: Dijo Mejía, ¿y ustedes piensan que yo vine aquí a qué?
0: De hecho, Mejía lo derrotó en esa primera ronda. El contacto ahora por parte de Wilmer Flores. El duelo de Wilmers. Ahora lo gana Flores nuevamente. Ya son 2 imparables los que le ha conectado a Ríos. Y con un tercio fuera se mantiene la voz de ataque para los Astados. Pana, es definitivamente el mejor momento a la ofensiva. Cuadrangular y sencillo, hilándole de imparables a Wilmer Ríos.
5: Le habían dado un par de hits en el inning 1, el inning 2, en la primera ocasión que vio este line-up. En la segunda ocasión, los 3 primeros los dominó. ¿Por qué? Ponchó a Lake sin tirarle, obligó a rodar una pelota que atrapó el mismo pitcher, a Isaac Rodríguez, ponchó a Derlín abriendo este inning, y ahora los últimos 2 le han pegado 2 en batazos de hit, Cordero el cuadrangular y Flores. Un buen batazo que hay que darle mucho crédito al jardinero central por la ubicación. Junior, porque cierra, corta esa bola que podría ser haberse convertido en una extra base.
0: Sí, buena la ubicación de ese contacto, no busca hacer de más. Wilmer Flores pone el bat y conecta la pelota de imparable, ahora la cuenta es en 2 y nada. Para Philip Evans, fue uno de los que se fue retirado por la vía del ponche. Fue el primer out de ese segundo capítulo. busca no ser el segundo del cuarto inning. Sólido el contacto de foul por parte de Evans. Llega así su primer strike, la cuenta en 2 y 1 para Philip Evans. Revisaba los números de Wilmer Ríos. El último mes es la mejor efectividad para el equipo de los Acereros de Monclova. Sus números de inicio no fueron buenos. Veíamos todavía está arriba de 5 en la efectividad Wilmer Ríos. Que tiene en cuenta de 2 y 1 a Evans. Ahora serán 3 y 1. Un picheo pegado a la humanidad de Philip. Una cuenta que favorece al bateador. Y vaya que este hombre también tiene poder. A pesar de que no ha ganado juego en todo el mes, Wilmer Ríos, su efectividad es de 3.48. El contacto que busca partir el diamante en dos, pero pueden ser dos out. Levanta el intermedialista, entrega al parador en corto y Trejo después con Hernández para terminar la doble matanza. Así que llega el imparable de Flores, pero después se va retirado con el doble play a Evans. Pero antes, Franchi Cordero despedazó la pelota por toda la pradera derecha y los Toros toman ventaja en el juego. Pausa y regresamos.
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0: Estamos de vuelta para la parte baja del cuarto capítulo. Ahí vemos a Isaac Rodríguez, el camarero histórico de esta organización. Sobre el montículo se mantiene el zurdo Juan Gilman para enfrentar a Ryan Hernández, el primera base, el primer lanzamiento. Conecta de foul. Se pone arriba en la cuenta Gilman, dentro de los mejores remolcadores de carreras del equipo de los Aceleros de Monclova. En el último mes ha sido Rodolfo Amador con 17 carreras remolcadas. Detrás de él, Balbino Fuenmayor, lanzamiento bajito para Ryan Hernández, que busca poner números con Monclova. Es un hombre con presencia en la caja de bateo. Veremos cómo lo trabaja ahora Gilman. Lanzamiento bajito, termina por engañarlo la cuenta en 1 y 2. Se fue ponchado en su primer turno Ryan Hernández. Ahora Gilman puede poncharlo por segunda ocasión. El swing completo abanica y se poncha. Así que son dos chocolates ya. Dos llantas al carro ese, mi pana, de Ryan Hernández. Ambos tirándole ante Juan Gilman.
1: Ya lleva dos. Lleva dos en su regreso, en su llegada, en su debut. Hoy está debutando en esta temporada con el equipo de Monclova. Así que los dos últimos outs por la vía del ponche. Buen duelo entre los lanzadores, ya lo decías, Junior. Y se han comportado muy similar. También Gilman tiene cinco ponches ya en lo que va del juego.
0: Ahora en la caja de bateo, Juan Mora, el novato del año de la campaña 2025 de la Liga Mexicana de Béisbol Banorte, la cuenta en 1 y 1 ya.
1: Temporadón la del año pasado para Mora. Y no es que esta esté mal, ¿no? Vean los números, 3.47, 3 jonrones.
0: A Torres le bateó muy bien también.
1: Pero no, el año pasado fue extraordinario.
0: Y es que, ¿sabes qué? Combina todo, ¿no? Mucho choque de pelota, poder, oportuno. Puede jugar el infield, lo vimos jugando también en los jardines. Creo que eso también fue parte importante para ese llamado novato del año. No solamente ofensivamente, a la defensiva también lució este hombre. Ahora está en cuenta de 1 y 2 ante Juan Gilman. Así que duelo de Juan, uno Gilman, el otro Mora. Vía 53 se fue retirado en ese segundo capítulo. Se convirtió en el segundo tercio fuera para el zurdo. Que viene al plato, lo reta el contacto. Callejón derecho. Buen recorrido por parte de Franchi Cordero para llegarle a la pelota. Parecía que agarraba Callejón, pero se subió a la moto Franchi para llegarle. Y así, con línea el 9, cae el segundo tercio.
1: Ahí está entonces, en esta oportunidad, un batazo bien conectado por Mora. Banda contraria, pero con un excelente recorrido también. Ahí vimos al señor Franchi Cordero, que consigue entonces el segundo out. Ha compuesto el camino, un episodio pasado un poco más turbulento, pero ahora, con mucho aplomo en el montículo, Gilman va ya con dos tercios fuera en este cuarto episodio.
0: Y siendo un poco más económico, ¿no?
1: También. Que
0: los primeros capítulos, eso es importante, por supuesto, para un brazo que, si bien no desconoce abrir juegos, no tiene tanto en la rotación abridora de los Toros de Tijuana, el viento vaya que corre en Monclova, ya me imagino. El calor ahí no sabe si es bueno o malo que corra viento. Que sople la brisa. Rusber Estrada, 304 lo que batea, pero en los últimos 30 días es el mejor bat de este equipo. Allá va el contacto a terrenos de Cordero. La pelota para atrás. ¡Sí, señor! A esa pelota le salieron alas. Tronó el madero de Rusber Estrada. Lo veníamos mencionando en el último mes. Bateaba 406, ahora incrementa, es su carrera producida número 8 en este mes. Su segundo cuadrangular, tremendo momento que vive el receptor de Acereros.
1: Una tabla aquí y a banda contraria también. En esta ocasión se empata el juego. Hablábamos de lo similar que está haciendo el trabajo para los abridores. Bueno, con dos outs de Estrada, se lleva la barda del lado derecho con ese cuadrangular. Ponen la pizarra a los Acereros y ahora están empatando el juego. Una carrera por bando. Buen contacto. Distancia suficiente para abandonar el terreno.
0: Ahora es un contacto a la pradera central corto para Junior Lake. Le hilaron de imparable el octavo y noveno bat de los Acereros a Juan Gilman. Cuadrangular y sencillo, así como lo hizo Toros con Franchi Cordero y Wilmer Flores. Ya con dos tercios fuera, Gilman buscará retirar a Sierra, que vaya, que ha sido complicado, le ha conectado par de imparables para frenar ahí con daño mínimo este capítulo. Juan Gilman parecía que pasaba su mejor momento, eran tres retirados de manera consecutiva, los últimos de esos tres, dos eran por la vía del ponche. Allá otro contacto sólido en terreno bueno, Franchi Cordero toma la pelota después de dar un bote contra la barda, y con la velocidad de Sierra no tiene problemas para estacionarse hasta la intermedia con dos outs, todo el daño pana, cuadrangular y ahora par de corredores colocados en posición de anotar.
1: Ciertamente, después de dos outs del cuadrangular de Estrada, el sencillo de Trejo que lo tiene en tercera, por fortuna para el equipo de los Toros, esa bola rebotó rápido y la pudo tomar en esta ocasión el jardinero Franchi Cordero para evitar que ese corredor se fuera hacia el home plate. Rápido en el corte, rápido en el tiro al relevo, que en este caso hizo muy buen ajuste ahí, recibiendo la pelota por primera, y termina entonces ya poniendo dos corredores en base para el peligroso Peraza, que tiene oportunidad de producir aquí.
0: Peraza con corredores en segunda y en tercera, el primer lanzamiento de Gilman es en zona buena. Y se pone arriba en la cuenta. No ha tenido problema para eso, para estar arriba en la cuenta Hillman. Pero se había llenado de picheos. Aquí está cerca de 70 lanzamientos ya, cuando tiene dos tercios fuera del cuarto capítulo. Se pone de acuerdo con Telis y ya está listo para venir al plato. El zurdo viene con el lanzamiento. El contacto es al cuadro, en terreno bueno. Levanta Evans, da la inicial. Wilmer Flores se quedaba con la pelota. Parecía que en la pasada alcanzaba a tocar a Peraza, el umpire dice que no, mi pana, en una jugada apretada y que quizás se vaya a revisión. Es,
1: creo que es foul. Creo que es ahí foul, está, el sí. Batazo, sí, porque regresan a Trejo a correr en tercera, lo que nos dice que este batazo fue foul. Es lo que terminan por decretar. Vamos a ver en la repetición, creo que la bola pasa en zona de foul. No, con esta repetición no sabremos. No,
0: y en vivo tampoco se vio si estaba en terreno bueno o malo. Ya echaron la cámara cuando Evans tenía la pelota en la mano.
1: La bola pega en la raya, abre a zona de foul, sí, y él la toma antes de que pase la tercera. Por tanto, la bola se considera como foul. O el batazo se considera como foul.
0: Y la marcación en la inicial fue gratis.
1: Sí. La carrera fue para quemar calorías, nada más.
0: En 0 y 2 el conteo. Veremos si Gilman puede dominar y parar el daño. Un lanzamiento al suelo. Cuidado. ¡Ay, hombre, en tercera!
1: ¡Qué buen bloqueo de Telis ahora! Porque Fajado. Esa bola le picó como un metro antes de llegar al home plate. Era eso, un picheo picado, buscando de que hiciera un check swing. No se fue tras ella Peraza, pero hay que darle todo el crédito del mundo a Telis, que bloquea literalmente como una pared este último envío.
0: Salvando a Gilman de una carrera más. Se metió en problemas ya con dos tercios fuera. Busca salir de ellos. En 1 y 2 la cuenta. Por su picheo 70. Gilman ante Peraza. Viene hacia el plato bajito. Lo deja pasar y ya le emparejó la cuenta en 2 bolas y 2 strikes.
1: Y ahora a ver qué le ofrece. Si le cambia el plano visual. No le ha tirado ningún picheo alto. Pero probablemente con eso vaya. Tratando de retarlo con una recta alta. A que haga swing y abanique. No es fácil la situación. Un hit podría darle una rienda importante al equipo de Monclova. En un buen trabajo de los lanzadores hasta este momento, que solo han permitido una carrera, pero ese par de rayitas podría darle un poco más de seguro. Por ello sabe Gilman lo importante es que este hombre se ha retirado sin mover a esos corredores.
0: El lanzamiento de Gilman, el batazo de foul de Peraza, que es un buen turno, ya tiene un imparable en este juego. Se fue dominado vía 43 apenas el capítulo anterior. Es el segundo que bateará en tercer y cuarto inning. Así lo hizo Sierra, que ha estado intratable, pana. De 3-3 el hombre.
1: Y ahí está en la segunda ahora.
0: En cuenta de 2 y 2. Gilman ante Peraza viene hacia el plato. Otro batazo de foul. Eso ya será importante, la cantidad de lanzamientos que ha tenido que
1: invertir aquí. Otra recta alta, lo que decíamos. Probablemente le iba a cambiar el plano visual. Ahora veremos si vuelve a atacar la parte bajita de la zona. Y es un buen turno para Peraza, sí, sacando picheos. Ya lleva 6.
0: El séptimo de Gilman hacia el plato. El contacto en terreno bueno. Se queda con ella Wilmer Flores y no tiene problemas para pisar la inicial. Un gran turno de Peraza, pero que termina por ganar Hillman ponchó a uno en el cuarto capítulo, pero le pegaron un cuadrangular y esto se empató. Tenemos juego nuevo en Monclova. 1-1 entre Toros y Acereros. Pausa y regresamos.
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1: Vuelta con ustedes a través de Toros Network, hoy en Estéreo Baja 1550 AM, Estéreo Baja 1190 AM. Gracias por acompañarnos. Rafael Ortega en el quinto capítulo, juego empatado a una carrera. Ortega, Guzmán y Telis, los tres en turno, los tres en línea. Primer disparo, el sinker funciona y cae en strike para Rafael Ortega, que tiene elevado al central en este juego de pelota. Un picheo bajito ahora. La contabilidad para el bateador en una bola y un strike. Es el quinto rollo de este encuentro. Disfrutando con ustedes de la pelota en este lunes 29 de junio, penúltimo día del mes. Penúltimo día del mes. Un batazo en foul. La cuenta en una bola y un strike. Ahí está Ortega. Bateando ante el señor Wilmer Ríos. Ríos este año ha tenido una salida de 7 episodios de un hit contra Durango, un pelotazo, una base, 6 ponches en el mes de mayo. El 12 de mayo fue esa salida, su salida más larga en la temporada. Un hombre que nos tiene acostumbrados también a lanzar hasta juegos completos. Su última aparición fue ante Campeche el 19 de este mes, 4 episodios de 7 hits, 5 carreras, 3 de ellas limpias, y fue en Campeche. Lanzamiento por fuera. Contabilidad en 3 y 2. Picheo que está abierto para el bateador. Hombre que en el juego tiene elevado al jardín central. Pared parado una vez más. Suelta hacia el plato y un batazo a banda contraria en foul, abriendo la pelota. Este no es el único juego que se desarrolla hoy. Oaxaca está en su casa recibiendo a los Diablos. Y por cierto, le está ganando 4-2. En el tercer capítulo. Wilmer Ríos enfrentando a Balita Ortega. Preparado hacia el plato y sale un batazo en foul por primera. Defendiendo su turno aquí Ortega. Tratando de ponerse en las bases una vez más. Abriendo el capítulo número 5 en su parte alta. Una, anotó el equipo de los Toros con cuadrangular de Cordero en el cuarto capítulo. Acto seguido, cuadrangular en el cuarto de Rusber Estrada para emparejar las acciones. Y así tenemos juego empatado a una. Otro foul de Balita Ortega. Otro batazo defendiendo la zona de strike. Buscando ponerse en circulación. Aquí está Ortega abriendo la tanda. Contabilidad de 3 y 2. Suelta. Línea, la pelota en zona buena, la atrapa de aire el primera base, Ryan Hernández para el primer out. Bonita jugada por parte de Ryan Hernández en primera, le robó una extra base literalmente, Junior, al señor Balita Ortega por primera.
0: Sí, la verdad es que es un gran turno el de Ortega. Es bueno también el contacto. Parecía que estaba en terreno bueno, que no se iba a alcanzar a abrir por la ubicación donde la toma el primera base Hernández. Pero el turno es muy bueno, le saca lanzamientos a Wilmer Ríos. Sin embargo, una buena ubicación del primera base es lo que termina por conseguir el primer tercio de este quinto capítulo.
1: Guzmán, upa, un picheo alto, termina golpeando al catcher esa pelota.
0: ¿El segundo?
1: O es el bat el que golpea al catcher.
0: No, fue la pelota.
1: La pelota, ¿verdad? Sí. Le dio. Dice, Estrada, tranquilo, tranquilo. Y me dieron hace rato y dijo honrón. Si me da ahorita otra vez, capaz vuelvo a dar honrón. Déjame quieto. ¡Ni me vean! Dice. Sí, la pelota le dio en la misma ubicación que en el anterior contacto que recibió.
0: Wow, sí, en la anterior le alcanzó a dar un poco en el en parte de la careta, aquí la de lleno en el casco, ¿no? Así, en la zona de la frente.
1: Cuenta en cero bolas, un strike con picheo rompiente bajito, lo pone en cuenta de uno y uno. Es Wilmer Ríos, que está económico, tiene 66 picheos. Llegamos al quinto capítulo. Les decía que solo ha tenido una salida de 7 capítulos en esta temporada. Y lo decía porque va económico en el juego. Pero además también, las salidas de calidad no han sido un referente para él. Tiene una salida de calidad el 23 de abril contra Chihuahua, 6 episodios de 3 hits, 2 jonrones, 3 carreras limpias, 2 bases, 4 ponches. Bajito el picheo, 2 y 2. La bloquea bien el catcher. Después viene esa salida que le mencionaba contra Durango, otra salida de calidad. 7 episodios de solo un hit, un pelotazo, una base, 6 ponches. Y posteriormente, la otra salida de calidad la tiró abriendo este mes. 7 de junio, enfrentó a Monterrey en Monterrey. 6 capítulos de 6 imparables. No regaló base, ponchó a 4. Un batazo elevado por la zona de la primera. La está buscando el fildeador. No le pudo llegar. La bola se estrelló en la malla. Cerca de alcanzarla Hernández, que con eso mantienen la cuenta el bateador en 2 bolas, 2 strikes. Decíamos entonces 3 aperturas de calidad de 10 juegos donde ha actuado como abridor. No sabía que había tenido un juego como relevista. Según yo no lo veo aquí, pero dice que tiene 11 juegos, 10 como abridor.
0: Sí, aparecía ahí en esos números que presentábamos en el previo.
1: Un batazo elevado, la está buscando el segunda base, Peraza. Un bateador de 2 bolas, 2 strikes, termina entregando este out con elevado al segunda base. Segunda ocasión que ve al line-up. Y ahora, en los primeros 8, solo le han pegado par de hits. Sí, tuvo un juego de relevo el 12 de mayo contra Durango. Pero lo curioso es que ese fue el juego más largo que ha tenido en la campaña. Y ahí aparece como que entró de relevo. ¿Sería un opener que utilizó el manager ese día? Vamos a revisar ese juego. Porque él tiró 7 entradas de un hit.
0: Qué extraño.
1: El picheo para Telis. Sí, ese día abrieron con Carrión, que tiró una entrada de un hit, un ponche, y después vino él en relevo, tiró 7 entradas y terminó ganando el juego.
0: Les funcionó.
1: 12-0. 12-0. Oye, fíjate, ese día fue el día del no-hitter de Monterrey contra Aguascalientes, 10-0. Coincidencias del béisbol, wow. Porque aquí nada más hubo 3 hits por parte de Durango. Una jornada donde no pudieron hacer carreras, ambos recibieron blanqueadas, pero en el caso de los rieleros fue juego sin hit ni carrera. 13 de mayo, para ser precisos, el juego donde este hombre no actuó como abridor, pero tiró 7 entradas de solo un hit en blanco.
0: Una actuación igual o mejor que en otras ocasiones, abridor. Porque vaya que caminó, que sí, así que cualquier abridor en la liga. Así
1: no
0: que
1: tiene una salida donde él haya empezado el juego, de 7 capítulos.
0: Y como relevo, sí.
1: Una bola y un strike. El lanzamiento y otro batazo de Telis que va a banda contraria. Tú hablabas hace unos días de Telis, de lo buen y valioso que ha sido su aporte, bueno y valioso que ha sido su aporte en estos últimos días, en estos últimos encuentros para Tomás Telis, que en junio está dándole muy bien, pero muy bien a la pelota. Lanzamiento bajito. Cuando hablamos de Telis en el mes, es el bateador No ha jugado todos los encuentros, ¿no? Porque en el mes se han jugado 21 juegos. Pero él en 13 juegos de junio batea 432.
0: Wow. Wow.
1: El mejor promedio. Lanzamiento y un batazo elevado. Un jonrón, 5 producidas. No es un mes donde los toros hayan pegado tantos cuadrangulares. Si es cierto, el mejor en cuadrangulares en el mes, sin contar el de hoy, es Franchi Cordero con 3. Wilmer Flores 3. Junior Ley 3. Hernán Pérez 2. Philip Evans. Rafael Valito Ortega. Aderlín. Isaac. Tomás Tellis y Justin Turner han pegado al menos uno. Tellis recibiendo disparo bajito, lo lee bien. ¿Cómo deja llegar ese picheo, Junior? Un picheo rompiente bajito que lo invitaba a hacer swing para llevar su cuenta 3 y 2.
0: Y de eso te iba a hablar, que en ocasiones no está bateando tanto, no tiene tantos imparables o carreras remolcadas, pero hace esto, tomar turnos de calidad que le sacan muchos picheos a los lanzadores.
1: Un batazo, el pitcher le mete la mano limpia, la bola le dio en la mano, quedó a la deriva, la fue a buscar, la tiró a primera. El corredor se envasó con lo que puede ser un infield hit, a ver cómo está la mano de Wilmer, porque la bola le dio y le rebotó. Junior, en ese instinto de supervivencia, la bola le dio, creo que en la palma, no creo que le haya dado en los dedos.
0: Sí, al parecer es así, esta repetición es mejor, al parecer le da en parte de la palma y la desvía y después cómo baja rápido por la pelota, esa exigencia de competencia por parte de Rielse. No, yo mismo voy por la pelota, lanza fuerte a la inicial, sin embargo no alcanza a sacar y veíamos ahí la molestia, ¿no?, al no poder concluir la jugada.
1: Y ahí está hablándose. A mí me gusta eso de este lanzador, ese espíritu competitivo, lo que dices tú. Esa misma intención de ir por la pelota. Yo soy el que voy a hacer mi out. No le iba a llegar tampoco en tercera base. No le iba a llegar ni el campo corto, ninguno de los dos. Fue él y no pudo hacer el out en primera. Ahora corriendo en la inicial está Tellis con otro hit en el mes de junio. Este, si usted quiere, de fortuna. Pero hit vale igual.
0: No, y después de un gran vale turno, y después de un gran turno, la valía de sacarle tantos lanzamientos a un pitcher y después terminar por ponerte en movimiento. No fue la base por bola, fue un imparable para él que aumentara esos números de los cuales estábamos platicando.
1: Mientras tanto, aquí está Junior Ley, recibió un picheo, abanicó la brisa, el primer strike, el segundo es un picheo bajito y la cuenta está en 1-1. Una bola, un strike para el bateador Junior Lake en el juego.

0: entrada. Rosberg llegó a dos. Un batazo que va a caer de hit en el lado derecho de un bote. La levanta. Tellis no paró en segunda. Lo que dejó en segunda fue el casco. Llegó a tercera. Tellis con ese batazo sin mucha fuerza que cae de hit para Junior Lake. Otro imparable que batean los toros en el juego. Sencillo al central. Y hablando de Wilmer Flores Jr., solo permitió 3 hits en la segunda vez que vio este line-up. O sea, le batearon 333 de 222 que le batearon la primera. Y aquí, 2 chocolates propino.
1: Sí, y es el segundo imparable que le conecta Junior Lake a Wilmer Ríos. Lo ponchó en ese tercer capítulo. Pero ahora no solamente se pone en movimiento, sino que pone a 90 pies del plato la potencial de la ventaja para los toros.
0: Tienen los toros corriendo en primera al señor Junior Lake. En tercera, Tomás Tellis, el que batea. Isaac Rodríguez hoy va de dos nada con foul fly al tercera base. Y un rodado que atrapó el pitcher en la caída. Primer disparo, swing y la lleva de foul por el lado derecho. La cuenta en 0 y 1 para Isaac Rodríguez. Buen momento para producir. El que tiene aquí el capitán de los toros, Isaac Rodríguez. Tijuana es un equipo que juega bien en la carretera. Tijuana es un equipo que le ha ido bien jugando en calidad de visitante. Cuando hablamos de la visita, los toros tienen 15 victorias y 11 derrotas. Con 3.99 de efectividad llegaron el día de hoy en calidad de visitante. Isaac Rodríguez, bateador que hoy en el juego, repito, tiene un foul fly atrapado por el tercera base. Y un rodado a la primera. Cuenta en 0 y 1. Lanzamiento y un batazo detrás de los corredores. La bola pasa de hit al lado derecho. La va pifiando en la primera ocasión que le intenta levantar González. Y el corredor de tercera anotó. El de primera se fue a tercera. Buen batazo detrás de los corredores de Isaac Rodríguez para producir. Los toros toman ventaja 2-1. Mantienen vivo el capítulo Junior. Pero ahora, con el peligro de Ley corriendo en tercera y el señor Isaac, productor de carrera, corriendo en la inicial.
1: Ha llegado 24 carreras remolcadas Isaac Rodríguez con un gran batazo. La idea definitivamente es muy buena. Cómo busca llevar la pelota a banda contraria. Lo consigue, veíamos cómo agacha la cabeza Estrada luego de el contacto. Porque sabe que ahí venía la carrera producida. Y entra un viejo conocido también de los toros de Tijuana, don Isidro Márquez, a dialogar con Wilmer Ríos.
0: Don Isidro Márquez, imagínate lo que será eso, ¿no? Isidro Márquez, una de las leyendas más importantes del béisbol nacional.
1: Sí, señor.
0: El hombre que, pues, tiene los récords en cuanto a salvamentos dentro de esta liga. Y también, por mucho tiempo, el máximo rescatista en la liga de invierno. Pero esa gran camaradería que hizo con el padre de este muchacho. Y que ahora tenga que ser él que va a darle ahí el consejo cuando tiene que ajustar. Lanzamiento y le elevó el bateador a Derlín Rodríguez, pero no va tan profundo como quisiera. Mora viene hacia el frente, Mora la atrapa y cae el tercerado. Funcionó el consejo del coach. Fue por él, lo metió en el carril y elevó hacia el lado izquierdo para conseguir el tercerado. Se quedaron dos en las bases. A Derlín se metió debajo de la pelota y por eso aquí cayó el tercerado. Vamos a la pausa. 4:30 se han jugado en Monclova. Los toros están al frente. 2-1. Aún con la inconformidad del señor Wilmer Ríos. Vamos y volvemos.
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4: De vuelta con ustedes, bajo la luz de la luna. Ahí está el juego desarrollándose. ¿Ah? Que yo te quiero recitar una poesía.
5: Sí,
4: ¿no?
5: Yo dije,
4: no,
5: ¿qué sigue?
4: No. Freno en mano. ¡Freno en mano! Llegamos al quinto rollo en su parte baja, ganando Tijuana 2-1. Juegazo el que nos han mostrado estos dos equipos hasta el momento. Y Hillman sale para el quinto capítulo. Enfrenta a González con el primer disparo bajito, la primera mala para González. González fue mayor y Amador, los tres en turno, los tres en línea. Recuerde, mañana no hay juego. Doble cartelera programada para el día miércoles. A través de Toros Network estaremos con ustedes arrancando el primer juego a las 5 de la tarde del miércoles, tiempo local en Tijuana. 5 de la tarde, tiempo local en Tijuana, arrancará el juego número 1 de la doble cartelera. Jueves no hay encuentro. Viernes, sábado y domingo los Toros regresan a su casa, el Toros Mobile Park, para enfrentar a Caliente de Durango. Picheo bajito de ahora, poniéndose detrás en la cuenta, 3 y nada. Y esto es lo que debe evitar Hillman, que ya también está con un alto índice de envíos, 76, pero debe evitar poner gente en base por la vía del boleto, y más abriendo episodios, Junior. La ventaja es mínima. Solo una rayita de ventaja tiene el equipo de los Toros, y aquí va la potencial del empate para Monclova a correr en primera. Es también la primera ocasión que regala boleto abriendo episodio.
5: Sí, ha tenido problemas en ese sentido. Cuando se pierde, cuando se pone abajo en la cuenta, no se ve cómodo Hillman lanzando. Empieza a meterse en problemas de comando, buscando las esquinas, y termina por perderlos así en 4 o 5 picheos.
4: Aquí hay un wild pitch. Avanza el corredor. Ahora Monclova tiene más cerca la potencial del empate. Wild pitch. Pichó que no pudo dominar el catcher y avanza el corredor a la intermedia. Hillman probablemente esté viendo ya los últimos bateadores. Y ahí está Mario Mesa Jr. calentando en el bullpen, porque definitivamente sí. Creo que el desgaste físico para Hillman es importante hoy por la situación de el calor ahí en Monclova.
5: Sí, desde muy temprano veíamos su rostro, cómo brillaba aquí, el descontrol es evidente. Y no sé si tiene además alguna molestia, porque va Roberto Kelly por él, así, con cuenta de 1-0 ante Balbino Fuenmayor. Será todo para el zurdo Juan Gil.
4: Sobre todo por el descontrol, yo creo, Junior, ¿sí? Que no está pudiendo pasar strike, no estaba muy contento, y le dicen dame la pelota. Haremos una pequeña pausa a través de Estéreo Baja 1550 AM y del 1190 AM. Ahí está el momento de hacer la pausa. Viene nuevo pitcher tras el bloque comercial.
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5: Celebra la independencia con Toros de Tijuana y el espectacular show de pirotecnia. Además, Caliente es un equipo que viene jugando bien, así que el platillo bisbolero también es tremendo.
4: Mario Mesa Jr. es el nuevo lanzador a través de Toros Network. Un gran saludo a todos los que están con nosotros, en especial al señor Jacinto Cuadras y a nuestra buena amiga Claudia Zamudio. Claudia, te queremos y más días como estos.
5: Abrazo. Gracias. Grande.
4: Cuenten una bola y cero strike para el bateador de turno. Este fue Mayor. Buena la situación que tiene que enfrentar aquí con un picheo que queda en la esquina de afuera. Uy, lo dieron malo. El robot como que no está bien. El robot como que está descalibrado. Cuenta en dos y nada, porque eso parecía strike.
5: Puede ser factor. Sí, está, señor, corriendo mucho, levanta mucho polvo. Hasta la cámara vemos cómo se mueve con el aire.
4: No vaya a ser que llueva, porque tú sabes que ahí de repente, wow, está así y caen hasta peces del cielo. Sí, es que es increíble los aguaceros cuando son en Monclova.
5: Sí, ya me tocó.
4: De repente está tranquilo, ocasión, ya me tocó. Y cuando ves, empieza la brisa y empieza ese aironazo y de repente viene el agua que... Bueno, ¿para qué te cuento? Cuenta en 2 y 1. Corredor por la intermedia, lanzamiento, vuelve a atacar con el rompiente, le hace swing la marica. La cuenta está en 2 y 2. Dos bolas, dos strikes, corriendo por segunda. Luis González se envasó en boleto, avanzó en wild pitch. Se fue Juan Hillman, que ese hombre que está en segunda le pertenece. Preparado entonces. Mesa lo tiene en cuenta de 2 y 2. Ataca, swing y la abanica. ¡Amargo! Chocolate para Fuenmayor. Cayó de esta manera el primer out del quinto capítulo con corredor en segunda. Segunda llanta que le ponen al carro de Fuenmayor. Dijo, ahorita nada más me alcanza para cambiar las llantas delanteras. Vamos a cambiarla de aquí adelante y pásela ahí atrás.
5: Dijo. Sí, y hasta que te la aprendas, le dijo Mario Mesa. El plan de trabajo era el mismo, rompientes afuera, pero no con curva de Hillman, con slider de Mario Mesa. Mayor velocidad definitivamente en sus picheos, pero igual, trabajándolo afuera con picheos quebrados y llega ese segundo chocolate.
4: Ahí está entonces... El bateador de turno ahora, el peligrosísimo Rodolfo Amador. Amador, hombre que tiene 42 remolques. La ventaja es mínima, la del empate para Monclova. Corre en la intermedia. Mesa suelta un batazo elevado al primer picheo. En foul, la dejó al medio. Le sacó las manos y le dio poquito tarde. Cuidado con el tornillo, porque este tornillo...
5: Es de adamantium.
4: Yo creo que sí. Ese debe ser de platino, una cosa de esa, ¿no? Cuenta en 0 y 1. Lanzamiento que queda alto. Adelante, Junior.
5: Revisaba el balance de base por bolas y ponches de Amador. Es sensacional. Tiene más bases por bolas que ponches. 19 pasaportes, que no son tantos porque el hombre tiene mucho contacto, pero apenas 18 chocolates en la temporada.
4: Ahí está entonces el hombre que viene a trabajar lanzamiento. Y ahora la cuenta está en 2 y 1 para Rodolfo Amador. Preparado entonces. Con lanzamiento, línea. La pelota va abriendo en foul y va al techo.
5: La lámpara.
4: La quebró la lámpara por allá en cuenta de 2 y 2. Tremendo foul. Ahora mismo. La cuenta en 2 bolas, 2 strike.
5: ¿Dónde está parado en la caja de bateo, man?
4: Bien abierto, buscando de que un picheo pegado lo pueda dominar hacia su banda. ¡Ay, el lanzamiento! Se quedó abierto el picheo. 3 y 2, parecía en buena altura, pero no pasó por la zona de strike. Eso sí es cierto. Cuenta en 3 y 2. Ahora mismo en cuenta de 3 y 2. ¡Oh, picheo picado! No se mueve el corredor de la intermedia, la detiene bien Telis, pero le regala boleto. Después que lo tenía en 2 strike, Amador se va a la inicial por la vía del boleto. Cerca de golpearlo y el trabajo de Telis otra vez destacable, Junior, porque detiene la bola en ese piconazo de una manera excepcional. porque no había mucho chance entre el bateador y donde estaba picando la pelota.
5: Sí, la verdad es un gran trabajo. Primero la reacción, cómo le queda en el radar y rápido hace por ello, evita que González pueda ponerse a 90 pies del plato. Veremos aquí con un tercio fuera, existe la posibilidad de una doble matanza ante un hombre que no ha dado hit, se ha ponchado en un par de ocasiones en este juego.
4: Mientras tanto, lleva par de chocolates el día de hoy, buscan tenerlo en calma, no es fácil. Veremos qué le ofrecen a este hombre que va de dos nada con par de ponches, bajito picheo. El rompiente que queda bajito. La contabilidad es para este hombre, Ryan Hernández, en una bola y cero strike. Por segunda corre González, por primera lo hace Rodolfo Amador. Lanzamiento, buena ubicación. Ahora sí, con el rompiente cae el primer strike. Cuenta en 1-1. Una bola, un strike para Hernández. Tiene a Amador corriendo por primera. Se envasó por boleto. A González, que también se envasó en base por bolas. Está corriendo por la segunda. Un batazo. La pelota va abriendo por el lado izquierdo en foul. 1-2. Una bola, 2 strikes. Mesa. Ahí se está hablando a sí mismo también. Al estilo Wilmer Ríos. La manera de buscar concentración. Veía en estos días uno de estos videos, un reels, a una psicóloga deportiva hablando sobre eso y algo que ejecuta muy bien en tres juegos. Bueno, varios atletas. Lanzamiento pegado y ahora saca un rodado. Parece ser bueno para dos. En segunda el primero. En primera el segundo. Doble play. Consigue el objetivo el picheo de los Toros. Y a pesar de tener hombre en segunda, sin out, consigue también una doble matanza para que se acabe la entrada. Un ponche, un doble play. Liquidan este capítulo de dos bases por bolas y un wild pitch. Por lo pronto, otro cero cuelga el picheo de Tijuana. El número uno de la liga. Y con eso nos vamos a pausa ganando 2-1 en 5 completa. Volvemos.
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0: sobre el montículo Wilmer Ríos, y vemos precisamente, mi pana, también el uniforme, ¿no? Alcanzamos a ver cómo corre el viento, porque se mueve, vemos mucha tierra pasar, incluso mencionamos el tema de las cámaras, cómo tiemblan, creo que ya es
1: ahí empanizada gratuita. Sí, el día de hoy,
0: sí. Y no es de Laredo, esta es otra, natural. El primer lanzamiento en zona buena ante Franchi Cordero, lo reta con un lanzamiento que se va abriendo, un sinker de Wilmer Ríos, y aquí busca la banda contraria. Se pone arriba en la cuenta, Ríos apenas en dos picheos, dos en 0-2 la cuenta para Franchi Cordero, que ya conectó su 12º cuadrangular de la temporada. Lo hizo ante Ríos, ahí vemos a Mora, el novato del año, hacia el plato, el picheo bajito. Así que la cuenta en 1-2 para Cordero, que vaya que ha sido importante para los Astados. Hizo falta esos juegos en los cuales, si bien se consiguieron una cantidad importante de victorias, el contacto que busca partir el diamante en dos, buen trabajo. ¡Trejo! ¡Aude en la primera! ¡Qué jugadón por parte de el parador en corto primero! Evitando que esa pelota se interne en la pradera central y después sacando un tiro con tremenda ubicación para sacar a Franchi en la primera, mi pana.
1: Apúntamela, por favor. ¿Cómo no? ¿Dónde fue a buscar esa pelota? Detrás de la segunda base y después un tiro en una jugada cerrada en primera por el estirón que tiene que hacer el primera base, pero no hay duda, lo saca por medio paso, pero lo saca en la inicial. Así que hay un out, no la reta el equipo de los Toros. Tremendo el trabajo de Alan Trejo para conseguir el primer out. Venía de dar cuadrangular el señor Franchi Cordero en su anterior turno. Y aquí en el sexto inning, pues estuvo muy cerca de ponerse en base con otro infield hit. Qué curioso, ¿no? Ya ha tenido varios infield hit el equipo de los Toros.
0: Sí, no le conectan tan sólido la pelota cuando aquí es un batazo flojo a las paradas cortas. Sí resolvió el anterior. Este es pan comido para un tremendo guante. Logra sacar también por la vía 63 a Wilmer. Perdón, en esta ocasión sí, Wilmer Flores. El duelo entre Wilmer Flores y Wilmer Ríos. Ahora sí lo ganó Ríos. Estaba de 2-2 Wilmer Flores con par de imparables en sus primeros dos turnos. Ahora se va retirado vía 63 buscando alargar su labor monticular aquí Ríos, que está en 90 picheos ya cuando enfrenta a Philip Evans, ponchado y bateó para doble play en sus primeros dos turnos. Le pasa el primer lanzamiento por el centro y se pone arriba en la cuenta.
1: Buen slider ese último, y con ello la cuenta se abre para el bateador 0-1, un hombre que tiene poder también, que podría con un swing darle más ventaja al equipo de los Toros.
0: Y vaya que sí, un picheo cerca de la humanidad de Evans. Le va a emparejar la cuenta en una bola con un strike. Si hay oportunidad detrás de él, vendría Valito Ortega, que el turno anterior conectó sólida línea, pero a terrenos de Hernández en la inicial. Rompiente afuera, la ve pasar todo el camino, poniéndole vista a Evans, buscando tomar un turno de calidad. Eso es importante, lo que hizo Telis. Apenas el capítulo anterior, Ríos al plato, busca la esquina de afuera y no la encuentra. Así que la cuenta en 3 bolas y un strike favorece a un bat de poder como lo es Philip Evans. Podría con un estacazo aumentar la ventaja para los Astados. Saca el pie de la placa. No sé si hay un tema por ahí, creo, en la pradera izquierda, por allá lo señala el umpire, aunque no podemos verlo. En las cámaras quizás algo ingresó al terreno de juego. Sí, es una pelota de el bullpen de los Toros de Tijuana. En 3-1 la cuenta. Ríos ante Evans. Sólido contacto por la pradera izquierda. Allá va Mora por la pelota en terreno de foul.
1: Pensé que se iba la bola, y sobre todo por la brisa. Pero como que la brisa, ahora sí, lo que el viento se llevó, se llama esto.
0: Sí. ¡Wow! Fue un gran contacto de Evans, la elevó mucho. Es por ello que esa pelota no termina por viajar más. Estaba en terreno de foul, pero sí, le dio sólido a esa pelota el encargado de la esquina caliente de los Astados, que ahora está en cuenta llena. 3 y 2, Ríos hacia el plato. El contacto de foul es otro buen turno por parte de un Toro de Tijuana, estando ya con dos outs. Hay que recordar que así se puso en movimiento Telis, con un gran turno, un imparable al cuadro. Y después llegaron dos hit mats, con el cual Toros logró anotar esa segunda carrera. Todo el daño con dos outs. Aquí busca Evans también hacer lo propio con dos tercios fuera. El lanzamiento en zona buena. Lo ponchó el robot a Philip Evans. Y así es su segundo ponche de esta noche. En tres rivales, Wilmer Ríos cuelga el cero del sexto capítulo. Hacemos pausa y regresamos para la parte baja del sexto rollo en Toros Network.
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0: Oportunidad de la caja de bateo después.
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0: un buen contacto terreno de Franchi Cordero.
1: Qué buen trabajo de Serrano el que está haciendo esta temporada con el equipo de los Toros. 2.35 de efectividad en 20 juegos donde ha actuado 23 episodios. 20 hits, 6 carreras todas limpias, un pelotazo, 11 bases, 13 ponches. Los Contreras llegan batiéndole 2.35 a este muchacho que hoy ha llegado a su relevo 21 de la campaña.
0: Así que en 21 ocasiones le ha dado Roberto Kelly la pelota para subir al montículo a Serrano, que viene con el picheo bajito, apenas afuera de la zona de strike. Lo vemos en el cuadrito del track.
1: En este mes tiene 10, 2 tercios de 9 hits, una carrera, un golpe, 3 bases, 7 ponches en 10 entradas y 2 tercios. Registra efectividad de 0.84 en el mes de junio.
0: Muy buenos los números de Serrano. Un lanzamiento alto que alcanza a conectar de foul Juan Mora y le va a poner la cuenta de 2 bolas y 2 strikes. Sí, Serrano ha tenido buenos números con los astados. No ha desentonado entre una caballada que hay ahí en el bullpen. Y aquí le dan la oportunidad en un juego donde Toros está ganando apenas por una carrera. En el sexto capítulo. Buscando un hold para Serrano. El contacto a la pradera derecha va a picar de imparable. Dos botes da contra la barda. Esto va a ser un extra base. Cordero viene con el tiro en la intermedia. Juan Mora llega barrido a la segunda. El primero de la tanda es la tercera ocasión en el juego, la cuarta en la cual el equipo de Monclova pone el primero de la tanda en movimiento, pero en esta ocasión lo ponen en la intermedia con el extra base de Mora, su primer imparable del juego, representa la potencial del empate para Monclova.
1: Vuelve a colocar Monclova, hombre en segunda, sin out, lo hizo en el inning anterior, cuando tuvo con boleta Luis González, y lo avanzó con wild pitch sin out a la intermedia. Así que hay hombre en segunda. El hombre que viene a batear ahora es Ruber Estrada, el hombre que pegó el cuadrangular. El que tiene este juego con una rayita para el equipo de Monclova.
0: Así que Mora corriendo a 180 pies del plato con la oportunidad de Estrada. Conectó tablazo, ahora es un contacto a terrenos de Wilmer Flores, que toca Estrada en la pasada, pero esto no puede evitar que Juan Mora se deslice a la tercera. Así que sin asistencia, Wilmer toca a Estrada, pero Mora se estaciona a 90 pies del plato con uno fuera. Vendrá Alan Trejo, ya tiene imparable, se quedó suspirando en la tercera, en ese cuarto capítulo. Ahora busca producir la del empate para Acereros. Así que otro batazo más para Mora con dos strikes. Veíamos la estadística que en 0 y 2 el hombre es de lo
1: batea
0: mejor.
1: Bateaba 480, cuidado si con este no llegó a 500 ya.
0: Porque no, la verdad. Pero aquí estaba cuenta avanzada, ¿no?
1: Era, ok. Pero en dos strikes volvió a batear.
0: En dos strikes, otra vez. Sí. Otra vez, sigue poniendo números. ¿Y qué línea conectó? Ahora Trejo en cuenta de uno y nada. Ante el Junior Florencio Serrano, un tercio lo que ha retirado, pero tiene corredor en la tercera. Una situación apremiante para Serrano, viene con la curva. Buen picheo para poner el primer strike en la cuenta de Trejo, que con el guante pan ha sido sensacional. Sobre todo esa gran jugada del capítulo número 4, ¿no? Ahora en 1-1 la cuenta. Serrano con el picheo busca trabajarlo ahí, pegado a un bateador de contacto, no tanto de poder Trejo, pero se puede enredar. Es un hombre importante en este equipo. Alan Trejo está bateando 2.71 jugando en casa. En 2-1 la cuenta, el picheo parece bueno, sí. Tarda un poquito el umpire por la situación que platicábamos.
1: El robot, exacto.
0: Es por ello que hay que esperar. No existe el reto ABS, lo mencionábamos de inicio, es por ello que no habrá situación de que se toque en la cabeza. Receptor, pitcher o bateador. Serrano hacia el plato. El contacto es en terreno bueno. No puede quedarse con ella Philip Evans. Choca la pelota y se va lejos. Esto ayuda a que avance Trejo hasta la intermedia. Así que produce carrera el parador en corto. Tenemos juego nuevo. Y la potencial de la ventaja con uno fuera, pana, está a 180 pies del plato.
1: Ciertamente, ahí está el corredor que en tercera se encontraba. Termina anotando por este batazo que no puede sujetar en la buena conexión de Trejo. No se puede quedar con ella Philip Evans. Y después que esa pelota se va hacia una zona donde sí hay bastante terreno, por allá por el lado del jardín izquierdo, Trejo se va hasta la intermedia. Le dieron doblete a Trejo con ese batazo, así que es el segundo extra base que pega. Y también se va Junior del juego, Florencio Serrano, después de enfrentar a tres bateadores. Dos de ellos pegaron imparables, le hicieron una rayita, y viene Brady Feigl desde la zona del bullpen para ingresar al encuentro. Será el tercer pitcher que utilice el día de hoy el manager, el señor Roberto Kelly.
0: Hacemos una pausa y regresamos. Los Toros tienen un nuevo brazo en el montículo. Juego empatado a dos en Monclova a través de Toros Network.
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0: McNeury Sierra, que tiene de 3-3 pana en este juego y la oportunidad de darle ventaja a Monclova.
1: Ciertamente, con corredor en segunda y solo un out, la misión de Feigl aquí es evitar que este hombre se ponga en base y, si es posible, que ni siquiera mueva a su compañero.
0: Y allá va el segundo foul por parte de Feigl. Sencillo en el primer capítulo, otro sencillo en el tercer inning, donde también abrió la tanda y conectó doblete en el cuarto capítulo. En el sexto consume su cuarto turno del juego, pero está en cuenta de 0-2. Feigl al plato, el contacto de foul. Se mantiene arriba en la cuenta en 0 bolas y 2 strikes, bateando 327. McNeury Sierra, que estuvo desde el 2024 con los Acereros, 2024 y 2025. Este 2026 jugó para León. Ahí está el swing completo, abanica, se poncha, Telis tiene que completar la jugada en la inicial, conecta con Wilmer Flores, el ponche, y después por la vía 23 cae el segundo tercio. Qué importante pana retirar a este hombre, la primera ocasión en el juego que lo consigue, y es el zurdo Brady Feigl.
1: Es la mejor noticia, sobre todo para el equipo de los Toros, porque este hombre, como bien lo mencionas, había estado intratable. Par de sencillos, uno dentro del cuadro, otro al lado derecho, un doblete. Ahora con hombre en posición anotadora, te decía, lo más importante para el equipo de los Toros es evitar que ese hombre de segunda se moviera. Y ahora, con dos out, viene otro que también es muy habilidoso, pero solo tiene un imparable en tres viajes el día de hoy. No lo hace menos peligroso eso, José Peraza.
0: Peraza en la caja de bateo, conectó imparable en ese primer capítulo y par de batazos al cuadro en los siguientes dos turnos. De 3-1, saca el pie de la placa Brady Feigl, luce incómodo con Trejo en la intermedia. Ahí se estacionó luego de producir carrera. Sierra no logró avanzarlo y ahora Peraza busca hacerlo. Él representa la ventaja para el equipo de Acereros de Monclova. Parte baja del sexto capítulo, en uno y nada la cuenta. El zurdo Feigl viene hacia el plato, el contacto es elevado a terrenos de Franchi Cordero. Echa para atrás unos pasitos, se planta debajo de la pelota, se queda con ella y con fly al 9. Cae el tercer out. Le fabricaron una carrera a Florencio Serrano, pero llegó Feigl a apagar el fuego. Y nada para nadie. Juego nuevo nuevamente en Monclova. Hacemos pausa y regresamos. Vienen los Toros a la ofensiva.
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1: en el séptimo, ponerse al frente otra vez en la pizarra. En las dos ocasiones que se ha puesto al frente lo ha alcanzado el equipo de Monclova. Monclova en el cuarto también anotó carrera. Y luego en el sexto emparejaron a dos carreras el juego. Nuevo lanzador, se acabó el trabajo del señor Wilmer Ríos. Tira hoy salida de calidad. Ríos, 6 capítulos de 7 hits. En este juego, par de carreras, no regaló base, poncho a 6. 6 capítulos de 7 imparables, entonces, con 2 rayitas en su contra. Se va sin decisión del encuentro. En su lugar, entra el lanzador Stalin Ortiz. Stalin Ortiz, el hombre que viene a trabajar, está entonces recibiendo a Balita Ortega como su primer oponente. Lo tiene en cuenta de 0 con 2. No, 2 bolas, 0 strike, perdón. Con un picheo bajito lo ponen 3 y nada. Aquí está el nuevo pitcher, Ortiz. Llega con 1 y 0 en cuanto a récord. 31 apariciones, está en su juego 32. Ortiz ha lanzado 26 y un tercio. Este año está en su segunda temporada con el equipo de Monclova. El zurdo, que con un picheo pegado ha puesto la contabilidad en 3 y 1. 7 juegos donde ha actuado, el año pasado, perdón, uno como abridor. Ahora tiene 31 relevos, todos viniendo del bullpen estas apariciones. 26 y un tercio, de 19 hits, 9 carreras todas limpias, 3 jonrones, 15 bases, 38 ponches. La oposición le batea 200. Poncha muchísimo. En 26 y un tercio tiene 38 chocolates. Cuenta de 3 y 2 ahora para Balita Ortega. Con picheo alto lo ha puesto en cuenta de 3 bolas, 2 strike. Veremos qué le ofrece. Buscando ponerse en circulación Ortega, que hoy va de 2 nada en el encuentro. Recibe lanzamiento y cayó de strike. Buen picheo. Un rompiente que queda en el medio del plato y le dan amargo chocolate a Ortega, el primero que le propinan en el juego de hoy, el primer out del capítulo número 7. Buen envío, como ingresa ese picheo a la zona de strike y se convierte en el primer out. Jonathan Guzmán es el bateador de turno. Este hombre tiene una frecuencia increíble de chocolates. Decíamos, son 39 ponches ahora con el que acaba de conseguir en 26 capítulos y 2 tercios. 0 bolas, 1 strike para Jonathan Guzmán. Ortiz no lanzaba desde el 25 del presente mes, cuando se dio la pausa para el juego de estrellas. Ahora con otro picheo, vuelve a atacar la zona, muerde la esquina de afuera y el conteo está en 0 con 2. Dominicano Ortiz enfrentando a su paisano Guzmán, con un picheo por fuera, la sacude de línea hacia el lado derecho. La pelota ha presentado problemas en par de ocasiones, Luis González, en el jardín derecho, cada vez que recoge un batazo que termina picando frente a él. Lo hemos visto resbalarse en par de oportunidades. No pasa mayores, corredor en primera después de un out. Buena conexión de Guzmán Jr. Cómo choca la bola banda contraria, porque es lo que le estaba ofreciendo el pitcher, del medio hacia afuera.
0: Sí, estaba ya en 2 strikes prácticamente, alcanza a... Es muy buena la idea, alcanza a aventarle el bat a la banda contraria. Y lo que mencionabas de González, hasta el momento no hay error para él, pero en cualquier momento puede venir un avance.
1: Y la encontró Telis, le dio a la bola y está en foul. Se abrió en el último instante, ¿eh? Se abrió por el lado izquierdo y abandonó el terreno, pero en foul. Primer strike para el señor Tomás Telis. Qué cerca estuvo de ser cuadrangular. Qué cerca de ser cuadrangular, Junior. El batazo de Tomás Telis, que se abre para el primer strike en su cuenta.
0: Otro batazo con autoridad muy similar a lo de Evans ante Wilmer Ríos.
1: El corredor de primera abriendo. Allá va el lanzador Ortiz. Trabajo muy bueno por parte de el derecho Wilmer Ríos. 6 entradas, repetimos, de 7 imparables, par de carreras. No regaló pasaporte y rondó bastante de su éxito en no regalar boletos el día de hoy. Permitió un cuadrangular, ponchó a 6. Aquí está Stalin Ortiz, que en un tercio ha ponchado a 1 con un picheo alto. Y ahora, cuidado, porque este hombre que corre en primera se va a ir en cualquier momento. Sabe muy bien el arte de robar bases. Y está batallando el lanzador, no solo con el comando Junior, sino también tirando picheos rompientes y tomando mucho tiempo. A pesar de que lo tiene de frente, picheo rompiente tan alto, este hombre se va a ir. Si lo
0: sí,
1: vuelve a tirar.
0: Sí, Estrada le dice, hey, no me metas en problemas.
1: De acuerdo.
0: Va y dialoga con él, porque Guzmán tiene buena velocidad, así que veremos ahora cómo trabaja a Tomás Telles.
1: Mientras, el corredor de primera, abriendo, poniéndole presión al pitcher. Lo tiene de frente, Telles bateando en cuenta de 2 bolas y 1 strike. Inning 7, lanzamiento rompiente y sale un rodado bueno para 2. En segunda el primero. En primera el segundo doble play. Mucha ilusión, pero al final este rodado 4-6-3 se convierte en la doble matanza que necesitaba Ortiz para colgar el cero. Vamos a la pausa. Se han jugado 6 entradas y media. Esto está 2-2 entre Toros y Acereros. Volvemos.
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0: Entrada 7, parte baja. Aquí viene el equipo de Monclova a batear ante los Toros de Tijuana en este episodio. Luis González, Balbino fue mayor, Rodolfo Amador, si no hay cambios. Los tres en turno, los tres en línea. Ante el picheo de los Toros, que traen ahora a Brady Feigl para encargarse de este capítulo número 7. Feigl lo hizo muy bien, Feigl dominando en la entrada anterior a los hombres que le tocó enfrentar. Colgó dos tercios en la entrada anterior y con un ponche. Ahora Brady Feigl enfrenta a González. Primer disparo, queda alto y por dentro. Primer pelota que termina siendo mala, y después con un rodado al campo corto Guzmán. Al segundo picheo rodó la pelota el señor Luis González. Guzmán la tomó, tiró a primera. Vía 6-3 cayó el primer out. Bonito out e importante también para Feigl retirar al zurdo con un rodado. Aunque Feigl perdió la vertical y se cayó sobre la loma, no pasa nada con él. Sencillamente fue una situación donde perdió el equilibrio a la hora de buscar ese roletazo que iba con mucha fuerza. Lo tomó bien el campo corto. Se queda Feigl para enfrentar al bateador derecho. El señor Balbino fue mayor con rompiente. Cae el strike. Buen envío. Ahí está Balbino fue mayor. Preparado con picheo. Vuelve a atacar y vuelve a caer en zona de strike. Ah, con razón decía Guillermo Zulbarán lo que decía de ese resultado. Ahí está entonces, en cuenta de 0 bolas, 2 strikes, recta, alta, le tiró. Estaba en el techo. Amargo chocolate. Ahora sí, un picheo bastante alto, Junior, que termina abanicando Fuen Mayor para llevarse su tercera llanta. Está en promoción las llantas para Fuen Mayor hoy.
1: Y cuidado, que se puede llevar una más para completar todo el carro. Y muy buen trabajo por parte de Brady Feigl. Quizás, pana, cuando hablamos de ese gran bullpen que tienen los Toros, hablamos mucho de Brett de Gold, lo de Roel Ramírez, el mismo Sam McWilliams, y poco de este hombre. Pero vaya que ha sido muy importante, sobre todo al ser zurdo, el trabajo que ha hecho para mantener al equipo ahí con el mejor bullpen, el mejor staff de picheo de la liga.
0: Con picheo bajito para el bateador Rodolfo Amador, la cuenta en una bola y un strike. Otro zurdo de mucho contacto. Hoy tiene dos turnos en blanco con un boleto. Lanzamiento y un foul. Su cuarta aparición al plato. En la primera rodó la pelota por segunda. En la segunda ocasión que se paró a batear ante el picheo de Juan Gilman, lo poncharon tirándole en el inning 3. Luego Gilman le regaló boleto. No. Mario Mesa le regaló boleto. Y ahora está enfrentando a Feigl en cuenta de 1-2. Otro contacto para mantenerse vivo. Una bola, 2 strikes. Es el inning número 7. Empate a 2 en Toros Network. Bastante brisa, bastante viento el que hay en Monclova el día de hoy. Lo podemos percibir en los uniformes de los jugadores. Lanzamiento y el batazo sale hacia el lado derecho. La bola va a caer de hit. Sin mucha fuerza el batazo, pero imparable para Rodolfo Amador. El primero que le conecta al picheo de los Toros en este juego. Sencillo al derecho. Hay corredor en primera y Ryan Hernández vendrá a batear. No sé si ante un nuevo lanzador dejaron probablemente a Amador contra el zurdo Brady Feigl, o a Feigl contra el zurdo Amador. Pero puede que aquí venga un bateador a enfrentar a un nuevo pitcher. Efectivamente, ya no será Feigl que va a entregar la pelota. Vendrá un lanzador derecho del bullpen para los Toros. Feigl cumple con su trabajo. Solo le pegan un hit en una entrada y un tercio. No lo hizo nada mal. Ponchó también a un par de elementos. No regaló boleto. Y Miguel Díaz viene a otro relevo en la campaña. Miguel Díaz es el hombre que ingresa para trabajar en esta oportunidad. Díaz viene con la misión de enfrentar a Ryan Hernández. Así que será un buen duelo este también, de Hernández contra Miguel Díaz. Se va Roberto Kelly y está utilizando a su quinto lanzador hoy, Junior, Gilman, Mesa, Serrano, Feigl y ahora Miguel Díaz.
1: Sí, importante lo de Díaz porque la ventaja para el equipo de Monclova está corriendo en la inicial. Hernández, por llamarle de alguna manera, está herido, no ha podido aportar a la ofensiva, tiene par de ponches y un roletazo de doble play, no le ha ido bien, así que será muy importante este bateador para Miguel Díaz, que tiene 2.27 de efectividad en 35 y 2 tercios lanzados, 47 ponches a cambio de solamente 10 pasaportes, ha permitido 4 cuadrangulares y la oposición le batea 181 al derecho más utilizado por parte de Roberto Kelly, que sube al montículo.
0: Ahí está en otra aparición más Miguel Díaz. Díaz registrando al momento una efectividad de 2.27.

0: Así que aquí queda entonces Hernández para enfrentarse a Miguel Díaz. El primer disparo, ¡ay! Lo mordió el perro. Lo golpeó la pelota. Se dio un foul y se golpeó la pierna ahí. Cero bolas, un strike. Le dio arribita de la protección, Junior. A pesar de que tiene la protección, la bola lo golpeó duro en esa zona. Le conocen también como la espinilla. Y hay un nuevo corredor por Rodolfo Amador. Estará entonces Jackson Flores corriendo en primera.
1: Ahí vemos entonces a Jackson Flores. Será todo para el tornillo. Veremos cómo se acomoda la situación a la defensiva. Y bueno, a Hernández lo que le faltaba, llevarse un batazo de foul. Afortunadamente para él, se encuentra bien y puede permanecer en el turno en el cual está abajo en 0 y 1 la cuenta.
0: Mientras tanto, Jackson Flores corre por primera. Este hombre está en conteo de 0 bolas y un strike. Con golpe ahí, terminó poniéndose ese foul sobre la pierna. Lanzamiento, vuelve a atacar la esquina de adentro. Esa recta que se cinquea, pero que al final queda muy pegada y la cuenta se nivela en 1 y 1. El señor Miguel Díaz, corredor en primera. Hay dos out en la conclusión del inning 7. Buen picheo, ligeramente alto. Le tiró un rompiente a la esquina de afuera, pero se quedó muy alto el picheo. Y la cuenta se mueve ahora 2 y 1. Díaz con buen desempeño. Díaz, un lanzador de mucha confianza, ya lo decía Junior, el de más apariciones en los Toros. 2 y 1, ahora vuelve a retarlo con el sinker, pegado, le hace swing, la lleva de foul. La cuenta está en 2 y 2, preparándolo probablemente para el slider bajito y afuera. A la moña nacional le van a llamar esto. Ya te la sabes. Ahí no hay mucho chance. Este que está aquí llegando, que aunque el año pasado jugó en la liga, pero está llegando ahorita. Bueno, su paisano probablemente lo busque de pasar. Y ahí vemos al catcher para dónde va. Ya va buscando para afuera. Lanzamiento, le tiró el picheo que quedó muy alto ahora. 3 y 2. Para no ser predecible, dijo, le voy a tirar alto. Vamos a ver si ahora retira a este hombre con un picheo bajito y afuera, que es probablemente lo que quiere el señor Tomás Telis. Swing a un picheo pegado, la lleva por el lado izquierdo, va el señor Balita Ortega, le mete el cuerpo porque la bola picó frente a él. El corredor de primera pasa por segunda y viene al plato Flores. A eso lo trajeron, a correr. Un batazo con dos out que pica delante del jardinero, y Ryan Hernández, que estaba en la olla, salió de ella y conectó un batazo productor para poner al frente a Monclova. 3-2. Buen esfuerzo de Ortega, pero no pudo mantener la bola frente a él, y Flores voló en las bases, Junior Villares, wow, para anotar la carrera.
1: ¡Qué velocidad y cómo llega al plato! Con mucho tiempo barrido de cabeza, y ahí lo vemos, ¿no? Soltar, por supuesto, toda la presión que tenía encima, redimiéndose de esos primeros turnos, logra producir la de la ventaja para Acereros. ¡Qué gran duelo de pelota estamos viendo en el primero de la serie!
0: Y falla aquí Díaz en la intención de sujetar esa ventaja. La carrera va para la contabilidad de Feigl. Y el siguiente bateador le da la bola sólido por el izquierdo, pero el viento hace su trabajo y la pelota no se va. Se quedó en el guante este batazo de Mora. Le quedó en el guante al señor Balita Ortega. En el izquierdo cayó el tercer out. Se quedó corredor en la intermedia con doblete productor. Pusieron al frente a los Acereros del Norte, que ahora ganan 3-2 en 7 completas. Pausa y volvemos.

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2: Otro que está cuchillo en ese bullpen. Ivan Armstrong, el hombre que tiene 2-0, 1.88 de efectividad en 27 apariciones, 28 2 tercios de 21 hit, solo 6 carreras, no le han dado jonrón. Ha regalado 12 bases y ha ponchado 29 en 28 y 2 tercios. 212 le batea a la oposición. Primer disparo para Junior Ley, el hombre que lo recibe. Este es el primer strike para Junior Ley. 3-2. Ahora está Monclova al frente en la apertura del octavo. Están a 6 outs de la victoria, lo saben los Toros. Lanzamiento y un picheo que se queda colgado. La batea. Junior Ley cae de hit en el lado izquierdo del terreno. Sin mucha fuerza, pero con gran colocación. El batazo de Junior Ley que pone la potencial del empate en circulación.
3: Buen trabajo de Ley poniendo la pelota en juego, colocándose como primero de la tanda en movimiento. Qué buena noche para los primeros bats. Tanto Ley como Sierra están de 4-3 en este juego.
2: Ahí está la muestra de estos hombres que están en la parte alta de la alineación. Bueno, se fue Ortiz con una entrada de un hit y un ponche. Y ahora el lugar ha quedado para este lanzador Ivan Armstrong. Es Armstrong.
3: Sí, una R ahí.
2: Sí, no, yo pensé que era Armstrong como...
3: como un L.
2: Sí, pero no. Este es otro familiar.
3: Cercano.
2: Probablemente. Ivan Armstrong toca la pelota. Isaac Rodríguez baja el primera base por ella. Nadie entra a cubrir en la inicial. Al final llega Peraza y funciona el sacrificio. Por la ruta 3-4 han puesto out a Isaac Rodríguez. Avanza Junior Ley 180 pies y está corriendo en la intermedia representando el empate. Armstrong no es un hombre al que le hagan tantas carreras, ya lo decíamos, solo 6. Jackson Flores se quedó también en el juego de pelota. Flores quedó jugando tercera base. Así que Flores se queda jugando la esquina caliente.

0: Hace swing y la abanica para este hombre de La Vega en República Dominicana. Altísimo lanzador, 1.96 lo que mide este hombre, que está ahí sobre el montículo. Lanzamiento, le tiró con todo ahora. Otro picheo en slider, lo abanica el bateador. Ahora pegado y la cuenta es de 1-2. Hombre que está cerca de cumplir años, este lanzador. Bajito el picheo, ahora sí no. Firmado por los Gigantes de San Francisco. Estuvo con ellos y lanzó hasta el año 2021. También estuvo con los Angels de Anaheim. Lanzamiento y con Washington entre primera y segunda pasa la bola de hit. Lake pasa por tercera. Lake viene hacia el plato y se empata el juego. Una vez más, los Toros empatan la pizarra. Ahora 3-3. Responde Aderlín. Sencillo entre primera y segunda. Al lado derecho y desde la intermedia se viene al plato Junior Lake para emparejar el juego a 3 carreras. Este juego está muy bueno y los Toros quieren también la victoria. Ponen ahora la pizarra empatada y la del empate, perdón, la de la ventaja está corriendo en primera.
1: Ahí está el retorno del año 2025, retornó de Corea en 2026 y está produciendo carreras. En este momento la del empate y cuidado que viene un hombre que también puede hacer diferencia en la caja de bate.
0: Y juegan juntos en la República Dominicana Armstrong y el señor Junior Lake, Franchi Cordero, todos ellos con el Escogido. Armstrong en la pasada temporada tuvo con ese equipo 13 juegos, 12 y un tercio de 7 ponches y 7 bases. Ahora hay una situación aquí donde van a colocar un corredor emergente. Se va a Aderlín después de producir la carrera del empate y viene, sí, Jordi Serna a correr en la inicial. El pequeño de Guaymas está ahora corriendo en primera con su número 59 en la espalda. Lanzamiento la encontró Franchi Cordero y la bola va a caer de hit. Querían atrapar a Serna entre primera y segunda. Serna hizo lo propio. Se paró cuando vio que hizo la finta el jardinero. Y después que picó, avanzó a la intermedia. Hay corredor en segunda, corredor en primera. Responde Franchi Cordero con un sencillo. La quería llevar más lejos, pero creo que el viento está siendo factor.
1: Sí, quizás, porque sí parecía que llevaba más esa pelota y lo que mencionas de Serna, ¿no? Hace lo correcto, quizás algunos podrían pensar que si sale con el batazo puede partirle, pero el jardinero hizo un buen trabajo también, hay que decirlo. Tremendo lo finta, fintón. Tiene que esperar a que pique la pelota y ya se coloca en posición de anotar.
0: Y ahora viene atacando con su recta, buen picheo este sinker, cómo se mueve esa bola y cae de strike para Wilmer Flores. Flores tiene 2 hits en 3 turnos el día de hoy. Oportunidad para producir, Serna es buen corredor. Está por la intermedia, le da banda contraria y abre de foul la pelota. 0-2. Serna corre en segunda, pegado a la base literalmente. Corre en primera Franchi Cordero. Serna abre 1, 2, 3, 4 pasos por segunda. Y ya está ahí, en la zona donde va la pelota. La toma el tercera base, en segunda consigue el primero. En primera consigue el segundo, un rodado de Wilmer Flores para doble play. Acaba el episodio por la ruta 5-4-3. Una colisión entre Franchi Cordero y Peraza en la intermedia buscando romper la doble matanza. Termina quedando tirado ahí después de chocar contra ese tráiler el señor Peraza en segunda. Pero eso no evita que se consiga la doble matanza. ¡Se empató el juego! 7 entradas y media, 3 carreras por bando. Pausa y volvemos.
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3: Llegamos a la conclusión del inning 8 en Toros Network. Empate a 3. A través de Estéreo Baja 1550 AM y de Estéreo Baja 1190 en Mexicali, les saludamos, Junior Villares, quien les habla, Alexander Azuaje, en este inning número 8, los Toros empatando a 3. Miguel Díaz se mantiene en la loma, después del trabajo de Brady Feigl, él llegó a su rescate. Lanzamiento pegado para Estrada, primer picheo alto y pegado. A Feigl hoy le hacen una carrera con un hit, en una entrada y un tercio. Ponchados, no regala base por bolas. Los Toros, hoy en el juego, han regalado 4 boletos. 3 por parte de Hillman, 1 por parte de Mesa. En cambio, han ponchado 8. 5, Hillman, 1 Mesa, 2 Feigl. El que lanza Miguel Díaz tiene a su oponente en cuenta de 2 y nada. Es Rusber Estrada el que abre la tanda. Estrada recibe el siguiente disparo y ahora tampoco muerde la zona. 3 y nada. Estrada, Alan Trejo y McNeuris Sierra. Los tres en turno, los tres en línea. En este inning, 8 parte baja, empate a 3. 3 bolas sin strike. Aquí viene el picheo para Estrada, cayó el automático. El sinker ahora sí lo coloca en zona de strike. Y este es el primer lanzamiento bueno que ve el bateador en el turno. 3 y 1. Para el catcher. Y octavo bate, lanzamiento, vuelve a atacar. Y cae de strike. Había que esperarse un poquito, decide el umpire esperar a que le confirmen si era strike o no. Y con un excelente picheo lo pone en cuenta de 3 y 2. Y ahí le dice Estrada: Estrada, no me importa que estés descontento. Cuando tú estás cachando, si caen strike te las marco. Si te sales, te voy a cantar el tercero. No, ya voy para atrás.
4: Así por las buenas.
3: No, ya, así ni discuto. Claro,
4: ni el agua.
3: Lanzamiento se quedó alto, le regaló boleto. Después de tenerlo en cuenta completa, le regaló la base y lo lleva a la inicial. Este hombre representa la ventaja, así de simple. Debe trabajar muy bien a Alan Trejo, que hoy en sus últimos 2 turnos se le ha pegado bien a la pelota. Sencillo y doblete para Trejo, que también se llevó un chocolate. Y van a sacar a Estrada del juego, ya no va a seguir cachando. Estrada vendrá un corredor emergente, lo hizo muy bien Flores. Hablando de eso de corredor emergente,
5: sí.
3: Entró y le dio resultado. Y aquí viene otro que vuela en las bases también, como Elvin Carrillo. A eso lo traen, a retar el brazo de Tomás Telis, por cierto. Y allá va el pitcher tratando de mantenerlo cerquita, porque la misión de Carrillo no es otra más que avanzar a posición de anotar lo más pronto posible. Elvin Carrillo corriendo por la inicial. El jovencito que ahora está enfrentando a Díaz. Díaz con un picheo alto. Se cuadró para tocar. Alan Trejo. Pero no hay ningún problema. Ahí está Elvin Carrillo corriendo por primera. Un jovencito de Tepic. 22 años de edad. Toca la pelota. Sale un elevado por primera en foul. Pareciera que tuviera menos, ¿verdad?
4: Sí.
3: Pero no.
4: Sí.
3: Va a cumplir 23 años el que corre en primera. Estuvo con el equipo de Rocky Mountain, un equipo de desarrollo que tuvo la organización de Monclova en la Liga Independiente. Y después ha estado con Monclova en 2023-2025. También jugó con Hermosillo unos encuentros. ¡Toca la bola! Lo hace en foul por primera. Y rápido se pone en cuenta de uno con dos. Carrillo, a pesar de que no tiene tantas bases robadas en su carrera, es un buen corredor. Este año con Monclova apenas ha pegado 3 hits en 12 turnos. No le han dado mucha oportunidad para él estar en el juego, pero ha anotado 7 carreras. Cuenta de 1-2, se cuadra para tocar nuevamente, abre el corredor, amenaza el catcher, no va a primera. La cuenta se va al 2-2. 2 bolas, 2 strikes para Alan Trejo, quien no lo recuerda como el campo corto de México en el Clásico Mundial 2023. Gran trabajo que hizo México en ese clásico, que ahora no estuvo Trejo con ellos. Cuenta de 2-2, bajito. Problemas de comando hoy para Díaz. Díaz es uno de esos lanzadores que necesita continuidad, que necesita pichar con consistencia días consecutivos para afinar sus picheos. Aquí tenía varios días sin lanzar y vemos a un Díaz desconocido, porque no es un hombre regado él en el montículo.
4: Sí, incluso vemos el cómo ataca la pelota Tellis, el cómo sí estaba totalmente diferente a lo que le había pedido.
3: Y vuelve a tocar, lo hizo en foul, se ponchó entonces, entregó el out. Con 2 strikes toca y de esta manera cae el primer out. No puede avanzar el corredor, logra su objetivo el equipo de los Toros, que ahora buscará que McNeury cierra, nada fácil, ruede la bola para un doble play. Pero consigue el objetivo con este hombre, que no avanzara al corredor. Se cuadra para tocar y toca en foul. Por tanto, hay un out. Tenemos un out en la pizarra.
4: Se aventuró a pesar de tener ya esos dos strikes. No logra el cometido, quiere llevar a Carrillo a la intermedia, pero este hombre ha estado encendido con el batero.
3: Y sale un rodado, parece ser bueno para conseguir un out en primera. Sencillamente, el pitcher baja de la loma, toma el roletazo que venía sumamente lento y después con un buen disparo a primera, consigue el out por la ruta del 1-3. Así que tenemos 2 outs, no es el mejor de los negocios, pero definitivamente es una buena transacción.
4: Sí, definitivamente, porque si bien ese tipo de contactos lleva una posibilidad amplia de una doble matanza, por dónde sale, lo corto que queda, cómo se va muriendo la pelota en el infield y lo complicado que es para Díaz tomar la pelota, definitivamente es un out vital para el derecho que tiene ya corredor en posición de anotar.
3: Así que con un ponche y un rodado al pitcher, ha sacado par de tercios en este inning el señor Miguel Díaz. Enfrenta al peligroso José Peraza. Se queda alto el disparo. El jovencito Carrillo está corriendo por la intermedia. Elvin Carrillo corre por segunda. Carrillo abriendo bastante en la intermedia. En cuenta de 1-0. Este Nayarita abriendo por segunda, lanzamiento y un batazo con la parte gruesa del madero, le eleva hacia el lado derecho. Viene Franchi por ella y también va Isaac. Casi chocan, casi colisionan, pero el casi, quítelo de ahí. No colisionaron, no chocaron, lo que sí pasó fue que Franchi lo atrapó y cayó el tercer out. No anota Monclova, buen cero que consigue aquí el señor Miguel Díaz, porque le amenazaron. Él regaló un boleto, pero ese hombre no pasó de la intermedia. A punto de chocar estuvieron Franchi e Isaac. No lo hacen y con fly al 9 cae el tercer out. Vamos a la pausa, 8 completas, 3-3. Juegazo el que estamos viendo esta noche y el que estamos disfrutando con ustedes a través de Toros Network.
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4: 38 su efectividad en 26 capítulos, 32 chocolates y 12 bases por bolas para el derecho.
3: Los Toros le batieron muy bien a este equipo en la primera ocasión que lo enfrentaron. Le batieron bien. Y le picharon también en gran manera en esa serie que se jugó en la ciudad de Tijuana. Ahora están jugando en Monclova y tratan también de ponerse al frente en la serie. Gillian es el nuevo lanzador. Riley Gillian.
4: Fernando Flores entró por Elvin Carrillo, que había sustituido a Estrada.
3: Así que Flores se queda detrás del plato recibiendo un picheo que cae en strike, la cuenta en 2 y 1 ahora.
4: Curiosamente pidió el resto Gillian.
3: Sí, pero no hay resto aquí. Papá, o sea, papá, estamos con el umpire robot, no inventes. Riley Gillian reemplazando a Armstrong. Y le suelta una lisa al bateador de turno que la abanica. Armstrong, un episodio de 3 hits. El día de hoy, una rayita, no ponchó a nadie, no regaló base. Así que se va del juego Armstrong. Y en su lugar entra este hombre que con curva ha ponchado aquí a Philip Evans. ¡Qué buen picheo! Amargo chocolate para Riley Gillian, que lo estamos viendo con unos números bastante altos, pero con la forma que José se ponche pareciera que llevara 100 entradas en blanco. Dios mío.
4: Sí. Pero la verdad es que debe estar muy contento por ese picheo, ¿no? Porque le abrió a pura piedra los primeros 3 lanzamientos y después consigue caerle con el rompiente en zona de strike, así que retira el primero por la vía del ponche sin tirarle.
3: Ahí está Gillian, entonces, enfrentando a su siguiente oponente. Este es el señor Balita Ortega. Ortega en el juego. Hoy no tiene hit en 3 oportunidades. Enfrentando a Ortega, picheo que queda bajito y por fuera. Cuenta que se nivela en una bola y un strike. Gillian de nuevo enfrentando a Balita Ortega. Este lanzador de Georgia. El hombre que está en la loma está con el equipo de Monclova. Otro año más, el año pasado también estuvo. Con resultados similares. Hoy llegó con 2 victorias, 3 descalabros, 5.88 en efectividad. 26 episodios de 24 hits, 18 carreras, 17 limpias, un jonrón, 12 bases, 32 ponches. Poncha mucho, pero también le caen encima a este hombre que tiene un whip de 1.38. El año pasado, en 18 juegos, dejó efectividad de 5.27. Así que va en su cuota. 5 carreras limpias, casi 6 por cada 9 entradas lanzadas para este relevista.
4: Wow.
3: Lanzamiento y vuelve a ponchar. Con un picheo alto y por fuera le dio amargo chocolate a Rafael Ortega. Su segundo ponche del juego. También a Evans, que terminó aquí entregando el out en este episodio. Le propinaron su tercer chocolate.
4: Y fue a buscar picheos, porque no sé si un solo picheo cayó en zona buena. En realidad, ante Ortega le estuvo lanzando cerca de la frontera, pero según el cuadrito de Trackman parecía que todos esos picheos estaban fuera de la zona.
3: Y por lo pronto, el señor Guzmán al primer lanzamiento le hace swing. Sí, tira cerca de la zona, no tira strike, ahí lo vimos. Porque como bien mencionan, los picheos no han estado en la zona. Este último que acaba de batear Guzmán de foul fue una recta que se quedó alta y por fuera, pero allá la fue a perseguir. Es un área de oportunidad importante para los Toros. La ofensiva, no perseguir tantos picheos. Y hablando de perseguir, este lo persiguió y la conecta de Hippen y dice, para que te calles. Con un batazo que cae detrás del campo corto. Ahí, otro imparable para los Toros en el juego. Sencillo al izquierdo por parte de Jonathan Guzmán. Cae en primera. Mejor dicho, corre en primera. La potencial carrera de la ventaja para los Toros. Es la apertura del noveno. Buscando con 2 out hacer una carrera que los ponga al frente en la pizarra. Gillian Es un hombre que no ha lanzado en grandes ligas, firmó para los Mets de Nueva York después de salir de Clemson, donde lo draftearon en 2018, firmó con los Mets de Nueva York, jugó con ellos en clase A baja, también jugó en 2019 lanzando hasta en triple A. En 2020 estuvo en la Arizona Fall League y en 2021 volvió a lanzar con el equipo, pero en base a los resultados decidieron darle libertad y se fue a jugar en 2025 en Lancaster. Estando en Lancaster, es la primera temporada donde registra una efectividad decente después de estar en ligas menores. En Lancaster Independiente lo trajo Monclova y el año pasado y este está con unas efectividades muy similares a lo que registró en su carrera de ligas menores. Efectividades positivas en clase A baja, lanzamiento ahí a primera, tratando de... Y hay Buck, porque lo metió en problemas Guzmán. En par de ocasiones reviró y no lo sacó. En la tercera tenía que sacarlo, porque si no lo sacaba, el hombre avanzaba a la intermedia, y eso fue lo que pasó, avanzó a segunda. Y ahí Guzmán le metía presión también. Sí.
4: Buscaron tanto el cerrarlo en la inicial que apostaron, creo, por sacarlo en una tercera ocasión, sorprenderlo, porque obviamente abres un paso más, pero así, con el revire lo llevaron a la intermedia.
3: El que batea, Tomás Tellis, recibe el primer disparo bajito. El picheo en el piso, la primera mala para Tomás Tellis. Tellis en el juego, tiene un batazo de hit y una carrera anotada. Además, también tiene un rodado por segunda y un batazo para doble play. Ambos por el lado derecho, con dos outs. Aquí tiene oportunidad de producir. Saca una línea a la banda contraria en foul. La pelota pega al lado de la raya y se convierte esto en el primer strike en su cuenta.
4: ¿Cuántos batazos se han negado por allá en este juego? Que han estado ahí cerca.
3: Varios. Varios el día de hoy. Incluyendo uno de él que pasó cerquita del poste para hacer cuadrangular.
4: Sí. El otro de Evans.
3: Aquí, pulgadas nada más separaron a ese batazo de ser un extra base. La gente del mantenimiento de campo se quedó con la bola por allá en el lado izquierdo del terreno. Lanzamiento, vuelve a atacar la zona exterior y a este hombre con un picheo alto lo ha puesto en cuenta de 2-1. Dos bolas, un strike. Mañana no hay juego, recuerde. Mañana no, el miércoles hay doble. A través de Toros Network estaremos con ustedes con el inmenso placer de siempre. Y el fin de semana, viernes, sábado y domingo, los Toros regresan a casa para enfrentar a Caliente de Durango. Boletos disponibles en las taquillas del estadio de 10 de la mañana a 6 de la tarde en boletomóvil.com. Lanzamiento alto, 3-1. 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Toros de Tijuana en fin de semana jugando en casa, viernes de after, sábado de fiesta con el show de pirotecnia en la celebración de la independencia de los Estados Unidos, el país vecino. Lanzamiento rompiente que cae en strike 3-2. Y el domingo familiar, niños menores de 12 años entran en cortesía de los Toros de Tijuana. Además, recuerde usted, las mascotas son bienvenidas en el Toros Mobile Park, un estadio que es pet friendly. 3-2 para Tomás Tellis, noveno capítulo. Los Toros buscando ponerse al frente, tienen la potencial de la ventaja, corriendo a 180 pies del plato. Hay dos out y la cuenta en 3-2. Preparado el lanzador hacia el plato, rompiente, sale un rodado sin mucho problema. El segunda base la tiene, tira primera y consigue el out por la vía 43. Los Toros han dejado la de la ventaja en circulación. 8 entradas y media. Empate a 3 entre Toros y Acereros. Pausa y volvemos en Toros Network.
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3: De vuelta con ustedes, Junior, nuevo lanzador por los Toros de Tijuana para el capítulo número 9.
4: A Neury Zavala, 4.15 de efectividad, 13 capítulos completos, 22 chocolates y solamente un pasaporte, le han dado un cuadrangular. La oposición le batea 283 al derecho tiralumbre.
3: En los últimos relevos le han hecho carrera y por eso se infló su efectividad, pero ha sido un hombre determinante en el bullpen. Zavala. El hombre que viene entonces aquí a trabajar es el 14º juego donde tiene actividad con Luis González. Dará inicio a su trabajo para el lanzador Aneuris Zavala. Sí, le hicieron en un capítulo Tabasco en el 21 de junio, dos carreras, y después también el 25 de junio le hizo dos carreras el equipo de Chihuahua. Con eso ha elevado su porcentaje de carreras limpias admitidas. En tres juegos nada más le han hecho carrera de los 13 que ha actuado. Este es el 14º. El otro juego donde le hicieron carrera fue en una entrada contra Puebla el 14 de junio. Cuenta de una bola y un strike para el lanzador Zavala. Suelta. Swing, y también perdió ahí un poco el equilibrio, casi termina con una cita en el odontólogo, el señor Luis González. Después del swing, la cuenta en 1-2, sale por un instante González de la caja de bateo, da un par de vueltecitas ahí alrededor del home plate, no sé si está al 100% bien, no sé si se mareó o algo así. Porque después del swing ha estado buscando concentración, buscando de regresar. Ya parece que todo está listo en cuenta de 1-2. Zavala suelta el picheo ligeramente abierto, atacando con su sinker que ahora desarrolló hasta 96 millas.
4: Wow.
3: Dos bolas, dos strikes. Ryan Smith es el hombre que está esperando turno y probablemente batee por Fuenmayor. Lanzamiento y saca una línea. La pelota va a caer de hit. Jugaba atrás el señor Junior Lake. Y aquí el equipo de Monclova pone corredor en la inicial, representando la victoria. Así de simple. Con el sencillo al central, ponen corredor en primera. Ese hombre representa la victoria para ellos. Cuando Monclova enfrentó a los Toros, el desempeño fue bastante por debajo de las expectativas de los acereros. No tuvo mucha capacidad de respuesta ante el picheo de los Toros. Pero le decíamos al inicio del juego, este es equipo diferente el que está ahorita. A pesar de que su récord no sea el mejor, es un equipo que se ve diferente y sobre todo en el papel con ese line-up. Va el pitching coach a conversar con Zavala, porque hay corredor en primera y sobre todo para cuidarlo, para mantenerlo ahí. Juan Mora fue el de mejor desempeño, al igual que Santiago Chávez, que no está por lesión. Recordarán ustedes que él se pierde prácticamente toda la temporada.
4: Sí.
3: En el caso de Chávez, batió de 7-3 y Mora de 7-3, pero del resto promediaron muy poco, tanto que el promedio colectivo en tres juegos celebrados en Tijuana fue de apenas 161. Apenas 161. Y su efectividad estuvo en 6.48. Los Toros, por su parte, dejaron efectividad en 3.00. Y aquí está el nuevo bateador, saca un globito. ¡El pitcher! No pudo atraparla de aire, pero sí la va a conseguir hacer la jugada en primera. Se sacrificó. Ryan Smith vino a eso y no pudo el pitcher quedarse con el globito de aire frente al catcher. Creo que corrió de más Junior porque parecía más factible que el catcher. Bueno, no le iba a llegar el catcher tampoco.
4: No, simplemente no pudo atraparla, ¿no?
3: No.
4: Es un pitcher pesado, evidentemente. Lo bajas de el montículo a la hora de dar esos pasos. Creo que no los calcula bien para meter el guante. No puede quedarse con ello. Consigue sacar un tercio, pero a pesar que no es una buena ejecución por parte de Raymond, consigue avanzar al corredor.
3: Y ahora cuidado con Flores, porque este tiene buen contacto con la pelota. No batea mucho, en promedio, 203, un jonrón. ¿Pero te recuerdas a quién le dio ese jonrón? A los Toros. Vamos a revisar aquí si no estoy equivocado. No, no fue a los Toros. Lanzamiento bajito, porque siempre pasa así, eso que sí. Tienen un jonrón en el... Chávez dio un jonrón contra los Toros en esa serie.
4: Sí, Chávez sí.
3: Mora recuerdo. Dio un jonrón y Trejo dio jonrón. Fueron los únicos que dieron jonrones en esa serie. No lo dio Flores. Flores nada más tomó un turno contra los Toros y fue sorprendido en intento de robo. Cuenta de dos y nada. Él fue el hombre que puso al frente a su equipo en la entrada anterior. Picheo que cae en strike, ahora sí. 2-1. Dos bolas, un strike, corredor en segunda. Ese hombre que corre en segunda es Luis González. Rodolfo Amador dejó el juego con tres apariciones en el plato. Cuatro apariciones en el plato, donde en una tomó boleto, conectó sencillo y Flores anotó la carrera que en ese momento los puso al frente. Saca un batazo, se metió debajo de la bola está en zona de foul. La está buscando Telis. Detrás del home plate, la bola se fue al techo. No la pudo atrapar. Los Toros, por su parte, en esos tres juegos batieron 3.46 contra ellos. Toros pegó también tres jonrones y dejó efectividad en 3.00. 27 capítulos de 15 hits, 10 carreras, 9 limpias, 3 cuadrangulares, 2 bolazos, 6 bases por bolas, 27 ponches en 27 capítulos. Lanzamiento alto. La cuenta para el bateador en 3-2. No le hizo swing a ese picheo, Jackson Flores. Y aquí está Neury Zavala en cuenta de 3-2, enfrentando a su oponente. Saludos a todos los que se reportan con nosotros. Gracias por acompañarnos. Lanzamiento, saca un batazo y la pelota va al lado izquierdo. Va corriendo el campo corto por ella. La atrapa, tira segunda. Doble play. Vamos a extra inning. ¿Sí? Encontraron movido a González en la intermedia. Y en el buen fildeo por parte del señor Jonathan Guzmán, termina por atrapar y después con un riflazo al guante de Isaac Rodríguez. Le digo a la producción, apúntamela, por favor. Doble matanza a la pausa. 9 no son suficientes, Junior. Empate a 3 tras 9 capítulos.
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0: Ángel Felipe. Vaya, vean la efectividad de Felipe. En 17 capítulos, 1.06 en carreras limpias admitidas para el hombre que está lanzando ahora por el equipo de los Acereros. Felipe. El hombre que viene entonces a trabajar ante Junior Lake. Como primero de esta tanda, Junior Lake en el capítulo número 10. Los Toros en otro juego de extra inning, Junior Villares. Ahora vendrán a batear aquí Junior Lake, Isaac Rodríguez. Y no sé si Jordi Serna o un emergente.
1: Podría ser la oportunidad de Serna, imagínate, de tomar turno en un juego en extra innings. Qué momento para tomar tu primer turno.
0: Lanzamiento y una línea de Junior Lake. La bola va a banda contraria. Esto será un extra base. Corredor pasa por primera. González toma la pelota después que rebota en la pared. Corredor va para la intermedia y con doblete. Los Toros tienen ahora a Junior Lake con su cuarto hit del juego. En cinco turnos el primer extra base y la posibilidad de ponerse al frente en la pizarra. Junior Villares, tu tocayo. Está encendido el día de hoy.
1: Qué noche la de Lake, que no ha dejado un jardín sentido, oleado para todos lados en este encuentro. Ya anotó carrera, su cuarto imparable con doblete en extra innings, colocando la potencial de la ventaja para los Toros a 180 pies del plato. Ahora veremos cómo juega Roberto Kelly.
0: Kelly ahora manda entonces a Isaac Rodríguez a batear con corredor en posición de anotar. Ahí está Felipe, en otro relevo más para él, se cuadra para tocar, lo hace y la pelota abre en foul. La bola golpeó al catcher, Fernando Flores, la bola lo termina golpeando, sin complicaciones para él. Otro juego en extra inning, los Toros tienen 7-2 en registro cuando juegan encuentros de entradas adicionales. Monclova, por su parte, en entradas adicionales también le ha ido muy bien. 6-1 tienen en entradas extras. Saben jugar, extraer los dos equipos. Cero bolas, un strike. Se cuadra para tocar. Toca la bola y sale un globito. Oh, que atrapa de aire. El tercera base, Jackson Flores. Sale un globito. Flores se tiró por ella, se arrastró y terminó atrapando la pelota de aire para el out número uno. Le salió un globito al señor Isaac Rodríguez, y esta también va a la misma sección. Guillermo Zurbarán, apúntamela por favor. Se tiró de cabeza y cómo atrapó esa pelota Junior para el out número uno.
1: Wow, no le estaba jugando tan adentro cuando impacta la pelota, pero la velocidad con la cual le parte el contacto y después se estira cuán largo es para quedarse con ella, evita que avance la Junior Lake a la antesala.
0: Y este hombre que ha estado bateando muy bien en los últimos encuentros va a recibir un turno como emergente. Danry Vázquez es el bateador de turno. Ahí está Vázquez, que poco a poco ha ido elevando su porcentaje de bateo. Vázquez, 2.25 lo que batea con el equipo de los Toros. Pero si lo revisamos en los últimos días, Junior, vamos a encontrar gratas sorpresas. Bajito el picheo, qué buen trabajo de Flores. Bloqueando ese envío. Danry Vázquez, que está en su segundo equipo. No olvidemos que a Vázquez el Águila de Veracruz le dio la oportunidad de jugar temprano. Con Tijuana batea en general. Bueno, en la carretera con Tijuana batea 273. Tiene tres carreras producidas. Alto el picheo. Se quedó alto, efectivamente.
1: Pero en los últimos 15 días, mi pana, 444.
0: Y en junio, ciertamente 350, de 27 va en junio. No tiene cuadrangular, tiene dos producidas en el mes. Buscando traer a ese hombre que está en segunda. Cuenta de 3 y nada. Veremos si le pichan. ¡Ay! La pelota no la pudo sujetar el catcher. Este es el primer strike, pero con un passball, desde mi punto de vista, va el corredor a tercera. La bola le golpea el guante de Fernando Flores, pero hay que decir también una cosa, se cruzaron en este picheo, Junior. No era lo que estaba esperando el catcher, que creo que quedó dolorido después de ese golpe con la pelota hace un rato.
1: Sí, por cómo ataca, esa impresión me da, cómo reacciona tarde a ese picheo, termina por impactar en el guante y con Lake no te puedes equivocar. Así que falló Izaga a la hora de tocar, pero de cualquier manera, con un tercio fuera, los toros tienen la de la ventaja en tercera.
0: Y con un elevado de este hombre podría traerlo a casa. Veremos si puede hacerlo aquí Dan Rivasque, que saca un batazo en foul por primera. La cuenta está ahora en 3-2. Felipe, Ángel Felipe, es el hombre que está en la loma de los disparos. Dan Rivasque, ya dieron oficialmente pass ball del receptor, así que en pass ball avanza el corredor. Sí, parecía un pass ball, Junior, por la forma como la bola le rebota en el guante. Así que hay corredor en tercera. Junior Ley, la cuenta en 3-2 para el bateador. Por fuera el disparo, le regaló boleto. Bien dicho en esta oportunidad. Lo de Dan Rivasque es una continuidad de su buen trabajo en estos últimos días, Junior, porque aquí no le ofrecen nada para batear, toma el boleto.
1: Así, es un hombre que se ha visto bien así, viniendo como emergente, tomando turnos importantes. Aquí no busca hacer de más, ya está Lake en la tercera, se deja pichar. Además que Ángel Felipe ha estado descontrolado a la hora de venir al plato. Inteligente lo de Dan Rivasque, no se mete en problemas y con uno fuera vendrá un hombre que ya conectó un tablazo de vuelta entera.
0: Hoy tienes cuadrangular y sencillo en el juego, además un rodado por el campo corto en una jugada espectacular del shortstop, también un rodado a segunda. Lo que quiere aquí el equipo de los toros es que este hombre eleve la pelota y la lleve profundo. No necesariamente que conecte hit o que conecte cuadrangular o un extra base, no. Solamente con que choque la bola y la pueda llevar profundo para que anote en carrera, en pisa y corre en este caso, Junior Lake. El manager no manda al coach, va directo a hablar con el lanzador y con el infield en primera instancia. A Peraza le dirige las palabras para que él coordine lo que tiene que hacer el infield. Y si alguien sabe de defensa, es precisamente el popularmente conocido como Guagüel, Juan Gabriel Castro. Pelotero histórico del béisbol nacional.
1: Pelotero, gran sí, manager.
0: Gran manager. Y en una forma física que yo creo que todavía puede agarrar unos cuantos roles. ¿No? Sí.
1: Oye, no, tremenda persona además.
0: Aparte, excelente trato el que te provee siempre el señor Juan Gabriel Castro. Corredor en tercera y corredor en primera. Vuelve a atacar la zona. No en este caso. Vuelve a atacar con un picheo alto y por fuera. Una bola y cero strike. Felipe es el hombre que está justo ahora trabajando por los Acereros del Norte. Ángel Felipe. Antes de hoy había regalado 10 bases en 17 entradas. También había ponchado 16 en 17 capítulos.
1: Lanza duro, pero a diferencia de Gilliam, él se queda muy fuera de la zona con sus picheos en bola.
0: Y una empanizada, wow, que están recibiendo ahí atrás. Es lo que decía el catcher de hace rato. Yo sí lo veía que tenía como una molestia. Claro, la cantidad de tierra que se está levantando ahí. Mira, el umpire dice, bueno, yo no tengo colirio que me traigan. Yo me tengo que limpiar con estas cosas que tengo aquí en la mano.
1: Lo bueno que no necesito ver, yo nomás necesito escuchar qué dice el robot. Dice, dale.
0: Hoy no tengo que la responsabilidad de los strikes. El picheo rompiente se queda alto. Sí, alto. La cuenta endocinada. Una curva que queda muy alta. Bueno, Oaxaca empezó ganándole con cierta facilidad a los Diablos. En el séptimo inning, los Diablos están ganando 10-6.
1: Wow. Otro regreso entonces para,
0: sí, señor,
1: Diablos ante Oaxaca.
0: Lanzamiento recta. Le sopló más duro que la brisa. Y abanicó en esta ocasión la cuenta en 2-1. 2-1 para Franchi Cordero en el juego. Franchi Cordero tiene cuadrangular que emparejó el juego en el inning 4. Bueno, puso al frente los toros, mejor dicho, en el inning 4. Luego conectó sencillo en el inning número 8. Lanzamiento, golpea la pelota, pero el foul lo pone en cuenta de 2-2. 2-2 para Franchi Cordero en el juego. Cordero con una carrera producida. También Cordero en el juego con una carrera anotada. El hombre que está justo ahora trabajando por el equipo de los toros, jugando el jardín derecho en cuenta de 2 y 2. Ahí va el batazo elevado, no tan profundo, sí, profundo, aunque iba para atrás, cierra, tiene que venir hacia el frente. La toma Junior, va a tomar el riesgo y viene al plato, anotando la carrera de la ventaja. 4 a 3, no le tuvo ningún tipo de respeto al brazo de McNeur y cierra y dijo, brazo, ese no tiene. Yo corro más que eso. Y se fue el plato para anotar la carrera que pone al frente los toros 4 a 3. Hace el trabajo el señor Franchi Cordero Jr. Y lo hace porque con el elevado es suficiente para que anote Lake.
1: Sí, lo habías platicado, ¿no? A eso venía, a elevar la pelota profundo. La realidad es que no es un batazo tan profundo, pero eso también es importante porque era un batazo quizás para tener una jugada apretada en el home. Sin embargo, el tiro de Sierra no lo hace así. Es abierto y le da esa posibilidad a los toros de ponerse arriba sin problemas. Anotó Junior Lake la cuarta carrera.
0: Se quedó corriendo en la inicial. Ahora Dan Rivásquez, que negoció boleto, corre en primera. Él si no se movió de la colchoneta y allá va el pitcher. Por cierto, con un tiro bajito que sujeta bien el primera base y a el que batea ahora detrás del corredor es Wilmer Flores, con contacto que va hacia el lado derecho. Hay otro imparable para los toros en el juego y este es el tercero de Wilmer Flores en el encuentro. Batazo al lado derecho entre primera y segunda. Mueven a Dan Rivásquez a la intermedia. Los toros quieren más. En la entrada 10 tienen corredor en segunda, corredor en primera con dos out. Y el turno para Philip Evans, que hoy va en blanco. Philip Evans en 4 turnos con 3 chocolates.
1: Veremos una oportunidad importante para Evans, que no le ha ido bien con el Madero. Van a dejar a Vázquez, a pesar de que representa una más, ¿no? Separarte una más en el décimo capítulo. Seguirá corriendo en la intermedia Dan Rivásquez.
0: Evans recibe disparo que cae en strike. Una pelota que en curva golpea la zona de strike en la parte interna para el derecho. Es el primer lanzamiento en la contabilidad de este bateador. Después del trabajo de Gillian, que fue de un hit y par de ponches, Felipe aquí no ha venido con la mejor de las actuaciones. Lanzamiento bajito, le hace swing, una recta de 95. Rápido lo pone en cuenta de 0-2. Ángel Felipe. Tiene hoy 2 tercios de par de imparables, una carrera que ya ha puesto el equipo de los toros al frente 4-3. Inning número 10, bajito picheo. Otra recta, 98, registra la pistola de radar. Y ya lo dieron como strike. Amargo, chocolate, no le gusta para nada a Evans. Recuerden que hoy es umpire robot. 4 llantas le pusieron al carro de Evans. Sí, compró la oferta. Ese picheo estaba en el suelo prácticamente.
1: Wow.
0: Pero se convirtió en strike. Y con ello nos vamos a la pausa. Esto está, sí señor, 4-3 en 9 entradas y media, favorable a los toros, que buscan 3 out para el triunfo. Pausa y volvemos.
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0: Juana. En este encuentro que abre la serie, juego que comenzó a las 6:47 tiempo local en Tijuana, Ya estamos superando las 3 horas de duración. Luis Márquez, nuevo serpentinero, busca 3 outs, mi estimado Junior Villares.
1: 4.70 de efectividad en 15 1/3, 15 imparables, 4 pasaportes para el zurdo Márquez con 2 equipos esta temporada.
0: Lanzamiento y el primer disparo cae en strike para el bateador de turno. Este es el señor Ryan Hernández. Hernández ya dio un batazo importante en el juego de hoy. Un batazo que le dio oportunidad a su equipo de mantener esta gran pelea que ha mostrado esta noche. El lanzamiento se queda alto por fuera. Hernández tiene hoy una producida con el único hit que ha pegado. Además, par de chocolates. Hernández le da la bienvenida a Márquez. En cuenta de una bola y un strike lo tiene Márquez. Lanzamiento y sale un batazo elevado. La pelota está en el lado derecho. La bola para atrás. La está buscando Franchi Cordero. Antes de entrar a la pista de advertencia, se queda con la bola para el out número 1. Fly al 9 para los que anotan. Márquez retira el primero, Junior. Y le faltan 2 a los Toros para conseguir el triunfo 41 de la temporada.
1: Buen trabajo por parte de Márquez, a quien habitualmente no le conectan tan sólido por la velocidad de sus lanzamientos. Aquí lo llevó profundo Hernández, pero no camina más. Hay que recordar que hoy los Toros no cuentan con Brett DeGoss y Roel Ramírez, parte importante de ese bullpen de los Astados que vio participación en el Juego de Estrellas. Hoy es día de descanso para ellos.
0: Sí, señor. Los hombres que fueron al Juego de Estrellas hoy están en descanso por los Toros. En el caso de Justin Turner, por eso no está también en actividad. En el caso de Hernán Pérez, lanzamiento, qué buen picheo, cae en strike. La cuenta ahora en 1-1. Con Tijuana tiene 8 innings lanzados, 6 hits, 3 carreras todas limpias, un cuadrangular, una base, 13 chocolates con este uniforme. Los Contreras le batean 194 y ahora ese picheo que se quedó ligeramente alto para Mora. La cuenta en 2-1. Su whip con los Toros es de 0.88. 13 chocolates tiene recetados en 8 capítulos y 1/3 ahora, porque acaba de conseguir 1/3. Buen trabajo para el zurdo Márquez. En cuenta de 2-1. Suelta y sale otro batazo elevado. La pelota está en el lado izquierdo. La está buscando de lado el campo corto. Va por ella y se mete a territorio del central. Pero le dice Junior Lake: tú no me vas a dejar a trabajar a mí. Oye, que yo no tengo trabajo hoy, entonces. ¿Qué estás haciendo? ¿Qué estás haciendo aquí? Elevado que atrapa el campo corto en territorio de Junior Lake. Ya se llevó el regaño ahí por parte de Junior Lake. Hay 2 outs. A ley de un out los Toros de conseguir otro triunfo en extra inning, Junior, que pondría el equipo con marca de 8-2 en juegos de entradas adicionales de ganar esta noche.
1: Son tremendos números para Toros, y no solamente también en ese récord también de juegos de una carrera por la mínima, creo que también
0: está muy bueno.
1: Está muy bien ahí, ¿no?
0: Fíjate, en ese récord los Toros al momento tienen 15-7.
1: Wow.
0: Y también hoy fue un día donde anotaron primero que su rival, porque hay que recordar que los Toros se fueron al frente 1-0 con el jonrón de Franchi Cordero. Cuando pasa eso, los Toros tienen récord de 22-10 antes de este juego. Cuenta en una bola y 0 strike, el lanzamiento y sale un batazo elevado. La pelota la está buscando el catcher. También el primera base. Viene de frente Flores. Levanta el guante. Lo pone de canasta. Se quedó con la bola. Dios mío, qué suspenso. Dios mío.
1: Se le salió el corazón a Tellis, pero no se le salió la pelota del guante a Wilmer Flores. Vemos la reacción por parte de Flores y después la sonrisa al quedarse con la pelota y terminar este juego. Victoria para los Toros.
0: Y una victoria que se lleva el día de hoy el lanzador Aneury Zavala. El rescate para Luis Márquez, que en un episodio no ponchó a nadie, no regaló base, tampoco se le envasaron por otra vía a este hombre que en un capítulo consiguió los 3 outs finales y los Toros sellaron su victoria número 41 de la temporada, 41-19, así que no habrá 40-20.
1: Sí, señor, así que se consigue la victoria número 41 para los Toros de Tijuana. Ahí está Roberto Kelly, el manager, ha estado formación de victoria para los Toros de visita en Monclova. Se han quedado con el primero. Hay que recordar que mañana no hay juego en Monclova, doble cartelera este miércoles, donde se definirá el ganador de la serie. Por lo pronto, los Toros ya ganaron el primero. Buen trabajo por parte del zurdo Márquez, al que no le hicieron daño.
0: Ciertamente, su primer salvamento, por cierto, con los Toros en esta temporada. Victoria para Neury Zavala, 3-0 su récord. Derrota para Ángel Felipe, que tiene 2-2 en cuanto a registro personal. Los Toros ganan el juego 41 de la temporada y en los primeros 60 juegos para los Toros, 41-19 es el récord. A serenos con la derrota, sigue un juego arriba de 500 con 31-30. Vámonos esta noche, agradeciendo como siempre el favor de su atención. Hoy estuvimos con ustedes a través de nuestro circuito radial, agradeciendo a cada uno de ustedes por el apoyo para el equipo de Tijuana y también, por supuesto, por estar ahí en sintonía de Toros Network. En nombre de todo nuestro equipo de producción, nos despedimos. Junior Villares, Alexander Azuaje, esta noche, deseando que usted tenga la mejor de las noches, que Dios le siga bendiciendo. Y hasta el miércoles, con doble cartelera, cuando regresen los Toros para enfrentar a los Acereros en Monclova. Buenas noches.

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¿Te ha pasado que caminas por tu ciudad bajo un sol que derrite el asfalto, rodeado de puro concreto, y de pronto llegas a un parque, te sientas bajo un árbol y sientes que el mundo entero bajó 3 grados? Esa frescura no es imaginación, es ciencia y tiene nombre: infraestructura verde. Infraestructura verde es una forma inteligente de diseñar nuestras ciudades para que convivan el cemento y la naturaleza. No se trata solo de sembrar arbolitos bonitos en una jardinera. Se trata de crear redes de espacios conectados entre sí que cumplan varias funciones al mismo tiempo. Que capturen agua de lluvia, que limpien el aire, que reduzcan esas famosas islas de calor, que convierten las colonias en hornos, que conecten ecosistemas y que de paso nos den un lugar digno para caminar, jugar o andar en bicicleta. Imagina esto. En la Alcaldía Coyoacán, en la Ciudad de México, existe un skate park llamado Los Coyotes. Ahí puedes patinar, hacer trucos en patineta, pero además el lugar está rodeado de áreas verdes y tiene un sistema de captación de lluvia. Un solo espacio que sirve para el deporte, para el medio ambiente y para la comunidad. Eso es infraestructura verde en acción. Que un mismo sitio cumpla muchas funciones como una navaja suiza, pero hecha de árboles, agua y diseño inteligente. Este enfoque surgió como respuesta al impacto ambiental de las ciudades. Piensa en una ciudad, calles hechas solo para coches, banquetas rotas, ni un árbol donde guarecerte del sol. La infraestructura verde propone cambiar eso desde 4 frentes. Primero, el agua, aprovechando la lluvia en vez de dejarla inundar las calles. Segundo, la movilidad, abriendo paso a peatones y ciclistas. Tercero, el espacio público, diseñando lugares de encuentro seguros para todos. Y cuarto, la biodiversidad, reconectando las ciudades con la naturaleza que las rodea. Aquí hay ciencia de primera. Investigadores en México crearon la primera metodología en el país para evaluar qué tanta infraestructura verde puede implementar una ciudad y cuáles serían sus beneficios. También desarrollan estrategias para que los gobiernos locales, desde Cancún hasta Tijuana, puedan transformar sus calles grises en corredores llenos de vida. Porque no basta con querer ciudades más verdes. Hay que medir, planear y diseñar con inteligencia. La próxima vez que pases por un parque con bancas, ciclovía y jardines que atrapan la lluvia, detente un momento. Ese lugar no llegó ahí por accidente. Alguien lo soñó, lo diseñó y lo defendió. Porque adaptar nuestras ciudades al cambio climático no es un lujo de países lejanos. Es una necesidad que empieza en la esquina de tu casa, en la banqueta de tu colonia, en el árbol que todavía resiste entre el asfalto. La ciudad del futuro no tiene que elegir entre progreso y naturaleza. Puede ser las dos cosas al mismo tiempo.

0: Con información del maestro Antonio Suárez Bonilla, del Laboratorio de Movilidad e Infraestructura Verde de la Facultad de Arquitectura de la UNAM. Un guión de Leonardo Santiago con información del portal Ciencia UNAM. Les saluda Mónica Genis.
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0: Revista del Consumidor. 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Polvo, lluvia, tráfico. Nuestro coche aguanta de todo, pero mantenerlo limpio no tiene por qué ser un lujo. Hoy te enseñamos cómo preparar un shampoo para lavar el auto. Anota la receta y dale a tu auto el brillo que se merece.
2: Revista del Consumidor.
0: En la actualidad, crear nuestras propias tecnologías domésticas es la opción ideal para elaborar productos básicos con ingredientes de calidad y muy accesibles.
3: Lo mejor, no tenemos que buscar por horas lo que necesitamos, ya que lo encontramos en tiendas de materias primas y droguerías. Por eso vamos a preparar nuestro propio shampoo para lavar el auto. ¡Manos a la obra!
0: Recuerda que cada receta está aprobada por el Laboratorio Nacional de Protección al Consumidor. 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
3: También vamos a necesitar los siguientes utensilios: una taza medidora, una cacerola con capacidad de 2.5 litros, un embudo, una cuchara sopera y una botella de plástico de 750 mililitros con tapa. 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Sin duda, una gran ventaja.
0: Para poder elaborar nuestro champú para auto, comenzamos vertiendo el agua en la cacerola y la calentamos. 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Agitamos hasta que se incorpore por completo y dejamos hervir durante 3 minutos. Retiramos del fuego, agregamos el lauril éter sulfato de sodio y removemos suavemente.

0: Después incorporamos el colorante y mezclamos hasta que el color sea uniforme.
1: Por último, con ayuda del embudo, envasamos nuestra mezcla en la botella de plástico y colocamos una etiqueta con el nombre del producto, la fecha de elaboración y de caducidad. En este caso, considera que su tiempo de caducidad es de 6 meses. Finalmente, pero no menos importante, hay que guardarlo en un lugar fresco y seco, fuera del alcance de niñas y niños. ¡Y listo! Tenemos nuestro propio shampoo para auto. Para usarlo, toma en cuenta que para 10 litros de agua se deben disolver aproximadamente 15 mililitros de shampoo. Al final del día, apostar por las tecnologías domésticas no es solo una forma de ahorrar, es tomar el control de lo que consumimos.
0: Si quieres aprender a preparar otras tecnologías como crema de cacahuate, gel para el cabello o jabón líquido corporal, puedes visitar nuestro canal de YouTube, Profeco TV.
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0: 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Oráculo Financiero trae para usted información económica, fiscal, bursátil, de negocios y financiera, útil para la toma de decisiones. Queda con ustedes, Corina Sánchez.
1: La Comisión de Valores y la Bolsa de Estados Unidos multa con 7.5 millones de dólares a Merrill Lynch por no alertar de actividad sospechosa. Corte Suprema de Estados Unidos bloquea intento de Trump para destituir a la gobernadora de la Reserva Federal, Lisa Cook. Banxico anuncia que a partir del tercer trimestre de 2026 podría comprar CETES y bondes F. Bolivia libera precio del dólar tras 15 años de cotización fija por el gobierno. Fintech destinan 17.7% de su cartera a la comunidad LGBTQI+. Cibanco, al cierre del 2025, había un avance de 84% en el pago a ahorradores. Comcast anuncia plan de escisión para la NBCU Universal de Sky. ¿Qué se sabe? Alemania quiere evitar el cierre de fábricas de la Volkswagen. Petrolera YPF anuncia acuerdo con Eni y con XRG para desarrollo de upstream en Vaca Muerta y un proyecto de gas. British American Tobacco anuncia plan de reducción de costes que afectaría a 9.000 empleos. Querétaro y Nayarit dominan mercado de vehículos verdes. Reactivación industrial en Argentina ya es la más lenta desde 1980. Producción de crudo en Venezuela libre impacto de terremotos. La Comisión Nacional de Transformación Digital prevé concluir simplificación de trámites en 2027. Esto y más información en Oráculo Financiero con Corina Sánchez.
2: Muy buenos días, bienvenidos a Oráculo Financiero este martes 30 de junio del año 2026. Les saluda Corina Sánchez y estamos transmitiendo en esquina 32 Radio, a través de la 1550 y la 800 de AM en Tijuana y San Diego. También nos escuchan la 1190 de AM en Mexicali y Caléxico. Y estamos en redes sociales de esquina 32 Noticias a través de nuestro canal de YouTube en directo, donde le invitamos a estar informado este día. También le invito a visitar nuestra página web para todos los detalles, toda la información, es esquina32.info. Y puede comunicarse con nosotros esta mañana de martes enviando un mensaje de WhatsApp al 664-583-1375. Le repito, 664-583-1375. También, si usted gusta, le podemos agregar al canal o al grupo de esta app y mantenerle informado de todo lo que ocurra este día y a lo largo de la semana. También a través de este mensaje usted nos puede exponer alguna denuncia que desee hacer pública. Son las 7 de la mañana con 4 minutos. Gracias por acompañarnos en Oráculo Financiero. Vamos ahora con el reporte de los mercados con Dani Carreón.
3: Muy buenos días a toda la audiencia esquina 32. Dani Carreón les manda un cordial saludo este martes 30 de junio. El precio inicia la sesión con una apreciación de 0.09% y está cotizando alrededor de 17.45 pesos por dólar. La apreciación del peso ocurre a la par del retroceso del dólar de 0.13% de acuerdo con el índice ponderado. Lo anterior se debe a un aumento del apetito por riesgo durante la sesión, ante señales de que continuarán las negociaciones para alcanzar un acuerdo con la paz definitiva entre Estados Unidos e Irán. A pesar de esto, persiste el riesgo de apreciación ante un menor atractivo por mantener posturas de carry trade, que han permitido que el tipo de cambio se mantenga estable. Y a pesar de los riesgos que enfrenta la economía mexicana. El día de ayer, la edición matutina del Diario Oficial de la Federación, el Consejo Nacional de Armonización Contable, modificó la clasificación programática que se utilizará para elaborar el proyecto de presupuesto de progresos de 2027. La modificación implica cambios en el nivel de gasto público, sino en la forma en que los programas presupuestarios serán clasificados y evaluados. Hoy durante la sesión se espera que el tipo de cambio cotice en un rango de 17.40 a 17.53. Que tengan un excelente día.
2: Muchísimas gracias, Dani, por esta información. Y en más de los mercados, le informó sobre los precios del petróleo. Se encaminan esta mañana de martes 30 de junio a la mayor caída trimestral desde el inicio de la pandemia del COVID-19, por allá en el año 2020, a principios de ese año, cuando sabemos colapsó la economía global, mientras los inversores siguen atentos a posibles conversaciones entre Estados Unidos e Irán en Doha, en medio de un tenso alto al fuego provisional en una guerra que dura ya 4 meses. Ha ido rápido, al parecer, este tiempo de guerra desde el 28 de febrero. Los futuros del Brent del Mar del Norte para agosto, que vencen el martes, suben 12 centavos o 0.16%, alcanzan los $73.27 el barril, pero se encaminan a la tercera caída mensual consecutiva, con un declive acumulado cercano al 20%. En tanto, el West Texas Intermediate en Estados Unidos para agosto avanzan 27 centavos o 0.38%, alcanzan los $71.02 por barril. En los metales, el precio del aluminio se encamina también este martes a registrar sus mayores caídas trimestrales y mensuales en varios años, ya que las conversaciones de paz en Oriente Medio, sigue la guerra siendo un factor crucial, avivan las esperanzas de que se normalizara el suministro procedente de la región. Le informo, el contrato de referencia de aluminio en la Bolsa de Metales de Londres subía 1.3% y alcanzaba los $3,127.50 por tonelada métrica. También, después, recordemos este dato, tras haber tocado apenas ayer lunes los $3,085, este es el nivel más bajo desde el 23 de febrero, unos días antes de que iniciara la guerra de Estados Unidos e Israel en contra de Irán. Y Alphabet, este gigante tecnológico, le informo, debutó en Dow Jones. Las acciones de Alphabet, que es la matriz de Google, este gigante de la tecnología, bueno, tuvieron un precio por acción que registró un rebote de 4.76%. Cotizó en los $353.45 por unidad, tras haber experimentado 5 sesiones con caídas, donde acumuló también una baja de 8.32% generalizadas en este sector tecnológico. Este resultado, bueno, los papeles de esta firma de Alphabet, le repito, la matriz de Google, controla empresas importantísimas a nivel internacional, como es YouTube, Android, Waze, algunas otras también de relevancia, y anotaron su mejor resultado desde el 30 de abril, cuando sumaron 9.96%. Son las 7 de la mañana con 8 minutos. Vamos a otra información. La Corte Suprema de Estados Unidos negó ayer lunes a permitir que el presidente Donald Trump destituyera a la gobernadora de la Reserva Federal de la Fed, Lisa Cook, y se mantuvo firme en la defensa de la independencia de esta institución frente al desafío sin precedentes del mandatario republicano. En una sentencia por 5 votos en contra de 4, el tribunal bloqueó el intento del presidente Donald Trump de convertirse en el primer mandatario estadounidense en destituir a un cargo, del cargo más bien a alguien en la Fed, desde que el Congreso creó el Banco Central. Esto fue en 1913. En su segundo mandato como presidente, Donald Trump también ha puesto a prueba los límites del poder presidencial de muchas otras formas, políticas, sociales, culturales, económicas, ahora teniendo o queriendo tener el control de la Reserva Federal. Vamos a Asia. China incluyó a 20 entidades japonesas en la lista de compañías a las que prohíbe la exportación de bienes que pueden tener uso militar. Esto lo informó ayer el Ministerio de Comercio. Las entidades sancionadas han participado en el fortalecimiento de capacidades militares de Japón. Este fue el argumento, la explicación que compartió el Ministerio de Comercio chino a través de un comunicado. Estas restricciones tienen como objetivo preservar la seguridad y los intereses nacionales y respetar las obligaciones internacionales, especialmente en materia de no proliferación. Tokio calificó por su parte esta medida como inaceptable y profundamente lamentable. El gobierno japonés presentó una enérgica propuesta y examinará cuidadosamente las implicaciones para tomar las medidas necesarias, según declaró su portavoz Minoru Kihara. También en Asia, Corea del Sur invertirá cerca de $1.2 billones, que es el equivalente a más de 2/3 del Producto Interno Bruto de su país, en un nuevo centro de fabricación de semiconductores, de chips inteligentes y en centros de datos para la inteligencia artificial. Esto será en los próximos años. Lo hace en un contexto de fuerte demanda de chips. Esta enorme inversión se produce en un contexto de auge mundial de la llamada IA, del que se está beneficiando la cuarta economía de Asia, cuyos fabricantes de chips de memoria se están perfilando como una pieza clave del sector, no solo en Asia, también a nivel global. Samsung Electronics y SK Hynix realizarán una inversión récord de 800 billones de wones, más o menos 520 mil millones de dólares, en un nuevo polo de fabricación de semiconductores. Esto ocurrirá al sureste del país, lo informó el mismo gobierno de Corea. En Europa le informo que hay contrastes mientras Francia sufre pues ya una semana de las peores olas de calor registradas en su historia. Los habitantes de las ciudades se apresuran a buscar un alquiler, cualquier refugio, y muchos de ellos se alojaron en hoteles, familias enteras, para disfrutar del aire acondicionado y del acceso a albercas. Las temperaturas en París alcanzaron un récord para el mes de junio, alcanzaron los 40 grados Celsius, 40.9 grados, un día después de que Francia registró el día más caluroso desde que se tienen registros, es decir, hace 80 años. Sin embargo, pocos departamentos particulares en Francia disponen de aire acondicionado, sobre todo en la capital, donde la densidad de población es bastante alta. Los hoteles con aire acondicionado de esta histórica ciudad de Tours, en el oeste del país, estaban casi completos a principios de semana, por no decir 100%. El grupo hotelero de los tres afirmó que se había visto desbordado por las solicitudes. La gente en Francia quiere ir a los hoteles para resguardarse del calor, y a los hoteles, pues bueno, les está yendo bastante bien económicamente. Cambiamos de tema. El nivel de producción petrolera en Venezuela no se vio afectado por los dos fuertes sismos que ocurrieron el miércoles hace ya varios días. Actualmente se sitúa en 1.2 millones de barriles diarios con normalidad. Esto lo aclaró la ministra de Hidrocarburos, Paulo Henao. Dijo que todo está, este suministro está funcionando con normalidad en el interno de gas. El combustible también está garantizado, mientras las autoridades siguen evaluando los niveles de existencias. Dijo, estamos en condiciones normales de operación, todos nuestros pozos están activos y con producción. Este anuncio se da a pesar de que los cortes de energía hayan afectado la labor petrolera, como otras labores de rescate, atención médica, la descarga de importaciones en puertos, la distribución de ayuda, también la producción de combustibles y productos petroquímicos. Nos quedamos en Sudamérica. Le informo que Bolivia liberó el precio del dólar tras 15 años de cotización fijada por el mismo gobierno en un intento de atraer divisas al país. Quieren inversión extranjera para aliviar lo que es la peor crisis económica en 40 años. La escasez de esta moneda extranjera ha llevado en los últimos años a serios desajustes fiscales y monetarios, como el florecimiento de un dólar paralelo de masivo uso popular a un precio más alto que el oficial. Estamos ordenando la economía para que lleguen dolaritos de fuera. Esto lo declaró el presidente, así dijo, dolaritos. Rodrigo Paz, el presidente de Bolivia, decretó el estado de excepción el 20 de junio, tras casi dos meses de bloqueos de rutas por parte de lo que dice él son opositores. La verdad es que se ve bastantes ciudadanos inconformes con las políticas económicas, jubilaciones, el tema de salud, el tema de educación, que ha optado por implementar el gobierno de Rodrigo Paz en Bolivia. En México, la decisión del Banxico, del Banco de México, de mantener la tasa interbancaria en 6.50% marcó el inicio de una pausa en el ciclo monetario, pero abrió un debate entre analistas sobre cuál será el siguiente movimiento de la Junta de Gobierno. Una vez que vuelva a modificar la política monetaria, pues veremos qué es lo que sucede. Sin embargo, las diferencias aparentan al intentar anticipar qué ocurrirá después. Están buscando leer el escenario. Algunos economistas prevén que el siguiente ajuste seguirá siendo un recorte, mientras otros advierten que un cambio en la política monetaria de Estados Unidos podría eventualmente abrir la discusión sobre un alza. No se ponen de acuerdo los economistas sobre qué es lo que va a hacer el Banxico. Son las 7 de la mañana con 15 minutos. Continuamos en Oráculo Financiero.
1: La Comisión de Valores y la Bolsa de Estados Unidos multa con 7.5 millones de dólares a Merrill Lynch por no alertar de actividad sospechosa. Corte Suprema de Estados Unidos bloquea intento de Trump para destituir a la gobernadora de la Reserva Federal, Lisa Cook. Banxico anuncia que a partir del tercer trimestre de 2026 podría comprar CETES y bondes F. Bolivia libera precio del dólar tras 15 años de cotización fija por el gobierno. Fintech destinan 17.7% de su cartera a la comunidad LGBTQI+. Cibanco, al cierre del 2025, había un avance de 84% en el pago a ahorradores. Comcast anuncia plan de escisión para la NBCU Universal de Sky. ¿Qué se sabe? 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
5: Son las 7 de la mañana con 20 minutos de este martes 30 de junio. Continuamos con información económica, pero antes le informo, en este momento la selección de fútbol de Irán se despide de Tijuana después de semanas de concentración. Recordemos que se eligió la ciudad fronteriza de Baja California como el sitio donde iba a estar concentrada esta selección para disputar los 3 partidos de fase de grupos en Estados Unidos. 2 encuentros que llevó a cabo la selección de Irán fueron en Los Ángeles, acá, digamos, relativamente cerca, en California. Uno más fue en Seattle, ahí sí hubo más distancia. Recordemos que la selección de Irán no obtuvo permiso para quedarse en territorio estadounidense. Tenía, una vez que disputaba los partidos, que regresar a Tijuana. Pues este martes 30 de junio se despide de la ciudad, se despide de Tijuana. La afición se ha concentrado afuera del hotel para darles una cálida despedida. Vemos balones clásicos de la Copa del Mundo, banderas tanto de México como de Irán, bastante afición se está despidiendo en este momento de la selección de fútbol de Irán. 7 de la mañana con 21 minutos, continuamos con temas económicos en Esquina 32 Radio. Informo que un análisis de Tax Foundation concluyó que la eliminación de exenciones de aranceles más altos del tratado que tiene México con Estados Unidos y Canadá, el T-MEC, aumentaría en $466 mil millones, esto en impuestos en Estados Unidos. Tal impacto equivaldría a unos $300 por hogar estadounidense, esto el próximo 2027, considerando la simulación de un escenario en el que las importaciones amparadas por el T-MEC pierden la exención de aranceles más amplios adoptados por la administración del presidente Donald Trump. Este centro de tax es un centro de estudios fiscal independiente y analiza los impuestos y los gastos públicos con datos, rigor y alcance internacional. Su peso está en influir debates y decisiones con una idea central: menos distorsión tributaria, más crecimiento económico para los Estados Unidos. Vamos a Europa. El gobierno alemán pretende evitar el cierre de plantas nacionales de Volkswagen, que es el mayor fabricante de vehículos en toda Europa. Esto lo declaró un portavoz, subrayó que esta decisión recae en última instancia en la empresa. El fabricante de automóviles, bajo la presión de sus rivales chinos, lo sabemos, han crecido bastante, los aranceles estadounidenses y la disminución de la demanda en Europa, está barajando el cierre de 4 fábricas alemanas, es lo que se ha dicho al momento. Serían 4 fábricas en Alemania las que cerrarían, aumentarían los recortes de empleo hasta 100.000 puestos, según se confirmó apenas la semana pasada. Los cierres en un grupo industrial de tal envergadura supondrían un nuevo revés para los esfuerzos del gobierno de Alemania por reactivar una economía estancada y mejorar sus bajos índices de popularidad. En otra información, la petrolera argentina YPF, o Yacimientos Petroleros, firmó un acuerdo con la italiana Eni y XRG, es la división de inversiones internacionales de Abu Dhabi National Company, para el desarrollo de upstream, esto en la formación de Vaca Muerta, para el proyecto de exportación de gas natural licuado. Lo dijo a través de un comunicado la misma compañía YPF. Dijo que el ingreso de Eni fortalece la cadena de valor del proyecto y permitirá avanzar el desarrollo a escala global. La incorporación de la italiana se concreta a través de la venta de participaciones accionarias, que es la sociedad que va a ser titular de los bloques de gas ubicados en misma Vaca Muerta, en territorio argentino, la segunda reserva de gas no convencional en todo el mundo. He ahí la importancia. Es más, en la Argentina de Javier Milei, las discusiones sobre el rumbo de la economía transitan últimamente en terreno más profundo que el dato mensual

0: Los economistas están criticando la manera en que se han aterrizado o aplicado las políticas por parte del conservador Javier Milei. No alcanza con saber si la actividad sube o baja. La pregunta gira sobre qué sectores empujan ese movimiento y qué implica para el empleo, la inversión y la estructura productiva. El índice de producción industrial elaborado por la Fundación de Investigaciones Económicas Latinoamericanas registró una caída interanual de 2%, lo que interrumpió 2 meses consecutivos de mejora y llevó el acumulado de los primeros 5 meses del año a un retroceso de 0.6%. Aún tomando como referencia septiembre como inicio de este siglo, el crecimiento acumulado anualizado apenas alcanzó el 5.2%, esto es el registro más bajo entre las expansiones industriales desde el año 1980. En más temas, American Tobacco anunció que tiene previsto reducir la plantilla de aproximadamente un 20% mientras sigue adelante con un programa de transformación que está basado en la inteligencia artificial para recortar costos, todos los gastos y reforzar beneficios en un contexto de retos normativos y retrasos en lanzamientos. Este gigante del tabaco ha acortado, bueno, ha anunciado que se recortarán 5.500 puestos de trabajo y externalizará a otros 3.500 empresas externas, entre ellas Accenture, lo que afectará a un total de 9.000 empleados al menos. Esta reestructuración no afecta a Estados Unidos, que es el mayor mercado. El alza del 30% del impuesto especial a producción y servicios en cigarros podría duplicar el mercado ilegal, según alertan analistas. Se espera que el programa de ahorro de costos genere un ahorro incrementado pues de 600 libras. Lo del IEPS es aterrizado acá en México, es lo que se prevé. Le repito, en Estados Unidos no se prevén impactos al momento, pero donde sí hay ya movimientos es en la pérdida de empleos por la adopción de la inteligencia artificial. En México, la Secretaría de Hacienda y Crédito Público continuará priorizando el mercado local de deuda para buscar financiamiento durante el tercer trimestre del año, según el programa de subastas de valores gubernamentales recientemente publicado. La dependencia, a cargo de Edgar Amador Zamora, explicó que la política de deuda del gobierno mexicano seguirá enfocado en atender las necesidades de financiamiento del sector público en condiciones favorables, donde se priorizará el mercado local y se buscará mantener una trayectoria sostenible de deuda pública. Se busca preservar condiciones ordenadas de financiamiento, fortalecer la resiliencia de finanzas públicas y contribuir a la estabilidad macroeconómica, dijo Hacienda. Con esta información concluimos Oráculo Financiero. Le invito a que se quede con nosotros. Tenemos más información aquí en Esquina 32 Radio.
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1: Programa Quédate en México recibe aval de la Corte Suprema de Estados Unidos. Vivienda inclusiva en San Diego aprueban una nueva política para áreas de incorporación. Tiene Baja California quinta mayor cifra de menores imputados por homicidio. 6 de cada 10 niños sufren violencia dentro de su hogar, según UNICEF. Operativo tras ataques a elementos de la Fuerza Estatal arroja 5 detenidos. Rinden honores a la gente de la Fuerza Estatal y su esposa. Investigan a posibles agentes de otras corporaciones por robo en casa de médicos. Ayuntamiento podría pagar daños si la rampa de emergencia estaba ocupada. Denuncia nueva omisión de prueba de alcoholimetría en caso de Silvia Aurora. E inicia el primero de 2 juicios por la muerte de Amparito. Esto y más información en Esquina Informativa Primera Edición con Corina Sánchez.
2: Muy buenos días, bienvenidos a Esquina Informativa Primera Emisión. Este martes 30 de junio les saluda Corina Sánchez y estamos transmitiendo en Esquina 32 Radio a través de nuestras estaciones, la 1550 y la 800 de AM en Tijuana y San Diego. También nos escucha en la 1190 de AM en Mexicali y Calexico. Son las 7:32 y le quiero informar que en este momento la selección de fútbol de Irán se despide de Tijuana. Vemos imágenes a quienes nos siguen en redes sociales de ya la afición dispersa desde muy muy temprano, desde las 6:00 a.m, un poco antes quizás, se concentró la afición tijuanense a las afueras del hotel donde estaba hospedada, concentrada la selección de fútbol de Irán, para recibirlos, bueno, para despedirlos en esta ocasión. Después de semanas de estar en la ciudad fronteriza, incluso los jugadores se fueron el fin de semana, el domingo, a una conocida plaza de la ciudad a disfrutar de comida, de la gastronomía de la frontera, a comprarse algunas cosas, disfrutaron, vivieron Tijuana, la selección de Irán, estos jugadores. Recordemos que celebraron 3 encuentros en la Copa del Mundo este 2026, todos en territorio estadounidense. La selección de Irán disputó 2 encuentros en Los Ángeles, en California. Después de estos encuentros regresaba a Tijuana y uno más, el tercer partido fue en Seattle. Después de Seattle regresaron a Tijuana esperando un resultado que les colocara en la siguiente fase de este torneo internacional. No fue así por la combinación de resultados. Y bueno, en este momento la selección de fútbol de Irán dice adiós a Tijuana. Vemos a las autoridades, policías de los 3 órdenes de gobierno, la Guardia Nacional, apoyando en este operativo para llevarlos al Aeropuerto Internacional de Tijuana y dejarán territorio mexicano. Ya vemos ahí todavía la afición, un poco de aficionados, ya van caminando en la banqueta fuera de este hotel, ya se van, despidieron, algunos jugadores se acercaron a ellos, firmaron balones, firmaron banderas, jerseys, muy, muy, muy acercamiento, bastante acercamiento quise decir por parte de los jugadores de la selección de Irán. Esta mañana de martes 30 de junio se despide la selección de fútbol de Tijuana y ahí vemos a la afición muy pendiente y diciéndoles hasta luego. Son las 7:34, estamos en Esquina 32 Radio y le informo ahora sobre el clima. En Tijuana las temperaturas este martes oscilarán entre los 15 y los 20 grados centígrados. Las rachas de viento serán de 19 kilómetros por hora. Humedad bastante alta por la mañana y la tarde y noche seguirá el fresco para que usted lo considere, 64%. Hay 17% de probabilidad de lluvia para hoy. Para mañana miércoles en Tijuana tendremos una temperatura mínima de 15 grados centígrados con una máxima de 21. Y para el jueves en Tijuana tendremos temperatura mínima de 13 grados centígrados con una máxima de 23. Hay un ligero repunte de la temperatura el próximo jueves en la ciudad. Vamos ahora a Mexicali, le informo este martes, las temperaturas oscilarán entre los 21 grados y los 37 grados centígrados. También hay una disminución en la temperatura, en el calor en la capital. La humedad es de 22%, no hay probabilidades de lluvia para hoy. Mientras, las rachas de viento serán de 19 kilómetros por hora. Para mañana miércoles en Mexicali tendremos una temperatura mínima de 22 grados centígrados con una máxima de 39 y ya para el jueves, le informo, en Mexicali la temperatura mínima será de 21 grados centígrados con una máxima de 37. Hay un ligero descenso en la temperatura para la capital de Baja California. El próximo jueves, 37 grados centígrados la máxima. No obstante, seguirá el calor. Todavía es un clima bastante cálido para que lo considere y tome todas las precauciones. Cuide, por favor, su salud. Ya llega el verano. Son las 7 de la mañana con 36 minutos. Vamos en este momento a San Diego con nuestro compañero Antonio Álvarez, el reporte de esta mañana. Antonio, muy buenos días.
3: Karina, ¿qué tal? Saludo con muchísimo gusto en este martes por la mañana. Un martes, como bien lo mencionabas, menos hasta ahora un poquito nublado en la región. Más tarde irá haciendo el sol y a disfrutar de este día. Arrancamos con la información de lo que se ha generado en las últimas horas en el condado de San Diego. Esto ha causado por revuelo, sobre todo en el concilio de la ciudad. Una propuesta ya está en pie para prohibir el estacionamiento de pago, así como lo escucha, en las zonas costeras, en las zonas de playa de la ciudad de San Diego. Esto no irá ya a la boleta de noviembre, es decir, no lo va a elegir el pueblo, porque avanzará como ordenanza ante el Consejo Municipal. Los regidores han tomado esto en consideración y es que, ante, sabemos, ¿no?, los problemas de recursos, de ingresos en San Diego, pues se buscaba que se instalaran estacionómetros, o comúnmente conocidos como parquímetros, y ahí, pues tratar de recolectar la mayor cantidad de dinero posible. No solamente hubo una negativa por parte de residentes y regidores, sino que ahora avanzará, insistimos, como una ordenanza, falta que se apruebe por el resto de los regidores, es decir, pues que se obtenga una mayoría para ello, y también por el alcalde Todd Gloria, para que a través de esta norma, que se busca sea ya ley al 100% para el siguiente año, pues se blinde esta zona y no exista la posibilidad de instalar estacionómetros o parquímetros. Así que bueno, he ahí la situación en las playas de San Diego. En más información, también el Distrito Escolar Unificado de la Ciudad de San Diego ha aprobado por un uso de pantallas, así se le llama, entiéndase, teléfonos celulares, tabletas, computadoras, tanto portátiles como las conocidas de oficina. Esto para endurecer las reglas de dispositivos y software en las aulas, que para el siguiente ciclo escolar pues buscarán reducir su uso para evitar distracciones y educación, vamos a decirlo así, deficiente de los estudiantes. Hay que recordar que el año pasado ya se había implementado algo similar con el uso de celulares como tal, y ahora se extiende a el resto de los aparatos electrónicos, ya que si bien argumentan las autoridades escolares, pues el buen uso de la tecnología contribuye a la educación, el mal uso pues también contribuye a la falta de la misma. Expresan que ante ello pues se busca que los jóvenes dejen de ver videos, por lo que se tendrá bloqueado algunos sitios, incluyendo, por ejemplo, YouTube, y que solamente los maestros tendrán acceso a ello mediante una clave en los proyectores o computadoras grandes de los salones de clase. También se removerán las computadoras de los salones de preescolar y del área formativa de las escuelas del Distrito Escolar Unificado de San Diego, con el objetivo de tener un mejor control sobre esta situación. En más información, una buena noticia para todos los viajeros que busquen ir a Oriente. En el área de San Diego, aquí rumbo al resto de área de Asia, Japan Airlines restablecerá un servicio diario entre el aeropuerto de San Diego y Tokio a partir del 1 de agosto, varios meses operando solamente 4 veces por semana, y ahora habrá un servicio día con día ante esta situación. Impulsados todas estas iniciativas que ahora ya por fin se vuelve una realidad, pues por una fuerte demanda que mantienen los vuelos al 95% de la ocupación, esto evita que muchas personas que buscaban viajar a Oriente, a Japón concretamente, pues tengan que hacerlo desde el aeropuerto de Los Ángeles o tomar alguna otra escala, tal vez en San Francisco. Así que bien, ahora solamente hay que comprar un vuelo, agendar el itinerario y desde San Diego podrán viajar diariamente a Japón quienes así lo decidan. Y cerramos la información con la búsqueda de un gorila sustituto en el Safari Park, así como lo escucha, tal cual así es lo que está sucediendo. Hay que recordar que la muerte repentina de Paul Don, este muy popular gorila, pues dejó al resto del grupo de gorilas sin un líder, vaya, sin alguien de mucho tiempo que pudiera, vamos, ¿no?, a estos gorilas que tienen ya tiempo en el Safari Park, pero también, pues no deja de ser una atracción dentro de este zoológico. Así que se busca, luego de un trabajo coordinado con el grupo de planificación de supervivencia de especies de gorila en Estados Unidos y el resto de la San Diego Zoo Wildlife Alliance, tras la muerte el día 15 de mayo, tras una breve enfermedad de este gorila que tenía ya 37 años de edad, pues la búsqueda de uno más en el condado de San Diego para tratar de, pues, tener a este sustituto, la atracción para el público y evidentemente que más personas puedan llegar ahí, pero para lo que comentan las autoridades del zoológico, lo principal, pues un líder, ¿no?, de este grupo de gorilas, eso es lo que hace falta. Es la información que tenemos hasta el momento desde el condado de San Diego, pendientes, por supuesto, a los distintos espacios informativos para más desde este lado de la frontera. Corina, regreso contigo.
2: Muchísimas gracias, Antonio, un saludo y nos escuchamos mañana.
3: Así es, un abrazo.
2: 7:42 a.m, continuamos con información de San Diego. Le comparto que la Junta de Supervisores del Condado aprobó con una votación de 4-1 una nueva ordenanza de vivienda inclusiva en San Diego, dirigida específicamente a comunidades no incorporadas de la región. Esta medida obliga a las empresas constructoras que edifiquen proyectos de 10 o más unidades residenciales a reservar un porcentaje obligatorio de los inmuebles para personas de bajos recursos, buscando frenar el encarecimiento del inmobiliario en las periferias. La normativa impactará de forma directa a demarcaciones que carecen de un gobierno municipal propio y dependen administrativamente del condado, como es Campo, en la zona este, o la región residencial de Bonita, que está ubicada en el sur del mapa metropolitano y colindante con Chula Vista. Bajo este nuevo esquema reglamentario, cualquier desarrollo inmobiliario de mediana escala que pretenda instalarse en estos sectores deberá habilitar obligatoriamente departamentos o casas que sean asequibles. Esta regulación de vivienda inclusiva en San Diego replica modelos de ordenamiento urbano que ya operan en ayuntamientos integrados en la zona fronteriza como Carlsbad, Chula Vista y la propia urbe de San Diego, donde se subsidian espacios para mitigar la gentrificación regional. En más de la frontera, le informo que la Corte Suprema de Estados Unidos aprobó con una votación de 6-3 que la administración del presidente Donald Trump reactive la política que bloquea solicitantes de asilo en la frontera, obligándoles a esperar la resolución de los casos del lado mexicano. Esta resolución judicial cambió el criterio operativo en la frontera binacional, determinando que no basta con iniciar el trámite en los límites territoriales, sino que el gobierno federal estadounidense exigirá que los peticionarios permanezcan fuera de su suelo durante todo el proceso legal. Expertos en materia migratoria señalan que esta medida revive los lineamientos del polémico programa Quédate en México. Este es un mecanismo de control fronterizo que el gobierno previo de Joe Biden, el expresidente demócrata de Estados Unidos, había desactivado. Con este fallo judicial, los ministros otorgan una herramienta legal definitiva para blindar la franja limítrofe, impidiendo que los flujos de personas que buscan refugio permanezcan en centros de detención o libres bajo la palabra de la Unión Americana mientras se evalúan cada uno de los perfiles. La decisión ha encendido las alarmas entre los albergues y activistas de Tijuana y Mexicali debido a la presión humanitaria y de servicios que implicará el retorno masivo de extranjeros a estos municipios de la frontera norte. Es lo que se tiene al momento sobre este tema de la decisión de la Corte Suprema. En más sobre migración, le informo que los albergues de Tijuana para los migrantes reportan capacidad disponible y se declaran listos para recibir un posible flujo de ciudadanos originarios de Venezuela tras los recientes terremotos que devastaron este país sudamericano. Debido a que varios de los refugios locales están operando por debajo de su ocupación máxima, los activistas de la frontera prevén que cuentan con el margen necesario para brindar asistencia humanitaria inmediata si se incrementan los arribos. El director del espacio Juventud 2000, él es José María García, detalló que su inmueble atiende actualmente a 28 personas, una cifra significativamente menor a la capacidad histórica. Escuchemos al activista.
4: O hay que situación de lo que ellos puedan querer buscar aquí en nuestro país.
5: ¿Y ahorita cómo se encuentra tu albergue?
4: Nuestro albergue está con muy poca población, subió un poquito, estábamos de tener 15 o 14 migrantes en el albergue, ahora tenemos 28. Hemos recibido algunas llamadas de algunas de núcleos familiares en la mañana, que vienen hacia acá, que son 3-4 familias que finalmente van a poder quedarse aquí. Y que bueno, vuelvo a repetir, estamos al pendiente, el albergue no está saturado, recuerda, siempre hemos atendido a 150, 180, 200 o hasta más, dependiendo de la situación que se esté viviendo. Es parte de la acción y de la ayuda social humanitaria que hace esta organización con este albergue. Sí, hay una sola persona que desafortunadamente no pudo entrar desde el año pasado. Recordemos que desde el momento en que entra el segundo mandato de este presidente, que actualmente está, el señor Trump, automáticamente se cancelaron todos los asilos y ayudas humanitarias con el programa del CBP One. Y hay mucha gente o muchos migrantes, principalmente en este caso de Venezuela, se quedaron aquí en la ciudad de Tijuana, que incluso muchos de los que se quedaron aquí en Juventud 2000 se pudieron acomodar en el transcurso del año 2025, y que bueno, desafortunadamente todavía tenemos aquí a una mujer venezolana que pues se quedó también en esa situación y que pues ahora está aquí en el albergue de Juventud 2000.
5: ¿Y ahora ella quiere trabajar aquí en Tijuana?
4: Sí, ya está sacando todo su papeleo, ella no tiene problemas, está haciendo toda la regularización, pero también a la vez está buscando cómo acomodarse lo más posible aquí en la ciudad de Tijuana, ¿no? Por lo pronto se encuentra aquí en este albergue, donde, vuelvo a decirlo, podemos hacer mucho más todavía con la comunidad, que en su caso de esa nacionalidad, si es que llegasen a llegar aquí, a nuestra ciudad de Tijuana, y que como organizaciones estaremos al pendiente de esta situación.
5: ¿Cómo se encuentra ella por el terremoto?
4: Bueno, se encuentra demasiado devastada, sí, ella tiene familiares allá, nos ha comentado, ¿no?, que está muy preocupada, ¿no?, aunque la verdad es no tuvo problemas tan fuertes. Pero la realidad es que la preocupación por su comunidad, por su ciudad, por su gente, es algo muy complicado, ¿no? Lo que ella siente, ¿no?, de lo que está pasando ahorita este país, ¿no?, de lo que le acaba de pasar con este terremoto, ¿no? Ella está muy preocupada, siente un poquito se siente muy sin poder hacer nada, con esa impotencia, ¿no?, de estar tan lejos y de que esté pasando eso allá, en su país.
2: Escuchamos al activista sobre esta contingencia en Sudamérica. También acelera la búsqueda de regularización para quienes ya se encuentran instalados en la frontera. En los albergues de Tijuana para migrantes existen casos como el de Smith Polanco, una mujer de 37 años de edad que busca la reunificación familiar en México tras no lograr el asilo en Estados Unidos. Con el apoyo de asesores legales, Polanco tramita la residencia ante la Comisión Mexicana de Ayuda para Refugiados, que es la COMAR. Dijo que su objetivo es traer de forma legal a sus 4 hijos, quienes se encuentran en la zona de desastre en este momento en Venezuela, un reflejo del drama humanitario que siguen de cerca los migrantes varados en la región fronteriza, donde la comunidad venezolana está sumando esfuerzos de apoyo a la distancia. Son las 7 de la mañana con 49 minutos. Les recuerdo que estamos transmitiendo en vivo para usted en Esquina 32 Radio a través de la 1550 y la 800. Todavía en estos momentos nos escuchamos en nuestra estación. Y mire, esta mañana más de 100 aficionados se reunieron fuera del hotel de concentración de la selección de Irán, quien ya partió al aeropuerto internacional de la ciudad después de su participación en la Copa del Mundo. Son las 7 de la mañana con 50 minutos. Nos despedimos de nuestra estación, la Norte 800. Le invito a que se quede pendiente de la programación.
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7: No es un programa de expansión cuantitativa. Banxico solo podrá adquirir CETES y bondes F. Hacienda continuará priorizando mercado local de deuda en el tercer trimestre del año. Sin claridad sobre siguiente movimiento de Banco de México. Estímulos fiscales a gasolinas y diésel inan 2 semanas a la baja. Trump amenaza con arancel de 100% a países europeos que graben servicios digitales. Globalización no ha muerto, solo se ha transformado. Banco Central Europeo suaviza expectativas de buena gobernanza. 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
4: Son las 7 de la mañana con 53 minutos. Continuamos con información nacional en Esquina 32 Radio. La presidenta de México, Claudia Sheinbaum Pardo, cuestionó la veracidad de un artículo publicado por el periódico The New York Times, el cual señala que integrantes del partido de Morena informan a Estados Unidos sobre asuntos internos del país. La mandataria solicitó mayor contexto para sustentar estas afirmaciones al considerar que carecen de pruebas fehacientes. La jefa del Ejecutivo enfatizó que su administración no cuenta con información que confirme que miembros de su movimiento estén colaborando con autoridades de Estados Unidos para proporcionar datos sobre el gobierno mexicano. Y ante los cuestionamientos de los medios, la presidenta de México destacó que el gobernador de Sonora, Alfonso Durazo, envió una carta prácticamente desmintiendo estos señalamientos del medio de comunicación de Estados Unidos. Escuchemos a Claudia Sheinbaum.
5: ¿Cómo puede haber una nota así en un periódico que se dice ser de los mejores periódicos del mundo? Me dijeron una fuente, quién sabe quién, que hay personas de Morena que están informando a Estados Unidos. Esa es la nota. Me dijeron que hay personas que están informando. Bueno, el gobernador Durazo envió una carta diciendo que no era cierto. Entonces, no tenemos nosotros ninguna información y la verdad, pues debería de darse mayor contexto, ¿no? Porque como que una fuente me dijo que 10 personas o no sé cuántas están informando.
6: ¿Cree entonces, y también cree que haya, no vaya a haber una división interna en el partido de Morena, en el gobierno o algo con esto de que unos sí vayan a...
5: Primero no sabemos si es cierto, porque no tenemos nosotros ninguna información de que nadie esté cooperando con el gobierno de Estados Unidos o el Departamento de Justicia para proporcionar información. ¿De qué además? ¿De qué? Entonces, ¿cómo vamos a opinar sobre algo que no tenemos nosotros ningún conocimiento? Ninguno. Difícilmente, pues. Y además, una de las personas que es nombrada dice que se corrija porque no es verdad.
4: En otro tema nacional, la Cámara de Diputados incrementó casi 1,000 plazas en la actual legislatura. Lo anterior, a pesar de que en el año 2019, cuando el partido de Morena obtuvo la mayoría legislativa, denunció exceso de burocracia. A mediados de esa legislatura, el entonces presidente del Comité de la Administración de la Cámara Baja, Ignacio Mier, anunció la eliminación de casi 3,000 plazas legislativas de varias categorías, por considerar que no cumplían con su función y que era parte de un engrosamiento del aparato gubernamental. Bueno, ahora la Cámara de Diputados incrementó casi 1,000 plazas en la actual legislatura. En temas políticos, le informo que los coordinadores de la Defensa de la Patria, Familia y Libertad, que creará el Partido Acción Nacional, el PAN, no son una réplica de los coordinadores de la Defensa de la Transformación y la Soberanía Nacional de Morena, que violentan la ley, hacen campaña anticipada y utilizan recursos públicos para promoverse. Esto lo declaró el vocero del PAN, Jorge Triana. Lo anterior, luego de este anuncio, por parte del dirigente nacional de Acción Nacional, Jorge Romero, de crear una nueva figura, para identificarse, dice, se identificarán los hombres y mujeres con mayor competitividad y arraigo entre la ciudadanía. En tema electoral, le informo que la Comisión de Organización Electoral someterá al Consejo General del Instituto Nacional Electoral, que es el INE, el acuerdo para asignar 1,000 boletas por cada cargo a elegir en las casillas especiales que se van a instalar el 6 de junio del próximo año. Esto en el marco del proceso electoral concurrente 2026-2027. Esta comisión, que preside el consejero Martín Faz y que integran también consejeros Blanca Cruz, Arturo Chávez, fundamentó su decisión en la continuidad de criterios aplicados en procesos anteriores, en los que se concluyó que la dotación de 1,000 boletas resultó eficiente para atender a la ciudadanía que se encuentra en tránsito en el país. En más información nacional, el Programa de Naciones Unidas para el Desarrollo presentó el primer índice de inclusión LGBT+ en México, que otorgó al país una calificación general de 0.64 puntos. Esto evidenció que, pese a los avances en el reconocimiento de derechos, persisten rezagos en seguridad, violencia y educación para esta población. Este índice del Programa de Naciones Unidas, construido con 51 indicadores distribuidos en 5 dimensiones de desarrollo humano, dio a México 0.64 puntos en la escala de 0 a 1. Los mayores rezagos se concentraron en seguridad personal, violencia, educación, frente a los mejores resultados de participación política, también cívica, y en la salud, según este reporte de Naciones Unidas. Son las 7 de la mañana con 58 minutos. Pasamos a temas internacionales. Muertes ya superan las 1,700 en Venezuela. Este sismo magnitud 4.6 se registró en la región de la capital de Venezuela, en Caracas. Ayer lunes, una parte de estas réplicas de los dos terremotos registrados hace unos días. Y bueno, las calles de Caracas activaron la maquinaria, como se dice coloquialmente. Los comercios abrieron algunas puertas discretamente, es lo que están reportando desde Venezuela. Sobre todo expendios de alimentos en seres básicos, la gente está buscando en la medida de lo posible alimentos, productos de higiene y bueno, este tipo de enseres. La mayoría de los centros laborales acatan el decreto gubernamental que suspende al momento, eso sí, toda actividad laboral, toda actividad está suspendida, que no sea considerada como esencial. Los cuerpos de seguridad, por supuesto, siguen trabajando y los rescatistas de varios países, incluido México, está ahí trabajando para rescatar todavía a las personas. Se han rescatado personas con vida todavía ayer, el lunes, según el reporte que dio la presidenta encargada de Venezuela, Delcy Rodríguez. En otro tema, los padres de un niño en Michigan de 7 años de edad, que pesaba 116 kilos cuando perdió la vida, fueron acusados de asesinato, tortura y abuso infantil. Esto lo informó la fiscalía después de que Casper O'Brien murió en noviembre cuando llamó a los servicios de emergencia a la casa de la familia Flint porque había dejado de respirar este pequeñito, le repito, 7 años de edad. Sus padres de 40 años de edad fueron señalados de asesinato en segundo grado y tortura después de que el niño, que medía 128 centímetros, fue clasificado médicamente como obeso, según el informe médico del forense del condado de Gris. Este niñito de 7 años pesaba 116 kilogramos. En Europa, le informo que el oligarca ucraniano Vladimir Inmolbalek y dos personas más resultaron heridas ayer por la noche. Esto ocurrió en Mónaco por la explosión de un paquete bomba, la primera acción de este tipo en el Principado, según informaron las autoridades. El gobierno de Mónaco informó que inicialmente había dos heridos, después se compartió que fueron tres, el oligarca y dos personas más, una pareja de entre 50 y 60 años de edad. Este oligarca ucraniano, dos personas resultaron heridas en esta explosión, se trató de un paquete bomba, confirmó la autoridad. En Madrid, el director general de la Organización Mundial de la Salud, Tedros Ghebreyesus, informó de la muerte de al menos 117 personas, esto por causa de un brote de cólera declarado en el centro de Sudán, según datos del Ministerio de Sanidad del país. A esos 117 decesos se suman 838 casos sospechosos y 7 confirmados, según los registros de la cartera de Sanidad de Sudán. Vamos a Estados Unidos. La arquidiócesis de San Francisco anunció que alcanzó un acuerdo millonario. Se pagarán 395 millones de dólares a 530 víctimas de abusos sexuales cometidos por miembros de su clero, en muchos casos cuando eran menores de edad, en un acuerdo que muchos consideran como histórico. La arquidiócesis en San Francisco anunció este millonario acuerdo para las víctimas de abusos sexuales. Y Nuevo México demandará a la DEA. Informo que la gobernadora de Nuevo México anunció que las autoridades estatales podrían reclamar miles de millones de dólares en daños civiles después de revelaciones de que agentes de la Administración para el Control de Drogas de Estados Unidos, que se conoce como la DEA, permitieron repetidamente que cargamentos de fentanilo llegaran a comunidades azotadas por las drogas. Viajamos ahora a Perú. Le informo que la candidata Keiko Fujimori lidera el recuento final de lo que es la segunda vuelta de las elecciones presidenciales de Perú, después de que la OMPE, el organismo electoral de Perú, terminó ya de contar el 100% de los votos. Esto fue anoche, ayer lunes, tras semanas de revisión de las papeletas impugnadas. Recordemos, son apenas... Mil votos o menos de diferencia entre la conservadora Fujimori y el izquierdista Roberto Sánchez. Y Ecuador ingresa al Índice Global de Tortura 2026 por denuncias contra fuerzas policiales y militares. Según la Organización Mundial contra la Tortura, se incluyó por primera vez a Ecuador en este índice global después de que se registrara un conflicto armado interno en Ecuador por el combate al crimen organizado del gobierno del presidente Daniel Noboa. Son las 8 de la mañana con 3 minutos. Continuamos con más información aquí en Esquina 32 Radio.
7: Inauguran planta de moscas contra gusano barrenador. Con retos, reforma en subcontratación cumple 5 años. Sectur medirá la capacidad en playas de Acapulco. Preparan nueva autoevaluación para servicios turísticos. Sigma Foods tiene potencial en mercado de proteínas. Hogares de Estados Unidos resentirían impacto millonario sin exenciones arancelarias. Hacienda busca mejorar evaluación del gasto público modificando clasificación programática. 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
4: Son las 8 de la mañana con 6 minutos. Continuamos con más temas aquí en Esquina 32 Radio esta mañana de martes 30 de junio. Ya se nos va el mes de junio. Vamos a platicar, como cada martes, con el doctor José María Ramos García, investigador del Colegio de la Frontera Norte. Doctor, bienvenido. ¿Cómo está?
9: ¿Qué tal, Colin? Muy buenos días. Saludos a la audiencia. Encantado de estar con ustedes.
4: Gracias, doctor. Pues vámonos con los temas. El TME, que es el tema del momento, empresarios, el gobierno, tanto en México como en Estados Unidos, ya se incorpora a Canadá, están platicando de este tema. En cuanto a México, ¿qué sigue en esta revisión entre México y Estados Unidos, ya que se están haciendo estos acuerdos pues binacionales, doctor?
9: Bueno, lo que sí es este primero de julio, Corina, los países tienen que dar a conocer su interés en la renovación del T-MEC por 16 años o en su defecto evaluaciones anuales. Entonces, interpretamos, bueno, que México está a favor de extenderlo por 16 años, Canadá también de alguna manera. Pero pues tenemos las dudas de cuál va a ser la posición del gobierno de Estados Unidos, tomando en cuenta lo que ya conocemos, ¿no? Sin embargo, bueno, pues yo creo que en la medida en que estamos bastante integrados en los últimos prácticamente 34 años con los Estados Unidos y que ellos también se han visto beneficiados y que esta frontera México-Estados Unidos es uno de los mejores ejemplos de esa integración, pues somos optimistas de que Estados Unidos va a estar a favor de la integración, pero estableciendo una serie de condiciones que de alguna manera ya las conocemos. ¿Cuáles son esas condiciones? Incrementar reglas de origen en algunos sectores, sobre todo en el sector automotriz, quizás mantener los aranceles al acero y aluminio, en el cual pues algunas empresas como de acero lamentablemente se han visto afectadas, y que se atiendan los temas no arancelarios, ¿no? O por otra parte, un avance muy importante que ha hecho el Estado mexicano es la firma de ese acuerdo sobre minerales críticos que garantiza a Estados Unidos y a México pues una mejor transición energética para lo que viene del siglo XXI, es decir, todo el cambio de autos a base de combustión, a eléctricos, etcétera, etcétera. Entonces yo creo que hay que ser optimistas y sobre todo creo que el reto del Estado mexicano en la actual coyuntura es destacar los grandes logros que se han obtenido en materia comercial, financiera, competitividad, inversiones y los nuevos y la nueva agenda que viene del presente y del futuro inmediato.
4: Doctor, del mal sobre el T-MEC México-Estados Unidos, Marcelo Ebrard dijo que lo peor que le podría pasar a México en estas negociaciones o en estas revisiones es que dure 10 años este acuerdo. ¿A qué se refiere? ¿Qué quiso decir con eso?
9: Pues que sería de alguna manera un tiempo intermedio en lugar de los 16 años como es sería la propuesta original, se estaría manejando un tiempo, digamos, intermedio, con lo cual pues de alguna manera se atenderían algunas de las preocupaciones del gobierno de Estados Unidos. Sin embargo, yo creo que la apuesta del Estado mexicano es destacar los grandes logros que se han obtenido, particularmente con gobiernos republicanos con los cuales hemos suscrito los principales acuerdos. El Telecán, el T-MEC, este año, Corina, y hemos dejado de lado, cumplimos 40 años de la última reforma migratoria con el presidente Ronald Reagan, y como le hemos comentado en otras ocasiones, el tema migratorio es fundamental para México y Estados Unidos. Entonces, todo va a depender de la capacidad, de los niveles de negociación y cómo atendemos a los grandes aliados que tenemos en Estados Unidos, vinculados al sector automotriz, al sector maquilador, al agrícola, agropecuario, etcétera, etcétera.
4: Doctor, ahora en el T-MEC, pero en esta relación de Estados Unidos con Canadá, mañana, si no me equivoco, mañana miércoles es la reunión del ministro Carney con representantes de Estados Unidos, o bueno, gobierno de Canadá con Estados Unidos. ¿Qué esperar de este encuentro? Ya nos platicó poquito de México-Estados Unidos, ahora, ¿qué esperar de Canadá-Estados Unidos?
9: Pues esperamos un poco que se puedan disminuir las diferencias que han caracterizado la relación entre el nuevo gobierno de Estados Unidos y Canadá. Recordarás que ha habido bastantes fricciones, al igual que México, pero en el caso de ellos, pues desde anécdotas como la anexión a Estados Unidos de Canadá, etcétera. Entonces, yo creo que ellos también comparten una gran frontera. De hecho, yo pensaría que ellos tienen mejores mecanismos de coordinación en materia de seguridad fronteriza, de inversiones, etcétera. Y yo creo que la apuesta es una apuesta de destacar los grandes logros de la integración productiva, comercial, financiera entre los tres países y sobre todo en este marco, ¿no? Entonces, desde el punto de vista de las fronteras, un tema novedoso, Corina, es cómo fortalecemos la agilización del cruce de personas, autos y mercancías, pero también fortalecemos los temas de seguridad logística, sobre todo tomando en cuenta las grandes grandes porosidades negativas que caracterizan las fronteras, tráfico de drogas, combustión, armas, etcétera, etcétera. Entonces, en la medida que se fortalezcan las capacidades de gestión y de gobernanza de estos problemas, podemos seguir fortaleciendo los procesos de competitividad y de integración.
4: Bien, doctor, nos dejamos el tema que a un lado, ahora el tema de migración. Con esta desgracia, los terremotos ocurridos en Venezuela, ¿se espera mayor migración de venezolanos? Algunos activistas en la ciudad ya dijeron que están esperando para recibir en los albergues a pues un flujo importante de venezolanos.
9: Sí, quizás en el corto plazo se pueda dar esa situación, pero pensaría que la mayor migración se daría, como ha sido tradicional, en los países vecinos, en el caso de Colombia. Incluso es posible que Estados Unidos pueda conceder algún tipo de visas humanitarias, sobre todo considerando el cambio radical en la nueva relación de Estados Unidos y Venezuela. Entonces, yo pensaría que se puede dar una migración un poco más ordenada desde el punto de vista humanitario, y sobre todo que lamentablemente este hecho natural, pues sí está generando una serie de tensiones. Pero eso serían mis escenarios: unas quizás mayores visas humanitarias, fortalecer la ayuda que Estados Unidos ha canalizado de manera muy importante, fortalecer los protocolos, y yo creo que ante ese tipo de desastres que también podrían caracterizar la relación México-Estados Unidos, que esperamos que no, porque aquí, bueno, pues sabes, tenemos la falla de San Andrés, son temas importantes a considerar, la relevancia de los protocolos.
4: Y para cerrar, doctor, en tema de migración, se anunciaron cambios en el programa Quédate en México. Bueno, lo que era Quédate en México ya recibió el aval de la Corte de Estados Unidos e implica que, bueno, solicitantes de asilo en la frontera deben de estar en el lado mexicano, en territorio de México, para esperar la resolución. También esto, preguntarle qué representa para México en varios sectores, ¿no? Económico, social. ¿Otra vez veremos flujos y flujos de migrantes acá en la frontera?
9: Yo no creo que se den mayores flujos de lo que hemos visto, sobre todo porque hay que recordar que los procesos de inmigración en esta administración de Estados Unidos han sido muy estrictos. He estado recientemente en ciudades fronterizas como Ciudad Juárez, donde está una de las oficinas, y no he visto una gran cantidad. Es decir, sí vemos una movilidad importante que beneficia a las ciudades fronterizas como Ciudad Juárez, desde el punto de vista de hospedaje, de alimentación, etcétera, pero yo pienso que no sería en grandes cantidades. Y este tema, bueno, pues es un tema que siempre había estado presente, incluso con la administración pasada demócrata. Entonces, yo creo que en el marco de estos 40 años de reforma migratoria, creo que un tema que tiene que explorar México es precisamente pues tratar de avanzar una nueva reforma migratoria, sobre todo considerando las nuevas demandas del mercado laboral de Estados Unidos, y sobre todo pues que hay un cambio sociodemográfico muy importante en Estados Unidos.
4: Doctor, muchísimas gracias por acompañarnos como cada martes. Lo esperamos la próxima semana.
9: Seguimos en comunicación con él. Hasta luego. Buen día. Hasta pronto. Adiós.
4: Gracias al doctor José María Ramos García, investigador del COLEF, por estar con nosotros. Son las 8 de la mañana con 14 minutos. Continuamos en Esquina 32 Radio.
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7: En Jalisco, 85% de empresas se enfrentan dificultades para encontrar talento. Más de 1 millón de personas han celebrado el Mundial en Guadalajara. Acuerdan hoteleros y sector plan emergente contra el sargazo. Rey Felipe VI de España sostiene visita diplomática con gobierno de Jalisco. Alcalde de San José, California, descarta relación de tiroteo en FanFest en el Mundial 2026. Irak investigará fracaso en el Mundial 2026, planteará reestructuración tras retorno sin triunfos. Mundial 2026 bate récord de asistencia en la fase de grupos con 4.6 millones de espectadores. 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
4: 8 de la mañana con 18 minutos de este martes. Continuamos con más información en Esquina 32 Radio. El INEGI reveló que Baja California es la quinta entidad de México con la mayor tasa de adolescentes imputados por narcomenudeo, homicidio y robo. La estadística sobre personas adolescentes en conflicto con la ley detalla que esta entidad registra 465.2 menores imputados por cada 100.000 adolescentes. Y en este rubro, los estados con mayor tasa son Aguascalientes, 841, Nuevo León, le sigue Sonora, mientras que la media nacional es de 259.3 adolescentes en conflicto con la ley por cada 100.000 menores de edad. Con relación

5.4 por cada 100.000 menores respectivamente, mientras que la media nacional fue de 17.2 por cada 100.000 menores. En 2024, los 5 delitos más cometidos por los adolescentes y por los cuales fueron ingresados a un centro de internamiento fueron narcomenudeo con 19.4, homicidio, robo en materia de armas, explosivos y otros materiales destructivos, violación y otros con 20.8%. Y en cuanto a la ocupación en centros de internamiento para adolescentes por entidad, Baja California reportó una tasa de 25.4 por cada 100.000 menores, mientras que la media nacional fue de 24.1. El estado con mayor porcentaje fue Puebla, sumó 57.5. Durante 2024 en el país se registraron 36.447 delitos cometidos por adolescentes. De estos, 8.4% fue narcomenudeo, 23.5% lesiones, 12.6% el robo, 10.6% amenazas y un 8.6% el abuso sexual. En más sobre violencia en México, 6 de cada 10...

0: Son las 8 de la mañana con 22 minutos. Continuamos con más información aquí en Esquina 32 Radio. Le platicaba que en México 6 de cada 10 niños de entre un año y 14 años de edad son víctimas de algún tipo de violencia dentro de su hogar, mientras que miles de estudiantes se enfrentan a acoso o agresiones en los planteles. Estos son datos de la UNICEF. Estefanía Campos, la presidenta de la barra de abogadas María Sandoval de Zarco, alertó que la violencia intrafamiliar continúa como uno de los delitos con mayor incidencia en Baja California y afecta de manera directa tanto a niños como a adolescentes. Vamos a escuchar a la abogada.
1: En cuanto a nuestras infancias, y para mí tres grandes problemáticas que hemos estado atendiendo. La número uno es la violencia intrafamiliar. Según la información compartida por las autoridades, incluso la fiscalía, la violencia familiar sigue siendo uno de los principales delitos en nuestra entidad. Y claro que esto involucra también a niños y adolescentes. De hecho, hay un dato muy importante y preocupante que me gustaría compartirles. UNICEF ha determinado al 2026 que 6 de cada 10 niños en edad de 1 a 14 años sufre algún tipo de violencia intrafamiliar, y niños en edad escolar de entre los 6 y los 11 años sufren algún tipo de violencia o acoso escolar. Entonces, pues estamos una vez más refiriéndonos a nuestras infancias y la violencia que sufren desde los núcleos familiares. Es el tema de los niños en situación de calle. Al día de hoy hemos estado trabajando y acercándonos a varias instituciones para efecto de lograr una mesa de trabajo entre varias instituciones que se encuentran relacionadas con el protocolo que actualmente trabaja DIF estatal. Esto para efecto de que se puedan asignar funciones de cada una de las autoridades para poder retirar a los niños que se encuentran en las calles. Información proporcionada por diversas asociaciones se estima que al 2025 teníamos un aproximado de 500 niños en situación de calle. Sin embargo, consideramos que este número definitivamente es mucho mayor. Otro de los temas en los que también hemos estado trabajando es en el tema de la omisión de cuidados. De hecho, en este tema específicamente presentamos una iniciativa al Congreso del Estado

0: para efecto de que se busque sancionar a las personas que personas o instituciones que, teniendo a su cargo deberes de protección, cuidado, intervención, y no cumplan debidamente con estas responsabilidades, pues tengan una sanción y que esté establecida en el Código Penal.
1: En otra información, la Comisión de Hacienda y Presupuesto del Congreso de Baja California aprobó 3 dictámenes, esto para modificar el presupuesto del Poder Judicial del Estado, con el fin de garantizar el arranque del nuevo sistema de justicia civil y familiar en la entidad. Los recursos extraordinarios se destinarán principalmente al arrendamiento de inmuebles operativos, la compra de mobiliario y un ajuste salarial a peritos médicos. La diputada Julia Andrea González Quirós presidió la sesión donde se validó el dictamen 137 por unanimidad, fueron 7 votos. Esta ampliación económica busca cumplir con la entrada en vigor del Código Nacional de Procedimientos Civiles y Familiares, esto a nivel estatal, que está programada para el próximo 17 de agosto de este año. Y los fondos cubrirán específicamente los contratos de arrendamiento de edificios y locales necesarios para la operación de los nuevos juzgados en Baja California. Son las 8 de la mañana con 26 minutos. Continuamos en Esquina 32 Radio.
2: Gigantes sedientos de redención buscan sus pases a octavos del Mundial 2026. KCTV, el canal de YouTube en Brasil que rompe récords en el Mundial 2026. Sorpresa de Ecuador contra la hegemonía de México. Canadá gana primer asiento en octavos de final, venció a Sudáfrica. Director técnico de Países Bajos cree que choque con Marruecos será emocionante, lamenta sea demasiado pronto. A Suecia no le preocupa que Francia sea la favorita en el choque de 16avos del Mundial. Copa del Mundo 2026 recibió un récord de 48 selecciones y 32 avanzaron a la ronda de eliminación directa. 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
1: Son las 8 de la mañana con 28 minutos, que esté disfrutando de esta mañana de martes, es 30 de junio. Tenemos más información para usted en Esquina 32 Radio. En Tijuana, además de los 3 integrantes de la Guardia Nacional procesados por el robo dentro de una casa de unos médicos, las investigaciones apuntan a que en el operativo habrían participado elementos activos de otras corporaciones de seguridad. Esto lo dijo David Morales Hernández, coordinador de la Guardia Nacional en Baja California. Él informó que el sargento y 2 agentes señalados en el video ya enfrentan cargos, están en el proceso ante el fuero militar, que actuó de manera inmediata tras conocerse estos hechos. Vamos a escucharlo.
5: El hecho de que la Guardia Nacional tenga el mismo régimen disciplinario y que tengamos la misma dependencia del fuero de guerra permite que toda la conducta, que todas las sanciones, que todos los actos de irresponsabilidad individuales que se cometan sean sancionados de conformidad con nuestras leyes y reglamentos militares. Siempre, claro, siempre y cuando sean actos del servicio. Entonces, puede tener la certeza la sociedad mexicana, la sociedad bajacaliforniana, que todos los elementos que se salen de la norma, que actúan fuera de la ley, que van en contra de los principios de la Guardia Nacional, del aprecio, del cariño con el que nos favorecen la mayoría de los mexicanos, enfrenta a la justicia. No hay una conducta que pueda salvarse, no se solapa, no hay ninguna consideración para ningún elemento que pretenda violentar, que pretenda echar abajo el esfuerzo, el desvelo. No podemos permitir que los pocos elementos que se alejen de este compromiso, de este esfuerzo, de este cansancio, del cariño, como lo dije, de que nos tiene la sociedad, manche a esta institución. Primero que nada, estos elementos están procesados por el fuero militar. El fuero militar es el que los tiene en prisión y fue de manera expedita. Se movilizaron todos los órganos del fuero militar para su detención, su investigación, y están sujetos a proceso en el fuero militar. Sé que la fiscalía mantiene una carpeta de investigación, pero los que actuaron de manera inmediata fue el fuero militar. Ellos no han ejercido una acción en contra de esos elementos, de los cuales, por cierto, se presume que había algunos otros elementos involucrados, no de la Guardia, pero que la Guardia ha sido quien tomó de inmediato las medidas legales en contra de esos elementos. ¿Qué podemos hacer? ¿Qué podemos hacer? Pedirle a los medios, a la sociedad, que se acerque a la Guardia Nacional. Tenemos teléfonos de denuncia. Confíen en la denuncia, señores.
1: En más, en Tijuana, abogados advierten que el ayuntamiento podría enfrentar una demanda por responsabilidad patrimonial si se confirma que la rampa de frenado estaba ocupada por vehículos ajenos a su función durante el accidente múltiple que ocurrió en el libramiento Rosas Magallón. Así lo señaló Carlos Atilano Peña, miembro del Colegio de Abogados de Tijuana. Él expuso que, además de la posible negligencia del conductor, será necesario investigar las condiciones en las que se encontraba la rampa y si las autoridades permitieron un uso indebido de este espacio. Vamos a escuchar a la abogada.
6: Los primeros indicios apuntan hacia una negligencia del conductor de una manera muy particular. Sin embargo, habría que cuestionarlo a él por qué no usó la rampa de seguridad. Dicen una información de algún medio que él desconocía la existencia de esa rampa. Otros dicen que estaba en desuso la rampa, que a pesar de la inversión millonaria que hizo la Administración Pública Municipal anterior, no se le ha estado dando el mantenimiento adecuado. Entonces, todo esto habría que analizarlo para llegar a una conclusión. Si la rampa estaba siendo utilizada por vehículos que nada tenían que hacer ahí, y la policía o la autoridad permitió eso, creo que ahí sí hay responsabilidad patrimonial del ayuntamiento. Y bueno, para nosotros sería más viable demandar a la autoridad, porque tendríamos garantizado la indemnización, la reparación de daños y perjuicios de una manera más efectiva que una empresa que no sabemos dónde está, de un chofer cuya situación económica desconocemos y que muy posiblemente sea muy precaria y que termine pagando con cárcel su responsabilidad. El Colegio de Abogados hizo un llamado a todas las víctimas para que se pusieran en contacto con nosotros y establecer la asesoría jurídica y en su momento el patrocinio para una acción de esta naturaleza. Afortunadamente se han comunicado 3 o 4 personas con las que en esta semana nos vamos a sentar para ver sus características, el daño, si tenían seguro, cuáles son las condiciones que sufrieron en el preciso momento del accidente. De ahí seguir ampliando el llamado al resto de la gente, porque entre más gente se incorpore una acción, creo que es más factible obtener una reparación del daño.
1: En más información, denuncian nueva omisión de la prueba de alcoholemia en el caso de la niña Silvia Aurora. Los padres de Silvia, la menor que fue atropellada junto con su abuela por una conductora presuntamente ebria y que conducía exceso de velocidad, denunciaron una nueva irregularidad en el proceso judicial que sigue el caso. Juan Carlos López, padre de Silvia Aurora, aseguró que la Fiscalía General del Estado de Baja California omitió por segunda ocasión incluir el examen de alcoholemia dentro de la acusación formal presentada ante el juzgado. Escuchemos al padre de familia.
7: Luchamos para que se lo pusiera. Ahora, cuando la Fiscalía presenta la acusación, casualmente se les olvida poner el examen de alcoholemia. Dos veces, juez y MP, ya me suena muy raro. Por eso yo le pido a la sociedad que esté atenta a este caso, porque seguramente le quieren quitar el estado de ebriedad a la persona. Nosotros tuvimos que subsanar a través de nuestros asesores la falta de fiscalía, que no pusieron el examen de toxicológico, lo tuvimos que subsanar.
8: Eso no puede estar pasando, o sea, realmente la juez ya le había quitado una vez el examen toxicológico y ahora el MP no presenta esa prueba en la acusación. O sea, nos parece un error, no queremos pensar mal, pero sí muy grave de parte de la fiscalía el no haber presentado esa prueba. Nosotros lo tuvimos que subsanar a través de nuestros abogados. Ya por segunda vez, primero fue la juez que le quitó el estado de ebriedad. Ahora la fiscalía no presenta la prueba en la acusación. Nosotros tuvimos que subsanar eso. No puede ser, no puede estar pasando eso, que nosotros siempre estemos recordando, oye, pero venía ebria. Realmente es un trabajo de la fiscalía y de la juez.
1: Los padres de la menor Silvia insistieron en que la autoridad responsable de la investigación y procuración de justicia en Baja California deben garantizar que todas las evidencias sean consideradas para evitar afectaciones a este proceso. En estos momentos se está desarrollando la audiencia intermedia en ese momento de la declaración de los padres de familia. Escuchamos al padre, en donde se deben presentar acusaciones y pruebas en el proceso que sigue en contra de la acusada de ser responsable de este accidente. Sucedió en agosto, va a ser un año de este accidente, donde murió esta pequeñita, Silvia Aurora, y su abuelita. Fueron atropelladas por una joven, una mujer conductora presuntamente en estado de ebriedad y que manejaba exceso de velocidad. Son las 8 de la mañana con 37 minutos. Vamos a más información.
2: Alemania quiere evitar el cierre de fábricas de la Volkswagen. Petrolera YPF anuncia acuerdo con Eni y con XRG para desarrollo de upstream en Vaca Muerta y proyecto de gas. British American Tobacco anuncia plan de reducción de costes que afectaría a 9.000 empleos. Querétaro y Nayarit dominan mercado de vehículos verdes. Reactivación industrial en Argentina ya es la más lenta desde 1980. Producción de crudo en Venezuela libre impacto de terremotos. La Comisión Nacional de Transformación Digital prevé concluir simplificación de trámites en 2027. 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
1: 8 de la mañana con 38 minutos. Gracias por acompañarnos en Esquina 32 Radio. Vamos a Mexicali en respuesta a los ataques en los que fueron abatidos dos elementos de la Fuerza Estatal de Seguridad Ciudadana de Baja California, de la FESC. Esto ocurrió el fin de semana pasado. Se implementó un operativo de seguridad en la zona Valle de Mexicali. Dejó como resultado 5 sujetos detenidos. Los reportes indicaron que 2 de los 5 detenidos tienen una relación directa con los 5 objetivos prioritarios de la organización criminal Los Rusos, que se anunciaron el domingo por parte del general Laureano Carrillo Rodríguez, el secretario de Seguridad de Baja California. Se informó que como resultado del operativo de seguridad multidisciplinario, fueron detenidas las 5 personas y 4 vehículos fueron asegurados. De los automóviles, 2 contaban con reporte de robo, se decomisaron 2 armas de fuego cortas y marihuana en 2 cateos realizados. Como parte del operativo, hubo presencia de elementos de seguridad del Estado y también de la Secretaría de Defensa Nacional en los principales cruceros. Esto ocurrió en la carretera federal número 2 de Mexicali a San Luis Río Colorado, Sonora. Asimismo, ayer lunes se realizaron las despedidas del agente estatal en Mexicali para rendir honores fúnebres al oficial de la Fuerza Estatal de Seguridad Ciudadana, Rubén López Orduño, y a su esposa, Anayeli Anaya Ábalos. Ambos perdieron la vida el viernes tras ser víctima de un ataque armado en la capital de Baja California, un crimen que ha generado indignación entre las corporaciones, todas las filas de las fuerzas, de los 3 niveles de gobierno. El último adiós se llevó a cabo en un ambiente de luto explícito, donde compañeros de la Secretaría de Seguridad Ciudadana y agentes de diversas instituciones montaron guardias de honor junto a los féretros. El evento, desprovisto de discursos políticos, se centró en el reconocimiento y el servicio del policía y el respaldo moral a los deudos que enfrentan la pérdida de la pareja. Durante la ceremonia, el secretario de Seguridad, Leopoldo Tizoc Aguilar, encabezó el protocolo de pase de lista y la entrega de bandera nacional a los familiares de las víctimas. Esto es un acto tradicional que simboliza el duelo de la corporación. La pérdida del elemento y su cónyuge reactivó las alertas entre las fuerzas del orden de la entidad debido a la vulnerabilidad a la que se enfrentan los uniformados fuera de sus turnos laborales. Asistentes al homenaje señalaron la urgencia de que la Fiscalía General de Baja California agilice investigaciones para dar con los responsables materiales e intelectuales de este atentado. Al concluir el toque de silencio, los restos de la pareja fueron trasladados para su sepultura definitiva. Pasamos a otro caso. Le informo que ayer lunes dio inicio el primero de 2 juicios orales por el caso de la muerte de Amparito, esta mujer que perdió la vida tras ser atacada por una jauría de perros el 18 de agosto de 2024, va a ser 2 años. La audiencia se llevó a cabo en la sala 5 del edificio de Justicia Río Nuevo. Madre e hija fueron señaladas como responsables del resguardo y cuidado de los animales involucrados en este ataque y juicio que inició en contra de la hija de nombre Bella. Ana Lidia Soto, hija de Amparito, explicó que el proceso fue dividido en 2 juicios por determinación judicial luego de que los anteriores abogados de la defensa promovieron un amparo. Vamos a escuchar a la hija de Amparito.
13: Y esperamos que todo se vaya dando sin diferimientos y que pronto tengamos una resolución apegada a derecho que se dicte totalmente en plenitud del juez, sin coacción de ninguna parte y con respeto al principio de igualdad. 2 juicios porque los antiguos defensores promovieron un amparo que fue procedente para la acusada de mayor edad y le repusieron el procedimiento para efecto de que el juez valorara 2 datos de prueba y el juez decidió excluirlas y le volvió a dictar la vinculación. Entonces ahora hasta el 27 de julio tenemos la audiencia de intermedia para la acusada de mayor edad. Yo me cuestionaría justicia que en esta tierra, la justicia penal de un sistema totalmente corrompido, ¿qué tanto es de justicia? Es una sentencia, pero justicia, pues esa nada más es la justicia divina, ¿no? Porque no nadie nos va a reponer a mi madre. Entonces, pero si le van a regresar a su memoria, a su proceso tan espantoso de morir, la dignidad que no le dieron, todo lo que se habló de ella, todo lo que la calumniaron. Han dicho cosas espantosas de mi madre, entonces yo creo que esto es devolver honor y dignidad a la memoria de mi madre. Pues eso es una burla, el sistema penal, y yo a lo mejor tendría que decir todos los sistemas, están aberrantemente podridos. Honestamente, yo no sé qué hace una víctima que no tiene conocimiento en derecho, yo no sé qué hace una víctima que no puede llegarse de los medios porque tienes que dejar incluso de trabajar para estar sobre la causa, pues, porque si no, no avanza.
14: Pues un juicio justo y que sea más que nada imparcial, porque pues siempre ha habido muchas inclinaciones de un solo lado y pues la verdad pues se tiene que saber la verdad más que nada. Ajá. No es justo porque pues nunca fueron como, pues no está nada que fueron ellas ni nada, simplemente por una cuestión mediática ya piensan que ya todos están ahorita sobre esa balanza, ajá, y está muy, pues muy inclinado por un solo lado la...
1: Y bueno, a las afueras de la sala señaló la hija de Amparito que más que esperar justicia, confía en que el tribunal emite una sentencia que reivindique la memoria de su madre. También criticó el funcionamiento del sistema de justicia penal al considerar que los procesos son lentos y carecen de una justicia pronta y expedita, calificándolo como un sistema de justicia corrompido y podrido. Por su parte, Valentín Quintero, a quien escuchamos hace unos momentos, él es familiar de las imputadas, manifestó que la defensa espera que el juicio se desarrolle con imparcialidad al considerar que la atención mediática que ha recibido el caso ha tenido influencia en la percepción pública. Asimismo, sostuvo que considera injusto que tanto su madre como su hermana enfrenten el proceso bajo la medida cautelar de prisión preventiva. Pasamos a temas policíacos. El cuerpo de un hombre maniatado y con heridas de bala fue hallado en la carretera escénica Tijuana Playas de Rosarito, justo en Punta Bandera. Más o menos a las 7 de la mañana, un automovilista reportó al 911 el hallazgo de una persona tirada a un costado de la vialidad. El denunciante detalló que la víctima tenía manos atadas y que cerca del cuerpo estaba una cobija sobre el suelo. Agentes de la Fuerza Estatal de Seguridad Ciudadana arribaron al sitio de los hechos y confirmaron que el varón ya no tenía vida. La zona fue resguardada por las autoridades correspondientes para preservar las evidencias del crimen y así realizar los peritajes de ley necesarios. El personal de la Fiscalía General del Estado también inició la carpeta de investigación para esclarecer las causas de este hecho violento. La identidad del occiso permanece desconocida y las autoridades no reportan personas detenidas por este hecho delictivo. En Mexicali, un hombre fue detenido en el ejido El Choropo, señalado por el presunto homicidio de su hijo tras golpearle con una pala. Una llamada al 911 alertó a la autoridad sobre una fuerte riña familiar entre un padre y su hijo en el lugar. Oficiales de la Policía Municipal se movilizaron de inmediato al sitio, donde descubrieron que un hombre de 36 años de edad estaba herido en el suelo. Paramédicos de Cruz Roja confirmaron que la víctima ya no contaba con signos vitales debido a múltiples y severos golpes recibidos. Testigos señalaron que ambos sujetos ingerían bebidas alcohólicas cuando iniciaron una discusión que rápidamente escaló hasta convertirse en una agresión física muy grave. Durante la fuerte disputa, el presunto agresor, identificado como Ismael, de 65 años de edad, utilizó una pala para golpear brutalmente a su hijo. El señalado fue detenido en el sitio y trasladado directamente a la subcomandancia Zona Oriente para realizar los trámites legales correspondientes de ley. La Fiscalía recibió el caso de manera oficial y determinará la situación jurídica de este hombre detenido. En Tijuana, un juez de distrito dictó una sentencia por armas y droga de 7 años de prisión contra Luis tras demostrarse su responsabilidad en delitos contra la salud y portación de armas de fuego de uso exclusivo del ejército. La resolución se dio mediante un procedimiento abreviado, luego de que la Fiscalía General de la República presentó las pruebas sobre la captura del implicado en la delegación de Playas de Tijuana. El caso penal se originó la sanción carcelaria, comenzó cuando elementos policiales capturados a la hora sentenciados sobre la calle Malibú, esto ocurrió en la colonia Loma Bonita. Durante la intervención en la vía pública, las corporaciones de seguridad detectaron que el sujeto transportaba material ilícito, esto motivó su arresto inmediato y el posterior inicio de la carpeta de investigación por parte del Ministerio Público Federal. Además del tiempo en prisión, la autoridad judicial impuso al sentenciado una multa económica, equivale a 132 unidades de medida y actualización, las llamadas UMAS, como reparación del daño. El informe técnico de la Delegación Estatal de la Fiscalía General de la República detalló que al momento del aseguramiento, los agentes incautaron un fusil largo, un cargador y 5 cartuchos útiles. Con esta información nos despedimos este martes. Soy Corina Sánchez, en controles Salvador Corbera. Gracias por estar con nosotros este 30 de junio y que tenga usted un muy bonito día.
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1: Hola, ¿qué tal, amigos, amigas de Tablero Global? Muy buenas tardes, son las 12 en punto del día aquí en la ciudad de Tijuana. Un saludo para toda la gente que nos ven y nos escuchan en otras partes del mundo, en otras partes de la República Mexicana. Y pues, bueno, los saluda Julián Lozano Cabrero. No quería dejar pasar ahora sí que mi nombre para que sepan quién les está hablando. Y el día de hoy traigo un tema muy interesante, dos temas muy interesantes. En el segundo bloque, pues vamos a hablar de un tema relacionado con el fútbol, la geopolítica del fútbol. Y en este primer bloque vamos a hablar de un tema que está relacionado, pues, con un continente en el que suceden muchísimas cosas, muchas, muchas cosas sumamente importantes, sumamente graves algunas, pero que parecen estar en el olvido. Y hoy, 30 de junio del 2026, el tablero geopolítico global muestra una de sus piezas más significativas en movimiento. El gobierno militar de Burkina Faso, que antes se llamaba el Alto Volta hasta los 80s, este país africano, pues bueno, está encabezado por el capitán Ibrahim Traoré, un personaje muy interesante, un líder muy fuerte allá en África. Y este capitán ha roto de manera formal e inmediata las relaciones diplomáticas con Francia, lo cual es gravísimo, no nada más para Francia, sino para la Unión Europea y para el occidente colectivo en general. Esta decisión, anunciada apenas el pasado viernes, 26 de junio, no es un gesto aislado, es el punto culminante de años de tensión creciente en el Sahel Central, esa franja semiárida que atraviesa el África Occidental y que se ha convertido en uno de los epicentros más volátiles del planeta, una zona también muy rica en recursos. Y en el caso de Burkina Faso, pues está acusando a París de ambiciones neocoloniales flagrantes y de apoyo activo a redes subversivas y terroristas. Francia obviamente lo niega y ya evalúa medidas recíprocas. Pero detrás de este anuncio hay mucho más que un simple divorcio diplomático. Hay historia acumulada, mucho resentimiento, cálculos de poder y una reconfiguración del orden internacional que merece un análisis, pues, serio, sereno, detallado y sin atajos. Aquí en este programa, ya lo saben ustedes, no nos conformamos con titulares, queremos entender el porqué, qué hay detrás de las decisiones que están cambiando al mundo, porque estamos viviendo muchas cosas bastante interesantes en este año 2026. Vamos a empezar con el contexto, la ruptura de relaciones diplomáticas entre Burkina Faso y Francia. Esta decisión de Burkina Faso no surgió de la nada. Desde el golpe de Estado de septiembre del año 2022 que llevó al poder a Ibrahim Traoré, ese país africano ha expulsado a las fuerzas francesas en la operación de la operación Barkhane y ha nacionalizado empresas galas y ha endurecido el tono contra lo que considera injerencia. El comunicado oficial es contundente. Francia ya no es un socio de seguridad, sino una amenaza a la soberanía nacional. Y esta postura, pues, se alinea con la de otros países africanos, también del Sahel, como Mali y Níger. Hay que recordar que han estado expulsando también a las tropas francesas de esos países. Estos países que también acabo de mencionar, Mali y Níger, también rompieron con París tras sus respectivos golpes de Estado. Y los tres países, como lo comenté, forman ahora la Alianza del Sahel, que es una confederación que busca coordinación militar y política propia al margen, pues, de Francia y de las potencias europeas. Pero ¿por qué se da este quiebre tan radical? La versión oficial de las juntas habla de soberanía y de un pasado colonial que nunca terminó del todo. Y la versión francesa habla, y de varios analistas, pues hablan de varios, de la llegada de varias juntas autoritarias que buscan legitimidad interna, culpando al enemigo externo, eso es clásico en la política, mientras la inseguridad yihadista, que es otro problemita que está ahí, sigue creciendo. Y la verdad, como casi siempre en geopolítica, está en la tensión entre, pues, de ambas narrativas, ¿no? Que son totalmente opuestas. para entender lo que sucede en Burkina Faso, pues hay que estudiar al Sahel en su conjunto y entenderlo. Esta región, comprendida por los tres países que mencioné, Mali, Burkina Faso y Níger, y en sentido amplio, Mauritania, Chad y partes de países vecinos, vive desde 2012 una crisis que combina insurgencia yihadista, golpes militares, colapso humanitario y reacomodo geopolítico. Tras la caída de Gaddafi en Libia, que también en su caída y en su asesinato estuvo involucrada Francia, pues bueno, este señor, tras su caída, las armas y los combatientes se dispersan hacia el sur de ese país y grupos vinculados con Al-Qaeda y al Estado Islámico aprovecharon ese vacío de poder, el resentimiento étnico y la debilidad de los estados para consolidar territorios. Atacan bases militares, bloquean rutas de abastecimiento, cometen masacres contra civiles, en fin, ya sabemos todo este tipo de atrocidades que se dan cuando suceden estos conflictos. Los gobiernos civiles fueron totalmente derrocados uno tras otro, alegando precisamente que no podían contener la amenaza. Las juntas prometen resultados rápidos, sin embargo, la violencia no disminuye, no ha disminuido nada. Al contrario, en varios reportes del año pasado y de este año se registra un aumento de ataques y una expansión de las zonas bajo influencia yihadista. A esto se suma una crisis humanitaria de proporciones dramáticas, millones de desplazados internos y Burkina Faso lidera las cifras en la región. Inseguridad alimentaria aguda y economías colapsadas. Y también hay que mencionar que la operación que llevó a cabo Francia en ese país llegó a contar con miles de efectivos, fue vista por muchos locales como ineficaz o incluso contraproducente por las bajas civiles y la percepción de que priorizaba intereses franceses. El resultado, pues, es un cóctel explosivo, legitimidad erosionada de los regímenes anteriores, juntas militares que necesitan, escuche usted bien, enemigos externos para cohesionar su poder interno y una población que carga con el costo humano de la inestabilidad. En este vacío que está dejando Francia, y como lo marca la teoría clásica de las relaciones internacionales, el vacío que deja una potencia inmediatamente lo ocupa otra. Y en este caso están entrando dos potencias con estrategias muy distintas. Rusia a través del grupo Wagner, primero, y ahora con el Cuerpo de África o Africa Corps, como lo acaban de bautizar a este grupo de militares rusos, que está bajo el control directo del Ministerio de Defensa de ese país, ofrece lo que las juntas más necesitan en el corto plazo: apoyo militar, entrenamiento y equipamiento. A cambio, obtiene acceso preferente a recursos minerales, principalmente oro, y una plataforma para erosionar la influencia occidental. Eso es lo que está haciendo Rusia. Por ejemplo, en Mali, las fuerzas rusas han participado en operaciones contra la reconquista de Kidal y en Burkina Faso y Níger su presencia es menor, pero está creciendo bastante en esas dos naciones. Pero los resultados, fíjense ustedes, son bastante especiales, son mixtos. Hay ganancias tácticas puntuales, pero también reportes persistentes de abuso contra la población civil por parte de las fuerzas aliadas a los mercenarios rusos. La amenaza yihadista, pues, no ha desaparecido y en algunos análisis incluso se ha transformado o intensificado. Rusia gana influencia geopolítica y propaganda como aliado antiimperialista, pero no ofrece una solución integral de gobernanza ni desarrollo. En el caso de China, en cambio, pues juega una partida más larga y económica. A través de la iniciativa de la franja y la ruta invierte en la minería, es decir, obtiene beneficios en la extracción de oro, de litio, de uranio. También pues invierte en infraestructura y en energía. En Níger, por ejemplo, tiene importantes proyectos petroleros. El principio chino de no injerencia le permite tratar con las juntas sin cuestionar su legitimidad democrática y China se beneficia del repliegue francés porque reduce competencia en el acceso a minerales críticos para su industria de vehículos eléctricos y renovables. Sin embargo, sus proyectos también han sido blanco de ataques insurgentes y la deuda generada por los préstamos chinos plantea riesgos de dependencia a futuro. En resumen, Rusia ofrece músculo militar a cambio de recursos, China ofrece capital e infraestructura a cambio de acceso preferente a materias primas y ambas potencias llenan ese vacío que está dejando Francia en lo que eran antes las colonias francesas allá en África o la Françafrique, como se le conoce. Pero ninguna de estas dos naciones, Rusia y China, resuelven las causas estructurales de la inestabilidad. Hay que recordar que los países, pues, solamente los mueve el interés. Es el egoísmo geopolítico, así lo llamo yo. Pero para comprender, vamos a más estos asuntos. ¿Por qué el discurso de neocolonialismo cala tan hondo en Burkina Faso y en buena parte del Sahel? Es necesario volver la mirada hacia atrás y entender que Francia tiene un historial concreto de acciones que muchos africanos y no pocos historiadores consideran parte de un sistema de dominación que sobrevivió a las independencias formales. Hay que hablar, pues, de dos casos emblemáticos de líderes eliminados. En el caso de Ibrahim Traoré, quien es quien está ejerciendo el poder en Burkina Faso, pues yo, si fuera él, me cuidaría. Su vida, pues, está en peligro. Hay que recordar, y ahorita lo voy a mencionar, que Francia acostumbra mandar asesinar a los líderes africanos que no se les someten o que se convierten en un problema. Así como usted lo escucha, Francia, ese país pues civilizado, esa nación de cultura, de arte, un país extraordinario, sinceramente, es la verdad, pero que también tiene un lado muy oscuro y pues también ha hecho unas cosas tremendas. Le voy a mencionar el caso de dos líderes africanos que Francia, literalmente los mandó matar, así como usted lo escucha. El primer caso es el de Silvanus Olympio, que fue el primer presidente de Togo, del Togo independiente, en el año 60. Buscaba reducir la dependencia económica de Francia, especialmente en materia monetaria, y quería mayor control sobre los recursos de su país y diversificar alianzas. En 1963, el 13 de enero, fue asesinado en el primer golpe de estado militar de la África postcolonial y soldados entrenados por Francia participaron activamente. El futuro dictador de esa nación, Nassim B. Eyadema, formado en el ejército colonial francés, reclamó haber disparado el tiro fatal. El cuerpo apareció cerca de la embajada de Estados Unidos y muchos analistas y fuentes togolesas y africanas vinculan este golpe a las redes de inteligencia francesa de la época, el famoso sistema de la France-Afrique, como lo comenté, orquestado por Jacques Foccart bajo el presidente Charles de Gaulle, bajo el general de Gaulle. Olympio pagó con su vida el intento de ejercer soberanía real en contra de intereses franceses. Un cuarto de siglo después, casi un cuarto de siglo después, en el año 87, otro líder fue asesinado por Francia, Tomás Sankara, conocido como el Che Guevara africano. Los franceses pues lo asesinan en un golpe liderado por el antiguo compañero de este hombre, Blaise Compaoré. Sankara había impulsado una revolución radical, como nacionalizaciones, reforma agraria, rechazo a la moneda que Francia les impuso a estos países, que era el franco de la CFA, y crítica pública a la influencia francesa y un estilo de vida austero que incomodaba a las élites en París. Compaoré, en cambio, mantuvo estrechos lazos con Francia, y este país, Francia, redujo drásticamente su ayuda a Burkina Faso durante el gobierno de Sankara y tras el golpe apoyó al nuevo régimen durante años. Entonces, Ibrahim Traoré, pues corre peligro, puede sucederle lo mismo que a Sankara y en ese mismo país donde Francia pues tiene grandes intereses. La familia de este hombre asesinado, de Sankara, y sectores amplios en Burkina Faso acusaron a Francia de complicidad o al menos de conocimiento y tolerancia del asesinato, aunque no existe una prueba pública concluyente de una orden directa desde el Elíseo. Las sospechas están sólidamente documentadas en testimonios, cables diplomáticos y la propia evolución de los hechos. Sankara sigue siendo un símbolo de resistencia antiimperialista, precisamente porque encarnó la voluntad de romper con ese patrón. Aquí hay que preguntarnos, ¿a quién beneficiaba y a quién convenía la desaparición física de este hombre? Pues a Francia. Entonces, pues ahora sí que todos los caminos nos llevan no a Roma, como dice la famosa frase, sino a París, en el caso del asesinato de Tomás Sankara. Y pues más atrás en el tiempo hubo guerras coloniales francesas tremendas, brutales, en Argelia, por ejemplo, que era ahora sí que la joya de la corona de Francia, era considerada ya un departamento del Estado francés, se le consideraba pues ya casi parte del hexágono, del hexagón, que es como se le conoce al mapa de Francia, pues se les independizó y la guerra para evitar esto fue brutal en ese país. Se estima que hubo más de 300 mil víctimas y más de 1 millón de muertos, la mayoría civiles, en esta guerra entre Francia y Argelia, cuando Argelia estaba peleando por su independencia. Y en la Indochina, lo que hoy es Vietnam y varios países de esa zona, la reconquista colonial, hay que recordar que fue territorio francés, la Indochina francesa, pues tras la ocupación que se dio por parte de Japón, también incluyó métodos brutales de represión. Después de que los japoneses salen, pues los franceses vuelven a tomar posesión ahí de esa zona. Y ambos conflictos dejaron heridas profundas y un legado de desconfianza que no se borra con las independencias formales. También hablando de explotación económica, esta no termina hasta el año 60. El sistema del franco de la CFA, que es esta moneda impuesta, este señorío impuesto por Francia, dos zonas monetarias ancladas primero al franco francés y luego al euro con reservas depositadas en el tesoro francés, ha sido criticado durante décadas como un mecanismo que limita la soberanía monetaria de los países africanos. Las empresas francesas mantienen posiciones dominantes en sectores estratégicos como el uranio en Níger o los minerales de varios países del Sahel, frecuentemente a través de acuerdos opacos que benefician a élites locales, corruptas. Y en este caso, este sistema de la Françafrique, pues no solamente fue una red de influencia, fue un sistema que combinaba apoyo político-militar a dictaduras aliadas con control económico. Y pues no podemos omitir un capítulo también vergonzoso en la historia francesa en el Pacífico Sur. Entre el año 66 y 96, Francia llevó a cabo casi 200 pruebas nucleares, muchas de ellas atmosféricas, en los atolones de Mururoa y Fangataufa, en la Polinesia francesa. Y los efectos en la salud de la población local, así como los daños en la fauna y en la flora de la zona, también el gran crecimiento de enfermedades entre la población como cánceres y malformaciones, pues fue bastante, ha sido hasta el día de hoy un problema grave en la zona. Y Greenpeace intenta protestar. En 1985, agentes de la inteligencia francesa hundieron un buque de Greenpeace, el Rainbow Warrior, o el Guerrero del Arcoíris, en el puerto de Auckland, en Nueva Zelanda. Muere un fotógrafo, Fernando Pereira, un fotógrafo portugués, y Francia primero lo negó todo, luego lo admitió, admite este hecho, y fue un acto de terrorismo de Estado cometido contra una organización ambientalista para proteger un programa de pruebas nucleares realizado en territorios dependientes bastante lejos de la metrópoli, es decir, de Francia. Es muy, muy famoso este caso que se dio por allá en el Pacífico Sur. Francia pues llevaba a cabo experimentos, pruebas nucleares en la zona, en todos estos atolones, y pues esta organización de Greenpeace, pues ya sabemos que está a favor del cuidado del medio ambiente, fue a manifestarse, iba y se manifestaba cuando iban a realizar las pruebas, y pues Francia simplemente ordenó hundir este barco. Lo reconoció públicamente, hubo incluso algunos detenidos, sin embargo, pues no pasó a más. Uno de los involucrados, cuando fue detenido, simplemente estuvo unos cuantos días ahí, no le hicieron gran cosa y salió libre casi inmediatamente después de que salió a la luz este escándalo en aquellos años, en los años 80. Entonces, pues vemos que Francia es un país, sí, de mucha cultura, de mucha historia, grandes pensadores, grandes humanistas. Francia pues es una potencia también en el mundo de la gastronomía, en el mundo de la moda, de la tecnología. Sin duda es un país extraordinario, es una gran nación, pero también tiene este lado oscuro que pocos ven o que pocos quieren ver. Francia también ha cometido pues atrocidades indecibles en varias partes del mundo, ha ordenado asesinatos, ha ordenado masacres, ha cometido también genocidios, y pues bueno, es este rostro que no vemos seguido en las noticias, no lo vemos seguido en películas. Para poder comprender este lado oscuro de la nación francesa, pues hay que meternos a los libros de historia y a los cables diplomáticos y a los análisis de carácter geopolítico que se hacen de esta nación. Entonces, pues como todo país, tiene su lado muy bueno, porque definitivamente lo tiene. La influencia francesa positiva ha sido extraordinaria. Incluso aquí en México hay mucha influencia francesa en las leyes, en muchas maneras de pensar, en el sistema político, en fin, la separación de poderes, muchas cosas muy interesantes, pero también pues se han cometido en nombre de la nación francesa actos terribles, actos atroces, sobre todo en África, y por eso vemos que surgen estos líderes que se quieren sacudir ya el yugo francés en esta zona. También en el Congo belga sucedió algo similar, que también es un país francófono que pertenece a la francofonía, en el caso de Bélgica, cuando mandan asesinar a Patrice Lumumba, otro líder africano que se oponía pues a la presencia belga, a los intereses de Bélgica, y pues también el gobierno de ese país ordenó su asesinato exactamente igual como lo hizo Francia con Sylvanus Olympio y Tomás Sankara. Pero bueno, ahí se lo dejo, vemos la retirada ya pues de las potencias francesas de lo que fueron sus colonias y esta merma en el poder. Vamos a una pausa comercial, no se despegue, en el segundo bloque vamos a hablar de un tema muy interesante. No se despegue, continuamos con más.
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1: Ya estamos de regreso, amigos, amigas, aquí en Tablero Global. Son las 12 del día con 25 minutos aquí en la ciudad de Tijuana. Y pues bueno, estamos en plena fiebre mundialista. Apenas el día de hoy aquí en la ciudad de Tijuana se fue la selección de Irán, una selección pues que fue bastante golpeada por cuestiones políticas, por cuestiones geopolíticas. Ya sabemos la historia, no se podían quedar en Estados Unidos. Hoy se retiran ya pues de México, donde se les trató muy bien, como debe de ser. Pues al final de cuentas no hay que mezclar el deporte con la política. Curiosamente, aquí enfrente donde estamos transmitiendo es donde se estaban hospedando los jugadores iraníes. Esperemos que tengan un buen viaje, un muy buen viaje de regreso a casa. Pero vamos a hablar en este bloque de la geopolítica del fútbol, así como usted lo escucha. Imagínense por un instante el grito de un gol en un estadio repleto. Millones de personas en todo el planeta contienen la respiración. Una bandera ondea, un himno resuena y por unos minutos las fronteras parece que desaparecen. Detrás de esta euforia colectiva, ¿qué fuerzas invisibles realmente mueven el juego? ¿Es posible que el fútbol, ese deporte que llamamos el más hermoso del mundo, sea también un instrumento de poder, propaganda y confrontación geopolítica? La respuesta es sí. Así como usted lo escucha, la respuesta es sí. Desafortunadamente, se mezclan dos cosas que no deberían de mezclarse, como es el deporte y la política. Pero bueno, ¿qué le podemos hacer? Eso es lo que está pasando. En este segundo bloque, pues les propongo un análisis de este tema sobre la geopolítica del fútbol. Vamos a ver cómo eventos como el Mundial, pues no son meros torneos deportivos, sino escenarios donde se proyecta un poder blando, se construyen identidades nacionales, se legitiman o cuestionan regímenes y en ocasiones se amplifican o distienden las tensiones internacionales. El fútbol, pues bueno, tiene un peso real en las dinámicas del poder global, aunque ese peso sea, pues, de manera indirecta. No suele iniciar guerras, pero sí puede

0: puede actuar como catalizador y distractor o campo de batalla simbólico. Y mientras el mundo se prepara pues para seguir este avance del Mundial 2026 que México organiza junto con Estados Unidos y Canadá, este tema cobra bastante relevancia para nuestra región. Pero, ¿qué es la geopolítica del fútbol? Para entender el fenómeno debemos partir de un concepto clave, el poder blando, acuñado por el politólogo estadounidense Joseph Nye. A diferencia del poder duro, que son los ejércitos, las sanciones, los recursos, la guerra, el poder blando consiste en la capacidad de atraer y de persuadir a través de la cultura, los valores, el deporte, las narrativas. El fútbol es una de sus herramientas más potentes. Un mundial moviliza audiencias de miles de millones de personas en el planeta, genera decenas de miles de millones de dólares en derechos de transmisión, patrocinios, turismo y permite a un país proyectar una imagen de modernidad, estabilidad o grandeza. Al mismo tiempo, la FIFA, ese organismo supranacional con poder casi estatal, toma decisiones que rara vez son neutrales. Otorgar sedes, imponer exclusiones o expandir el torneo a 48 selecciones, como ha ocurrido en este 2026. Como, pues bueno, hemos estado viendo que cada vez son más los países que van a estar participando en las futuras Copas del Mundo. También existe un fenómeno conocido como el sports washing, que es el uso de eventos deportivos para lavar o mejorar la reputación de un gobierno o régimen cuestionado por violaciones a derechos humanos, represión interna o políticas agresivas en el exterior. No es un concepto nuevo, pero se ha vuelto más visible en los últimos años. El fútbol, además, refuerza identidades nacionales y puede canalizar o exacerbar nacionalismos. En contextos de conflicto, un partido puede convertirse en un nosotros contra ellos que trasciende la cancha. Y en el plano diplomático, a veces sirve como canal paralelo de comunicación cuando las vías oficiales están totalmente cerradas. Pero pasemos a los ejemplos concretos, ¿qué les parece? Que nos ilustran estas dinámicas. Casos históricos hay muchos, como el de Italia en 1934, el de Argentina en el año 78 en la dictadura y la guerra del fútbol que se llevó a cabo en el año de 1969. En el siglo XX, vamos a comenzar por el siglo XX, en el año 34, la Italia fascista de Mussolini organiza la Copa del Mundo. El régimen utiliza el torneo como plataforma de propaganda para proyectar la imagen de un Estado fuerte, moderno y unificado. La victoria italiana no fue solamente deportiva, fue presentada como un triunfo del fascismo. Ya entonces quedó claro que el fútbol podía servir a fines políticos de primer orden. Nos vamos varios años después en la historia, al año 78, en Argentina, bajo la dictadura militar del general Jorge Rafael Videla, el autodenominado proceso de reorganización nacional recibe el mundial en plena guerra sucia. Mientras el mundo veía imágenes de estadios modernos y multitudes celebrando dentro del país, pues también se estaban cometiendo desapariciones, torturas, asesinatos. El régimen invirtió millones y contrató a la firma estadounidense de relaciones públicas Burson Mars Seller para una campaña internacional que presentara a Argentina como un país estable y civilizado. Ese año, 78, la victoria argentina con Mario Kempes como figura estelar fue explotada como prueba del éxito del gobierno. Algunos de los jugadores, como Osvaldo Ardiles, han reconocido posteriormente que se sintieron utilizados como herramienta de propaganda, aunque también admitieron que el torneo pues ofreció un respiro temporal y un orgullo compartido a sectores de la población oprimida. Pues hay que recordar que Argentina fue cuando ganó su primer mundial en aquel año 78. Este caso sigue siendo uno de los ejemplos más estudiados de cómo un megaevento deportivo como el mundial puede servir para la legitimación de dictaduras, de regímenes autoritarios ante la opinión pública internacional. Y un ejemplo más directo de fútbol como catalizador de conflicto lo encontramos en nuestra propia región, la llamada Guerra del Fútbol o Guerra de las 100 Horas entre El Salvador y Honduras en el año 69. Las tensiones previas eran profundas, migración masiva de salvadoreños hacia Honduras por falta de tierra cultivable, disputas agrarias, problemas fronterizos y gobiernos autoritarios en ambos países. Fíjense, este caso es muy interesante, ya hablé de él en una ocasión aquí en el programa, pero pues ahora sí que el fútbol fue la chispa que detonó la guerra entre estas dos naciones. Les voy a dar un poquito de contexto. Los partidos de clasificación para el Mundial de México 70 fueron los que prácticamente comenzaron a calentar todo esto. Hubo disturbios en los estadios, violencia contra los hinchas, inmigrantes, ruptura de relaciones diplomáticas y finalmente una invasión salvadoreña. La guerra duró apenas unos días y fue mediada por la Organización de Estados Americanos, pero dejó miles de muertos, heridos y desplazados. El historiador uruguayo Eduardo Galeano lo describió con precisión. Ambos gobiernos utilizaron el nacionalismo futbolero para desviar la atención de sus propios fracasos y crear un enemigo externo. El fútbol, pues bueno, no fue la causa estructural de este conflicto, eso queda muy claro, pero sí el detonante que aceleró la escalada y visibilizó las tensiones latentes. Este caso latinoamericano demuestra con crudeza cómo el deporte puede amplificar dinámicas geopolíticas preexistentes cuando las instituciones son débiles y los nacionalismos se radicalizan. En esta época, pues también en esta época que estamos viviendo, existe, como lo comenté, el sport washing. También, pues los mundiales de Rusia en 2018, de Qatar en 2022, pues fueron mundiales bastante politizados también. En estas últimas dos décadas, el fenómeno pues se ha vuelto un poco más sofisticado, pero también costoso. Fíjense, en el caso de Rusia, Rusia 2018 y Qatar 2022, hace apenas 4 años, pues son casos paradigmáticos. En 2018, Rusia organiza el Mundial poco después de la anexión de la península de Crimea y en medio de su intervención en Siria y las tensiones con Ucrania. A pesar de las sanciones que le había impuesto Occidente a Rusia, el Kremlin invirtió fuertemente para mostrar una Rusia abierta, eficiente y acogedora. Hay que recordar también que pocos años antes, en 2014, cuando había ocurrido pues todo este conflicto entre Ucrania y Rusia, cuando se anexan Crimea, la financiación a los grupos armados en el Donbass, en fin, etcétera, todo eso, pues también se llevaron a cabo los Juegos Olímpicos de Invierno en Sochi. Entonces, pues Rusia realizó 2 megaeventos deportivos en medio de un conflicto armado allá en Europa Oriental. Pero fíjense, a pesar de las sanciones, como lo comenté, Rusia invirtió mucho dinero pues para mostrar una cara del país pues muy buena, un país abierto, plural, eficiente, limpio, moderno, acogedor. El éxito organizativo contrastó con la imagen de agresividad exterior. Para el gobierno de Vladimir Putin, el torneo sirvió tanto para fortalecer el orgullo nacional interno como para proyectar normalidad hacia el exterior. Más complejo aún, fíjense, fue el pasado mundial, el de Qatar 2022. El pequeño emirato del Golfo invirtió decenas de miles de millones de dólares en infraestructura, estadios futuristas, metro, hoteles, todo esto pues para convertirse en el primer país de Oriente Medio en albergar la Copa del Mundo. Las críticas internacionales pues se centraron en las condiciones laborales de los trabajadores migrantes, principalmente gente de la India, de Nepal, Bangladesh y Sri Lanka. Estas personas de estas nacionalidades pues bueno, fueron los que construyeron los estadios, fueron la mano de obra barata en ese país pues para poder llevar a cabo el mundial. Según algunas estimaciones independientes, como las publicadas por The Guardian, señalaron miles de muertes de trabajadores migrantes desde que Qatar ganó la sede en el año 2010, aunque las cifras oficiales cataríes son considerablemente menores, obviamente, y el debate persiste sobre las causas y la responsabilidad directa del mundial. Organizaciones de derechos humanos documentaron condiciones de calor extremo, deudas por sistemas de patrocinio laboral y limitaciones a la libertad de movimiento. Para Doha, es la capital de Qatar. Sin embargo, el Mundial cumplió objetivos geopolíticos claros. Reposicionarse como actor global, diversificar su imagen más allá del gas natural y reforzar su rol como mediador en conflictos regionales. Qatar ha intervenido en crisis como la de Afganistán o intentos de diálogo en Gaza. Y el torneo pues le permitió ganar visibilidad y legitimidad, aunque a costa de un escrutinio intenso sobre sus estándares de derechos humanos. En contraste, tenemos casos como el de Sudáfrica en 2010 o Alemania en 2006 que muestran que los megaeventos también pueden usarse con fines mucho más constructivos, como reforzar una narrativa de reconciliación post-apartheid o de Alemania, o de la Alemania moderna y europea después de la reunificación. Y el resultado pues depende del contexto político del anfitrión y de la transparencia con la que se gestiona este evento. El fútbol pues aparece también directamente en conflictos que se están llevando a cabo en este momento, conflictos en curso. Fíjense, tras la invasión rusa a Ucrania en el año 2022, la FIFA y la UEFA excluyen a la Federación Rusa de las competencias internacionales. Esta decisión deportiva tuvo un claro contenido geopolítico: aislar simbólicamente a Moscú. La exclusión se mantiene para el ciclo 2026, incluso ante algunos gestos de distensión. En este Mundial de 2026, conviven muchas realidades contradictorias. Rusia vetada, mientras selecciones como la de Irán o la de Israel participarán, en el caso de Irán, participan pues en un contexto de alta tensión en Oriente Próximo debido a este conflicto que tiene Irán con Israel. Y las posibles coincidencias en fase de grupos o la presencia de equipos en zonas de conflicto convierten a este torneo pues en un escenario de narrativas enfrentadas. Un precedente interesante de diplomacia futbolística pues también lo encontramos en el Mundial de Francia de 1998. Estados Unidos e Irán, dos países sin relaciones diplomáticas formales desde la revolución del año 79 y la crisis de los rehenes, se enfrentaron en un partido cargado de simbolismo. Yo recuerdo bien ese partido, que también me recordó al partido de Argentina contra Inglaterra ya en el año 86, donde Maradona pues anotó aquel gol con la mano e hizo el gol más hermoso del mundo. Pues venían de la guerra de las... de un conflicto que fue la guerra de las Malvinas 4 años antes. Entonces también fue un partido con una fuerte carga política, geopolítica en aquel año. Y pues este partido que se llevó a cabo también en 1998 entre Estados Unidos e Irán, pues sí recuerdo que fue muy, muy comentado por los analistas de aquel tiempo, precisamente pues porque Estados Unidos e Irán no habían tenido contactos de ningún tipo desde el año 79, así como usted lo escucha. Pero en este partido ambas naciones se enfrentaron y, como lo comenté, hubo mucho simbolismo. Este juego lo apodaron algunos como el partido de todos los partidos. Y antes del encuentro, los jugadores de Irán entregaron rosas blancas a sus contrincantes de Estados Unidos como gesto de paz y de buena voluntad. Irán le ganó a Estados Unidos 2-1, aunque el partido no transformó las relaciones bilaterales, demostró que el fútbol también puede crear espacios, aunque limitados, de interacción humana y simbólica entre rivales. Y pues ya lo vimos también en este mundial. Irán y Estados Unidos están en guerra e Irán fue a jugar al país con el que está en estos momentos en conflicto. Ese es un dato muy interesante. Y en contextos de separatismo o identidades divididas, el fútbol también actúa como un espejo. El Barcelona, por ejemplo, ha sido durante décadas un símbolo del catalanismo frente al centralismo español. En Palestina, los clubes y la selección nacional representan resistencia y aspiración nacional. Y en los Balcanes de los años 90, el hooliganismo, que se entrelazó con el nacionalismo violento durante la desintegración de Yugoslavia, pues también tuvo bastante peso a nivel político. El fútbol, amigos, es, en resumen, no es algo ajeno a los conflictos, forma parte de ellos como amplificador cultural y simbólico. Pero, ¿qué peso real tiene el fútbol en la geopolítica? Pues vamos a hacer un balance sereno. Este deporte y los eventos que se hacen en torno al fútbol tienen un peso bastante significativo, pero generalmente indirecto. No determina el curso de las grandes guerras ni resuelve disputas territoriales, sin embargo influye en 3 planos clave. El primero, pues es una herramienta de legitimación y distracción. Las dictaduras, los regímenes autoritarios pueden usar un éxito deportivo o un mundial bien organizado para desviar la atención de problemas internos, generar cohesión temporal o mejorar la imagen exterior del país. Segundo, como campo de batalla narrativa, en un mundo de información híbrida y multipolaridad, los megaeventos se convierten en escenarios donde compiten los relatos. Uno de unidad y modernidad frente a otro de derechos humanos y explotación. La FIFA misma, pues, navega entre estas contradicciones, tomando decisiones que reflejan equilibrio de poder entre confederaciones y bloques geopolíticos. Y tercero, como canal de diplomacia paralela, aunque sus efectos suelen ser bastante limitados, los encuentros deportivos pueden abrir pequeñas ventanas de comunicación o mejorar percepciones mutuas cuando las vías oficiales están bloqueadas. Para nuestro país, para México, para América Latina, este Mundial de 2026, pues, ha representado una oportunidad y un desafío también. Coorganizar el torneo más visto del planeta refuerza el poder blando, el soft power regional, y posiciona a la República Mexicana como puente entre norte y sur, pero también expone nuestras propias contradicciones. Hay tensiones migratorias en la frontera norte con nuestros vecinos estadounidenses, debates sobre seguridad y derechos humanos y la necesidad de gestionar un evento, pues, de esta magnitud con transparencia. En un orden internacional, pues, que cada vez está más fragmentado, como es el orden actual, donde las potencias medias y los bloques emergentes buscan mayor autonomía, el fútbol seguirá siendo un tablero donde se juegan y se representan las grandes disputas de poder. Y como lo comenté, en el caso de México, pues, al recibir aquí a la selección de Irán, pues sí se llevó a cabo también una, pues vamos a decirlo, una situación, se generó una situación geopolítica, pues ya lo vimos, ¿no? Dos países que están en guerra, Estados Unidos e Irán, y pues vimos que el gobierno mexicano, pues, como un tercer partido, tomó una buena decisión, pues, de albergar a los jugadores. Eso habla, pues, de la diplomacia no formal del país, que, pues, es bastante, bastante buena. A México, pues, estaba escuchando algunos comentarios de varias personas, de analistas, de deportistas, de gente que está muy, muy informada sobre el tema. Pues la cara de México en estos momentos, por estos gestos que tuvimos para la selección de Irán, pues ha sido bastante, bastante buena, bastante positiva, contrario a lo que ha estado pasando en Estados Unidos. Recuerdo que llegó la selección de Uzbekistán al aeropuerto y, pues, los trataron prácticamente como delincuentes. ¿Qué clase de recibimiento es ese para un equipo que viene a competir? Entonces, pues, ahí la diferencia entre los dos países se nota. Nosotros mucho más hospitalarios, dando una cara amable. La hospitalidad mexicana, pues, es famosa a nivel mundial por ser tan cálida, tan agradable. Y, pues, bueno, eso habla muy bien de nuestro país, a pesar de los grandes problemas que en estos momentos estamos enfrentando, problemas internos. Pues ahora sí que la amabilidad, la hospitalidad, siempre, siempre, pues, nos van a traer más beneficios que si estuviéramos con una actitud, pues, hostil, como la de nuestros vecinos del norte, hacia los extranjeros y, sobre todo, hacia países que han sido muy golpeados por ellos mismos, como en el caso de la República Islámica de Irán. Pues entonces, ya para concluir, recordemos, quiero dejar esta reflexión, que el fútbol, al igual que otros deportes, al igual que también se da cuando se celebran los Juegos Olímpicos, todo esto es ante todo un fenómeno humano, puede unir a personas de orígenes completamente distintos en torno a una misma actividad, a un grito de gol, a una medalla de oro, pero también puede ser instrumentalizado por quienes detentan el poder. La Copa del Mundo, pues, nos ofrece un nuevo capítulo de esta historia. Observémosla no solamente como aficionados, sino también como analistas de las dinámicas que mueven al mundo. Al final de cuentas, pues, toda actividad humana es política. Somos animales políticos, como decía hace siglos aquí un filósofo griego. Y pues en el caso del fútbol, el balón está rodando sobre la cancha, pero las fuerzas que lo impulsan van mucho más allá del césped. Entonces, pues que estos eventos sirvan pues para acercarnos, para que los cañones, que las bombas de la guerra, pues se silencien, aunque sea por unas cuantas semanas. Y en el caso de nosotros en México, pues nos acercó a un país, en el caso de Irán, que es prácticamente desconocido por acá en México. Igualmente en Irán no sabían mucho de México, más que cosas muy, muy básicas, muy simples. También acá en México sobre Irán pues no se sabía gran cosa. Incluso hay gente que confunde todavía Irán con Irak, que no tienen nada que ver, son dos países completamente distintos. Entonces pues fue muy positivo desde mi punto de vista que la selección iraní pues se haya quedado en México, y más aquí en Tijuana. Nos acercó más a una cultura milenaria, se conoció más de un país muy antiguo que tiene casi 6.000 años de historia, un país que fue pionero en derechos humanos, el cilindro de Ciro, que fue el primer, se puede decir que tratado de derechos humanos de la historia, una nación milenaria con una historia muy antigua, con una cultura muy refinada. La cultura iraní, la cultura persa, no es una cultura de salvajes, no es una cultura de bárbaros, como la propaganda nos hace creer y como nos están bombardeando 24/7, es todo lo contrario. La gente iraní, pues gente muy educada, gente muy amable, gente muy trabajadora, gente muy noble, es un pueblo muy fino. Entonces, pues qué bueno que sirvió también este conflicto para acercar y conectar a nuestros dos países, a México y a Irán. Digo, los que hemos estudiado a ese país, pues siempre lo deseamos. Los que hemos convivido con iraníes también siempre deseamos ese acercamiento. Y gracias a estos conflictos y gracias a la Copa del Mundo, pues se pudo dar por fin el acercamiento entre estas dos naciones. De estas dos civilizaciones, somos estados civilización, tanto México como Irán, tenemos grandes civilizaciones antiguas, tenemos historias milenarias. Entonces, pues a mí me dio mucho gusto que se haya recibido al equipo, y más aquí, pues en nuestra ciudad, en nuestro país, conocer un poquito más de ellos, mostrar la cara amable del gobierno mexicano, del pueblo mexicano, y pues eso nos eleva por encima de países que muestran hostilidad, como en el caso de Estados Unidos, que insiste en seguir con estas actitudes pues agresivas, poco amables hacia otras naciones, y que mezclan de una manera incorrecta la política con el deporte, que en este caso en específico no se debe de mezclar, deben de ser como son como el agua y el aceite. Y pues ahí ellos están actuando mal, se entienden sus motivos por cuestiones de seguridad, están en guerra, perfecto, pero pues no tratar a un equipo, a una delegación extranjera de esta manera. Creo que eso habla mal de ellos, habla bien de nosotros. Y pues creo que aquí en Tijuana pues es la ciudad donde nace ahora sí que esta amistad, esta hermandad que se dio entre Irán y México, que a mí, repito, me da mucho gusto. Se veía a los jugadores bastante contentos, se veía a toda la ciudadanía tijuanense pues también muy contenta recibiendo pues a nuestros invitados persas. Pero bueno, aquí le dejo los temas, es tiempo ya de despedirnos. 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Nos escuchamos la próxima semana, les saludó Julián Lozano Cabrero. Gracias a mis amigos de producción, a Samantha, al buen Andy Mendiolea. Nos estamos escuchando la siguiente semana. Pásela bonito y disfrute también del partido de México el día de hoy, que esperemos gane y pase a la siguiente ronda. Hasta la próxima.
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1: Muy buenas tardes, bienvenidos a Esquina Informativa, segunda emisión, este martes 30 de junio de 2026. Les saluda Corina Sánchez, a nombre de la titular de este espacio, Sonia de Anda. Le agradezco que nos acompañe. Y le recuerdo que estamos transmitiendo en Esquina 32 Radio, a través de la 1550 en Tijuana y San Diego. También nos escucha en la 1190 de AM en Mexicali y Calexico. Estamos en vivo en redes sociales, nos puede ver en directo en nuestro canal de YouTube, donde le invitamos a estar muy bien informado este día y a lo largo de la semana. También le invito a visitar nuestro portal de esquina32.info. Y puede comunicarse con nosotros esta tarde enviando un mensaje de WhatsApp al número 664-583-1375. También, si gusta, le podemos agregar al canal o al grupo de esta app y mantenerle informado de todo lo que ocurra este día. También usted, vía este mensaje de WhatsApp, nos puede exponer alguna denuncia que desea hacer pública. Le repito, un mensajito de WhatsApp al 664-583-1375. Es la 1:02 p.m. Gracias por estar con nosotros. Parte de la información que tendremos para usted esta tarde: México va por la ampliación del T-MEC, va por 16 años de este tratado. Morena aclara un proceso de selección para las gubernaturas del próximo año. Sin relaciones entre países México y Ecuador, disputan un partido en la Copa de Fútbol. Suprema Corte de Estados Unidos mantiene ciudadanía por nacimiento. Programa Quédate en México recibe aval de la Corte Suprema de los Estados Unidos. Y albergues de Tijuana para migrantes tienen espacio para el flujo de Venezuela. Tiene Baja California quinta mayor cifra de menores imputados por homicidio. Operativos tras ataque de elementos de la FESC arroja 5 detenidos. Inicia el primero de 2 juicios por la muerte de la señora Amparito. La selección de Irán en Tijuana se despide, concluye una histórica estancia mundialista. Vamos ahora con la información del clima en Tijuana. Las temperaturas este martes oscilarán entre los 15 y los 20 grados centígrados. Las rachas de viento serán de 19 kilómetros por hora, humedad de 64% y hay 17% de probabilidad de lluvia para hoy. Para mañana miércoles en Tijuana tendremos una temperatura mínima de 15 grados centígrados con una máxima de 21. Para el jueves, mínima de 13 con máxima de 23 grados centígrados. Vamos ahora a Mexicali. Este martes, las temperaturas oscilarán entre los 21 y los 37 grados centígrados. La humedad es de 22%. No hay probabilidades de lluvia para hoy. Las rachas de viento serán de 19 kilómetros por hora. Para mañana miércoles, ya mitad de semana, en Mexicali seguirá el calor, tendremos temperatura mínima de 22 grados centígrados con una máxima de 39 y para el jueves mínima de 21 con una máxima de 37 grados centígrados. Es la 1:04 p.m, continuamos en Esquina 32 Radio.
2: La Comisión de Valores y la Bolsa de Estados Unidos multa con $7.5 millones a Merrill Lynch por no alertar de actividad sospechosa. Corte Suprema de Estados Unidos bloquea intento de Trump para destituir a la gobernadora de la Reserva Federal, Lisa Cook. Banxico anuncia que a partir del tercer trimestre de 2026 podría comprar CETES y bondes F. Bolivia libera precio del dólar tras 15 años de cotización fija por el gobierno. Fintech destinan 17.7% de su cartera a la comunidad LGBTQI+. Cibanco, al cierre del 2025, había un avance de 84% en el pago a ahorradores. Comcast anuncia plan de escisión para la NBCU Universal de Sky. ¿Qué se sabe? 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
1: Es la 1:09 p.m. de este martes. Gracias por estar con nosotros en Esquina 32 Radio. Pasamos a información nacional. La presidenta de México, Claudia Sheinbaum, informó que el gobierno mexicano ha formalizado ya la postura respecto a la revisión del tratado que tiene con Estados Unidos y Canadá, el T-MEC, mediante la firma de un documento dirigido a sus socios comerciales. En la conferencia matutina de este martes, Claudia Sheinbaum detalló los aspectos clave de todo el proceso y la posición oficial de México, pues mañana miércoles habrá un encuentro virtual. Refirió que durante los encuentros realizados previamente, México ha propuesto formalmente extender esta vigencia del T-MEC por un periodo adicional de 16 años. Sheinbaum confirmó que ya se firmó la carta oficial expresando esta posición y que se ha notificado al secretario de Economía de Canadá, quedando a la espera de la respuesta por parte de los Estados Unidos. Y también mencionó que en caso de que no se concrete la extensión por esos 16 años que propone México, el tratado contempla un proceso de revisión formal. En ese sentido, la mandataria aclaró que este proceso no implica una revisión anual obligatoria, sino que se evaluará la necesidad de realizar adecuaciones a este tratado actual. Agregó que cualquier modificación sustancial en el tratado requeriría la aprobación de los congresos de los tres países, un escenario que se considera muy, muy poco probable. La jefa del Ejecutivo comentó que después de la reunión virtual entre los titulares de economía de las tres naciones, México, Estados Unidos y Canadá, se brindará información sobre los acuerdos que se alcanzaron. Escuchemos detalles en voz de Claudia Sheinbaum.
14: Mañana hay una reunión virtual entre el secretario de Economía de Canadá, el embajador Greer de Estados Unidos y Marcelo Ebrard, secretario de Economía de México. Y ahí, pues una vez que esté la comunicación, ya dará información. La idea es que pueda salir un comunicado conjunto y si no, bueno, cada país dará su comunicado. Puede haber varias opciones, de acuerdo con el mismo tratado. No es una... Es decir, lo que puede ocurrir está determinado en el tratado, no es una ocurrencia de alguien. Entonces, una de ellas puede ser, por ejemplo, ampliarlo a 16 años más. Esa carta se tiene que firmar antes del miércoles, antes de mañana. Entonces, yo, por ejemplo, ya firmé cuál es la posición de México, que se amplíe otros 16 años. Hizo lo procedente el secretario de Economía de Canadá. Y ahora pues estamos esperando la respuesta de Estados Unidos. Si no deciden ampliarlo por 16 años, entonces viene un proceso de revisión, que no es que ya se va a revisar siempre cada año, sino que empieza un proceso de revisión ahora sí formal. Y en ese proceso de revisión formal, pues ya se ve si hay algunas adecuaciones que deben hacerse al actual tratado. Si hubiera un cambio mayor, tendría que pasar por los congresos de los tres países, cosa que no vemos muy probable, si hubiera un cambio mayor. Si no hay cambios mayores, frente a lo que tenemos, que ya tenemos, como ustedes saben, algunos aranceles, entonces empieza un periodo de revisión. El 20 de julio, entre el 16 y el 20 está por determinarse la fecha, viene el gobierno de Estados Unidos, si no es el secretario o el embajador Greer directamente a México, viene su equipo con el equipo del secretario Ebrard para poder seguir con la revisión.
1: En otra información, el partido de Morena aclara el proceso de selección para gubernaturas. La presidenta nacional del partido, Ariadna Montiel Reyes, aclaró que el partido aún no ha definido el género para las 17 gubernaturas que se van a disputar en las elecciones del próximo año. Montiel precisó que el proceso de selección se basará en los resultados de encuestas que se realizarán próximamente y añadió que una vez concluidos estos ejercicios, se evaluará si es necesario o no ajustar el género de cada una de estas candidaturas para cumplir con los requisitos electorales, proceso que se llevará a cabo solo en caso de ser necesario, fue puntual. La dirigente también llamó a la militancia a no desanimarse y a continuar con su trabajo político, pues afirmó que cualquier lista que circule ahora sobre la definición de género es falsa y carece de validez oficial. La dirigente de Morena calificó estas filtraciones como intentos externos para generar desestabilización al interior del movimiento, por lo que pidió a sus compañeros no caer en narrativas que buscan únicamente dividir a esta organización política. En el proceso de selección de coordinadores de la defensa de la transformación y la soberanía, se registraron al momento 277 personas, de los cuales por Baja California fueron una decena de aspirantes. En más temas políticos, el duelo de fútbol entre México y Ecuador esta tarde en los 16avos de final de la Copa Internacional se va a realizar en medio de la ruptura diplomática que mantienen ambos países desde 2024. Esta crisis comenzó tras el ingreso de fuerzas de seguridad de Ecuador a la Embajada de México en Quito para detener al ex vicepresidente Jorge Glass, hecho que provocó el rompimiento de estas relaciones diplomáticas. Y en días recientes, la presidenta de México, Claudia Sheinbaum, reiteró que su gobierno no restablecerá relaciones con Ecuador mientras Daniel Noboa permanezca en la presidencia de ese país. Inclusive el presidente Noboa, él ha viajado a Estados Unidos a ver partidos de la Copa Internacional y bueno, no podrá ir a México a ver jugar a la selección de Ecuador porque corre el peligro de que lo rechacen en migración o incluso sea deportado el presidente conservador, el presidente de Ecuador, Daniel Noboa, aliado del presidente de Estados Unidos, Donald Trump. Vamos a temas de Estados Unidos. Justamente la Suprema Corte de ese país rechazó el intento del presidente Donald Trump de restringir la ciudadanía por nacimiento para hijos de migrantes nacidos en territorio estadounidense. La mayoría de los ministros determinó que la medida contraviene la interpretación vigente de la 14ª enmienda, la cual garantiza ese derecho a quienes nacen en Estados Unidos. El fallo representa un revés para una de las principales propuestas migratorias que han sido impulsada por el presidente Trump, quien buscaba limitar ese beneficio mediante una orden ejecutiva. Con la resolución, la ciudadanía por nacimiento permanece sin cambios y cualquier modificación requeriría un proceso constitucional o una nueva determinación del máximo tribunal de los Estados Unidos. Le dieron un nuevo revés al presidente Donald Trump con esta decisión de la Corte Suprema de resguardar, de cuidar también a estos bebitos de hijos de migrantes que nacen en territorio estadounidense, van a seguir siendo ciudadanos estadounidenses, es la determinación de la Corte Suprema. En otra información nacional, Estados Unidos sancionó a 11 personas ligadas al cártel Jalisco. Le informo que luego de que la Oficina de Control de Activos Extranjeros, que es la OFAC, del Departamento del Tesoro estadounidense, designó a 11 sujetos presuntamente vinculados con una red que se dedica al robo de hidrocarburos y está relacionada con el cártel Jalisco Nueva Generación, la Unidad de Inteligencia Financiera de la Secretaría de Hacienda les incorporó a la lista de personas bloqueadas. Se trata de 2 personas físicas y 9 personas morales, 9 adicionales pertenecientes a una red que habría utilizado empresas vinculadas con sectores como es el transporte, logística y la comercialización de hidrocarburos para facilitar operaciones presuntamente relacionadas con el ocultamiento y la movilización de recursos de origen ilícito. Ahora son 11 personas que Estados Unidos ha sancionado por presuntamente estar ligadas al cártel Jalisco Nueva Generación. Es la 1:18 p.m. de este martes. Gracias por acompañarnos. Quédese con nosotros aquí en Esquina 32 Radio.
15: Alemania quiere evitar el cierre de fábricas de la Volkswagen. Petrolera YPF anuncia acuerdo con Eni y con XRG para desarrollo de upstream en Vaca Muerta y un proyecto de gas. British American Tobacco anuncia plan de reducción de costes que afectaría a 9.000 empleos. Querétaro y Nayarit dominan mercado de vehículos verdes. Reactivación industrial en Argentina ya es la más lenta desde 1980. Producción de crudo en Venezuela libre impacto de terremotos. La Comisión Nacional de Transformación Digital prevé concluir simplificación de trámites en 2027.
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1: Es la 1:20 p.m. de este martes. Gracias por estar en Esquina 32 Radio. Vamos ahora a San Diego con la información del condado en voz de nuestro compañero Antonio Álvarez. En un momento tendremos el reporte de esta tarde, todos los detalles que ocurre en San Diego. Nos platica a detalle nuestro compañero ya en un momento. En tanto, le platico sobre un programa de migración. La Corte Suprema de Estados Unidos aprobó con una votación de 6-3 que la administración del presidente Donald Trump reactive la política que bloquea a los solicitantes de asilo en la frontera. Les obliga a estas personas a esperar la resolución de cada uno de sus casos del lado mexicano. Deben permanecer en México. La resolución judicial cambia el criterio operativo en la frontera binacional, determinando que no basta con iniciar el trámite en los límites territoriales, sino que el gobierno federal de Estados Unidos exigirá que los peticionarios permanezcan fuera de su suelo, fuera de su territorio, durante todo el proceso legal. Y expertos en materia migratoria han señalado que esta medida revive lineamientos del polémico programa Quédate en México, un mecanismo de control fronterizo que el gobierno previo, es decir, el expresidente de Estados Unidos, el demócrata Joe Biden, había desactivado. Con este fallo judicial, los ministros otorgan una herramienta legal definitiva, esto para blindar la franja limítrofe, impidiendo que los flujos de personas que buscan refugio permanezcan en centros de detención o libres, bajo palabra únicamente, en territorio estadounidense, mientras que evalúan sus perfiles. La decisión ya ha encendido alarmas entre los albergues y activistas, tanto en Tijuana como en Mexicali, debido a la presión humanitaria y de servicios.

0: listos para recibir un posible flujo de ciudadanos originarios de Venezuela. Esto tras los recientes terremotos que devastaron ese país sudamericano apenas hace unos días, debido a que varios de los refugios locales operan actualmente por debajo de su ocupación máxima, activistas de la frontera prevén que cuenten con el margen necesario para brindar asistencia humanitaria de manera inmediata si se incrementan los arribos de venezolanos. El director del espacio Juventud 2000, José María García, detalló que su inmueble atiende ahora a 28 personas. Esta es una cifra significativamente menor a la capacidad histórica. Hemos visto la llegada de diferentes grupos de migrantes de diversos países, como son los haitianos, centroamericanos, por ahí de El Salvador, de Honduras. Ya han llegado a Tijuana también grupos grandes, importantes de venezolanos, de argentinos, en fin, incluso africanos estuvieron arribando acá a la frontera y bueno, se habían estado llenando los albergues. Ahora el director de este albergue, Juventud 2000, José María García, dice que hay espacio en caso de que lleguen migrantes desde Venezuela después de estos fuertes terremotos. Vamos a escucharlo.
1: O hay que situación de lo que ellos puedan querer buscar aquí en nuestro país.
2: ¿Y ahorita cómo se encuentra tu albergue?
1: Nuestro albergue está con muy poca población, subió un poquito. Estábamos de tener 15 o 14 migrantes en el albergue, ahora tenemos 28. Hemos recibido algunas llamadas de algunas de núcleos familiares en la mañana, que vienen hacia acá, que son 3, 4 familias que finalmente van a poder quedarse aquí. Y que bueno, vuelvo a repetir, estamos al pendiente, el albergue no está saturado, recuerda, siempre hemos atendido a 150, 180, 200 o hasta más, dependiendo de la situación que se esté viviendo. Es parte de la acción y de la ayuda social humanitaria que hace esta organización con este albergue. Sí, hay una sola persona que desafortunadamente no pudo entrar desde el año pasado. Recordemos que desde el momento en que entra el segundo mandato de este presidente, que actualmente está, el señor Trump, automáticamente se cancelaron todos los asilos y ayudas humanitarias con el programa del CBP One. Y hay mucha gente o muchos migrantes, principalmente en este caso de Venezuela, se quedaron aquí en la ciudad de Tijuana, que incluso muchos de los que se quedaron aquí en Juventud 2000 se pudieron acomodar en el transcurso del año 2025 y que bueno, desafortunadamente todavía tenemos aquí a una mujer venezolana que pues se quedó también en esa situación y que pues ahora está aquí en el albergue de Juventud 2000.
2: ¿Y ahora ella quiere trabajar aquí en Tijuana?
1: Sí, ya está sacando todo su papeleo, ella no tiene problemas, está haciendo toda la regularización, pero también a la vez está buscando cómo acomodarse lo más posible aquí en la ciudad de Tijuana, ¿no? Lo pronto se encuentra aquí en este albergue, donde, vuelvo a decirlo, podemos hacer mucho más todavía con la comunidad, que en su caso de esa nacionalidad, si es que llegasen a llegar aquí, a nuestra ciudad de Tijuana, y que como organizaciones estaremos al pendiente de esta situación.
2: ¿Cómo se encuentra ella por el terremoto?
1: Bueno, se encuentra demasiado devastada, sí, ella tiene familiares allá, nos ha comentado, ¿no?, que está muy preocupada, ¿no?, aunque la verdad es no tuvo problemas tan fuertes. Pero la realidad es que la preocupación por su comunidad, por su ciudad, por su gente, es algo muy complicado, ¿no? Lo que ella siente, ¿no?, de lo que está pasando ahorita este país, ¿no?, de lo que le acaba de pasar con este terremoto, ¿no? Ella está muy preocupada, siente un poquito se siente muy, muy sin poder hacer nada, con esa impotencia, ¿no?, de estar tan lejos y de que esté pasando eso allá, en su país.
0: Y esta contingencia en Sudamérica también acelera la búsqueda de regularización para quienes ya se encuentran en la frontera esperando asilo. En los albergues de Tijuana, para migrantes, hay casos como el de Smith Polanco. Ella es una mujer de 37 años de edad que busca la reunificación familiar en México tras no lograr el asilo en Estados Unidos. Con el apoyo de asesores legales, la mujer tramita la residencia ante la Comisión Mexicana de Ayuda a Refugiados, que es la COMAR. Dice que el objetivo es traer de forma legal a sus 4 hijos, quienes ahora se encuentran en la zona de desastre en Venezuela, un reflejo del drama humanitario que siguen de cerca los migrantes que están varados acá en la región fronteriza, donde la comunidad venezolana suma esfuerzos de apoyo, pero lo hace a la distancia. Es la 1:27 p.m. Vamos con más información aquí en Esquina 32 Radio.
3: No es un programa de expansión cuantitativa. Banxico solo podrá adquirir CETES y bondes F. Hacienda continuará priorizando mercados.

0: mercado local de deuda en el tercer trimestre del año. Sin claridad sobre siguiente movimiento de Banco de México. Estímulos fiscales a gasolinas y diésel inan 2 semanas a la baja. Trump amenaza con arancel de 100% a países europeos que graben servicios digitales. Globalización no ha muerto, solo se ha transformado. Banco Central Europeo suaviza expectativas de buena gobernanza. 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
4: Es la 1:30 p.m. Gracias por acompañarnos. Estamos en Esquina 32 Radio transmitiendo en vivo para usted. Vamos a San Diego con nuestro compañero Antonio Álvarez, el reporte.
5: ¿Qué tal? Te saludo con muchísimo gusto en esta tarde de martes. Bastante que platicar desde este lado de la frontera, así que vamos a la información. Algo que ha causado revuelo dentro del ayuntamiento y en el resto de la ciudad de San Diego es la búsqueda de la ordenanza para evitar la colocación de estacionómetros para pagar precisamente por lugar de estacionamiento público en la zona costera, en la zona de playas de la ciudad de San Diego. Un contexto rapidísimo, y sabemos, ¿no?, ante la falta de recursos, más allá de que estamos a menos de 24 horas de que arranque el nuevo año fiscal y que ya haya un presupuesto establecido con un déficit, vamos a decirlo así, abrazado por parte de autoridades de la ciudad. Bueno, pues se había tenido la intención de colocar estacionómetros en la zona de Mission Bay, Mission Beach, La Joya, toda esta área de San Diego. Bueno, pues con esto dicho, después de que la población haya convencido a las autoridades de que esta opción no era la más viable, de que se buscara que no se colocara esto pensando en que se sometiera a voto en las elecciones de noviembre, bueno, pues ahora avanza como una ordenanza. No irá a la boleta electoral. Y pendiente a la aprobación del resto de los regidores y también a la firma del alcalde Todd Gloria, bueno, pues ahora resulta que se busca que esta norma quede implementada como tal, ¿no? Que esté blindada esta zona en la que a través de una ordenanza no se permita la instalación de estacionómetros o, bueno, parquímetros, como mucha gente los conoce de forma coloquial. Así que avanzará esto en el Cabildo, aquí lo informaremos en cuanto se tenga más sobre este tema, pero pues sí llama mucho la atención. En más información, dentro de las instalaciones del Distrito Escolar Unificado de San Diego, también la prohibición del uso de pantallas ha entrado ya en vigor para el siguiente año escolar, que arranca en agosto. ¿Qué quiere decir esto? Bueno, ya existía un día a la semana en el que no se podía utilizar los teléfonos celulares. Ahora, por parte de los alumnos, por supuesto. Y ahora, con esta nueva norma, se removerán las computadoras de todos los salones de preescolar y kinder del Distrito Escolar Unificado de San Diego, y tampoco se permitirá el uso de tablets, laptops, computadoras de oficina, etcétera, por parte de los alumnos, así como en caso de que tengan su teléfono celular a la mano, pues habrá varios sitios bloqueados, incluyendo YouTube, esto porque no contribuye a la educación y sí a la distracción de los jóvenes. Eso es lo que comentan las autoridades del distrito escolar. Solamente los maestros tendrán acceso a través de una clave especial y en caso de que sea requerido, obviamente de forma exclusiva, bueno, para fines educativos. Así que las normas del Distrito Escolar Unificado de San Diego. Pasamos a otros temas, hablando de normas. También la ciudad de San Diego ha aprobado de forma unánime en el Cabildo restricciones para el uso de bicicletas eléctricas. Esto fijando una edad mínima, como en muchas otras ciudades ya lo hemos comentado aquí, 12 años de edad. 12 años de edad la edad mínima para el uso de estas bicicletas eléctricas, y se prohíbe viajar con acompañantes al menos de que esta bicicleta pues tenga un asiento adicional permanente. Es una medida que busca reducir lesiones, accidentes, choques, y que por supuesto preocupa, ¿no?, a las autoridades, ya que pues sí se han contabilizado un buen número de incidentes de este tipo que involucran a bicicletas eléctricas con menores de 12 años y con el hecho de utilizarse con más de un usuario al mismo tiempo. Sabemos que Chula Vista, también en National City, otras ciudades al norte, pues ya se han involucrado en este tipo de normas para evitar el uso de estas bicicletas eléctricas en cuanto al reglamento similar al que presenta la ciudad de San Diego se refiere. Y en más información, también en San Diego se endurecen las posturas sobre la entrega ilegal de cannabis para crear nuevos permisos que generen multas, que también provoquen hasta cierto punto pues una especie de sanción, ¿no?, por el hecho de utilizar servicios de entrega sin un permiso, sin algo que avalen las autoridades. Y es que se había tenido reportes de que los dispensarios, mientras operaban de forma legal, mientras tenían el apoyo de las autoridades a través de los permisos para precisamente esto, ¿no?, poder vender esta sustancia, bueno, pues había otras personas que lo hacían de forma clandestina, entregaban así tipo Uber Eats y pues quitaban clientela a los establecimientos que ya tenían ahí sus normas y permisos. Por ello, luego de meses de quejas, pues ahora simplemente hay que acusarlos, autoridades llegarán y determinarán si estas personas que operan de forma ilegal pues se hacen acreedores a una sanción. Multas considerables, por supuesto, para los que operan así en la ciudad de San Diego. Es la información que tenemos hasta el momento desde este lado de la frontera, pendientes a todo lo que surja el resto de este martes. Mañana, ya arrancando un nuevo mes, arrancando también el nuevo año fiscal, aquí hablaremos de todas las reacciones al respecto. Lo que tenemos hasta ahora, regreso contigo.
4: Muchísimas gracias, Antonio. Antonio Álvarez desde San Diego con el reporte de este martes 30 de junio. En Tijuana, le informo que la Universidad Iberoamericana mantiene como uno de los principales objetivos la formación de jóvenes capaces de incorporarse a un entorno profesional cada vez más influenciado por la inteligencia artificial. Durante un encuentro con integrantes de la Coparmex, Luis Arriaga Valenzuela, el rector de la Universidad Iberoamericana, expuso que la institución está trabajando en la preparación de estudiantes con herramientas académicas y humanas, esto para enfrentar los cambios tecnológicos. Explicó que además de desarrollar conocimientos especializados, la meta es que los egresados cuenten con capacidad de análisis crítico, criterio propio y una visión ética para tomar decisiones en entornos complejos. Señaló que el avance acelerado de la inteligencia artificial obliga a las universidades a actuar constantemente pues para mejorar la sociedad, pero también en los programas les dan actualización sin dejar de lado la formación integral de las personas. Destacó el rector de la Universidad Iberoamericana, que la educación superior debe contribuir al desarrollo de comunidades donde se inserta, impulsando profesionales capaces de generar soluciones a los problemas sociales y económicos. Añadió que la vocación de la institución es preparar personas con excelencia académica, pero también sentido de responsabilidad social, para que su desempeño tenga un impacto positivo dentro y fuera del entorno inmediato. Escuchemos al rector de la Universidad Iberoamericana, Luis Arriaga.
6: Para nosotros una de las cuestiones que es una prioridad es desde luego formar ciudadanos con capacidad de analizar críticamente la realidad con criterios éticos claros y que contribuyan sobre todo al desarrollo de la comunidad en donde están establecidos. Con excelencia académica sí, pero también con criterio y capacidad de juicio y capaz de dar un aporte real a la sociedad. Para eso estamos nosotros aquí. Para nosotros la educación no es un negocio, es una responsabilidad y es una vocación. Estamos llamados a educar pues a los mejores, no del mundo, sino para el mundo.
4: En más temas, la Coparmex Tijuana aprovechó el desayuno mensual para reiterar la postura a favor de que funcionarios de elección popular concluyan los cargos para los que fueron electos, esto antes de buscar nuevas posiciones. En el encuentro, Elisa Ibáñez Aldana, ella es la presidenta de la Coparmex en Tijuana, señaló que el organismo mantiene el respaldo a iniciativas que promuevan que los representantes populares terminen sus encomiendas. La dirigente recordó que en el pasado existieron propuestas similares impulsadas por el sector empresarial, aunque fueron modificadas, por lo que actualmente siguen vigentes. Está al momento la posibilidad de separarse del cargo con 90 días de anticipación. Además, destacó la importancia de fortalecer la participación ciudadana durante todo el proceso electoral, no solo mediante el voto, el día del voto, sino a través de la observación de elecciones. Y como parte de esa estrategia, la Coparmex firmó un convenio de colaboración con el Instituto Electoral para impulsar acciones que fomenten una mayor involucración en la sociedad de la vigilancia en los comicios, justamente todo el proceso, no únicamente acudir a las urnas y emitir el voto. Ibáñez Aldana también insistió en la necesidad de exigir transparencia y la rendición de cuentas a todos los partidos políticos, actores públicos, subrayando que Coparmex mantiene una postura partidista y de trabajo institucional con cualquier gobierno que se encuentre en funciones. Escuchemos a la presidenta de Coparmex Tijuana, Elisa Ibáñez.
7: Precisamente estamos nosotros promoviendo esa iniciativa y ya hubo una en el pasado de Coparmex, precisamente en el mismo sentido. Ahorita, honestamente, no recuerdo quién estaba como presidente en ese momento de Coparmex Tijuana, ni en la Federación, ni en Mexicali, pero sí hubo un antecedente. Sin embargo, esa ley se aprobó y luego se quitó. Y ahorita está vigente el permiso de los 90 días, que es el que está ahorita vigente. Entonces, definitivamente, yo propuse tres cosas en mi mensaje, que fue muy corto y contundente, considero. Uno, el que se terminen los encargos. Otro, que se promueva el voto y la observación ciudadana de la mano con el Instituto Electoral, con el cual firmamos un convenio el día de hoy. Y otro, muy importante, que fue el que mencioné primero, la transparencia y rendición de cuentas en general con todos los partidos políticos. Y repito, yo soy apartidista, Coparmex es apartidista. Muchos medios o personas se confunden y piensan que Coparmex es de un partido y eso no es cierto. Coparmex debe ser totalmente apartidista y muy institucional y trabajar con el gobierno que esté en turno, sea de cualquier partido.
4: En tema político, las actividades internas de los partidos deben revisarse, esto para evitar que se conviertan en campañas anticipadas y así garantizar claridad sobre el uso de recursos para promover aspirantes fuera de los tiempos electorales, consideró el presidente del Instituto Estatal Electoral, Luis Alberto Hernández Morales. El consejero presidente señaló que actualmente no existe un proceso electoral ni etapa formal de precampaña, aunque los partidos sí pueden realizar actividades para definir sus liderazgos. Explicó que entre las actividades partidistas permitidas y los actos que podrían constituir una infracción, existe una zona de interpretación que ha generado cuestionamientos y denuncias ante la autoridad electoral. También indicó que este organismo ha recibido 13 asuntos relacionados con este tipo de actividades, pero aclaró que el Instituto Estatal Electoral de Baja California únicamente aplica las reglas vigentes, no tiene facultades para definir nuevos criterios. Consideró conveniente que el Congreso y las instancias responsables del marco legal analicen las disposiciones actuales para brindar mayor certeza sobre los límites de procesos internos y la promoción política anticipada. Sobre la fiscalización de recursos, un tema que constantemente es polémico, refirió que existe un debate dentro del Instituto Nacional Electoral, el INE, para determinar cómo supervisar los gastos realizados en actividades intrapartidistas, una tarea que corresponde exclusivamente a la Autoridad Electoral Nacional, es decir, no al Instituto Estatal de Baja California. Escuchemos al consejero presidente Luis Alberto Hernández.
8: O sea, en estricto sentido legal, no nos encontramos en un proceso electoral ni en una etapa de precampaña. No estamos en esa etapa. Sin embargo, tampoco está prohibido que quienes actúan de manera política tengan actividades internas para nombrar a sus liderazgos partidarios. Y entre esas dos actividades, pues hay una zona en donde me parece hay posibilidades de que se den infracciones. Nosotros a la fecha hemos recibido 13. Sin embargo, las reglas de cuándo se da una infracción y cuándo no se da una infracción es algo que pues nosotros no definimos. Nosotros somos el árbitro, para decirlo en términos futbolísticos, se los explicaba ahorita antes de arrancar la reunión. El árbitro marca los fueras del lugar, pero si la FIFA dice que los primeros 15 minutos pues no habrá fueras del lugar, pues no los puede marcar el árbitro. Quienes definen las reglas son las mismas personas que actúan políticamente, el Congreso. Quien define los criterios que tenemos que aplicar los árbitros, pues son los propios tribunales federales. Me parece que sería conveniente que se haga un análisis por parte de quienes definen las reglas, de tal manera que haya una mayor claridad, porque finalmente, digo, ustedes son un termómetro, ¿no? O sea, me hacen el planteamiento, pero yo estoy diciendo que son las reglas que estamos aplicando, ¿no? O sea, sería conveniente que se analice, pero no es una autoridad de la autoridad administrativa, pues hacer esa definición. Lo mismo tiene que ver con el tema de la fiscalización de los recursos públicos. Me parece que hay un debate en el propio seno del Instituto Nacional Electoral de cómo es que se va a fiscalizar estas actividades que se dicen intrapartidarias para efecto de que se tenga una certeza del origen de los recursos y cómo es que se están erogando, ¿no? Pero esa no es atribución del Instituto Estatal, es atribución del INE, ¿no?
4: Cambiamos de tema. La estancia de la selección de fútbol de Irán en Tijuana dejó algo más que recuerdos deportivos. Autoridades y representantes de ese país expresaron agradecimiento por el recibimiento de la ciudad y anunciaron proyectos en colaboración. Olivaldo Paz, el presidente de la Cámara Nacional de Comercio en Tijuana, de la Canaco, informó que los acercamientos generados durante la visita de este equipo iraní derivaron en propuestas para fortalecer la relación entre ambas regiones. Entre estos proyectos, destaca la posibilidad de habilitar una oficina de atención consular vinculada a la embajada iraní, esto con presencia periódica en Tijuana, para brindar servicios a ciudadanos que residen en el sur de California. Además, se planteó la creación de intercambios académicos y de cooperación en áreas relacionadas con logística y desarrollo económico, aprovechando la posición estratégica de la frontera entre México y Estados Unidos. Y como parte de los gestos de agradecimiento, justamente, autoridades de Irán contemplan dedicar una vialidad con el nombre de Canaco Tijuana en reconocimiento al apoyo brindado durante la estancia de la selección en la Copa de Fútbol. Además, se iniciaron ya conversaciones para impulsar un vuelo directo entre Irán y Tijuana, proyecto que buscaría facilitar intercambios comerciales, turísticos y culturales entre ambos territorios en un futuro. Escuchemos detalles en la voz del presidente de la Canaco, Olivaldo Paz.
9: En gratitud a las atenciones que se les ha otorgado por medio de todo el grupo de aquí de Cámara de Comercio, nos dio mucho gusto recibir ese regalo, pero cuando lo empezaron a entrevistar, dice, y estamos trabajando otro en Terán, estamos trabajando porque una vez que terminen todo este trabajo aquí con el equipo de fútbol, voy para allá y ya se va a Irán y nos quieren dar la sorpresa, estamos invitados ya para estar allá, que cuando vayamos inauguremos una calle que va a llevar el nombre Canaco, Tijuana, en Irán, pues nos dio mucho gusto a nosotros, ¿no? Pues claro, ¿no? Con un regalo de 100 años, ¿quién nos va a tomar en cuenta a tantos miles de kilómetros de distancia, ¿no? Y nos gustó, nos dio mucho gusto, y la otra fue que está trabajando también para que aquí en Cámara de Comercio tenga una oficina, la Embajada de Irán, 3 días a la semana por mes, para atender aquí a todos los iraníes que están en el sur de California, y pues es más fácil que los atiendan en Tijuana que los atiendan en la Ciudad de México, incluso por cuestiones de logística. Pero no nomás quedaron ahí los regalos, y si hay uno más, el más importante, pues no el más importante, pero sí muy importante. Dice, estoy trabajando un vuelo directamente de que llegue a Tijuana, a Irán, que venga de Irán a Tijuana y de Tijuana a Irán. No, nos dio mucho gusto. No, claro, pues, trabajamos en lo que va a haber oficial a Tijuana. Son unas personas muy agradecidas.
0: Inauguran planta de moscas contra gusano barrenador. Con retos, reforma en subcontratación cumple 5 años. Sectur medirá la capacidad en playas de Acapulco. Preparan nueva autoevaluación para servicios turísticos. Sigma Foods tiene potencial en mercado de proteínas. Hogares de Estados Unidos resentirían impacto millonario sin exenciones arancelarias. Hacienda busca mejorar evaluación del gasto público modificando clasificación programática. 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
4: Es la 1:52 PM. Continuamos con más información aquí en Esquina 32 Radio. Ahora vamos a Mexicali con nuestro compañero Heriberto Reyes, el reporte de este día. Heriberto, muy buenas tardes, ¿cómo estás?
19: Muy buenas tardes, Corina. Muy buenas tardes a todo el amable auditorio. Pues un día relativamente agradable, déjame decirte, en cuanto al calor, no llegamos ni cerca de los 40 grados centígrados, así es que para nosotros eso ya es fresco. Y bueno, hablando de la información generada hoy en la capital del estado, como bien sabes, ya hay un proceso interno en Morena para elegir lo que ellos llaman la Coordinación Estatal de Comités de la Defensa de la Cuarta Transformación en Baja California, y lo que el resto de los bajacalifornianos conocemos como candidatos al gobernador del estado. Independientemente de que no sea el discurso oficial. Pero bueno, como bien sabes, allá el alcalde de Tijuana pidió licencia y hoy, bueno, ayer inició su recorrido por los diferentes municipios. Hoy tocó a Mexicali. Y cuando estuvo aquí en la capital del estado, pues se le hicieron algunas preguntas pertinentes con varios temas con respecto a su desempeño y a sus aspiraciones. Y en particular, Corina, se le preguntó acerca de su relación con Carlos Torres, porque ya ves que desde que se mencionó el nombre de Ismael Burgueño empezaron a circular pues estas campañas que algunos llaman campañas negras, otros campañas de información, otros campañas sucias, en las que relacionaban directamente a Ismael Burgueño con Carlos Torres. Y hoy se le preguntó específicamente acerca de su relación con Carlos Torres a Ismael Burgueño, y prácticamente se deslindó por completo de este personaje político. ¿Qué fue lo que dijo? Bueno, recordó que en su momento sí estuvo en un espacio, se acercó a Tijuana como lo venía haciendo para el gobierno del estado Carlos Torres, presentando una serie de sugerencias acerca de proyectos para mejorar la infraestructura de la ciudad, como lo hizo, dijo, en el estado, pero no ostentó ningún cargo público, ni se le pagó, no recibió recursos por pago por sus servicios en el ayuntamiento de Mexicali. Y en su momento, él decidió, Carlos Torres, retirarse por decisión propia de Tijuana, y que hasta el momento, en la actualidad, no está en comunicación con este sujeto, y también subrayó que tiene meses sin hablar con él. También se le preguntó acerca de Juan Ramón López, José Ramón López. Él es fue director de Bienestar Social aquí en Mexicali, fue regidor. ¿Por qué? Porque estuvo con él en el registro allá en la Ciudad de México, y quienes conocen la historia de José Ramón saben que fue denunciado porque repartió dinero de su partida social como regidor a los familiares de sus asesores. Fue denunciado por esto, todavía hay una investigación. También fue denunciado porque, curiosamente, cuando fue designado, después de haber hecho mal uso de los recursos públicos como regidor, fue designado como el responsable de manejar los recursos públicos del Ayuntamiento de Mexicali como director de Bienestar Social, y para sorpresa de nadie, en ese periodo hubo pues una desaparición de recurso público. Este sujeto aquí en Mexicali pues tiene un largo historial de irregularidades en su desempeño como político, y pues como lo vimos allá vas prácticamente levantándole la mano, pues le preguntamos a Ismael Burgueño acerca de su relación también. ¿Por qué? Porque pues está ahora sí que muy marcado lo que ha venido haciendo en su trayecto José Ramón López. Y bueno, lo que nos comentó Ismael Burgueño es que pues sabe que está pasando por un proceso, pero no está directamente en el proyecto que él está planteando como coordinador. Entonces, básicamente también ahí dijo, pues sí lo conozco, pero pues yo no lo invité. Esa fue prácticamente su respuesta, independientemente de que, repito, estuvo allá aquel día en la Ciudad de México prácticamente levantándole la mano como candidato José Ramón, a quien aquí coloquialmente conocen tanto en el ámbito político como en el social, como José Ratón. Así es que así la información con respecto a estos dos sujetos que tenían relación en su momento, o que aparentaban una relación con Ismael Burgueño. También te puedo comentar que se le preguntó acerca de esta denuncia, que en su momento, denuncia anónima, que fue presentada en su contra por lavado de dinero, y reiteró que el 26 de mayo fue notificado por la Fiscalía General de la República sobre la no acción penal. ¿Qué quiere decir esto? Pues que se confirmó que no tiene nexos con el crimen organizado, tampoco de lavado de dinero, y que todo lo que ha generado como patrimonio es legal. Morena dijo, definió las reglas del juego y él cumple con todos los requisitos para participar en la contienda, porque fue básicamente notificado de que no encontraron ninguna evidencia, porque explicó que fue investigado desde su patrimonio, desde sus cuentas de banco, de pe a pa, y no encontraron ninguna relación con el crimen organizado ni lavado de dinero, y por lo tanto él tiene la plena certeza y confianza de que cumple con todos los requisitos para buscar la coordinación estatal, al igual que muchos otros aspirantes a este cargo o a esta designación por parte de Morena. Entonces, en términos generales, reitera su posición, anuncia que va a continuar, hoy más tarde va a San Felipe, luego va a continuar para Tecate, va a ser todo un recorrido, pero bueno, aquí en Mexicali fue lo que se le preguntó específicamente, esta relación con los dos personajes políticos que pues no tienen tan transparente su trayectoria, y pues se deslinda básicamente por completo de los dos, pero también reitera que él no tiene absolutamente ninguna impedimento para participar y contender por la coordinación estatal.
4: Sí, ya se están calentando los ánimos, ¿no? Rumbo al proceso electoral, Heriberto, ya está muy cerca, es el próximo año, pero pues ya iniciaron con los movimientos. De hecho, hoy la presidenta de Morena, la presidenta nacional, Ariadna Montiel, dijo que el partido todavía no ha definido el género. Recordemos, son 17 gubernaturas, se van a disputar el próximo año, en las próximas elecciones, y el proceso de selección pues se va a basar, dijo Morena, en los resultados de encuestas que se van a realizar próximamente. Entonces hay que estar atentos también a este punto, Heriberto. ¿Cuándo, cómo, dónde se van a hacer estas encuestas, verdad?
19: Sí, definitivamente no está claro todavía por ningún partido político, obviamente, porque técnicamente no son los tiempos todavía, Corina, pero pues como políticos saben cómo hacer las cosas para que no sean ilegales en muchos aspectos, y esta coordinación estatal de la defensa de la Cuarta Transformación pues es básicamente un preámbulo para lo que es una selección de un candidato, pero no se llama así y por lo tanto no están infringiendo la ley. Pero sí va a ser muy importante saber cuál va a ser el procedimiento, cómo se va a definir precisamente, como bien dices, el género de quienes van a ser los candidatos a las contiendas. Y pues también esto, la definición de la coordinación estatal también nos va a dar una idea de lo que va a suceder ya en los otros cargos que están en contienda para las elecciones. Estamos hablando de las alcaldías, regidurías y diputaciones, ¿no?
4: Muy bien, pues ahí está el tema político, Heriberto. Ya se calentaron los ánimos, te repito, y seguramente se van a calentar más conforme avance, se acerque este proceso electoral. ¿Y qué otra información nos tienes desde Mexicali? Hoy no tan caluroso, si usted nos acaba de sintonizar en Esquina 32 Radio. Nuestro compañero Heriberto Reyes nos informa que el clima está bastante agradable a juicio de los mexicalenses, aclarando.
19: Muy importante aclararlo. Pues mira, en otra información, hoy los fundadores de la célula de búsqueda e investigación de personas desaparecidas de Baja California, pues hicieron un anuncio, van a solicitar la construcción de un memorial para las personas desaparecidas, y en donde, pues enfrente, justo enfrente de lo que es el Bar Shots de Mexicali, recordarás este infame bar de la ciudad, que es de donde desapareció Kevin Moreno, que es precisamente hijo de los fundadores de la célula de búsqueda e investigación, así como muchos otros jóvenes. Nos decía Gonzalo Moreno, padre de Kevin, que la intención es precisamente construir un memorial ahí, que podría costar entre 1.5 y 2 millones de pesos, con el objetivo de ponerlo en una zona que sirva de recordatorio, que sirva para recordar a toda la población de Baja California acerca de la situación que atraviesa nuestro estado con las desapariciones forzadas. La zona de Antros de Mexicali, recordarás que fue señalada precisamente como la zona en la que mayor número de desapariciones se presentaron desde 2021 a la fecha. Hubo un lapso de 6 desapariciones en cuestión de 2 meses de jóvenes de estos antros, de esta zona de antros de Mexicali, y el más conocido es el Bar Shots, que está en ruinas, fue quemado. Se encuentra el terreno donde quieren construir este memorial a todas las personas desaparecidas. Es precisamente frente a lo que es el Bar Shots de Mexicali. Para los que conocen la capital del estado, estamos hablando también de que está frente a lo que es el monumento a Benito Juárez. Esa zona es donde se podría construir. Ya inició el proceso, la solicitud formal ante el ayuntamiento y el estado, porque son terrenos compartidos. En cuanto a los recursos, reconocen pues que no tiene por qué pagarlo el gobierno, pero tienen la alternativa de que hay organismos empresariales e incluso de la academia de otros países que pueden ayudar a financiar la construcción de este memorial a las personas desaparecidas, que sería, repito, un recordatorio, un reconocimiento al problema que se presenta en nuestro estado y prácticamente en todos los estados de la República Mexicana, independientemente de que se reconozcan o no las cifras, los números. Sabemos que hay miles y miles y miles de personas desaparecidas que lamentablemente no han sido localizadas desde hace años y años. Y mientras que las autoridades dicen que están trabajando, pues la cifra sigue incrementando, porque los resultados de las búsquedas no se comparan al número de denuncias de desapariciones que se presentan. Entonces, Gonzalo Moreno y Ana Villarreal, comentan que se trata de tener un monumento para recordarle a toda la población aquí en Mexicali acerca de esta situación, el suplicio, las dificultades que enfrentan las familias, el dolor que enfrentan las familias por no encontrar a sus desaparecidos, y también como una advertencia para todos de que hay que tomar medidas, porque este es un fenómeno que lamentablemente no cesa, continúa habiendo desapariciones, y el contar con un memorial, con un monumento en reconocimiento a este problema, pues sería un paso muy importante, y qué mejor, decían, que colocarlo frente a la zona o en la zona donde fue clave las desapariciones de muchos jóvenes aquí en la capital del estado, Corina.
4: Heriberto, perdóname, ¿de qué depende que se construya o no este memorial? Uno punto y piquito de millones de pesos, ¿verdad?
19: Sí, el recurso, como te digo, comentan que tienen alternativas de financiamiento, que hay disposición de la iniciativa privada y de algunas organizaciones internacionales de apoyarlos para construir este memorial. De lo que dependería es de la voluntad de la autoridad. ¿Por qué? Porque estamos hablando de terrenos municipales y estatales. Entonces, okay, No es nada más con el municipio, no es nada más con el estado, tienen que ser los dos los que se pongan de acuerdo y acepten donar este terreno para la construcción del memorial, y ya después ver el tema del financiamiento aparte. Pero, como te comento, ya nos dicen que hay alternativas, que hay personas que han levantado la mano, que están en la disposición de apoyar para la construcción de este espacio. Y de no suceder, porque es un derecho, decían Gonzalo y Ana Villarreal, Soraya Ana Villarreal, pues tienen alternativas legales para ver la posibilidad de cómo. No nos dijeron cuáles, precisamente porque primero están optando por la vía de la solicitud, de la buena disposición y de la buena voluntad de las autoridades, independientemente de que esto represente un reconocimiento a un problema, ¿no? Pero es un problema que, independientemente de que nuestras autoridades nos digan no es tan grave, pues todos lo vivimos diariamente cuando conocemos de un caso, cuando escuchamos las noticias, cuando sabemos de una desaparición más. Entonces, repito, el objetivo es que no se olvide, que esté en una zona donde marque el momento, la situación que se vive en Baja California y en particular en Mexicali, y la zona de antros de la ciudad es ese lugar en el caso de Mexicali, Corina.
4: Perfectamente, Heriberto, muchas gracias por la información. Y bueno, en este momento te comparto un mensaje que te envían. Saludos a Mexicali. Nos mandan como un emoji de fueguito, de una llamita, pero no es el caso, ¿verdad? Insisto en el clima.
19: No, hoy está tranquilo. De hecho, también comentarte así rápidamente. Sí. digo, no es por salar a la selección mexicana, pero ya estamos preparados aquí en la Dirección de Seguridad Pública de Mexicali para recibir a los mexicanos que, en caso de que suceda, acudan a celebrar el monumento a Benito Juárez. También hay un operativo, se ha implementado en los 3 triunfos de la selección en este torneo internacional, y pues hoy no es la excepción. Ya está preparado todo el aparato, esperemos que así suceda y que sea necesario implementar ese operativo.
4: Así será seguramente, digo, la estadística nos respalda, 3-3, 9 puntos, así que sin duda va a ser un gran partido, Heriberto, ¿vas a verlo?
19: Claro que sí. Esperamos terminar a tiempo para tener toda la libertad para verlo a gusto.
4: Así es, vida de reporteros. Pero bueno, Heriberto, gracias por este reporte tan completo. Te mandamos un abrazo desde Tijuana y nos escuchamos mañana.
19: Igualmente, saludos a todos, San Diego, Tijuana y todos los demás.
4: San Diego, Tijuana. Hasta luego, Heriberto Reyes, nuestro compañero desde la capital de Baja California. Son las 2:08 p.m. Continuamos con más información.
20: En Jalisco, 85% de empresas se enfrentan dificultades para encontrar talento. Más de 1 millón de personas han celebrado el Mundial en Guadalajara. Acuerdan hoteleros y sector plan emergente contra el sargazo. Rey Felipe VI de España sostiene visita diplomática con gobierno de Jalisco. Alcalde de San José, California, descarta relación de tiroteo en FanFest en el Mundial 2026. Irak investigará fracaso en el Mundial 2026, planteará reestructuración tras retorno sin triunfos. Mundial 2026 bate récord de asistencia en la fase de grupos con 4.6 millones de espectadores. 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
4: Son las 2:10 p.m. Gracias por estar con nosotros en Esquina 32 Radio. En información de Baja California, el Instituto Nacional de Estadística y Geografía, que es el INEGI, reveló que el estado es la quinta entidad del país con la mayor tasa de adolescentes que son imputados por narcomenudeo, homicidio y robo. La estadística sobre personas adolescentes en conflicto con la ley detalla que esta entidad fronteriza registra 465.2 menores imputados por cada 100.000 adolescentes. En este rubro, los estados con mayor tasa son Aguascalientes, Nuevo León, Sonora, mientras que la media nacional es de 259.3 adolescentes en conflicto con la ley por cada 100.000 menores. Y con relación a las personas adolescentes ingresadas a centros de internamiento por entidad federativa, Baja California registró una tasa de 53.8 por cada 100.000 menores de edad, es decir, la tercera cifra más alta de todo México. En este caso, los primeros lugares fueron Sonora y Aguascalientes, con tasas de 67 y 55.4 por cada 100.000 menores por cada uno de estos casos, mientras que la media nacional fue de 17.2 por cada 100.000 menores de edad. En 2024, los 5 delitos más cometidos por los adolescentes y por los cuales fueron ingresados a un centro de internamiento fueron narcomenudeo, sigue el homicidio, robo en materia de armas, explosivos y otros materiales destructivos, también el delito de violación y otros con un 20.8%. En cuanto a la ocupación de estos centros de internamiento para adolescentes en Baja California, se reportó una tasa de 25.4 por cada 100.000 menores de edad, mientras que la media nacional fue de 24.1. El estado con mayor porcentaje fue Puebla, sumó 57.5. Y durante 2024, en México, se registraron 36.447 delitos cometidos por adolescentes, de los cuales 8.4 fue narcomenudeo, un 23.5 lesiones, 12.6 robo, 10.6 amenazas y un 8.6% fue el delito de abuso sexual. En otra información, en respuesta a los ataques en los que fueron abatidos dos elementos de la Fuerza Estatal de Seguridad Ciudadana de la FESC, esto ocurrió el fin de semana, se implementó un operativo de seguridad en la zona del Valle de Mexicali, que dejó como resultado 5 sujetos detenidos. Reportes preliminares indicaron que 2 de los 5 detenidos tienen una relación directa con los 5 objetivos prioritarios de la organización criminal que se denominan los rusos, anunciados apenas el domingo. Esta información fue dada a conocer en una conferencia por parte del secretario de Seguridad de Baja California, Laureano Carrillo Rodríguez. Se informó también que como resultado del operativo de seguridad multidisciplinario, fueron detenidas 5 personas y 4 vehículos fueron asegurados. De los automóviles, 2 contaban con reporte de robo, se decomisaron 2 armas de fuego cortas, marihuana, en 2 cateos realizados. Como parte de este operativo, hubo presencia de elementos de seguridad estatal, también de la Secretaría de Defensa Nacional, en los principales cruceros de la carretera federal número 2 de Mexicali a San Luis Río Colorado hasta Sonora. También le informo que se realizó la despedida del agente estatal en Mexicali para rendir honores al oficial de la Fuerza Estatal de Seguridad Ciudadana, Rubén López Orduño, y a su esposa, Anayeli Ábalos. Ambos perdieron la vida el viernes tras ser víctimas de un ataque armado en la capital de Baja California, un crimen que ha generado indignación entre las filas de las corporaciones de los 3 niveles de gobierno. El último adiós se llevó a cabo en un ambiente de luto explícito, donde compañeros de la Secretaría de Seguridad Ciudadana de Baja California y agentes de varias corporaciones montaron guardias de honor junto a los féretros. El evento, desprovisto de discursos políticos, se centró en el reconocimiento al servicio del policía y el respaldo moral a los deudos que enfrentan la pérdida de esta pareja. Durante la ceremonia, el secretario de Seguridad, Leopoldo Tizoc Aguilar, encabezó el protocolo de pase de lista y la entrega de la bandera nacional a familiares de víctimas, un acto tradicional que simboliza el duelo de la corporación. La pérdida del elemento y su cónyuge reactivó las alertas entre las fuerzas del orden en Baja California. Se debe a la vulnerabilidad a la que se enfrentan cada día estos uniformados fuera de sus turnos de trabajo. Asistentes a este homenaje señalaron la urgencia de que la Fiscalía General de Baja California agilice investigaciones para dar con los responsables materiales, pero también intelectuales del atentado. Al concluir el toque de silencio, los restos de la pareja fueron trasladados para la sepultura definitiva. Pasamos a otro caso. Ayer lunes dio inicio el primero de 2 juicios, juicios orales por el caso de la muerte de la señora Amparito, la mujer que perdió la vida tras ser atacada por una jauría de perros. Esto ocurrió el 18 de agosto del año 2024, hace casi ya 2 años. La audiencia se llevó a cabo en la sala 5 del edificio de Justicia Río Nuevo. Madre e hija fueron señaladas como responsables del resguardo y cuidado de los animales involucrados en este ataque, y el juicio que inició fue en contra de la hija de nombre Bella. Ana Lidia Soto, y es hija de la señora Amparito, explicó que el proceso fue dividido en 2 juicios por determinación judicial. Esto luego de que los anteriores abogados de la defensa promovieron un amparo. Escuchemos lo que comentó.
2: esperamos que todo se vaya dando sin diferimientos y que pronto tengamos una resolución apegada a derecho que se dicte totalmente en plenitud del juez, sin coacción de ninguna parte y con respeto al principio de igualdad. Dos juicios porque los antiguos defensores promovieron un amparo que fue procedente para la acusada de mayor edad y le repusieron el procedimiento para efecto de que el juez valorara dos datos de prueba y el juez decidió excluirlas y le volvió a dictar la vinculación. Entonces ahora hasta el 27 de julio tenemos la audiencia de intermedia para la acusada de mayor edad. Yo me cuestionaría justicia que en esta tierra, la justicia penal de un sistema totalmente corrompido, ¿qué tanto es de justicia? Es una sentencia, pero justicia, pues esa nada más es la justicia divina, ¿no? Porque no nadie nos va a reponer a mi madre. Entonces, pero si le van a regresar a su memoria, a su proceso tan espantoso de morir, la dignidad que no le dieron, todo lo que se habló de ella, todo lo que la calumniaron. Han dicho cosas espantosas de mi madre, entonces yo creo que esto es devolver honor y dignidad a la memoria de mi madre. Pues eso es una burla, el sistema penal, y yo a lo mejor tendría que decir todos los sistemas están aberrantemente podridos. Honestamente, yo no sé qué hace una víctima que no tiene conocimiento en derecho, yo no sé qué hace una víctima que no puede llegarse de los medios porque tienes que dejar incluso de trabajar para estar sobre la causa, porque si no, no avanza.
3: Pues un juicio justo y que sea más que nada imparcial, porque pues siempre ha habido muchas inclinaciones de un solo lado y pues la verdad pues tiene que saber la verdad más que nada. Ajá. No es justo porque pues nunca fueron como, pues no está nada que fueron ellas ni nada, simplemente por una cuestión mediática ya piensan que ya todos están ahorita sobre esa balanza, ajá, y está muy, pues muy inclinado por un solo lado.
4: A las afueras de la sala señaló que más que esperar justicia, confía en que el tribunal emita una sentencia que reivindique la memoria de su madre. También criticó el funcionamiento del sistema de justicia penal al considerar que los procesos son lentos y carecen de una justicia pronta y expedita, calificándolo como un sistema de justicia corrompido y podrido. Por su parte, Valentín Quintero, familiar de las imputadas, manifestó que la defensa espera que el juicio se desarrolle con imparcialidad. El joven considera que la atención mediática que ha recibido el caso ha influido en la percepción pública. Asimismo, sostuvo que considera injusto que tanto su madre como su hermana enfrenten el proceso bajo la medida cautelar de prisión preventiva. Son las 2 de la tarde con 19 minutos. Continuamos en Esquina 32 Radio.
5: Gigantes sedientos de redención buscan sus pases a octavos del Mundial 2026. KCTV, el canal de YouTube en Brasil que rompe récords en el Mundial 2026. Sorpresa de Ecuador contra la hegemonía de México. Canadá gana primer asiento en octavos de final, venció a Sudáfrica. Director técnico de Países Bajos cree que choque con Marruecos será emocionante, lamenta sea demasiado pronto. A Suecia no le preocupa que Francia sea la favorita en el choque de 16avos del Mundial. Copa del Mundo 2026 recibió un récord de 48 selecciones y 32 avanzaron a la ronda de eliminación directa.
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4: Son las 2 de la tarde con 23 minutos de este martes 30 de junio. Continuamos en Esquina 32 Radio con información policíaca. Ahora le informo que un hombre fue localizado.

afirmaron que la víctima ya no contaba con signos vitales. Eloy Occiso era un hombre de unos 50 años de edad, tez morena, vestía pantalón azul, chaleco negro y botas obscuras. También el cuerpo presentaba dos heridas de arma de fuego localizadas en la cabeza y en la extremidad superior derecha. Vecinos de esta colonia, de la Divina Providencia, indicaron haber escuchado detonaciones de arma de fuego desde la noche de lunes en esta zona. La Fiscalía General del Estado quedó a cargo de esta escena. Hasta el momento no se reportan personas detenidas por este asesinato, por esta muerte. En otro caso, le informo que el cuerpo de un hombre maniatado, también con heridas de bala, fue hallado en la carretera escénica de Tijuana con playas de Rosarito. Esto ocurrió en Punta Bandera. Más o menos a las 7 de la mañana, un automovilista reportó al 911 el hallazgo de una persona tirada a un costado de la vialidad. El denunciante detalló que la víctima tenía las manos atadas y que cerca del cuerpo se encontraba una cobija sobre el suelo. Agentes de la Fuerza Estatal de Seguridad Ciudadana arribaron al sitio de los hechos y confirmaron que el varón ya no tenía vida. La zona fue resguardada por las autoridades correspondientes para preservar evidencias del crimen y realizar los peritajes que son necesarios. También personal de la Fiscalía General del Estado de Baja California inició la carpeta de investigación para esclarecer las causas de este hecho violento. Hasta el momento, la identidad de la persona sin vida permanece desconocida y las autoridades no reportaron personas detenidas por este hecho delictivo. Vamos ahora a Mexicali. Le informo que un hombre fue detenido en el ejido El Choropo, señalado por el presunto homicidio de su hijo después de golpearle con una pala. Una llamada al 911 alertó a la autoridad sobre una fuerte riña familiar entre un padre y su hijo en el lugar. Oficiales de la Policía Municipal se movilizaron de inmediato al sitio, donde descubrieron a un hombre de 36 años de edad, estaba herido y en el suelo. Paramédicos de Cruz Roja Mexicana confirmaron que la víctima ya no contaba con signos vitales debido a múltiples y severos golpes recibidos. Los testigos señalaron que ambos sujetos ingerían bebidas alcohólicas cuando iniciaron una discusión que rápidamente escaló hasta convertirse en una agresión física muy grave. Durante esta fuerte disputa, el presunto agresor, identificado como Ismael, de 65 años de edad, utilizó una pala para golpear brutalmente a su hijo. El señalado fue detenido en el lugar y trasladado directamente a la subcomandancia Zona Oriente para realizar los trámites correspondientes. La Fiscalía General del Estado recibió el caso de manera oficial y determinará la situación jurídica de esta persona detenida. Son las 2 de la tarde con 26 minutos y llegamos a Tijuana. Le informo que, bueno, la eliminación de la selección de fútbol de Irán marcó el final de su participación deportiva en la Copa del Mundo de este año, que se celebra en México, en Estados Unidos y Canadá, pero también dejó una historia de hospitalidad en la frontera. Durante poco más de 3 semanas, la ciudad se convirtió en el hogar y el refugio de este representativo asiático en medio de un escenario geopolítico bastante complejo, que obligó al equipo, recordemos, el equipo cambió sus planes de concentración original. Desde su arribo, el 7 de junio pasado, el conjunto de Irán encontró un sólido respaldo social a las afueras de su hotel de concentración. Decenas de familias tijuanenses acudieron diariamente con banderas, balones, mensajes de aliento. Aficionados locales, entre ellos Brenda Aranda, se dieron cita para despedir a los jugadores con pancartas traducidas al persa, incluso muy creativos los tijuanenses, reconociendo el esfuerzo del plantel en la cancha. La presencia de la selección de Irán en Tijuana visibilizó las dificultades que enfrentó esta delegación deportiva, ya que las restricciones por visas, esto para ingresar a Estados Unidos, le obligaron a mantener su base de operaciones de este lado, en territorio mexicano. Esta condición migratoria despertó una profunda empatía entre los residentes de la región, quienes transformaron su rutina de hotel de hospedaje en un punto de encuentro multicultural, con firmas de autógrafos, fotografías y demás. Para una ciudad como es Tijuana, es decir, habituada a los flujos migratorios, este paso de la selección de fútbol de Irán
representó una oportunidad de proyectar calidez comunitaria ante los reflectores internacionales. Ahora, con la partida de este equipo, tras concluir la fase de grupo, sus tres partidos, dos en California y uno más en Seattle, la frontera cerró un capítulo futbolístico inédito, algo histórico a lo que está acostumbrado Tijuana, consolidándose como un espacio de neutralidad y asilo deportivo.

0: durante esta justa mundialista que se celebra en México, Estados Unidos y Canadá. Y bueno, esta mañana de martes 30 de junio salió ya el autobús. Rumbo al Aeropuerto Internacional de Tijuana. Ahí pues estaba cuerpo técnico, por supuesto los jugadores de la selección de fútbol de Irán ya regresan a casa después de este torneo bastante complicado por el tema de logística que ya le platicaba para estos seleccionados iraníes, pero que bueno, tuvieron un momento de paz acá en Tijuana, incluso los vimos paseando el domingo en una plaza bastante conocida de la ciudad. Bueno, con esta información nos despedimos. Soy Corina Sánchez, en controles Salvador Corbera. Gracias por acompañarnos y que siga disfrutando de esta tarde.
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3: Hola, ¿qué tal? ¿Cómo están? Muy buenas tardes. Son las 3 de la tarde con un minuto y me da muchísimo gusto saludarle. Les habla Alejandra Guerra y aquí tengo a mi compañera Adelina Dayevi.
4: Hola, mucho gusto decir buenas tardes. Gracias por invitarme.
3: No, bienvenida. Pues muchas gracias a todos los que nos sintonizan a través de las plataformas digitales de Esquina 32 Radio y también a quienes lo hacen a través de la 1550 y de la 1190 en la región de San Diego, Tijuana y de Calexico, Mexicali. Yo sé que muchos ya están ahorita desde, es más, empezaron el día y es como que no me hablen, hoy juega la selección y no quiero saber nada de nada.
4: Sí, porque ya es el ratón, ¿no? ¿Qué hora es?
3: Es a las 6 de la tarde, pero aguántenos tantito, hay temas también importantes que hay que abordar, porque pues ya sabemos que pues es importante analizar los contextos, los temas que se dan en la última semana, y creo que ha habido bastante. ¿Qué te parece si empezamos con el caso de Roxana Guzmán, este secuestro, privación de la libertad de una periodista que parece ser que está relacionado con o por lo menos así habían dado algunas de las líneas de investigación, en Nanchital, Veracruz, y ella despidió a unas personas que se encargaban de la nota roja, posteriormente llegan a su casa, la amenazan, se la llevan frente a sus hijos, frente a sus padres, eso fue el 2 de junio, y la semana pasada se da a conocer por parte de la Secretaría de Marina, de hecho la Secretaría de Marina confirma que ella fallece, pero el gobierno de Veracruz dice se están analizando los restos. Una situación, Adelina, terrible para un país como México, que está catalogado como dentro de los más peligrosos para ejercer el periodismo, pero además también con la condición de mujer, ¿no?
4: Sí, también siento que es como muy importante resaltar que tal vez aquí en Baja California no hemos tenido solo como dos casos muy memorables, pero al sur del país, en donde hay más contextos de crimen organizado, de violencia, son más comunes la desaparición, no solo, bueno, en principal la desaparición de periodistas, las amenazas, las agresiones y también los, ahora sí que los asesinatos, ¿no? Todo dentro de el contexto de las amenazas, ya sea por los entes gubernamentales o en este caso como también dentro del crimen organizado, ¿no? Que también nos orilla al desplazamiento,
3: claro,
4: de los mismos. Y pues sí, no, justamente hoy era la gobernadora, ¿no? ¿Quién decía?
3: Sí, la gobernadora de Veracruz, Rocío Nale, que fue cuestionada sobre, primero, porque también preocupa a Adelina el hecho de que dentro de los 6 detenidos que hay por el caso haya por lo menos 4 policías municipales. Uh-huh.
4: Sí, porque también, o sea, si miraron las imágenes del video, o sea, fue una completa agresión, ¿no? Entraron al domicilio sin identificar, nunca se supo quiénes fueron quienes la retuvieron, ¿no? Nunca se supo si fueron autoridades, porque eran personas encapuchadas completamente sin ningún tipo de insignias, o si se podría decir si se les podría adjudicar al crimen organizado, pues usualmente también usa como esta misma indumentaria, pero nunca se pudo esclarecer y nunca dijeron quién estuvo involucrado, obviamente no se llegó con ninguna orden de aprehensión o una orden de allana para revisar en la casa. Entonces es como uno de los mismos cuestionamientos que quedan, y principalmente no para el trabajo que es periodístico que hace ella, y porque es mujer, ¿no? Y también deja aquí el desamparo en tus hijos, entra como la atención a las víctimas, a las infancias. Fíjate, y la reparación del daño.
3: Así, y ese tema que está pendiente, que es justamente lo que menciona de la reparación del daño, para empezar, porque está comprobado por artículo 19 que quienes más violentan el ejercicio periodístico y por ende a los periodistas, pues son las personas, los políticos, las personas que están en un cargo público. Ejemplos tenemos muchísimo, nada más y nada menos el caso de San Luis Potosí, donde 3 comunicadores y comunicadoras han ido a la cárcel por una ley que aprobaron por el tema de inteligencia artificial, que deja ambigüedades y que va, dentro de esas ambigüedades, cualquier persona que utilice inteligencia artificial pues puede ser sujeta a que incluso llegue a prisión, ¿no? Como el caso de estas periodistas. Se dice que quien ordenó en el caso de San Luis Potosí fue Ruth González, que es esposa, es senadora actualmente y esposa del actual gobernador y quiere la gubernatura de San Luis Potosí. Veremos qué es lo que pasa ahí, porque pues si van en alianza con Morena, obviamente no podría ir Ruth González, porque aunque la letra en sí de la ley de nepotismo y eso no, o sea, no es nepotismo, aunque parezca. Digo, la definición de nepotismo sí es, pero lo que está en la ley pues le permitiría ir, pero dice Morena que no, no quiere familiares directos, ¿no? Entonces, ahí le impediría. Y regresando al caso de Roxana Guzmán, pues simple y sencillamente lamentable la situación, sobre todo porque te digo, la Marina ya confirmó que se trata de Roxana. Hoy la gobernadora dice que los restos óseos que encontraron en una casa en el estado de Veracruz están en análisis, pero a mí me parece que se tardaron mucho en ir a buscarla. Y si por ejemplo, tomando un caso local o muchos casos, pero en el caso del hijo de la diputada de aquí de Baja California, o sea, no se tardaron, o sea, no escatimaron, o sea, helicópteros, patrullas, todo un operativo.
4: ¿Donde participaron los 3 órdenes de gobierno?
3: Sí, participó gobierno municipal, estatal y federal, y afortunadamente estas personas aparecen con vida. No así el caso, por ejemplo, de Roxana, y vemos que es lo mismo, ¿no? Si no son personas que estén cerca del poder, si no son personas que tengan este privilegio, pues simple y sencillamente son personas desechables para los entes de gobierno, no así para las familias que se quedan enlutadas y que se quedaron ahí con la petición. Todavía fue Claudia Sheinbaum a una visita al estado de Veracruz y su familia de Roxana se acercó y le pidió por favor ayuda. Todo parece indicar que en cuanto ella fue privada de la libertad, pues fue asesinada.
4: Sí, y también es como muy importante resaltar eso, ¿no? Y este caso fue hecho público inmediatamente, sí, ¿no? O sea, desde que sucedió, salió en medios nacionales y la gran mayoría, o sea, todos nos dimos cuenta de lo que sucedió. Entonces es como, está teniendo una relevancia nacional como para que tengan el foco en las autoridades y se le pueda atender, y no sucedió, ¿no? O sea, si se aplicaran los protocolos de atención de manera correcta, eso no debería de estar sucediendo, ¿no? Tanto la búsqueda o utilizar todo la disposición del gobierno que tienes a tu mano, a tu cargo, para la búsqueda y localización, porque aparte sí es un feminicidio y estamos hablando de violencia contra la mujer, pero también está la censura y la violencia en contra de los medios, ¿no? Que así son, es como medios locales y son los que son más, y que son vulnerables.
3: Es lo que te voy a decir, son los más vulnerables porque no tienen todo este respaldo, este conglomerado detrás de ellos, como no sé, por ejemplo el Universal, ¿no? Que el Reforma, que son diarios que sí son golpeados desde el poder, pero que al final de cuentas también tienen poder económico y poder político para poder de alguna manera contrarrestar. Esto, ojo, no quiere decir que esté bien que ataquen a los periodistas de esos medios, sin embargo siento que tienen un poco más respaldo que los medios locales, y lo vemos en lo local, ¿no? Justamente la semana pasada, la semana pasada, el 22 de junio, se cumplieron, ¿qué, 20 años?
4: 23
3: años del asesinato de
4: Francisco
3: Ortiz Franco. Y el colectivo Yo Sí Soy Periodista, junto con su familia, promovieron un espectacular en una parte de aquí de Tijuana para recordarle tanto a la Fiscalía General de la República como a la Fiscalía General del Estado que son ineptos, que no han hecho lo suficiente y que a 20 y tantos años de que ocurrió esto no ha habido un solo cambio en la carpeta de investigación. Ojo, porque aquí también hay víctimas directas, bueno, indirectas, como la esposa, pero los hijos de Ortiz Franco estuvieron en el momento del crimen, sí, y tienen secuelas, ¿no? Al final de cuentas tienen y el Estado no ha logrado, primero, cumplir con esclarecer los hechos, porque hay 3 líneas de investigación, y segundo, reparar el daño.
4: ¿No? Sí, porque fueron justamente 22 años.
3: Sí.
4: Y como lo comentabas, ¿no? Sus dos hijos, que entonces eran menores de edad de 8 y 10 años, se encontraban con él en el vehículo cuando sucedió el homicidio. Y tampoco no se les dio el apoyo que se les merecía desde el Estado. Y pues sigue completamente en impunidad este caso.
3: Sí, y un hombre que bueno, una de las hipótesis es que él reveló que los integrantes de los Arellano Félix traían charola de la Fiscalía General del Estado y que por ello habían pagado hasta $70,000, las publicó y bueno, posterior a esto es que lo asesinan, es decir, muere por el trabajo que ejercía y hasta el momento pues sabemos que solamente cuando hay una gran presión mediática y política actúan. El caso de Francisco Ortiz Franco se había diluido, realmente como que no lo teníamos muy en el radar más que el ya famoso Gato Félix, porque incluso hay hasta corridos de él, pero como que el caso de Ortiz Franco se había quedado y hasta que asesinan a Lourdes Maldonado y a Margarito Martínez y que es en un lapso de una semana más o menos que ocurren estos crímenes y que se retoma lo que está pasando en Baja California con los crímenes en contra de comunicadores y periodistas. Y pues bueno, ahí está, 22 años de impunidad, es bueno retomarlo ahorita que estamos hablando del caso de Roxana y regresando a otros temas y hablando de la presión pública. Adelina, este fin de semana se dio a conocer que el exdirector de Pemex golpeó brutalmente a su esposa frente a su hijo y que esta nada más era una de las cosas que pudieron documentar porque tuvo la oportunidad de ser grabado y justamente cuando ocurre esto es que hay reacciones por parte de las autoridades, incluso de la Secretaría de las Mujeres, para decir que esto no va a quedar en la impunidad, pero pues no sé, yo recuerdo por ejemplo un Cuauhtémoc Blanco donde le gritaron las legisladoras de Morena que no estaba solo. Recuerdo la media hermana de Cuauhtémoc Blanco, que es afín a Morena y que fue gobernador de Morelos, lo denunció en la Fiscalía de Morelos y hasta el momento no ha pasado absolutamente nada, el sujeto sigue impune, paseándose como si nada. Y es justamente la Fiscalía de Morelos la que va a empezar una investigación por el caso de Víctor Rodríguez. No sé, ¿tú qué piensas de este caso?
4: Siento que el caso obviamente es violencia, ¿no? Es violencia en contra de las mujeres, violencia de género, pero va muchísimo más allá porque este sí abarca ahora sí que todas las aristas de violencia, ¿no? Ella compartió en una carta en un medio nacional que no solo fue la violencia física, ¿no? Era violentada... Era como todos estos síntomas, ¿no? De violencia económica, violencia psicológica, violencia económica porque le decían, no, yo gano más que tú solo eres una docente, tú te dedicas a labores caritativas, cuando este sujeto estaba al frente de Pemex, ella se dedicaba a lo que era la Fundación Pemex, a hacer todas estas situaciones, y también por su situación migratoria, ¿no? Como nadie la tomaría en cuenta por ser una persona migrante, no ser de México. Y al final de cuentas también está el poder que ejerce, no solo por ser una figura, por ser un hombre, por ser tener ser mayor en edad, tener más fuerza, sino por su figura autoritaria, ¿no? A quién, al final, ¿quién le cuentas a quién se le creería? Y es a la persona que tiene el puesto de poder, ¿no? Hay muchos ejes alrededor de que no solo es la, como lo hemos mirado, ¿no? Es el violentómetro, que siempre es como la violencia, empieza como por palabras, hay diferentes y escala, ¿no? En este caso escaló hasta la violencia física y ella misma manifestaba que lo que más le preocupaba era que su hijo estaba replicando los discursos y las acciones del padre, ¿no?
3: Que a las niñas les decía lo mismo, ¿no?
4: Sí, como replicaba el discurso de sí, ¿no? Las palabras que el padre ejercía en contra de violentas, en contra de su madre, y también se las volvía a hacer, ¿no? Que este fue el principal foco rojo por el cual decidió denunciar. Y nuevamente, ¿no? Y está Cuauhtémoc Blanco, pero también no nos vamos tan lejos. Aquí en Tijuana tenemos el caso de el terrible de Morales, que también, quien ya...
3: Acaba de haber actualización, ¿verdad? De sí, ese caso.
4: Sí, pidió un mes más de... su defensa pidió un mes más para... la investigación, su audiencia estaba fijada en el mes de julio y entonces se retrasó un mes más para agosto, pero también, o sea, cuando estaba precandidato para la alcaldía de Tijuana, se dio a conocer que una un presunto caso de violencia sexual, y esto no impidió que siguiera en la contienda, y que nuevamente, una vez que llegara a un puesto público en la alcaldía de Ismael Burgueño, y cuando se hace pública, ¿no?, la denuncia de violencia sexual cuando estaba ejerciendo un puesto público, ya es cuando se le destituye, ¿no? Pero es lo mismo, ¿no? Y aquí nadie salió a hablar, solo dijeron, fíjate, nos deslindamos, pero también, ¿no?, el movimiento más feminista, la cuarta T, las mujeres, y es como nuevamente, o sea, ¿qué van a decir? Y luego, si regresamos a Ismael Burgueño,
3: Pero fíjate que además este pacto patriarcal que tienen, ¿no? Sobre todo, pues considerando, digo, yo entiendo que entre los hombres, y lo entiendo, no lo justifico, entiendo que haya ciertos pactos, pero no lo entiendo de las mujeres, aunque pertenezcan a un movimiento, porque pues tendrían que ser congruentes con lo que dicen. Uh-huh. Por cierto, hay que escuchar lo que dice Ariadna Montiel, ella es la presidenta de Morena. Le preguntaron qué onda con este caso de Víctor Rodríguez, porque incluso hasta mintieron, por favor. O sea, él se fue de Pemex, mintió, hubo una situación ahí de un derrame de crudo
4: en la península,
3: sí, y dijeron que un barco fantasma, que, bueno, varias
4: nunca
3: cosas.
4: Nunca se han dado, desde el gobierno federal nunca se ha explicado específicamente qué fue lo que se ha dicho desde las organizaciones civiles que han trabajado, es que fue directamente por perforaciones en los ductos de Pemex, ¿no?
3: Así
4: y
3: es.
4: Recorremos como este mega derrame que continuó afectando a pescadores.
3: Claro, y a la flora, al ambiente.
4: Todo, y fue bajo la dirección de ese señor.
3: Sí, entonces no hubo nada, lo tratan de proteger, lo mandan a otra dependencia, y entonces cuando se da a conocer este video, porque es muy evidente, Adelina, yo creo que si no hubiera habido el video y sale nada más la señora con su argumento de decir, él me violenta,
4: se lo hubiera protegido.
3: Lo hubiera protegido más, porque es que ¿cómo? O sea, eso no lo puedes, el señor es amigo de la presidenta, estudiaron juntos en la UNAM y trabajaron juntos ahí en el centro de investigación de la UNAM. Entonces me queda claro que de haberlo protegido lo habrían hecho. Vamos a escuchar a Ariadna Montiel y ahorita le seguimos.
5: Que la esposa del exdirector de Pemex ha presentado de violencia familiar y que vimos en los videos, Morena es muy clara. Nosotros rechazamos cualquier tipo de violencia para cualquier persona, especialmente hacia las mujeres. Y qué bueno que la persona, la mujer, denunció, porque es muy importante que todas las mujeres en el país sepan que van a tener el apoyo de nuestra presidenta, sea quien sea. Esto es muy importante porque muchas mujeres padecen violencia, mujeres, niños, niñas, y puede parecer que como en el viejo régimen, pues por ser alguien que ha tenido un cargo importante no se le va a sancionar, y no es así. La justicia es para todas las mujeres. Nuestra presidenta dijo, llegamos todas, y lo está cumpliendo, y nos sumamos a las exigencias de aplicar todo el peso de la ley a quien violenta a una mujer, como lo hemos visto. No compartimos de ninguna manera, también quiero dejarlo claro, el comunicado que el exfuncionario también presentó. Me parece que es claro y evidente que ha cometido un delito, y esperemos que las autoridades actúen en el marco de la ley. Y a la mujer, a la persona y a su familia, que se le brinde toda la protección necesaria para superar este proceso de violencia. Así que quien desde el poder piense que pueda infringir la ley, pero especialmente violentar a una mujer, en la cuarta transformación se equivoca. Y vamos a apoyar a quien tengamos que apoyar, Citlali, que viene de...
3: Pues no sé por qué, pero no le creo.
4: No, yo tampoco. Porque, bueno, dice, es evidente que cometió un delito, pues sí.
3: Ay, ¿a poco?
4: Pero también aquí está como el delito de violencia, pero también se le deben de abrir como las carpetas administrativas porque es funcionario público, ¿no?
3: Claro, mira.
4: Son dos vías que se deben
3: son,
4: de
3: son varias aquí. Cosas, pero para empezar, hoy hubo una conferencia de prensa donde le vuelven a preguntar y dice que el caso obliga a que todos los funcionarios de Morena vayan a capacitación. ¿Cuántas capacitaciones organizaciones necesitan, oigan. O sea, yo creo que mucho de eso es de ser contundentes y decir que han expulsados, porque luego los perdonan. Aquí tenemos el caso de Dani Fidel Mogollón, el diputado que golpeó o maltrató a su esposa y que difundieron por ahí un audio del C3 o del C5, lo difundieron, no le pasó absolutamente nada y el señor sigue siendo 4T. Pero a lo que voy, mira, ahorita vamos a hablar del caso del Fofo Márquez. El Fofo Márquez, un influencer, golpeó en 2024 a una señora en un estacionamiento público y el caso se hizo súper viral. Tan es así y es lo que no alcanzo a dar crédito. Solamente cuando se hacen virales estos casos es cuando la autoridad actúa de manera contundente, ¿no? No tendría que ser así, porque no tendría que la ciudadanía estarlos vigilando para que hagan su trabajo. Total, el chico es, lo meten a la cárcel, lo acusan de violencia y lesiones, porque las lesiones que le ocasionó a la señora tardan más de 15 días en sanar, etcétera. La defensa de la persona agraviada interpone pues por ahí un recurso y dicen, es que esto fue un intento de feminicidio, o sea, él me quiso matar, o sea, no nada más me golpeó porque le pegué a su carro, porque se le atravesó, no recuerdo exactamente cuál era el contexto, sino que además utilizó toda la fuerza y hasta patadas, ¿no? Se podría pensar en algún momento que Víctor Rodríguez podría ser acusado de intento de feminicidio, porque digo, la golpea con todo y en varias partes del departamento donde están. Sí, si también, viste la secuencia del video.
4: También, digamos, no sé, supongo, pero tal vez esa fue la única vez que lo ha golpeado. No sabemos si ha habido más. Esa es la única video que se hizo público. Ajá. Y que también la denunciante decidió compartir. Y si siguieran los protocolos, como aquí dice nuestra gran fiscal María Elena Andrade, que todo carpeta, al menos en los casos de muertes contra la mujer, se abren como feminicidios y que ahora tal vez en Morelos.
3: Y es mentira, porque van 6 feminicidios en lo que va del año. Y ha habido más de... luego tú eres la que revisa esas...
4: Sí, pero no me acuerdo.
3: Como más de 20 asesinatos, no.
4: Homicidios dolosos.
3: Sí.
4: Pero de mujeres no...
3: De mujeres sí, no recuerdo. Pero total que a mí no me cuadran los 6 feminicidios para empezar, porque si iniciaran con el protocolo que es determinar que es un feminicidio y hasta después descartar que no lo es, y aquí empiezan al revés, y siempre lo han hecho, porque le tienen miedo a las estadísticas, le tienen miedo a los numeritos. Ay, sobre todo ahorita que están preocupados porque cada mes se presentan avances en la conferencia mañanera de la presidenta, donde va Harfuch. Sí, a decir que cada vez vamos disminuyendo el número de feminicidios, el número de homicidios, y que ellos son lo máximo. Y regresando al caso de Víctor Rodríguez, su esposa dio un par de entrevistas y ella dice que no es la primera vez que lo hacía. Uh-huh. Que prácticamente desde que dejó Pemex se dejó de desentender. Su hijo además es violencia económica. Y omisión de cuidados de, en este caso, de un menor, y que ya salió la exesposa de él para decir que efectivamente es un violento y que pues ella nunca lo denunció porque a lo mejor no habría forma de, pero bueno, aquí está María Felicia decidió presentar una denuncia y vamos a ver qué pasa. Y regresando al caso del Fofo Márquez, pues la Suprema Corte de Justicia no quiso atraer el caso, un amparo. El Fofo decía que 17 años es muchísimo, que lo lamenta, que muchas cosas. Pero miren, no sé si vieron en algún momento la foto, a quienes nos sintonizan a través de la 1550 y de la 1190, cuando se dio la detención de este sujeto que tienen ahí la policía, él tiene una sonrisa, ¿no? Esa sonrisa de que dice, no me va a pasar nada porque tengo mis millones y porque en México...
4: Todo se puede con dinero.
3: Con dinero todo se puede, pero no contaba con que el caso se hizo tan viral, que pues ahí le como son muy punitivistas,

0: perspectiva de género y es todos que tiene nuestros jueces que... y todos nuestros fiscales que ahí también no sé cómo funciona en Morelos y cómo funciona en Ciudad de México, porque la carpeta se podría también abrir ahí, que es donde radican esas dos personas, pero ¿qué tanto se va a hacer, no? Porque como dices, es funcionario público, es pues amigo de la presidenta y al final pertenece a este movimiento, ¿no? Que tiene, concentra todos los poderes y concentra todo el poder, y qué tanto, ¿no? Y también hablan, les gusta mucho hablar de las sentencias ejemplares para poner el ejemplo y que los feminicidas no hagan esto y que conozcan.
1: Llegaremos hasta las últimas consecuencias.
0: Pero eso al final, ¿de qué sirve si vemos a personas de tan alto perfil y no se ve a un actuar, ¿no? Nuevamente regresamos a casos como Cuauhtémoc Blanco, ¿no? No solo sigue en su puesto público, como funcionario público y ahí en la tribuna, todavía se le sigue dando un espacio en, hablando de fútbol, en las canchas, ¿no? Todavía lo vemos jugar como en las leyendas del América, lo vemos pertenecer, ser comentarista.
1: O sea, no pierden nada.
0: O sea, no hay ninguna represalia y al final quien termina perjudicada es la víctima, porque no solo es la violencia que sufrió, sino él que se le ignora allá afuera y la violencia que sigue, ¿no? La revictimización por parte de quienes siguen. Y también me tocó leer algunos comentarios en redes sociales en el caso de la esposa del directivo de Pemex, ex directivo de Pemex, y eran como comentarios realmente misóginos, pero también eran comentarios que aludían a su situación de migrante, ¿no? Ay, es que viene de, ay, es que
1: de Cuba, exactamente.
0: Ay, como, ¿y qué tiene que ver su situación de migrante en que te violente, ¿no? Es como decir como, ay, es que tú vienes de otro estado y por eso te vamos a violentar, ¿no?
1: Que pasó mucho, por ejemplo, aquí cuando llegaron los centroamericanos. Uh-huh. Mira, yo recuerdo que cuando llegaron los haitianos, era una serie de comentarios de discriminación. Yo recuerdo que ellos una noche durmieron en la calle, literalmente en la calle, afuera de ahí del Salesiano, cerraron y les pusieron ahí como cobijas y lo que pudieran ahí durmieron. Años después, en el 2018, se viene estas caravanas de centroamericanos que tenían el objetivo de ir a Estados Unidos. Y entonces toda la gente de Tijuana, los de playas, ¿no? La Playami, los corrieron, no los querían ahí, que eran esto, yo
0: y
1: recuerdo.
0: Y los salieron a manifestarse, hicieron una protesta.
1: Les aventaron basura, sí. Yo los vi, yo lo vi, hasta le dije cobarde, me dijeron, ¿tú qué te metes? Y yo, claro que me voy a meter porque, o sea, a lo mejor no era mi papel, porque mi papel era como,
0: Documentar,
1: pero hay cosas a las que no puedes ser indiferente, sí. ¿No? Sobre todo cuando ves una mamá con sus niños que estaban dormidas en, ya sabes, donde está el delfín, ajá, ahí en playas, ahí estaban dormidas y estaban todas las personas de playas y una tipa que se hacía llamar Paloma Trump. Ay, y no sé. O sea, y les fueron a aventar basura, claro.
0: Qué
1: que
0: vergüenza.
1: Sí,
0: yo en ese entonces
1: el acá... patas con su Make Tijuana Great Again, o sea,
0: no, yo fue justo en ese momento me fui de intercambio a la Ciudad de México y era como, ¿tú de dónde? Todo el mundo, ¿no? Porque nos echaron a todos en la misma bola, los internacionales y los nacionales, y todos, no, ¿tú qué? ¿De dónde vienes? Ay, que soy de Tijuana. Ay, ahí donde no quieren a los migrantes. Qué vergüenza que me venga una persona del otro lado del mundo, de España, de Holanda, donde sea, y que hagamos sido noticias por eso. Qué vergüenza me da gente ahí por racistas, porque salieron y se manifestaron. Y yo como, oigan, no, sí, es un grupo muy chiquito el que se manifestó, o sea, no... Realmente no somos así, o sea, yo Tijuana, ciudad de migrantes, no.
1: Claro, exactamente, es como que no podías.
0: Xenofobia.
1: Fíjate que es aquí donde hablamos de esta que tendría que ser congruente, de esta congruencia, uh-huh, que tendría que tener, no nomás los hombres, sino también las mujeres, sobre todo las mujeres, porque todas, yo creo que en algún momento de nuestra vida hemos sufrido alguna agresión de algún tipo, uh-huh, todas. O sea, a quien tú me digas de algún tipo, algunas, obviamente, agresiones sexuales, a lo mejor, otras, abusos, tocamientos, pero al final de cuentas es una agresión a nuestra persona, ¿no? ¿Por qué? Porque a veces sientes que nuestro cuerpo no nos pertenece. Entonces, el hecho de que otras personas vengan y condenen, o sea, compañeros del movimiento o algo, y digan, oye, eso no está bien, este debe salir, pero sí inmediatamente, ¿no? Si está dentro de las filas de Morena, hay que sacarlo. Eso no pasa. Y a propósito de ahorita que está el Mundial, estaba viendo que, ya ves que Canadá le negó a Thomas Party su visa, sí, porque está acusado de tiene varias acusaciones de violación en Inglaterra, y no lo aceptaron en Ghana, sí jugó después, pero ya en Estados Unidos, y fue un futbolista el que a la hora de, ya sabes que se saludan todos, él no le dio la mano. Y yo creo que a lo mejor pasó desapercibido, pero en un en una plataforma.

0: forma como es el mundial y en un momento como ese, yo creo que sí es como un momento de, a ver, o sea, lo que hiciste no está bien y al menos yo no quiero ser tu amigo, ¿no?
1: Sí, porque al final de cuentas eso es un símbolo, ¿no? El símbolo de estar al lado de él, de tomarse la foto, de que se le siga dando la exposición, eso ya representa, ¿no? O sea, porque no es solo una mujer la que es violentada, es todas las personas, todas quienes nos identificamos con esa violencia y es como, ay, pero y otra vez, ¿no? ¿Por qué no denuncian? ¿Por qué no acuden a las autoridades? ¿Por qué no lo comentamos? ¿Por qué no lo hablamos? Porque veo que a otra mujer que también fue violentada, que sufrió lo mismo o algo peor que yo, su violentador sigue estando en el espacio público, ¿no? Y sigue estando en la discusión y no le afectó en nada en su carrera y no afecta en nada, aunque haya denuncias, aunque haya ido a la fiscalía y aunque se le haya dado como toda esa difusión, el hombre, otra vez, tanto sea pacto patriarcal o porque al final no se le ha demostrado y no es culpable hasta que se demuestre lo contrario, sí, pero también debería, no quiero decir que hay que condenarlos y quemarlos en la hoguera, pero sí se debería de hacer un pacto, ¿no? De poder proteger a la
0: Claro,
1: víctima.
0: fíjate que, por ejemplo, en este caso, porque las imágenes son muy evidentes, pero no nada más pasa, por ejemplo, en la fiscalía, pasa que casi casi tienes que ir, pues ya, o casi muerta para que te hagan caso. Y me ha tocado vivirlo de primera mano. Una vez acompañé a una amiga a presentar una denuncia y nos tardamos, ella iba golpeada, nos tardamos como 8 horas en presentar la denuncia, ¿no? Desde ahí están desincentivando la denuncia, digo, para empezar. Pero también, por ejemplo, está el caso este que te decía que se hizo viral, un caso donde un sujeto ya fue detenido por la Fiscalía General del Estado y lo anuncian con bombo y platillo, pero se da esta detención hasta que el caso se hace viral porque el sujeto estaba intentando entrar en la casa de su expareja, le gritaba unas cosas horribles, estaban las hijas menores de ambos presentes y a él no le importaba. Y no nada más eso, sino que además le decía, dile a quien quiera, de todo modo no va a pasar nada. Y efectivamente, saben que cuentan con la impunidad que les da la ineptitud de las autoridades, en este caso de la Fiscalía General del Estado, cuando presentas una denuncia. Entonces ella graba todo lo que le decía, lo publica con miedo y dice, o sea, he vivido violencia vicaria, violencia económica, hostigamiento, amenazas de feminicidio y varias cosas, ¿no? Entonces, esto pasó hace 3 años. Y desde hacía 3 años, a pesar de que había una denuncia, pues no pasaba nada. Y el tipo podía ir tranquilamente a hostigarla a su casa. ¿Qué pasa? Que se hace viral y
1: Y ya
0: entonces
1: actúa la
0: ya
1: fiscalía.
0: actuaron. Mira qué eficientes.
1: Sí, también justo hace un poco tiempo para un trabajo sobre justamente sobre las sentencias de feminicidio, hablábamos con un colectivo de Ensenada, ¿no? Que da acompañamiento a víctimas de acoso, de violencia, de feminicidio. Y dicen, es que nosotros damos acompañamiento, ¿no? Llegamos a la fiscalía y si el caso no se vuelve viral, si el caso no llega como manifestaciones, si no llegamos como una gran red de apoyo, porque no es solo la red que, como tú en tu caso, que acompañas a tu amiga, no, tenemos que llegar con todo eso para que la fiscalía nos tome en cuenta, si no, no nos hacen caso, ¿no? Si no llegamos como con todo ese aparato de difusión, es cuando podríamos atraer y tener atención, ¿no? Que nuevamente fiscalías también se justificó y dicen, no, le damos atención a todos por igual, ¿no? Pero es evidente que no está sucediendo
0: Ay,
1: así.
0: digo, nada más el caso de la diputada Michelle, ¿recuerdas? ¿Recuerdas a la diputada
1: Ah,
0: Michelle
1: sí,
0: Sánchez
1: el
0: que
1: acoso
0: ella,
1: digital.
0: acoso digital? Obviamente no estoy cuestionando que le hagan caso a la diputada, pero a mí me gustaría que esa misma atención que
1: Se
0: tuvo
1: le diera a
0: ella
1: todo el
0: en
1: mundo.
0: sábado la tuviera todas las personas, porque si no tienen todas las personas esa atención, entonces es privilegio.
1: Y también eso desincentiva a las personas, ¿no? Porque, ay, pues yo ya sé, no soy una persona ordinaria, tal vez nosotros desde este puesto, tal vez un poquito como de figura pública, si se podría decir, ok, te van a hacer un poco más de caso, pero ¿qué sucede con todo, no? Con todas las personas, como digo, si vos estás noticias de que solo le están haciendo caso a la diputada, si solo están haciendo caso en la desaparición del hijo de la otra diputada federal y que tengo que hacer viral, o sea, ¿qué esperanza le das a la gente, ¿no? A la
0: Claro.
1: gente que tiene todo en contra, que vive lejos de las fiscalías, que no tiene recursos para salir, que tiene que moverse en transporte público, que tiene que trasladarse por más de 2 horas a hacer todo esto cuando dices, ¿para qué batallar? Que
0: Ahora
1: tienen hijos
0: imagínate
1: con quien no
0: golpeada.
1: dejarlos, que sufren violencia, hay quienes a veces se les impide salir de su casa por el mismo hostigamiento. ¿cómo les vamos a dar esperanza a todas ellas si tienen a todo, ahora sí que todo el aparato del Estado en contra?
0: Así es. Mira, ya llegó nuestra invitada, vamos a hablar precisamente con la regidora Magaly Ronquillo de cambios que se hicieron al reglamento. Por ahí había polémica de que no, ya no les podemos decir nada a las mujeres, ya no les podemos decir que están bonitas. Ahorita vamos a hablar de eso, pero también sobre, y bien importante esto, Adelina, el protocolo y de medidas y órdenes de protección, porque mucho se ha hablado de que sí existen, y a veces tenemos el caso, por ejemplo, acaba de salir una recomendación por parte de la Comisión Estatal de Derechos Humanos de una dentista que fue asesinada por su expareja, que presentó una denuncia y que prácticamente al mes de que la denunció, de que lo denunció, la asesina en su consultorio, y resulta que pues la fiscalía no le había dado visto bueno a la policía, no pudieron cuidarla y ella fue asesinada. Los dos hijos que ella tuvo con él están con el sujeto, y aquí hay víctimas, la familia de esta chica dentista, y por supuesto un hijo que ella tenía antes de casarse, que fue separado de sus hermanitos. No, entonces vamos a un pequeñísimo corte y ahorita regresamos.
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0: Listo, ya estamos de regreso. Son las 3 de la tarde con 38 minutos. Muchísimas gracias a que nos sintonizan a través de Esquina 32 Radio, a través de la 1150 y de la 1550 y de la 1190 en la región de San Diego y Tijuana y de Calexico y Mexicali y por supuesto también a las plataformas digitales. Como les prometimos, tenemos entrevista con la regidora Magaly Ronquillo. Muchas gracias, regidora, por acompañarnos. La semana pasada estábamos hablando, Adelina y yo, de los cambios que habían hecho al reglamento y dijimos, oye, como que nos quedamos dormidas.
1: Fue muy tarde.
0: Fue muy tarde la sesión y es algo súper importante porque sí. Planteabas algo, regidora, que es que estamos en un estado con alerta de género y que muchas veces se hacen esfuerzos, pero pues a veces pasan desapercibidos porque hay casos que retumban mucho, no nada más a nivel local, sino a nivel nacional. Entonces, ¿qué te parece si nos compartes un poquito qué fue lo que se cambió en este reglamento? Recuerdo que por ahí había habido una polémica o decía la gente, es que ya no les podemos decir nada a las mujeres, ya no van a multar por decir piropos, etcétera. Entonces, claro. ¿De qué se trata?
3: Bueno, primero, muy buenas tardes a todas y a todos. Es un gusto, es un honor acompañarte en tu espacio, a tu amplio público. Un saludo a todas y a todos. Y bueno, con mucho gusto compartirte que finalmente, después de varios meses, se subió al pleno del Cabildo la votación de un dictamen para la actualización del reglamento de acceso de las mujeres a una vida libre de violencia que no se actualizaba desde el 2013 y algo histórico que también es la creación de un protocolo de emisión, implementación y las de medidas y órdenes de protección. Esto no existía en la ciudad de Tijuana.
0: Oye, regidora, justamente me llamó la atención porque tengo entendido, o por lo menos así había entendido, que había casos específicos donde sí decían, es que tienen un protocolo, sí tienen medidas de protección por parte. Entonces, ¿esas no las otorgaba la Secretaría o simple y sencillamente no existían o como Dios les daba a entender?
3: Sí, bueno, ya teníamos, te decía, un reglamento de acceso del 2003 que ya no atendía a la realidad. Realmente había muchos conceptos que estaban enunciados en términos de competencias del ayuntamiento, pero no era claro, no tenía reglas claras. Y bueno, decirte que sí existen protocolos para la actuación interna. Okay, vaya, hemos tenido casos también muy mediáticos donde cuando alguien se acerca al ayuntamiento, inmediatamente o es una trabajadora, una funcionaria pública, se tienen protocolos en cada área para inmediatamente brindarle todo el acompañamiento, ¿no? Sin embargo, todavía faltaban bastante de fortalecer estos instrumentos. Y bueno, ya lo comentabas, a nivel nacional vivimos un tema que nos duele a toda la sociedad, que es el tema de la violencia por razón de género. Y bueno, en este sentido, la presidenta de la República, Claudia Sheinbaum Pardo, la primera mujer presidenta de México, hizo un llamado a poder sumarnos a esta campaña para no normalizar cualquier acto de violencia y en conjunto poder erradicar, ¿no?, estas prácticas. Y históricamente se entiende que las personas o las dependencias encargadas de atender este tema de violencia de género, pues es Fiscalía, es el Estado y es otras dependencias, ¿no? El Poder Judicial y otras instancias. Sin embargo, el gobierno municipal juega un papel muy importante. O sea, tiene un lugar estratégico en este esfuerzo, en esta lucha, toda vez que se vuelve en el gobierno más cercano.
0: Claro.
3: A la ciudadanía. Cuando alguien tiene alguna situación de emergencia o de violencia, ¿a quién llama, no?
0: ¿Con quién piensas?
3: Sí, o sea, primero hay una llamada a la policía municipal, o se acerca a alguna delegación o alguna instancia o con algún funcionario público.
0: El botón morado.
3: Así es, por eso consideramos que es fundamental que en este reglamento no solo se reconocieran muchos otros conceptos que ahorita platicamos, sino que también existan mecanismos muy claros, vaya, reglas muy específicas de qué es lo que le corresponde a la autoridad y también qué debe hacer cada una de las dependencias que forman parte del Ayuntamiento de Tijuana y la coordinación con las otras instancias. Lo primero que te quisiera compartir es que ese reglamento pues no estaba alineado con los instrumentos internacionales que ya reconocen todo el tema de la violencia, la Convención para la Erradicación de las Violencias, la Convención Belén du Pará, etcétera, ¿no? Y ya se hacen presentes en este reglamento el reconocimiento de los tipos y modalidades de violencia, como la violencia ácida, la violencia digital, la violencia vicaria, y algo, la violencia política, por supuesto, y algo en lo que quisiera enfatizar es que también la violencia institucional. La violencia institucional ya la hacemos presente, ya está reconocida en este reglamento, y otro aspecto muy importante es que se reconoce expresamente los derechos de las mujeres, pero con este enfoque intercultural, que es a las mujeres migrantes, a las mujeres indígenas y afromexicanas, a las mujeres con discapacidad y a las mujeres, ¿no? Lesbianas, a las mujeres de la diversidad sexual y a las mujeres trans. Esta, quiero comentarte que fue una petición, fue una propuesta de una de las colectivas, tanto de Casita Unión Trans como de activistas que no propiamente pertenecen a una organización, uh-huh. Porque para no dejar al criterio de alguna autoridad decir si las mujeres trans o las mujeres de la comunidad pues encuadran, ¿no?, dentro de la protección del término de mujeres. Había,
0: es importante porque a veces sí. Vemos incluso pesquisas, me ha tocado sí. Ver pesquisas con el género masculino y me parece que es sumamente violento, ¿no? Porque incluso hasta generas una burla por parte de algún sector de la sociedad, y aquí lo que importa, pues para empezar, cuando estamos hablando de una pesquisa es pues encontrar a la persona, ¿no? Pero respetarle sí. Su identidad de género.
3: Por supuesto, y digo, hay muchas barreras estructurales que generan desigualdad, y esta es una de ellas. Digo, hay mujeres trans que han ido a alguna dependencia y le dicen, no, pues tú no puedes acceder a esta prestación, o no vas a ser considerada dentro de las garantías para la prevención de tema de violencia porque no te consideramos mujer, ¿no? Porque eres un hombre.
1: A mí me gustaría atender como una duda que tengo, porque sí. Mencionaban que los jueces municipales podrían expedir estas órdenes de protección, pero ¿cómo entraría el juez municipal? Es cuando en esa primera la atención con el primer respondiente habla a la policía municipal y el juez, y se lleva ante el juez municipal, o cómo, porque también se habla como una expedición rápida de 4 horas, ¿no? Que fuera muy rápido. O sea, ¿cómo conocer, cómo entra, ¿no?, el municipio en esta
3: claro. Claro, sí, quisiera compartirles primero que son dos instrumentos. Uh-huh. Uno es el reglamento y otro es el protocolo. En el reglamento ya hay mucha claridad en términos de los derechos hacia las mujeres, te decía, con este enfoque intercultural. Incluso se reconocen los derechos a las trabajadoras sexuales. Okay. Lo cual al inicio de la administración tuvimos una mesa también histórica, por primera vez el gobierno entablaba o encabezaba una mesa de trabajo con las trabajadoras sexuales, y esto se trabajó con muchas colectivas feministas, con autoridades, el Congreso del Estado, la Fiscalía, la Coordinación de Jueces, y bueno, esto también nos lleva a lo que comentas, el protocolo. En la ley general habla de que todos los servidores públicos pues deben de garantizar estas medidas y órdenes de protección, digamos que agrupa, ¿no? Uh-huh. Generaliza el término servidores públicos. En la ley estatal, que se actualiza ahora con las reformas de la Ley General de Acceso, ya viene muy claro que incluso los jueces municipales pueden ser autoridades que emitan o dictaminen una medida o una orden de protección. Entonces, en ese sentido, ya es una realidad tanto en el reglamento, y hay un protocolo para, de manera muy precisa, definir en qué casos puede actuar los jueces municipales, cuáles son las reglas y que deberá coordinarse con las autoridades. A ver, para un poquito para el público, cuando alguien, una mujer presenta o es víctima de violencia y va al municipio, le dicen, bueno, tienes que ir a fiscalía.
0: Claro.
3: ¿No? Y fiscalía lleva todo un proceso, lo que toma la declaración, muchas veces también con procesos, hay que decirlo, todavía que revictimizan a las mujeres, y para que emitan una orden de protección se tiene que pasar por todo un proceso para que giren un oficio y lo envíen a la Secretaría de Seguridad Pública Municipal. Esto puede llevar varias horas o incluso días. Y sobre todo que ustedes también han dado seguimiento puntual a los temas de violencia de género, pues saben que muchas veces estos lapsos de tiempo pueden poner, no solo no contienen el riesgo, sino que aumentan el tema hacen que la violencia escale. Ahora, ¿qué va a pasar? Que cuando acudan al juez municipal se va a valorar, va a haber una valoración de riesgo, y van a determinar, supongamos que es una hora, ya es muy noche y la víctima está señalando una amenaza, un peligro inminente, pues no lo van a mandar, no la van a mandar a fiscalía, sino que ahí mismo tomarán medidas para garantizar su resguardo y contener el riesgo, ¿no? Okay. Y también para dar claridad a la gente cuáles son consideradas como medidas y órdenes de protección, pues tanto los rondines o girar una orden para que la persona, la presunta persona agresora, pues no se acerque, ¿no?, a la denunciante, entre otras medidas, ¿no?, vigilancia, etcétera.
0: Tienes, nos queda un minutito, no sé si...
1: Sí, nada más rápido, por ejemplo, con el actuar con la Secretaría de Seguridad Pública, ¿no? ¿Cómo entraría? Porque también ya has hablado, ¿no? Hay recomendaciones por parte de la Comisión Estatal de Derechos Humanos, de que al final de cuentas, bueno, en ese entonces, anteriormente se podría hacer nada más Fiscalía y Poder Judicial quienes emitían la orden, ¿no? Pero al final, quienes hacían los rondines, o sea, no se hacían las llamadas telefónicas, no se atendían los botones de pánico, ¿cómo se va a atender con la Policía Municipal? Ahora sí las órdenes...
3: Bueno, ahora lo que estamos, digamos, lo novedoso ahora con el ayuntamiento es que los jueces municipales o los jueces cívicos en el ayuntamiento de Tijuana ya podrán ser autoridad que emitan una medida de orden de protección, y así te ahorras bastante un procedimiento largo administrativo y que se pueda actuar de manera inmediata y garantizar rápidamente el acceso a la justicia, ¿no? A lo que comentas de la capacidad institucional para atender estos temas, pues algo que deberá seguir fortaleciéndose, ¿no? Pero ahora ya eliminamos esas barreras, ese proceso vaya
0: ya no van a burocrático, tener pretextos
3: de pasar por muchas otras instancias para poder llegar al final con la autoridad que las ejecuta, así es.
0: Híjole, pues se nos acaba el tiempo, regidora, no sé si quieras algún último mensaje para quienes nos están sintonizando a través de Esquina 32 Radio.
3: Sí, claro, que somos parte de un gobierno, de un ayuntamiento humanista, y eso implica el garantizar los derechos de todas las personas, sobre todo las mujeres, claro, ¿no? Que las mujeres en Tijuana no están solas.
0: Perfecto. Bueno, pues ahí está, son las 3:50, nos vamos, hoy juega México.
1: Muchas gracias.
0: ¿Cuál es tu pronóstico?
1: Y en redes sociales, lo que va a ganar México.
0: ¿Cuánto?
3: 5-0, dile, 5-0.
0: No sería tan 5-0. Convencida, pero bueno. Regidora, ¿cuál es tu marcador?
3: 5-0.
0: ¿5-0?
3: Sí, bueno, estamos con toda la esperanza.
0: Mi marcador es 2-1, favor México, obviamente, y a ver, nos vemos el próximo martes, hasta luego.
1: Gracias.
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2: Así es, muy buenas tardes y bienvenidos. Esto es Inexpertos a través de las estaciones de Esquina 32 Radio y también el canal de YouTube Esquina 32 Radio. Muy buenas tardes, os saluda su servidor Andy Mendiola y esta tarde me acompaña Carlos López. Carlos, bienvenido, gracias por acompañarnos. Buenas tardes, ¿cómo estás?
3: Mi estimado Andrés, muy buenas tardes para ti y para todos los que te sintonicen a través de Esquina 32 Radio. Pues muy felices, muy contentos porque hoy participa nuestra selección mexicana de fútbol.
2: Es correcto.
3: Ya en la segunda fase.
2: Ya vienes uniformado y todo,
3: ya,
2: ¿no?
3: Ya tenemos la
2: vas a entrar de cambio y todo.
3: Sí, vamos a estar ahí.
2: Trae la del Chicharito o la de la hormiga ahora, ¿no? La 14.
3: La 14, sí.
2: La 14.
3: La poderosa 14.
2: Es correcto. Pues sí, más o menos, ¿verdad? Sí, es cierto.
3: Algo debe de haber.
2: No, no, estoy de acuerdo. En el futuro esperemos que haya muchos más goles.
3: Pero tiene mi nombre, está personalizado.
2: Ah, bueno, cosas por el estilo. Está bien, perfecto. Pues obviamente vamos a platicar de los resultados del Mundial el día de hoy, partidos del día de ayer. Obviamente hay algunas noticias, obviamente, de otros deportes. Sí, empiezan a pasar algunas cosas, porque la verdad es que en general todo el mundo deportivo se apagó, ¿no? Le dieron oportunidad todo al Mundial, hasta suspenden juegos y lo recorren otro día. Ahorita platicamos de eso.
3: Es correcto.
2: En otros deportes, ¿no?
3: Por
2: en fin,
3: supuesto.
2: Y claro, hablaremos de la previa del partido del día de hoy, el que más nos interesa, más nos importa a todos, el México contra Ecuador. Así que, pues vámonos metiéndonos de una vez en materia, ¿no?
3: Adelante.
2: Excelente. Pues todo. Bueno, resultado del día de ayer, el partido entre Países Bajos y Marruecos. Digo, no menciono el de Alemania y Paraguay, porque ese de hecho lo estuvimos comentando ayer aquí al aire. Estaba la tanda de penales justo cuando estábamos arrancando el programa. Pero bueno, por la tarde, pues dentro de estar parejo, el favorito era Países Bajos. Pero, ¡ah, caray! Marruecos salió muy respondón, ¿no?
3: Siempre han sido los favoritos en todos los mundiales Países Bajos, antes conocido como Holanda.
2: Claro.
3: Sin embargo, en los últimos años, Marruecos ha hecho muy bien las cosas en
2: sí,
3: su federación,
2: es
3: con
2: cierto,
3: sus futbolistas. Muestra de ello que desde el mundial pasado mostraron cosas interesantes.
2: Uh-huh. Sí, estoy de acuerdo contigo.
3: Y en este mundial, pues, es palpable lo que están haciendo de ese trabajo con la eliminación de Países Bajos el día de ayer.
2: Es correcto. Y de alguna manera, Países Bajos cumpliendo la de siempre, siendo candidato a llegar lejos y decepcionándonos como casi todas. La verdad es que en muchas ocasiones su servidor, para mí, ha sido muchas veces aquel posible caballo negro. Sí, en algunas ocasiones ha llegado a instancias más adelante, pero es un hecho, nos vuelve a decepcionar Países Bajos. Hasta era el favorito de este economista por ahí que había acertado los últimos tres campeones, pues el cuarto se le cayó, ¿no?
3: Claro. No, y es que Holanda, bueno, Países Bajos siempre se ha caracterizado por su buen nivel de fútbol.
2: Grandísimos jugadores también.
3: Grandísimos jugadores. Desde que surgió Johan Cruyff, ha sido una selección muy constante en todos,
2: claro,
3: los mundiales. Y pues hasta ahora, ¿no? Sí, ha habido algunas competiciones pasadas que no lograron calificar, como que cayeron en ese bache, pero siempre hace una constante, ¿no? Los naranjas en el campo de juego en un evento internacional.
2: Correcto, estamos de acuerdo. Entonces, híjole, pues bueno, dentro del hacer bien las cosas, como tú ya mencionabas de Marruecos, pues el año pasado, de hecho, en el sub-20, fueron los campeones. Resultaron campeones,
3: ¿cierto?,
2: de la Copa de África. Serán sede del siguiente Mundial. Entonces, están haciendo un trabajo muy interesante, pensando en eso, en tener una buena participación cuando sean sede. Y bueno, pues ayer los eliminan llegando hasta los penales de forma dramática, ¿no? Los penales estuvieron bien bravos también.
3: Muy bravos.
2: Hasta medio autogol acabó siendo de uno de los tiros.
3: Eso fue lo más dramático que podemos presenciar y viéndolo en la televisión. Porque el portero técnicamente, digamos, había parado.
2: Sí.
3: Pero en un movimiento involuntario.
2: Sí.
3: Obviamente por la naturalidad de lanzarse sobre el balón y medio detenerlo y, uh-huh, y quedó ahí rebotando el balón que con uno de sus pies, ¡pum!, lo metió.
2: Sí, hombre.
3: Lo empujó.
2: Qué bárbaro. Y curiosamente, el portero de Países Bajos de todo el mundial es el portero mejor cotizado.
3: Fíjate.
2: Es el portero más caro de todos los que estuvieron en los mundiales. Digo, estuvieron porque obviamente ya muchos ya se fueron, como el caso del mismo, ¿no?
3: Aquí podemos aplicar aquel dicho de que hasta el mejor cocinero se le va el tomate entero en la sopa.
2: Ah, mira, hablando de cocina, muy bien.
3: Sí.
2: No le hemos hablado de comida. Hace mucho que no hablábamos de comida aquí ni en expertos, pero qué bueno.
3: Vamos
2: que
3: a poner el desorden.
2: Sí, oh, adelante. Bienvenido.
3: Aplicando ese dicho, si es el portero mejor cotizado de todos los porteros en esta competición.
2: Correcto.
3: Pues miren este pequeño detalle que, pues, error voluntario o no, pero pues sucedió.
2: Por supuesto, totalmente de acuerdo.
3: Y permíteme mencionar, sí, Andy, lo que hace Marruecos es cabe destacar que no solamente es la selección lo que han estado trabajando, es todo un complejo que desde las autoridades han tomado cartas en el asunto, han apoyado con infraestructura para la generación de futbolistas locales, en tener buenos equipos, en estar exportando también a jugadores al fútbol europeo.
2: Y hasta cierto punto hasta importando, ¿no? También.
3: Claro.
2: Porque resulta que en el caso de Marruecos. Es una combinación. Sí, hasta Marruecos ha estado también importando jugadores para su selección. De hecho, ayer estuvieron en el campo 11 jugadores no nacidos en Marruecos. Sí, de nacionalidad de marroquí, sí, de familia marroquí, pero no nacidos en Marruecos, lo cual no es pecado, pues, ¿no? Pero, claro, pero digo, detalle creo no menor, ¿no? Que cómo, y a final de cuentas, ¿cómo ha cambiado el fútbol? Porque ha cambiado así el mundo. Obviamente la migración y la combinación de diferentes nacionalidades y demás, pues bueno, está resultando en esto, ¿no? En que hay gente que nace en otros países. Bueno, de hecho, hay un mediocampista muy jovencito, 18 años, de Marruecos, que todavía este mismo año estaba en las inferiores de, o en las menores, de Francia. Pero decidió cambiarse a Marruecos y hoy está jugando el Mundial. Así que bueno, bien por Marruecos, que de hecho acabó el estadio apoyando a la selección marroquí, gritando. Eso estuvo bueno, ¿no?
3: Ahí hay
2: jiribilla, ¿no?
3: Un trasfondo político que no cabe mencionarlo en este espacio, pero
2: pues más o menos, porque sí ya lo mencionamos, el gobernador, ¿no? Que abiertamente apoyaba a Países Bajos, pues por el color principal por el que identificamos al uniforme de este país, que es el color naranja, que también es el mismo de su partido político, ¿no? Entonces, obviamente, lo jugó como discurso político ahí.
3: Sí, porque si no, ¿cómo les explicamos, amigos y inexpertos, que cuando anotó Marruecos el empate, veíamos a gente con camiseta naranja celebrando el gol?
2: Sí, eso es correcto. Sí, estaba muy raro ese tema, pero bueno, se aprovecha. Y así fue. Entonces, adiós Países Bajos, avanza Marruecos a la siguiente ronda. Ya el día de hoy, en el primer partido del día, Noruega se enfrentó a Costa de Marfil. El equipo noruego avanza a la siguiente ronda, también ganando 2-1. ¿Te tocó mirarlo ese partido?
3: Ahí estuve pescando.
2: Sí. En partes también, sí. A mí no me tocó más que ver un poquito el resumen y escuchar un poco de este.
3: Para que se haya definido en los últimos minutos este partido.
2: Bueno, pero es que también no sería el primero, ¿no? También ayer. Claro que no. O sea, la verdad es que ha estado muy intenso los partidos. Han resultado buenos en general.
3: Los últimos partidos.
2: Tal vez el único que de esta ronda, el único flojón fue el primero, el Sudáfrica-Canadá, que se jugó el domingo. La verdad, tirándole a malón, la verdad. Pero se definió también en los últimos minutos, ya en tiempo de compensación. Pero bueno, el día de hoy, repito, Noruega vence y elimina a Costa de Marfil. El segundo gol anotado por Erling Haaland, que es una máquina de hacer goles.
3: Hay que destacar eso, el gol de Haaland.
2: Es correcto, qué buen jugador, qué buen delantero, y comentábamos fuera del aire, yo creo que a este ritmo entre él y Mbappé, que ahorita vamos también a ese tema, van a destrozar todos los récords que aparentemente está colocando Messi todavía en este torneo. Pero a este ritmo, creo que lo del récord de Messi, bye bye, ¿eh?
3: Pues en el entendido de que Messi es probablemente su último mundial, no quiero pensar que dentro de 4 años va a volver a participar en esta competición, pero pues bueno.
2: Acaba de cumplir 39 años, estaría llegando de 43.
3: Todo es posible, pero pues.
2: Sí, pero ¿estás de acuerdo ya por la posición?
3: Se presume de que ya es su último mundial y en cambio Haaland y Mbappé son muy jovencitos todavía.
2: De acuerdo,
3: Tienen todo un futuro.
2: Ahora, pues si lo aplicamos con Memo Ochoa en México, que no puedan llevar a Messi en 4 años, ¿no? Aunque sea ponlo 5 minutos para que marque y capaz que sea el que tenga 7 copas del mundo, ¿no? Pero ya nos fuimos muy lejos. A mí me llama la atención, regresando al partido de la mañana de Noruega a Costa de Marfil, revisando las estadísticas, la verdad es que Costa de Marfil remató más, buscó más las oportunidades que el mismo Noruega, pero bueno, aquí lo que cuenta son los goles y no los intentos, y bueno, al final del día Noruega vence 2-1 a Costa de Marfil. Y hace unos minutos antes de entrar al aire, estaba terminando el partido entre Francia y Suecia. Claramente antes del partido el favorito era Francia, porque nos ha demostrado honestamente que es el mejor equipo del torneo. O sea, no es, híjole, y creo que ni siquiera está cerca ningún otro equipo en este momento. El trámite como tal del partido, tú estuviste mirando el primer tiempo, si no me equivoco.
3: Sí.
2: Y caramba, o sea, ves las estadísticas, el dominio fue total en favor de Francia, ¿no?
3: Sí, siempre estaban en busca de la portería del equipo sueco. Hubo varias jugadas de que estuvieron a punto de entrar, hubo un gol anulado inclusive. Sin embargo, pues ahí estaba Francia, hasta que en una jugada que a mí hasta me pareció un poco complaciente de la defensiva sueca, porque dejaron pasar a Kylian para tirar el primer gol.
2: Como que lo pásele, compadre.
3: Eso me dio la impresión, no sé, amigos de expertos, que
2: habrá que revisar los detalles.
3: Visto esta jugada.
2: O sea, tú estás diciendo que se dejaron ganar. ¡Oh, que la!
3: No. A lo que me refiero es que después de tanto tiempo estar defendiendo aguerridamente su portería,
2: ¿sí?,
3: hubo ese momento en que Kylian Mbappé los burló, los confundió, no supieron cómo actuar, porque sí los vi medio estáticos.
2: Ok, igual y también ya cansados, ¿no? Porque el gol final, o sea,
3: sí, porque el dominio, embate era total.
2: El dominio de Francia era de verdad abrumador, pero realmente pudieron anotar hasta el minuto 45. ¿Eh? O sea, realmente se concretó hasta el 45. Entonces, como tú nos platicas que Suecia estaba defendiéndose y constantemente, y híjole, pues al igual y también ya llega un punto en el que, aunque iba llegando apenas a la mitad del partido, pues se les acababa, empezaban a acabar las piernas posiblemente.
3: Y es que además estaban jugando en Nueva Jersey.
2: Sí.
3: Estaban a 32 grados centígrados.
2: Calientito.
3: En ese momento. O sea, sí estaba haciendo calor, a lo mejor. Ya, a ver.
2: Y eso que era más o menos el atardecer, ¿no?
3: Sí, sí, el juego empezó aquí a las 2 de la tarde, más 3 horas serían de allá
2: a las 5
3: de la tarde.
2: Sí, o sea, fue de 5 a 7, por
3: decirlo así. 32 grados a esa hora.
2: Pues sí, estaba caliente.
3: Yo dije, ¿cuánto está ahorita en Nueva York? Caray, 32 grados, claro. Está calentito.
2: Ahí se aplica lo de la pausa de hidratación, ¿no?
3: Sí.
2: Que, por cierto, al ratito nos vas a contar algo, ¿no? Sobre las pausas de hidratación.
3: Ahí logramos encontrar un dato estadístico y se los compartimos
2: ahorita
3: más adelante.
2: Ahorita nos lo vas a platicar.
3: Claro,
2: y bueno, sí. El tema aquí, repito, pues Francia vence a Suecia, confirmando el favoritismo.
3: Luce poderoso, el conjunto de Didier Deschamps está muy fuerte, habla muy bien también eso del técnico,
2: claro,
3: de cómo lidiar con las estrellas, porque tiene muy buenos jugadores, cada jugador tiene su ego.
2: Sí, por supuesto.
3: Y no cualquier técnico puede tener ese dominio y esa facilidad de, ¿sabes qué? Aquí o todos somos parejos, nadie destaca.
2: Correcto, de alguien. Y ahí aplica en gran parte lo que se ha dicho muchas veces, ¿no? En equipos y en selecciones, no solamente es el hecho de la estrategia, de saber entrenar a los jugadores, sino como tú mencionabas, pues es que tienes que ser la de psicólogo, ¿no? Para obviamente a todos darles su porción de sentirse estrellas, pero tener claro que obviamente hay un equipo que es el titular. Y que eventualmente cuando se requiera entrarán los que no son titulares, ¿no? Entonces, sí, hay el tema de gestionar bien la plantilla, creo que lo ha hecho muy bien Didier Deschamps. Y pues por algo, obviamente,
3: consiguen estos resultados.
2: Y son el principal favorito desde antes del Mundial y nos lo han venido confirmando. Y esta máquina, cada partido se ve mejor de parte de Francia, honestamente. Entonces, 3-0 gana Francia a Suecia, un doblete de Mbappé. Doblete de Mbappé, y ya pasó a Messi, ¿no? Si no me equivoco. Con ese doblete creo que ya pasó a Messi en los goles de este mismo torneo. Se está convirtiendo en el actual líder de goleo Mbappé, ya seguido ahora por Messi y también por Haaland, ¿no? Por el gol que anotó el día de hoy. Así que, pues sigue moviéndose, insisto. Messi rompió el récord en el primer partido, ¿no? De que jugó Argentina en este torneo, pero ese torneo creo que nos va a dejar un récord de goleo bastante, bastante alto y a ver quién lo logra tumbar después, ¿no?
3: Va a ser muy complicado.
2: La verdad es que sí, y como tú mencionabas, Mbappé, Haaland son jugadores muy jóvenes. Entonces, si eventualmente en las siguientes ediciones siguen llegando Francia y Noruega, que es más probable Francia que la misma Noruega, a los mundiales, pues obviamente el récord seguramente podrá ir seguir creciendo, ¿no? Acumulándose goles a lo largo de la historia en varias ediciones y a ver hasta dónde lo detienen.
3: Y si tomamos en cuenta, si la FIFA tiene contemplado incrementar el número de participantes en los futuros.
2: Habrá más partidos.
3: O sea, va a haber más partidos, va a haber más competidores y va a haber más probabilidades que ese tipo de selecciones puedan asistir.
2: Es correcto, tienes razón en ese sentido, y también van a asistir selecciones de menor nivel y algunas de mediano nivel que se quedaron fuera, ¿no? Pero obviamente el tema de selecciones de menor nivel lo que puede acrecentar la posibilidad de goleadas.
3: Mbappé tiene 27 años.
2: Ajá.
3: Haaland tiene 25.
2: Imagínate eso.
3: Todavía tiene.
2: Wow.
3: Como para 2-3 mundiales.
2: Sí, tranquilo.
3: Sí.
2: Debería, bueno, obviamente su nivel, ¿no? Sí. Y las lesiones lo respetan.
3: Exactamente lo que iba a comentar. Si las lesiones no los detienen.
2: Claro.
3: Tienen todavía muy buena cuerda.
2: La verdad es que sí. Y digo, un poquito platicando y recordando el tema. Ayer, pues la eliminación de Alemania, que pues una decepción más, ¿no? O sea, tercer mundial consecutivo. En los anteriores se habían quedado en la ronda de grupos y ahora se quedan en 16avos. O sea, es un hecho, y de hecho, a ver, por ahí miré la estadística, previo a esas tres ediciones más recientes, Alemania siempre había estado por lo menos en semifinales o cuartos de final. En todas.
3: En todas las competiciones.
2: En todas las ediciones previas. Los últimos tres, repito, se han quedado en ronda de grupos y en esta ocasión se quedan en 16avos, lo que debería haber sido un trámite para Alemania. Pero también esto nos confirma que se está viendo una decadencia por ejemplo, Alemania, ¿no? Una potencia que por muchísimos años lo fue. Pues es claro que obviamente no está en su mejor momento. Y eso nos recuerda a Italia, que ni siquiera ha podido clasificar a esas tres ediciones.
3: En las últimas tres.
2: Y repito, Italia y Alemania. ¿Qué está pasando?
3: Y sobre todo tomando en cuenta que la Bundesliga es una de las ligas más poderosas a nivel global. ¿Qué pasa con la selección alemana?
2: Sí, bueno, a ver, híjole, ya me quedé dudando un poquito con lo que decías de la Bundesliga. Me queda claro que es de las mejores en Europa, no hay duda. Pero la verdad es que es la liga del Bayern Múnich. O sea, se la pasa ganando año tras año, entonces...
3: Es como hablar la Liga de España, nada más
2: ganan Madrid o Barcelona. Pero hay dos, por lo menos.
3: Bueno,
2: y no digo que esté bien, pero por lo menos hay dos. Pero en Alemania, la verdad es que un chispazo como pasó hace un par de años de Leverkusen, ¿no? Con Xabi Alonso dirigiéndolos, pero de no haber sido esa, seguiría con... Sí, exactamente. Entonces, eso de repente acaba perjudicando. Al final las ligas, no sé si necesariamente la formación de jugadores, ¿no? O el nivel de los jugadores en la selección, porque al final pues también muchos de ellos juegan fuera, ¿no? En otras ligas, en otros equipos. Es parte de.
3: Sí, exacto. Por supuesto.
2: Pero bueno, a ver, tenemos, antes de irnos a pausa, tenemos mensajes acá en el YouTube, nos saludan. Dice, saludos Andy, Ángel desde Los Ángeles, saludos. Saludos, Ángel.
3: Saludos.
2: Buenas tardes. David Mendoza dice, hoy gana México y avanzan a los octavos de final. ¿Y si sí? Ah, ¿verdad? Dice, suena hasta que te conocí de Juan Gabriel. Hasta música de fondo nos puso. También David nos dice, Países Bajos fue eliminado del Mundial y fueron eliminados en México después de que nos robaran un penal en Brasil 2014. Eso se le llama justicia. De hecho, ayer fue aniversario de ese, no era penal, justamente lo comentamos.
3: De ese encuentro. Y sí, lo manejaron mucho, que fue la venganza, ¿no? De Moctezuma.
2: Ahí está, ándale, algo así por el estilo. Que yo insisto que sí era penal, pero bueno, en fin, no me voy a poner a alegar ahorita, 12 años después.
3: Siempre va a haber opiniones divididas, sí. Yo también opino que no era penal, pero de repente sí detalle, puede ser penal.
2: Sí, pon tú, o sea, una jugada que podrían haber marcado en cualquier sentido y nadie hubiera estado conforme.
3: Claro.
2: Esa es la verdad. Y además, pues en ese momento pues no estaba el VAR.
3: Entonces, ¿y si hubiera sido al revés la decisión? Que hubieran dicho los holandeses, era penal.
2: Ah, sí, claro, sí, a eso me refiero exactamente, ¿no? Justamente. Por acá David nos dice, Messi y Mbappé están empatados ahorita a 6 goles, gracias.
3: Gracias
2: en este mundial. Dice, Messi sigue de líder con 19 y Mbappé tiene 18 en la historia de los mundiales, o sea, estamos a nada. Sí. A este ritmo y lo que le viene, obviamente, a Francia en las siguientes rondas, pues, y repito, a cómo está funcionando la maquinita, Mbappé, y te comentaba ahorita, estaba escuchando la transmisión que llevan a nivel México en radio, siguiendo el partido, y por ahí dijeron esa frase, o sea, Mbappé tiene deuda en clubes, ¿no? Obviamente no ha ganado una Champions. Por algo yo mismo le digo el salado, ¿no? No lo pudo ganar en el Paris Saint-Germain. Llega al Real Madrid y pues echó a perder todo porque tampoco ha podido ganar el Real Madrid desde su llegada. Pero la realidad es que en selección no debe nada.
3: Y sabes una cosa.
2: Ha cumplido de más.
3: ¿Sabes una cosa, uh-huh, mis amigos? Somos unos afortunados, ¿eh? De estar viviendo esta época, uh-huh, de tener este tipo de jugadores porque...
2: De acuerdo.
3: En un, no quiero decir pequeño lapso, pero sí en un lapso de tiempo no tan extenso, uh-huh, ahí están queriendo competir por quién es el mayor goleador.
2: Claro.
3: No que anteriormente y por muchos años se conservaron los récords de Just Fontaine, uh-huh, o de Gerd Müller.
2: Claro.
3: ¿Cuánto tiempo les llevó a Ronaldo, a Miroslav Klose, a Mbappé en alcanzarlos?
2: Sí, sí, estoy de acuerdo contigo. Récords que se marcaron en la década de los 70s. Y Klose lo acabó rompiendo ya hasta, creo que hasta Brasil, si no me equivoco.
3: Sí.
2: En 2014. O sea, 2014, ¿de qué me hablas? ¿Cuántos años tuvieron que pasar para que hubiese
3: un goleador? Y aparecen carreritas, a ver quién, ¿sí?, es el máximo goleador.
2: Sí, sí, o sea, ya realmente el tema no es de, ay, a ver cuánto tiempo pasa. No te preocupes, mañana juega el otro.
3: Sí.
2: Como en alguna época nos tocó ver, y como privilegiados que tú mencionas y coincido, como nos tocaba ver, bueno, buen punto con los jonrones, en el caso del béisbol. Es cierto. Pero en el caso del fútbol, pues lo veíamos cuando jugaban en la misma liga Messi y Cristiano.
3: Ah, por supuesto.
2: Si el sábado jugaba uno y metía doble, pues el domingo el otro jugaba y metía otro doble, ¿no? O sea, y así se la llevaron. Por eso, obviamente, sus marcas acababan. Y de alguna manera, uno al otro fue empujándolo a llegar a su máximo nivel y llegar a estos números. Pero bueno, vamos a hacer una pausa y quisiera pedirles a la gente que nos está viendo y escuchando, ya sea a través del YouTube o a través del WhatsApp, el 664-599-9446, me gustaría conocer su pronóstico para el juego de hoy. México-Ecuador, hoy es el partido, 6 de la tarde, es decir, aproximadamente en hora y media, un poquito más, estará jugando la selección mexicana en el Estadio Azteca. ¿Cuál es su pronóstico para el día de hoy? Nosotros vamos a una pausa, cuando regresemos, sí, platicaremos de otras cosas, pero obviamente nos meteremos a fondo con la previa del México contra Ecuador. Y también les diremos nuestro pronóstico, obviamente. A nadie le importa el mío, por supuesto. Pero les voy a decir a qué creo que va a pasar. Pero bueno, ahorita regresamos. Seguimos en Inexpertos.
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1: Ya estamos de regreso en Inexpertos. A ver, vamos a tener hacer una pequeña pausa con el tema mundialista. Ahorita nos metemos al México-Ecuador. Pero hay noticias en los otros deportes. De repente surge algo, ¿eh? Y es que el día de hoy, por ejemplo, LeBron James informa que seguirá su carrera en la NBA, pero ya no con los Lakers.
2: Ah, caray.
1: ¿Verdad? Exactamente.
2: ¿A dónde se nos va?
1: Pues esa es la pregunta todavía, no nos han confirmado, pero el asunto es que sí seguirá jugando, pero ya no hay acuerdo con los Lakers, terminó su contrato y pues ya les da las gracias, ¿no? Entonces vamos a ver qué sucede. Nos metemos al tenis y digo, no está el joven Cerratos el día de hoy, que es el especialista, pero bueno, pues resulta que Serena Williams había anunciado que iba a jugar Wimbledon, ¿no? Y resulta que en la primera ronda, bye.
2: ¿Tan rápido?
1: Ah, sí, el primer partido, rapidito. Perdió el día de hoy 6-3, 7-6, 6-3. En tres sets se dio este resultado. Entonces, Serena Williams, bye. Y queda todavía vivita en el dobles, que jugaría con su hermana, con Venus. Entonces, a ver cómo les va, hasta dónde alcanzan. O también debut y despedida. Y siguiendo también ahí en Wimbledon, la mexicana Renata Zarazúa, pues también fue eliminada en la primera ronda. Gracias por participar. En dos sets, la verdad estuvo pesado. 6-1, 6-2. Entonces, pues gracias, Zarazúa. Creo que también está por ahí todavía con la posibilidad de jugar en dobles. Eso sería el jueves. El jueves estaría jugando en dobles. A ver si puede avanzar un poco más en este tema. Y nos metemos al béisbol. Y es que los Padres de San Diego, el día de ayer, abrieron serie contra los Cachorros de Chicago y perdieron 3-2 allá en Chicago. Veo tu cabeza agitándose, Carlos. ¿Qué pasa con los Padres? Por favor, dímelo.
2: Es lo que yo quisiera saber. ¿Qué está pasando?
1: ¿Qué demonios pasa con los Padres? La verdad, ¿eh? O sea, no terminan, no levantan, ¿no?
2: Ha sido una temporada más desastrosa de los últimos años. Yo pienso eso. Al menos
1: por lo menos la racha en la que se metieron, porque el arranque fue muy bueno, ¿no?
2: Sí, por supuesto. Yo hablo en general.
1: Uh-huh. Sí, de acuerdo.
2: O sea, aquí no cuentas si empezaron bien o están en una racha. En general, están pésimos porque están muy alejados del primer lugar.
1: Ajá.
2: Y bueno.
1: A 11 juegos ya.
2: A 11 juegos ya.
1: 11 juegos. A mí siempre me sorprendieron un poquito con la barrida que le pusieron a Atlanta, a los Bravos, porque obviamente venían los Bravos como Bravos. Líderes. Sí, líderes de su división. Entonces dije, caray, es una prueba peligrosa, ¿no? Fuerte. Y les ganaron y los barrieron. Entonces dije...

0: detalle, pues pareciera que puede servir, ¿no? Para ese levantón, ese empujón. Se viene la serie después con los Dodgers, pierden la serie, ganaron un partido nada más, pero bueno, dices, ok, los Dodgers, está bien.
1: Es difícil. El trámite normal.
0: Sí, es complicado siempre. Pero bueno, arranca la serie en Chicago y... Pero bueno, el segundo de esta serie se juega el día de hoy, se juega en un rato. Está programado para las 5:05, así que más o menos una media hora estará arrancando este partido de los Padres. Ojalá haya suerte y eventualmente pudiesen ganar la serie a Chicago, a los Cachorros. Y seguimos con el béisbol, pero en la Liga Mexicana, y es que los Toros, después de la pausa del Juego de Estrellas el fin de semana, pues bueno, se iniciaron actividades el día de ayer jugando en Monclova. Ganaron 4-3, así que bien, manteniendo el paso, ¿no? No se nos distraen. El día de hoy no hay juego, no hay base, porque fueron muy truchas. La neta, pues si es que ¿quién va a estar viendo el partido Monclova-Tijuana si está jugando la selección a las 6 de la tarde, tiempo de California? Entonces, ¿qué hicieron? Dijeron, oye, pues que tú, que yo, ¿y si lo jugamos el día siguiente? ¿Y si juntamos dos partidos? Dijo los acereros, órale va, jalo. Entonces mañana hay doble partido. Doble cartelera el día de mañana por la tarde. 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
1: Lleva buen ritmo los Toros.
0: ¿Sí? Muy bueno.
1: Tiene 41 ganados por 19 perdidos.
0: Fíjate, trae muy buen ritmo, la verdad. ¿Eh? Y además se han llevado varias series por barrida, ¿no? Entonces... interesante también el tema, ¿no? O sea, va redondeando el equipo, ¿no? De repente obviamente se tropiecen con alguna derrota, pero al final acaban enderezándolo. Entonces, creo que bien.
1: Entonces, ¿dónde puedo escuchar el juego de los Toros, Andrés?
0: El juego de los Toros, pues aquí, en Esquina 32 Radio, ya les dije, ¿no? ¿Sí? Esquina 32 Radio, la casa de los Toros de Tijuana. Esa, Chihuahua. Muy bien. Oye, a ver, regresemos al tema del fútbol y, a ver, tú me vas a platicar algo de las pausas de hidratación. Esas pausas de hidratación que ya tiene tiempo que las hemos visto y que las hemos entendido, pues por el tema climatológico, ¿no? Y desgaste para los jugadores, estando a altas temperaturas. Y entonces, obviamente, el tema es protegerlos, ¿no? También, y literal es eso. Vamos a detener el juego, hidrátense, tomen agüita, algunos electrolitos, ¿no? Y demás. Y órale, seguir jugando, ¿no? Así las conocimos. El año pasado, perdón, ya digamos que se quedaron de fijo a través del Mundial de Clubes que se jugó en los Estados Unidos. Y ahora en el Mundial, pues ya nada más es la pausa de hidratación, es la pausa de los 3 minutos, similar al fútbol americano con la pausa de los 2 minutos, ¿no? Pues acá es de 3. Y pues se convirtió realmente en una pausa comercial en la mayoría de las cadenas que transmiten o que tienen los derechos del Mundial. Y en los estadios nos hemos dado cuenta en la transmisión de los partidos justamente que la gente abuchea, ¿no?
1: Sí, ha reaccionado abucheando cada vez que el árbitro señala que se va a hacer la pausa de hidratación y pues eso a mucha gente no nos ha gustado.
0: La verdad es que no.
1: Se te oye una particular también, a mí no me ha gustado. Entiendo de que si juegan... En condiciones bastante extremas, de calor, si de por sí el partido de fútbol es muy desgastante.
0: Por supuesto.
1: Ahora con calor, también no vamos a exponer a que el futbolista pueda sufrir ahí un desmayo.
0: No, estamos totalmente de acuerdo.
1: O algo pues que puede realmente afectarle, ¿no? Digo, por hay supuesto. Que proteger a la persona primero.
0: No, pues obviamente hay que proteger a lo principal en el fútbol, ¿no? Que son los jugadores.
1: Pero, como tú bien comentas, de un tiempo para acá, pues esto lo vieron algunos directivos del fútbol, así con brillos de signos de dinero en los ojos, ¿no?
0: ¿Pero cómo? ¿A la FIFA pensando en dinero?
1: Me da la impresión, no sé por qué.
0: Tremenda noticia la que me has traído.
1: Para imprensas, por favor.
0: Exacto. Señor Infantino, buenas tardes. Recuerde que esta es su cabina. Aquí está la placa. Que dice cabina Gianni Infantino. Mi tocayo.
1: Sí, ahí vamos. Sí.
0: Ahí vamos. Bueno, ahí va. Bienvenido.
1: Bueno.
0: Pero bueno.
1: Estas pausas de hidratación, Andrés y amigos de inexpertos, sobre todo en los Estados Unidos, sobre todo para la cadena televisora, quien tiene los derechos, que es la cadena del Zorrito.
0: Ajá.
1: Ellos son los que transmiten los partidos en inglés.
0: Correcto, para Estados Unidos.
1: En español es otra cadena. Uh-huh. Entonces, esta cadena empezó a comercializar uh-huh. esas pausas de hidratación.
0: Sí.
1: Estas pausas de hidratación, cada spot uh-huh. de 30 segundos tiene un valor de $300,000.
0: Ok.
1: Si son 3 minutos,
0: claro.
1: son 6
0: 6 comerciales.
1: Comerciales.
0: 6 por 3, 18. $1,800,000.
1: En este mundial,
0: ajá.
1: El presidente rector de este organismo futbolístico,
0: ajá.
1: futbolero,
0: ajá.
1: Han programado 104 partidos.
0: Sí.
1: Por todos los equipos que incrementaron, ¿no?
0: Sí, claro.
1: Ah, pues vamos a incrementar a tantos equipos y
0: ajá.
1: Va a ser tantos partidos. Si son 104 partidos, o sea, serán 208 pausas de hidratación.
0: Correcto. Vamos ¿verdad? Bien con las matemáticas, sí.
1: Bueno, dicen por ahí que los números no mienten. Esperemos
0: no,
1: que no.
0: No, no, no. Saludos a alguien que usa mucho sí, las frases.
1: Amigo.
0: Exacto, amigo.
1: Entonces, además hay 4 espacios publicitarios, ¿no?
0: Sí.
1: Que son 8 espacios por partido.
0: Ajá.
1: Estamos hablando entonces que serían 832 espacios publicitarios potenciales.
0: Ajá.
1: Que para vender y que los han vendido.
0: Claro, está más que vendido eso.
1: Si vale $300,000 cada spot
0: ajá.
1: para esta cadena,
0: ajá.
1: entonces al final de esta competición se están más o menos embolsando, o ¿cómo lo podemos decir?
0: Sí.
1: Alrededor de $250,000,000.
0: Nada más por las pausas de
1: hidratación. Nada más por las pausas de hidratación.
0: ¡Qué húbole! Y estamos hablando, perdón, de esa cadena.
1: Sí.
0: De la cadena Fox en Estados Unidos. Sí, lo mencionamos ahí, ¿no?
1: El zorrito.
0: Para que no haya duda.
1: Entonces, a partir de esto,
0: uh-huh.
1: y dicho lo anterior, ¿ustedes creen que van a suspender las pausas de hidratación en el futuro?
0: No,
1: ya
0: no.
1: Llegó para quedarse.
0: Sí, claro. Y el tema es que, y la verdad, muy, muy bueno esa información que nos compartes. El tema es que, de alguna manera, se convirtió el fútbol, estos partidos, en una especie de partido de fútbol americano. O sea, ya los dividimos como en cuartos.
1: Sí.
0: ¿No? Entonces, primer cuarto, tomamos agüita. Segundo cuarto, vamos al medio tiempo.
1: Nada más.
0: Viene el tercer cuarto y luego tomamos agüita.
1: Andy, nada más nos falta que nos pongan la pausa de los 2 últimos minutos.
0: Sí, por eso te digo.
1: Y que tiene más valor el spot.
0: Claro, y de alguna manera con esa intención la NFL lo acabó haciendo, ¿no? La pausa de los 2 minutos, esa pausa justamente, los spots son de los más caros en todo el partido, en todas las transmisiones. Y ese es el tema. Y repito, tú nos traes el ejemplo obviamente de esa cadena en los Estados Unidos, pero eso replíquelo con todas las cadenas que tienen los derechos a nivel mundial. En cada país es uno distinto, por lo menos uno o dos, ¿no? Dependiendo del caso. En el caso de México, o sea, Televisa y TV Azteca aprovechan obviamente y metieron publicidad.
1: ¿Cuánto costará el spot en Uzbekistán?
0: No sé. No, bueno, no tengo idea, ¿no? No tengo la menor idea. Déjame sintonizarte una televisora en Uzbekistán. Ok. Pero el tema es eso y coincido contigo. No es un tema que ya llegó para quedarse, aunque, por ejemplo, acá en YouTube nos comenta David Mendoza, dicen, oigan, por cierto, la UEFA confirmó que en la Eurocopa del 2028 no habrá pausa comercial ni pausa de hidratación. Ellos sí piensan en el pueblo. No estoy tan seguro. Ahí también es un tema político porque la UEFA siempre está peleada con FIFA.
1: Con FIFA.
0: Entonces
1: siempre.
0: Realmente es aprovechar el momentum, ¿no? O sea, no nos gusta lo que está haciendo FIFA. Ah, UEFA, entonces vamos a hacer lo contrario. Eso es la lectura en el fondo, mi buen David, así que gracias igual por compartirlo. Creo que va en ese sentido el asunto, ¿no?
1: Claro.
0: Entonces, pues mira, pues sí, es que a final de cuentas, esto es un negocio, ellos son, o sea, son los que invierten claro, para que suceda este negocio, supuesto. Este gran circo que estamos disfrutando, el show del señor Gianni. Entonces, pues bueno, pues así es el negocio, no nos gusta, no era así antes, no, ahora es así, tendremos que
1: los tiempos acostumbrarnos,
0: sí, de acuerdo.
1: Si hay una manera de poder, digamos, ayudar al fútbol
0: uh-huh.
1: con recursos propios, bueno, pues hay que ver ahora
0: claro.
1: cómo está el entorno actual,
0: sí.
1: en qué tiempo estamos viviendo para saber cómo manejarlo y sacar algún provecho.
0: Estoy de acuerdo contigo, totalmente. Pero bueno, oye, a ver, antes de meternos ya al México-Ecuador, pues obviamente ya hay partidos definidos, ¿no? De los octavos de final, conforme han ido sucediendo los partidos de esta ronda, de los 16avos, entonces en octavos ya está amarrado un Canadá-Marruecos, que ese se jugaría el día sábado por la mañana.
1: Ay, nenita.
0: Mira, a lo que vimos, pobre Canadá. Sí. Honestamente, creo que debe avanzar Marruecos. Después, el mismo sábado, ya está amarrado Paraguay-Francia. Y si dije pobre Canadá, ay, pobre Paraguay. No pinta nada bien ese escenario.
1: Es verdad que los paraguayos hicieron la hazaña de eliminar a Alemania, pero sí. Francia viene muy fuerte, lo acabamos de comentar.
0: Totalmente.
1: Y no es por demeritar a la selección de Paraguay, pero pues...
0: No, pero hay que ser realistas.
1: La van a tener muy difícil.
0: Está muy, muy complicada. Y el otro partido que ya está amarrado sería Brasil contra Noruega.
1: Contra Noruega.
0: Que, de hecho, en algún momento ya se habían enfrentado ellos en mundiales. Si no me equivoco, fue en Francia, en 98. Obviamente, ganó Brasil. Acabó ganando Brasil.
1: Brasil llegó hasta la final en ese...
0: Obviamente, correcto. Sí, a eso me refería con el obviamente. Uh-huh. Acabó venciendo Brasil a Noruega. Pero bueno, ahí está amarrado. Y ese partido sería el domingo. Y bueno, pues nos metemos al México contra Ecuador del día de hoy. Empezamos con que desde ayer... Llegó el equipo, ayer, si no me equivoco, sí. Llegó el equipo ecuatoriano a la Ciudad de México.
1: El lunes.
0: Y tuvieron conferencia, ayer fue conferencia, la conferencia obligatoria, ¿no? Que tienen que dar los directores técnicos de todos los equipos, en la previa a sus respectivos encuentros. Y bueno, el técnico de la selección de Ecuador, es argentino, ¿no? Si no me equivoco.
1: Creo que sí.
0: Pues literal llegó quejándose, igual y con algo de razón, ¿no? Resulta que el traslado que ellos tuvieron fue de 9 horas para llegar al hotel. Desde que despegaron en su vuelo, entre que se les retrasó el vuelo, llegaron a, bueno, entre comillas, a Ciudad de México, porque llegaron al AIFA, al aeropuerto nuevo de la Ciudad de México, y resulta que donde están hospedados se echaron como 2 horas para llegar al hotel.
1: Pues habrá sido en algún lugar cercano al estadio Ciudad de México.
0: Creo que por la zona de Santa Fe, creo haber escuchado.
1: Uy, peor.
0: Entonces, el tema estuvo muy complicado. Entonces, todo el trayecto, estaba sacando él un cálculo, el director técnico de Ecuador, y decía, fue un viaje de 9 horas. Y le extrañaba porque dice, en los anteriores viajes que tuvimos, en Estados Unidos jugaron claramente, todo fue puntual, o sea, tal cual. Y yo lo que pensé cuando escuché, dije, pues bienvenido a México, hermano, porque aquí el asunto es que, pues, entre que, bueno, y aparte está lloviendo, ¿no? En Ciudad de México, obviamente
1: son
0: el tráfico,
1: de lluvia,
0: el tráfico
1: de lluvia,
0: habitual, ¿no? En la ciudad.
1: Es siempre muy abarrotado.
0: Correcto.
1: Tráfico.
0: Correcto. Entonces, a eso le sumamos que un buen grupo de buenos samaritanos apoyando a la selección mexicana, pues fueron a llevarle serenata, ¿no? A la selección de Ecuador. Que para quien a lo mejor no esté relacionado con esto, es literal ir a hacer un buen escándalo a las afueras del hotel donde se hospeda la selección rival y tratar de no dejarlos dormir o no dejarlos descansar.
1: Yo no recuerdo si cuando México llegó a participar en alguna Copa América, allá en Sudamérica, uh-huh, hayan padecido, digamos, de este tipo de eventos.
0: Sí.
1: ¿Sí?
0: ¿Sí?
1: Sí lo padecieron. Ah.
0: Lo padecieron jugándose en Ecuador, justamente. Ah, los bueno. Ecuatorianos fueron a llevarle serenata, si no me equivoco, creo que es 93, fueron a llevarle serenata a la selección mexicana porque se iban a enfrentar.
1: Les regresaron la cortesía.
0: Más o menos, pero obviamente él no recordaba, no tenía ese dato.
1: Pero a lo que sí voy es que sí es muy normal cuando México va a jugar a algunos de los países de Centroamérica,
0: sí,
1: cuando es eliminatoria precisamente para este tipo de competición. Si, por ejemplo, van a El Salvador, ahí están también la gente llevándole la serenata a la selección mexicana. Si van a Honduras, la misma reacción de la gente de Honduras.
0: Correcto. Pero
1: no se trata de satanizarlos o de quejarlos, pero son reacciones del pueblo buscando favorecer a su selección.
0: Claro, claro, es un hecho, ¿no? Y tú ya lo describías. Y básicamente ligándolo a eso, ¿no? A las eliminatorias es muy común.
1: Es muy común.
0: No digo que esté bien, pero es muy común. No sé qué tan común, digo, recordando por ahí los antecedentes, salieron en diferentes medios, este tema de Copa América, pues se le aplicaron a México, ¿no? Los ecuatorianos. Obviamente.
1: Copa América inolvidable.
0: Sí, aquí el asunto es claramente si Ecuador viene de jugar en Estados Unidos, pues ¿quién les iba a dar una serenata por allá si a nadie le importa en Estados Unidos el Mundial? La neta. Más allá de la gente, obviamente, que viajó y demás, es a quien le importa. Pero...
1: Es más, inclusive la gente que reside ahí y que, pues, desafortunadamente está padeciendo porque no tiene los documentos, pues tampoco no se atreven a salir a participar en ese tipo de eventos, de festivales o de llevar serenatas, porque saben que en cualquier momento los pueden atrapar.
0: Claro,
1: no,
0: claro,
1: se arriesgan.
0: Sí. No, es exponerse a otros temas, ¿no? Pero bueno, y siguiendo con esa situación de la serenata y todas las situaciones que se les dieron a la selección ecuatoriana, pues bueno, la Federación Ecuatoriana nos despertó esta mañana con un comunicado oficial y que pusieron su queja ante FIFA. Leo brevemente, dice, sobre algunas acciones extrafutbolísticas acontecidas en la previa al partido de 16avos de final. La Federación Ecuatoriana informa que ha enviado un reclamo a la organización, pues ese proceder dista mucho de los principios de juego limpio, equidad y unidad que un mundial de fútbol debería de representar. Muy llorones, la verdad, en su comunicado, pero muy válido.
1: Por la supuesto, verdad, sí, están tienen en todo su derecho, pero
0: totalmente.
1: La verdad, les regresaron la cortesía.
0: Insisto. Sí, no, ahí sí, pues acuérdate de Acapulco, de aquellas desveladas, ¿no? O sea, esa es la realidad.
1: Y regresando al partido que va a jugar hoy nuestra selección, Andy,
0: sí.
1: Ya hay alineación, ¿eh?
0: ¿Ya la oficial?
1: Ya.
0: Ya. Emocioname, por favor, quiero saber con quién va a jugar México, ya les tenemos la alineación, a ver.
1: Las redes sociales de la Selección Mexicana de Fútbol.
0: Sí.
1: Lo acaban de publicar y en la portería está Raúl el tal Rangel.
0: Normal, bien.
1: Bien. Defensas.
0: Uh-huh.
1: ¿Cómo se llama este chavo? Jorge Sánchez.
0: Jorge Sánchez, hombre, híjole.
1: César Montes.
0: Ok.
1: Johan Vázquez.
0: Correcto.
1: Y Jesús Gallardo.
0: Normal, ¿no? Normal. La defensa titular de la selección. Así arrancamos y así continuamos.
1: Mediocampistas.
0: Ok.
1: Edgar Lira.
0: Ok, bien.
1: Eric Luis Lira. Romo.
0: Luis Eric, Romo.
1: Perdón.
0: Ajá. Luis Romo, que se ganó su lugar, ¿eh?
1: Sí. ¿Mm? Y nuestro querido Gilmore.
0: ¡Eso, chamaco!
1: Muy bien.
0: Muy bien. O sea, dos contenciones y un medio creativo para que juegue suelto, libre.
1: Sí.
0: Ese es el asunto, ¿no? Ahí le dejas los problemas a Lira y a Romo. Chamaco, sí. Tú corre. Vamos, sí, ahí te va el balón y corre con él. Ese es el escenario que más o menos yo entiendo.
1: A mí me dio la impresión y me pareció que jugando juntos Lira y Romo,
0: sí,
1: hicieron muy buena mancuerna.
0: La verdad es que sí.
1: Sí le funcionó muy bien al Vasco Aguirre.
0: Estoy de acuerdo contigo.
1: Y bueno, en la delantera están Roberto del Piojo Alvarado.
0: Ajá.
1: Está Raúl Jiménez y Julián Quiñones.
0: Es decir, los mismos tres que arrancaron mismos, sí, con Sudáfrica. Bueno, entonces la delantera y la defensa y portería, los mismos con los que se arrancó en Sudáfrica. El medio campo es el que se usó con Chequia. ¿No? Si no me equivoco, fueron esos tres de esa manera. Y obviamente en este escenario pues queda obviamente fuera Edson Álvarez, que la verdad había estado jugando muy, muy bien ya en los partidos.
1: Muy buen desempeño.
0: Recuperó su nivel rapidísimo porque venía de jugar muy, muy poco y aparte recuperándose de una lesión. No entra obviamente Fidalgo, pero que entró de cambio en el último partido contra Chequia. En fin, creo que está interesante lo que puede resultar acá. Y además creo que ese medio campo me parece muy, muy bueno para también el muy buen medio campo que tiene Ecuador. Porque la verdad, en lo personal, yo pienso que va a ser un partido muy parejo, muy trabado en el medio campo principalmente. Y ojalá que en el caso de Ecuador le siga fallando la puntería, porque como les ha costado trabajo.
1: Que siguen así.
0: Por supuesto, estamos de acuerdo.
1: Y mira, hablando de los juegos de la selección mexicana en el Estadio Azteca, uh-huh, en juegos oficiales, aquí también tengo datos interesantes. Han jugado 87 partidos en total, en competiciones oficiales.
0: Uh-huh.
1: Llámese Copa del Mundo.
0: Ajá.
1: Tienen un récord de 68 ganados por 17 empatados y 2 perdidos.
0: Ok.
1: Los famosos aztecasos.
0: Claro.
1: En las eliminatorias.
0: Sí.
1: ¿No? En diferentes eliminatorias. En Copa ahora tienen 8 ganados, 2 empatados y 0 perdidos. En eliminatorias de Copa del Mundo tienen 45 ganados, 11 empatados y esos dos perdidos.
0: Ok. Los que ya mencionábamos, los aztecasos.
1: Ajá. Y Copa Confederaciones tienen 4 ganados, 1 empatado y ningún perdido. Cuando se llevó a cabo en el 1999 esa competición.
0: Sí, la gana México, ¿no? En la final contra Brasil.
1: Contra Brasil.
0: Correcto.
1: Y en Copas del Mundo tiene 7 ganados, 2 empatados y ningún perdido.
0: Sí, o sea, el escenario obviamente es totalmente favorable para la Ciudad de México, para la selección mexicana jugando en la Ciudad de México. Aunque siendo realistas, en rondas de eliminatoria, ya en los mundiales, México solamente ha ganado una vez.
1: ¿Cómo?
0: Cuando ya llega esta ronda donde es a eliminación directa,
1: sí.
0: En los mundiales solamente ha ganado una vez México. Y fue en 1986 cuando le ganó a Bulgaria en la ronda de octavos de final. Todas las demás veces que México ha avanzado, bye.
1: Sí, de hecho también
0: ese es el detalle. Aunque los cruces directos contra Ecuador en mundial solamente hemos jugado una vez y México ganó 2-1 en Corea-Japón, que fue en el 2002. Es la única ocasión en que nos hemos cruzado. Hoy se jugará la segunda ocasión México-Ecuador. En Copa América hay 3 victorias para México, 2 empates y 1 triunfo para Ecuador en 6 partidos que ha habido cruces entre estas dos selecciones. Entonces, ahí está más o menos el escenario. Y en general, México tiene 14 victorias, 8 empates y solo 4 derrotas en 26 enfrentamientos que ha habido entre México y Ecuador. Es decir, los números y la historia favorecen a la selección mexicana.
1: Que continúa esa...
0: Sí, obviamente.
1: Todo eso, los números y la historia.
0: Y no es con la idea de menospreciar a la selección ecuatoriana, que de verdad tiene muy buen equipo, muy buen medio campo.
1: Han crecido mucho.
0: Y muy buena defensa.
1: Han crecido mucho.
0: Anda un defensa central de Cholos en la selección de Ecuador. No es el titular, pero ahí está, Poroso. Pero igual tienen a Pacho, ¿no? Que es el defensa central del Paris Saint-Germain. Y ha ganado todo.
1: Entonces, últimamente sí han ganado todo.
0: Honestamente, hay mucho, mucho por ahí. Mensajes por acá en el YouTube. Por acá Luis Estrada dice: buenas tardes, inexpertos. Hoy gana México. Qué cambiado está Pepe, dice. Mucha cero infinita. No, ¿qué pasó? No, el buen joven Cerratos, pues sí se pasó de ceros infinitos y se nos fue a otro partido del Mundial. Y el buen Carlos López acá está acompañándonos. David Mendoza dice: recuerden, Gilberto Mora debería ser Gilberti Mora, porque es el Pedri de la selección. Y dale con ponerles etiquetas, déjenlo al chamaco.
1: Gilberto Mora es Gilberto Mora.
0: Es Gilberto, hombre, sí. No, Morita si quieren, pónganlo como gusten. Pero bueno, ya estamos por irnos. Carlos, tu pronóstico para el día de hoy.
1: México, 2. Ecuador, 0.
0: 2-0, tú dices.
1: Sí.
0: Yo me voy con el 2-1. Gana México, obviamente. Y eso nos llevará a jugar México de nueva cuenta el domingo. Para que vayan planeándolo.
1: Ay, ay, ay, ay.
0: El domingo nos tocaría jugar.
1: ¿Y en dónde jugarían?
0: Jugarían en la Ciudad de México todavía.
1: Ya sería la última oportunidad de ver a México en el Mundial.
0: Es correcto. Sería
1: si es el último que hoy gana.
0: Correcto. De hecho, serían los últimos 2 partidos que quedan que se jueguen en México.
1: Deberían dejarlos todos en
0: pues
1: México.
0: La verdad es que sí. Pero juega hoy contra Ecuador. Y
1: vamos, México.
0: Obviamente todos vamos con que México avance y jugaría el domingo. En caso negativo de que no fuera así, de todos modos hay un partido en Ciudad de México el domingo. Y se acabó el Mundial para México. Es el último partido. Así que, bueno. Carlos, muchas gracias. Gracias por acompañarnos. Por acá andarás en la semana.
1: Todo gusto.
0: Y de verdad, muchísimas gracias. Y gracias a todos por vernos y escucharnos. Que haya mucha suerte para México.
1: Vamos, México.
0: Nos vamos y pues vamos, México. Esto fue Inexpertos.
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